0: porque están adentro ustedes poniendo obviamente el cuerpo y la cabeza en estas instancias definitorias.
1: Sí, en lo personal por ahí trato de aislarme un poco, ¿no? Porque vivimos en una ciudad y en un club que es exigente, que la gente te hace notar de que está muy ilusionada, que quiere lo que nosotros también queremos, pero al llegar el momento de jugar por ahí es imposible. Así que nada, tratar de ser responsable y disfrutarlo por sobre todas las cosas, lo que hablamos, lo que le trato de transmitir a los chicos, que disfruten. No todos los años se juegan instancias finales, que son momentos muy lindos, y que, no sé si te lo dije a vos o no ayer, que me pone muy contento porque sí. Nosotros nos merecíamos estos momentos, estos partidos, porque nadie nos regaló nada. Uh-huh. Desde el principio que venimos luchando por un montón de cosas, nos sobrepusimos a un montón de cosas extrafutbolísticas, muchos no pensaron que íbamos a llegar hasta acá, y hoy estamos acá, porque armamos un grupo bárbaro, porque está todo alineado.
0: Tal cual.
1: La gente está con nosotros estamos con la gente, los dirigentes están haciendo un esfuerzo muy grande y nosotros lo podemos acompañar a base de resultados, así que nada, ojalá logremos lo que todos queremos y podamos meter a Cipolletti en otra categoría.
0: Vos sabés, Elio, que bueno, vos lo ves desde arriba también, desde la cabina, y hace mucho tiempo que relatás fútbol. Yo hoy que me encuentro con los muchachos, me toca muy de cerca una cuestión que quiero que también Víctor nos comente, que es ir a buscar la palabra, el testimonio de ellos, en caliente. Claro. Pero también con sus hijos, con su familia alrededor. Ah. Y me parece acá que es súper valioso que vos nos puedas contar brevemente cómo están ellos, cómo está tu entorno, cómo está tu familia. Digo, porque ustedes son los protagonistas en quienes se posan las luces, pero atrás está toda la familia, que es importantísima y que es vital para que vos puedas salir y logres tu mejor versión, ¿no? ¿Cómo lo vive la familia?
1: Nada, feliz. Son los que siempre están en las buenas, en las malas. Por ahí uno no lo ve, pero son los que te sostienen. Cuando las cosas no van bien, son ellos los que se bancan las malas caras, son ellos los que se bancan el humor de toda la semana. Y nada, nosotros lo sabemos que tenemos una responsabilidad grande, no solo por ellos, sino por toda la gente, pero nada, la familia es la que siempre está feliz con vos, triste cuando las cosas te van mal, así que nada, vivirlo con mi familia es algo muy, muy lindo.
2: Víctor, estamos en la etapa donde se gana con hombres y no con nombres solamente. Y esos equipos que por ahí se perfilaban como los candidatos al ascenso, si bien quedan Olimpo, queda Alvarado, que en la previa se hablaba mucho de estos clubes, digo, terminaron no siendo cucos dentro de la cancha, ¿no? Más allá del presupuesto, de todo lo que se puede hablar. Ustedes desde el grupo y obviamente después desplegando lo futbolístico han demostrado que aun cuando en la previa no se hablaba tanto de Chipo, hoy es el nombre que todos tienen apuntado también como el protagonista en estas semifinales.
1: Sí, seguro, por eso decía que la felicidad es doble porque cuando arrancamos no teníamos un plantel con nombres de jerarquía ni nada, pero sabíamos que teníamos un gran plantel. Sabíamos que si hacíamos bien las cosas, que si nos entregábamos al máximo íbamos a estar en la pelea. Dejábamos que hablaran de los candidatos, de los planteles con jerarquía, que no éramos nosotros, pero nosotros a poquito fuimos construyendo, fuimos creciendo. La gente se fue ilusionando con nosotros, nosotros nos fuimos ilusionando con nosotros mismos, nos fuimos armando de confianza y hoy estamos en un lugar que creo yo que merecemos estar, que no nos regaló nadie, que la tenemos bien merecido. Por eso, nada, llegamos hasta acá, no queremos que nos robe la ilusión nadie, así que vamos a seguir entregando al máximo para poder llegar al último partido y poder ascender.
2: Yo creo que en la jerarquía ustedes la creían, o la creen, la conocen. Por ahí no tienen los nombres rutilantes que contrataron otros clubes, pero que la jerarquía evidentemente está. Y al momento de entrar a la cancha, ¿cuánto hay, a ver cómo decirlo, en tu experiencia de bajarle un cambio a los compañeros, de hablarle a los más jóvenes, de decir, bueno,
0: de pegar una cagada a pedo cuando hay que cagar a pedo?
2: O no, porque bueno, la experiencia, evidentemente, por los clubes donde ha pasado y que ha jugado etapas finales, le permiten ya conocer a qué tipo de partido vas a entrar en esta instancia, ¿no?
1: Sí, seguro, pero creo que la clave por lo que estamos pasando hoy es el grupo que armamos. creo que armamos un grupo donde todos estamos al mismo nivel, donde nadie es más que otro, ni el más grande ni el más chico. Los más chicos se brindan y saben qué lugar ocupan. Nosotros los más grandes sabemos cómo actuar, pero no ha pasado ningún problema en el vestuario en todo el año. Y creo que eso también ayuda a un poquito más a cómo estamos hoy, ¿no? Como te dije, nos encontramos los chicos nuevos que vinimos con un grupo que ya estaba el año pasado muy bueno, nos incorporaron muy rápido y no nos hicieron sentir que somos nuevos ni nada, somos todos iguales, armamos un grupo bárbaro con una competencia sana dentro muy buena, sabemos que puede jugar cualquiera, que nadie le va a regalar puesto a nadie y nada, esa es la clave. Lo más grande por ahí nos ocupamos un poco de marcar el camino, pero no hace falta, los chicos son muy buenos, así que nada, más que nada transmitirle tranquilidad, que sean responsables, que lo disfruten, porque como te dije recién, no todos los años estás en un club como Cipolletti que está recontraordenado, no todos los años armás un plantel como el que armamos nosotros, no todo el año estás adentro de un vestuario como el que tenemos nosotros, entonces hay que disfrutarlo porque los momentos en el fútbol, los buenos momentos en el fútbol son pocos. Entonces, nada, en lo personal trato de transmitirle eso al chico, que disfruten los buenos momentos.
0: Vos sabés que esto que estás diciendo, todos tus compañeros que han pasado por VAR, que son varios con los que hemos charlado, con algunos de ellos hemos creado una cierta afinidad, y nos comentaban esto mismo, uno se queda con eso después de la nota, con la charla de che, realmente acá hay un grupo interesantísimo de cómo se llevan estos pibes, porque han marcado todo lo mismo, incluso siguiéndonos en las redes sociales, siempre sale por ahí alguna juntada, algún asado, algo, y está toda la banda ahí metida. Y vos hablabas de ustedes, de la tarea de ustedes como los más grandes, incorporándose a pesar de esto, de vos venir desde afuera, pero también los jóvenes resaltando lo fácil que ustedes le hacen el camino a ellos, ¿no? Esto también, ese feedback entre ustedes es realmente ese plus para haber llegado hasta acá, ¿no?
1: Sí, es como vos decís, armamos un lindo grupo, muy bueno, y los chicos, son por ahí un poco bandidos, pero nada, la verdad que hay dos que manejan la banda, por ahí los tenemos que controlar un poco, agarrar de los pelos que no se vayan tanto.
0: Mirá vos.
1: Pero nada, somos los pibes todos, así que nada, Víctor, por ese lado estamos bien.
2: Es una buena noticia desde lo futbolístico, digo que, por ejemplo, vuelva Acevedo al gol, que Enzo Vallejos pueda marcar el primero en el campeonato, que no se les venía dando, en el caso de Fede, que ha vuelto, y de Enzo durante todo el torneo, pero entiendo que es bueno aparezcan también con esta posibilidad de tener goles, o el gran partido de Leandro Vela ayer, justo en esta instancia donde quizás es cuando menos margen de error hay, ¿no?
1: Sí, seguro, son momentos que necesitamos a todos en su mejor versión. Como te digo, nosotros de adentro estamos todo el día dándole máquina a los pies porque necesitamos de todo. A Fede le costó un poco porque, bueno, por el problema que tuvo, el parate que tuvo. Si bien él se entrenó, no es lo mismo estar entrenando con un plantel, tocar la pelota todo el día que solo correr. Pero bueno, se esforzó y ayer volvió al gol y nada, feliz por él, feliz por Enzo también, de que es un gran jugador, que le está tocando jugar bastante, así que nada, por Maxi que debutó, contento porque todos los pibes están en la misma sintonía y eso, bueno, sabemos que estamos en alza y ojalá lo podamos mantener.
0: Ojalá que así sea. No sé si querés hacerle alguna pregunta más. Yo lo quiero liberar porque sé obviamente que estamos en un horario, ¿no? De cena familiar, hombre deportista, así que me lo imagino ahí comprometido con esa cuestión. Dígame.
2: Me dio pie, ¿cómo es el día de descanso, Mancha? Familia, comida, nos cuidamos y asadito, ¿qué hay?
1: No fue descanso.
2: Ah, bueno.
1: No, ayer, también por el horario del partido, digo que, bueno, algunos jugadores, lo más grande, volvimos, almorzamos, dormimos a las 7 y después a la noche nos juntamos.
0: Había que regenerar.
1: Arrancaron desde después del partido.
0: Claro, sí. le pegan de corrido.
1: Entrenamos, recuperamos. los bandidos, los que te dije.
2: Claro. Y Fabián Enrique, digo, además de ser técnico, fue preparador físico. Entonces, me parece que ustedes hasta con las dolencias no pueden escapar demasiado de este cuerpo técnico.
1: No, el cuerpo técnico no te regala nada.
0: No te regala nada, es terrible.
1: Entrena al 100, tenés que estar. No, No, tenés que estar al 100 porque...
0: Hay que desenchufarlo, Fabián. Hay que desenchufarlo un poco. Está terrible.
2: Sí, claro.
1: Sí, sí, ahora que... Bueno, que el profe se ausentó unos días, agarró el mando él otra vez y el otro día cansó y todo, no hizo hacer correr y... No para.
0: No para. Yo me ríe, Víctor. Hoy me lo crucé haciendo un regenerativo a Víctor. Él sabe de lo que hablo. Yo utilizo el mismo método. Ahora después le voy a contar ahí haciendo un regenerativo para bajar, para mover. Está muy bien. Ese funciona muy bien. Víctor, nada, el agradecimiento de siempre. Tenés pendiente, no se va a salvar. Y ya que estoy con usted como escudo, tiene que venir al estudio el señor. Lo vamos a traer. Ha venido toda la banda, han venido los bandidos. Han venido los adultos también como referente del plantel. Queda usted que venga, le vamos a dejar las puertas abiertas para cuando quiera.
2: Víctor, una expresión de deseo nada más.
0: Sí, por favor.
2: Va a sonar mezquino lo que voy a decir, pero por este año espero verte jugar por última vez en la visera de cemento este domingo. Y porque la final va a ser en cancha neutral, ¿no?
1: Es lo que todos queremos. Por eso te dije, ojalá que sea el último partido en nuestra cancha. Que lo podamos hacer de la manera que lo hicimos el domingo y después jugar en una cancha neutral. Y ya cuando se vuelva a jugar en cancha Cipolletti sea en otra categoría. Es el deseo que queremos todos.
0: Dios te oiga. Esa frase, por favor, alguien que la grabe acá en el estudio de la radio. Víctor, millón de gracias, como dije recién, por la predisposición a disfrutar de este momento con la familia que tan merecido lo tenés vos y tus compañeros. Y ojalá sea como vos lo acabas de decir. Te mandamos un abrazo enorme y nos estamos viendo en la visera nuevamente.
1: Bueno, chicos, muchas gracias y cuando quiera estamos en el piso.
0: Abrazo grande.
1: Un abrazo grande.
0: Ahí estaba Víctor Manchafico, un lujazo que nos vimos. Vos lo sabes muy bien, los conocés muy bien también a los chicos. Has relatado muchísimos partidos. Creo que era una palabra, primero más que autorizada, eso es algo obvio, pero muy interesante de saber cómo analizaba este momento, ¿no? Este presente que está viviendo el equipo.
2: Sí, la verdad que no saqué la cuenta de la cantidad de partidos, pero debemos estar pisando los 30 ya en este torneo.
0: ¿Qué transmitiste?
2: Claro.
0: Sí, creo que andás por ahí. Veintipico seguro,
2: sí, porque eran 16 o 18 eran la primera fase nomás. Sí.
0: No, y pensé que sabía otra cosa, ahora que me lo decís. ¿Sumaste la cantidad de kilómetros que hicieron? 15.000 me dijeron otro día. ¿Puede ser?
2: Y bueno, en menos de 10 días hicimos 8.400 de Salta y Formosa, así que...
0: Por favor.
2: Si le sumamos al resto, sí, son más de 15.000, sí.
0: Viste que ahora está la operación de nalgas, de glúteos. Tenemos que hacer una vaquita, pero para todo el grupo, para Willy Gauna, para usted, para Mati Caruso, ¿o no? ¿Podemos meter algo ahí?
2: ¿Sabe cómo llegaban esas espaldas que subimos a las cabinas en Formosa y nos dio vértigo?
0: Terrible.
2: Sí, ya estábamos todos contracturados. Pero bueno, también era... llegar a ese primer partido, ¿no?
0: Pero escuchame una cosita, vos que lo apurabas recién a Víctor, ese esfuerzo en kilómetros que ustedes hicieron, como en un caso llevando parte de la utilería, hace poco, nos lleva hasta acá.
2: No,
0: no me afloje. No, por favor, le pido, no se me baje ahora. Nada,
2: no.
0: Si hay ni que viajar otro más y vamos otra vez.
2: Ni se le ocurra. Y mire, el próximo viaje sé que es Mar del Plata, Dios mediante.
0: Exacto.
2: Y el otro... Y será Rosario, será Córdoba.
0: Cerca no nos va a quedar seguro, eso lo sabemos.
2: No, porque tiene que ser una cancha neutral y repartir distancias. Bueno, salvo que sea Olimpo el finalista con Cipolletti.
0: Usted me quiere poner más, no me ponga más ansioso.
2: ¿Quiere clásico usted?
0: Me voy a hacer el Dolobu y voy a ir a la tanda.
2: Bueno.
0: Porque Joko me está pidiendo la tanda.
2: Bueno.
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0: 21-24 minutitos. Mirá, estaba chequeando porque tengo 21-23 en la computadora. 21-24. Me voy a regir por nuestro monitor. ¿Le parece bien?
1: ¿Para irse antes?
0: Usted no diga nada. Que quede acá entre nosotros.
1: Bueno, no contamos nada.
0: Yo creo que las energías quedaron bajas, pero digo, de las físicas, digo, no, las mentales no, las mentales están muy arriba. Porque el hincha albinegro, digo, dejó todo también. El equipo lo dejó todo, pero el hincha albinegro y el que estaba en la popular, ni hablar, porque con lo que pegaba el sol, hermano, en esa mañana de domingo, terminamos sin voz, todos quemados, así que completa la jornada, pero que terminó espectacular. Terminó espectacular para todos. No sé cómo lo vive usted. Usted estaba dentro de la cabina.
1: ¿Y usted estaba en la platea?
0: Yo estaba en la platea. Me quiere hacer bullying, Yoko. Sí. Pero me daba el sol. Daba el sol donde estaba. Y además, no lo conté públicamente, perdí el teléfono. O sea, sufrió daños colaterales.
1: Sí.
0: Quiero que lo sepa.
1: Igual yo me quería, no sé si apiadar o algo así.
0: Sí.
1: Pero el que pasó del sábado al domingo directamente a la cancha... Porque hay gente todavía, no de nuestra edad, pero
0: sí.
1: Sigue desde el sábado a la noche hasta el domingo cuando te pega el sol. Pero bueno, siguen los festejos. Era bueno, era un día para festejar ayer.
0: Está permitido, está permitido.
1: Claro,
0: sí. Esto nos lleva, es como nos fuimos al bloque anterior.
1: Sí.
0: Si el esfuerzo de cada uno, no lo vamos a juzgar,
1: sí,
0: hace que Cipolletti siga avanzando, bienvenido sea. ¿Me acompaña?
1: No, por supuesto. Hay que respetar todas las cábalas.
0: Eso iba a decir.
1: Pero no se olviden que va a ser el último partido de Cipolletti.
0: Sí, sí. Ojalá.
1: Tenemos toda la confianza.
0: Ojalá. Me gusta que me lo diga mirándome los ojos.
1: Con ojalá no alcanza.
0: Así es.
1: No, ojalá no alcanza porque es como decir, ganó porque tiene suerte. No,
0: claro.
1: No se gana por suerte. Hay que trabajar todos los días para poder llegar a un lugar.
0: Exactamente.
1: Así que no es con ojalá. Va a llegar porque es Cipolletti.
0: Porque lo merece y porque lo está haciendo justamente. Está el mérito
1: para
0: llegar a esas instancias. Elio, ¿lo disfrutó el programa de hoy? Siempre es un placer cuando venís a acompañarnos.
1: Como siempre.
0: Gracias por la predisposición.
1: Gracias por la invitación y bueno, ya nos vamos a reencontrar de todas maneras en el aire de esta radio.
0: Por supuesto.
1: Si no me llaman en la semana.
0: Claro.
1: Que me pueden llamar en la semana. A la mañana, como suelen hacerlo, el domingo 14:30 estamos con la previa.
0: Sí, señor.
1: 15:30 el partido. Lleve la radio a la cancha porque la idea es vernos en la cancha, no solamente escucharnos.
0: Totalmente, lo decíamos el otro día con las chicas, de hecho. El que va a la cancha hace años, largo, tirón largo, yo no lo estoy haciendo ahora, mira, lo voy a retomar.
1: Sí.
0: Es esta cuestión de, estás en la cancha, sentado, parado, como quieras, pero tenés el auricular puesto. Para la rápida, para la che, fue posición adelantada, fue falta, no fue falta, eso está bueno, ¿no? Creo que esa magia también que trae la radio, obviamente de tu voz y,
1: claro,
0: y de Mati, por ejemplo.
1: Sí, que tenemos además la ventaja de tener FM Comahue, que vas directamente con el celular,
0: sí,
1: y no tenés que escucharlo en internet como otros medios puede pasar, ¿no? Que hay delay, pero entonces no escuchás en FM Comahue. El que lleva todavía la espica, porque no sé si
0: hay,
1: ha visto gente.
0: Sí, hay, sí, sí.
1: Hay
0: sí,
1: mucha
0: sí,
1: gente de la chacra que todavía tiene la M.
0: Es cierto lo
1: y,
0: que
1: y la lleva a la cancha y la tiene bien pegada ahí al oído. Ni siquiera el auricular usan, ¿eh?
0: No.
1: Bien
0: la
1: pegadita al oído, como la vieja usanza. Así que, bueno, todo valedero para escuchar a M690 FM Comahue. Ya le voy contando. 14:30 del domingo estamos con la previa de lo que puede, y ojalá así sea, ser el último partido de Cipolletti en el año como local, porque el próximo sería una final y bueno, ahí no sé.
0: Cierra los ojitos, Elio.
1: Y
0: ay,
1: sí,
0: Dios.
1: Porque me parece que más que uno va a decir, yo mañana no voy a trabajar.
0: Y sí, no voy a decir más nada, me voy a quedar ahí.
1: Exactamente.
0: Me voy a quedar ahí.
1: Ya hay amigos que me dijeron, no digas eso porque no sé de dónde saco plata para ir a donde sea. Simplemente así.
0: Estamos en estas condiciones y bienvenido sea. Yoquito, querida, gracias por los servicios prestados, como siempre. Un placer lo suyo. Hoy tenemos visitas, ¿no? Hoy tenemos visitas. Mirá qué bien. Tiene público la señora Yoconda Gutiérrez.
1: Muy bien.
0: Sí, la vinieron a custodiar. Está muy bien.
1: Ajá.
0: Está muy bien. Que la mantengan cortita. Porque hoy no me quería hacer tentar a Elio. Ahí, cortita, a raya. Me parece perfecto. Señor Yael Pérez. Usted conserve esa vincha hasta el final, ¿eh? Lo dijo Eli hoy. Toda cábala sirve, suma.
1: Ni hablar.
0: Tiene pinta de futbolista, decime que no.
1: Sí, me hace acordar a Pascualito Rambert.
0: Pascualito Rambert.
1: Le tiré un 80 o 90,
0: sí,
1: ¿eh?
0: Ahí lo va a googlear.
1: Lo va a googlear.
0: Sí, sí. Un crack ya él.
1: Le podría decir Gamboa, pero vio que Gamboa estaban todos enamorados de las chicas del Central de Newell's.
0: Sí, y con esos faroles.
1: Claro.
0: Era el Paredes del momento.
1: Tiene razón.
0: ¿No?
1: Sí, pero usaba trencita, era otro estilo.
0: Jugaba.
1: Robaba bien. Perdón, sí,
0: apa.
1: Jugaba bien. Sí,
0: bueno,
1: tiene razón.
0: ¿Usted roba? Dice que no, pero se ríe. Elio, millón de gracias, como siempre, por el acompañamiento.
1: Bueno, nos encontraremos cuando ustedes lo necesiten.
0: Como dijiste vos, o te llamamos la semana o el domingo, ya sabemos que es una fija, vas a estar ahí.
1: Sí, por supuesto.
0: Vamos a estar, claro.
1: ¿Cuántos eran? ¿7.000, 8.000, 9.000?
0: Para mí, 8 y medio mínimo.
1: Bueno, los esperamos. A esos 8 y medio y a los que no pudieron ir.
0: Pero claro que sí, me sumo a las palabras de mi colega y compañero Elio Gastón Díaz, la voz, como ya lo conocen ustedes, de los relatos del Albinegro. Yo te agradezco por estar del otro lado y te esperamos el día miércoles, porque sí, esto sigue y no paramos, como el Albinegro. Nos vemos. Chau.
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5: 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Permítame contarle una historia. Después de la muerte del rey Salomón, Israel se dividió en dos, Reino del Norte, Reino del Sur. Las 10 tribus de Israel fueron esparcidas entre las naciones y está profetizado que al final de los tiempos, los descendientes de las 10 tribus perdidas de Israel regresarán a Yahweh a adorarle como Él se merece. Le deseo lo mejor. 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

0: Las 5 de la mañana, 7 minutos. 5 de la mañana, 7 minutos. ¿Cómo les va? Buenos días para todos. Buena jornada, buen inicio de este nuevo día para toda la gente que está escuchando la radio, que está junto a nosotros. Hoy es martes 6 de octubre del año 2026. Buenos días para toda la gente que está en la sintonía de LU19, Radio La Voz del Comahue de Chipoleti, que está junto a nosotros a través también de FM Comahue en el 102.9. A todos buenos días, buena jornada en Cinco Saltos, 96.3. Nos ponemos de pie. Nos vamos a la cordillera, allí estamos en FM 102.9 en El Bolsón y por supuesto en AM 880 de Sierra Colorada. Así que a todos buenos días, buena jornada, buen inicio de este día martes. Graciela Bergiolis, Karina Melo, Carlos Aguirre. Hola Carlos, allí en los controles. Buenos días para todos. Que tengan una excelente jornada del día martes. Por ahora, no está lloviendo, poca gente en la calle. Estamos con Graciela Bergiolis. Graciela, ¿cómo te va?
1: Hola, Karina, Carlitos y a todos ustedes. Muy buenos días. Todavía no. Había como 5 gotitas, pero no sé si era un rocío o algo del auto. Se viene, ¿no? Se viene con Tuti hoy.
2: Se viene la lluvia, sí.
0: Hola Karina, ¿cómo te va? Buen día.
2: ¿Cómo les va? Buen día. Hola Charlie, Graciela, Omar, a nuestros queridos oyentes. Yo pensé que la lluvia llegaba en la madrugada. Sí. El modelo indicaba eso. Yo digo, bueno, voy a salir.
1: Vamos con capucha.
2: Las calles van a estar anegadas, claro. Me puse la capucha en la campera, traje el calzado correspondiente para que no me pase la humedad. Salí y estaba todo, seco, totalmente seco. Yo digo, miré hacia el cielo, bueno, las nubes están. El pronóstico sigue vigente, el alerta amarillo está para esta precipitación que es inminente. En un ratito vamos a ver a qué hora, de acuerdo a la Q-Weather, comenzaría la lluvia en nuestra ciudad. Lo cierto es que ahora a 14 grados centígrados es el último registro, el cielo mayormente nublado, 55% de la humedad relativa del aire, viento del norte a 6 kilómetros por hora. Se espera una máxima para hoy de 14 grados centígrados y la posibilidad de lluvias fuertes durante mañana, tarde y noche, todo el día. Y encima, entre la tarde y noche vamos a tener algún periodo de viento fuerte del este, algún periodo de ráfagas de hasta 50 kilómetros por hora.
0: Bueno, para que la gente lo tenga en cuenta, llueve.
2: ¿Nos preparamos para la lluvia?
0: Nos vamos a preparar para la lluvia.
2: Sí, a partir de hoy, hasta que el cielo no descargue todo, no se va a quedar tranquilo, Martes, miércoles, jueves, viernes. El sábado podemos tener una pequeña pausa. El sábado podría solo permanecer el cielo cubierto. Y el domingo, aparentemente, tampoco habría lluvia. Vamos a cruzar los dedos. Hoy seguramente vamos a estar hablando con Fernando Fraceto y le vamos a consultar sobre esta progresión en cuanto a esta semanita que a priori marcaba lluviosa.
0: Y que mucha gente está con expectativas, viste, a ver qué hace este fin de semana, para saber, porque mucha gente va a poder aceptar actividades escapadas y todo tipo de cosas. Vamos a contarle a la gente.
2: El lunes es feriado.
0: El día de la radio, el día de la voz del Comahue.
2: Qué lindo. Claro, el aniversario de la radio y feriado nacional años, también.
0: Se cumple años la radio, nosotros no. Bueno, a ver, vamos a...
2: Nosotros cumplimos tiempo en la radio.
0: Tiempo.
2: Tenemos varios años.
0: Años encima, sobre la espalda. Horas.
1: Tantos años acá, ¿no?
2: Un montón, una vida.
0: Ay, sí. Es como que no, ya está, listo. Vamos a decirle a la gente que puede opinar de todos los temas, ¿en qué número?
2: Al 2995-1121-44.
0: Y le comentamos también a toda la gente que está escuchando la radio, que transite con precaución, que nos haga caso, como le decimos todos los días, Recuerde que quizás alguien que puede ir apurado, O apurada, ¿por qué no? Hoy casi nadie en la calle.
2: No,
0: y veía vacío. Dos o tres personas nada más que iban a trabajar, los que comúnmente veo cuando vienen a trabajar para ir al hipermercado de la calle Roca y calle Italia y nada
2: anónima,
0: más.
2: Lo decimos, sí, nada más. Porque nos cruzamos con los mismos...
1: De todos los días.
2: Los mismos de todos los días, las mismas caras, pero es verdad, como
0: hoy no vi al Cocó porque me vine antes.
2: No hubo actividad nocturna acá cerca de la radio y eso también es un termómetro del movimiento a esta hora.
0: Así es, ¿eh? Así que a toda la gente que se levanta tempranito, la que está llegando para su casa, la que está preparándose para volver a su casa, la que se está preparando para ya nomás ir a trabajar, que dice, bueno, escuché la hora, las 5 de la mañana, 13 minutos, me tengo que ir. Así es, te tenés que ir a trabajar. Es así, la vida es así, hay que trabajar, ¿o no?
1: Sí, por supuesto.
0: Hay que trabajar, hay que vivirla, pero hay que trabajar, ¿qué va a ser, o no?
2: Sí. Hay gente que no trabaja y tiene la suerte de seguir viviendo también y disfrutar la vida.
0: Tenés razón.
2: No todo es trabajo, Mar.
0: No, tenés razón ahí. Bueno, mira, estaba mirando la zona de la rotonda en estos momentos. Un camión, vi hoy, hace unos dos colectivos. Basás ahora, está
2: totalmente
0: saltando.
2: Vacío, sí,
1: sí, pero hay cierto movimiento.
2: Sí. Pasás, mira, tranqui, no tenés que esperar nada. Sí, muy, no, muy poco movimiento, pero bueno, hay.
0: Hay algo de movimiento.
2: Hay.
0: Vamos a hacer un poquito de música, chicas, ¿les parece?
2: Vamos.
0: Es de día martes, vamos con música y ya estamos con ustedes.

0: Qué lindo comienzo para nuestras primeras noticias y en este caso un pedido de ayer de Lucas para sus compañeros municipales. Él desde la isla escribía que quería escuchar un tanguito. Cumplimos escuchando a Malena de Adriana Varela.
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0: Las 5 de la mañana, 24 minutos. 5 de la mañana, 24 minutos. Estamos acá nosotros en la radio. Estamos en la voz del Comahue de Chipoleti. Karina, vamos a reiterar datos del tiempo.
1: Sí, cómo no. 13 grados centígrados en estos momentos. El cielo mayormente cubierto. 61% la humedad relativa del aire. Viento del norte a 4 kilómetros por hora. Nos cuentan que en Roca todavía no llueve. Se comunicó con nosotros un oyente, dice, buenos días, qué lindo tenerlos tan temprano. Seguramente con toda la información, las buenas y las malas, acá en Roca todavía no llueve, nos cuenta Silvia.
0: Bueno, Silvia, Roca. Te mandamos un beso grande allá en Roca, Silvia. Cortes de luz hay, los tradicionales de todos los días, ¿no?
1: Sí, Edersa no anuncia nada, vamos a Neuquén. En Neuquén Capital sí tenemos por parte de Calf, que anuncia en dos horarios diferentes estos cortes. De 7:30 a 11:30 va a afectar el parque industrial desde Ingeniero Huergo entre trabajadores de la industria y conquistadores del desierto por análisis y mantenimiento de transformadores y de la red de distribución para mejorar la seguridad y confiabilidad del servicio eléctrico. Y de 14 a 18 para las azucenas y dalias por el cambio de cajas y conexión de conductores subterráneos. En la provincia de Neuquén lo anuncia EPEN. Hoy está programado cortar e interrumpir el servicio eléctrico en zona de Chacras de Picún Leufú, margen derecha. Va a ser de 9:30 a 14:30, afectando Limay Centro y Paso Aguerre. Eso es todo lo que tenemos por ahora.
0: La gente de qué está hablando, ya no más, del partido de esta noche.
1: De la despedida.
0: Así es. Graciela, no te escucho la tarde hoy.
2: Hoy no, porque hoy dejamos paso a la transmisión de Splendid y primero va a estar Gustavo contando... Sí. Escuchando un poco de música con noticias. Y bueno, aproveche la gente para decirnos a nosotros o a través nuestro qué le diría a Messi, ¿no?
0: ¿Qué le diría a Messi?
2: En la despedida. ¿Qué siente en este día?
0: Qué generoso es eso, Juan Mario. Realmente me llama la atención.
1: ¿Por qué? ¿Por?
0: No, le digo a Graciela.
2: ¿Por qué?
0: Y porque le cedes tu espacio para que esté toda la actividad futbolística.
2: Ah, sí.
0: Qué generoso.
2: Hubiese estado lindo hacer algo... pero bueno, allí en Splendid van a hacer toda una previa.
1: Una previa hermosa.
2: Hermosa, seguramente, sí. Como en todos los
0: pero
2: canales.
0: Si querés, llamo acá a la radio para que vos vengas.
2: Bueno, si querés, todos los pañuelitos, porque hoy va a ser.
0: Sí, ayer lo veía Messi. Y vos sabés que yo iba a hacer varias cosas hoy, ¿no? Y bueno, por supuesto, previo al partido, digo, no, ya está, está. Y todas las cosas que iba a hacer.
1: Las ejemplo, postergamos.
0: No, me dijeron, no, más ni.
1: El único ni plan hoy es mirar el partido y ver la despedida.
0: Si querés venir a mi casa, venía a ver fútbol, pero no habla de nada, me dijo. Bueno, es que yo. ¿Hay comida? Sí, bueno, voy.
1: No los interrumpas, ¿eh? No le empieces a preguntar claro. Cosas que nada que ver. Dejalos que se concentren en el partido, no, con
0: partido,
1: la emoción.
0: Hoy está el partido.
2: Y bueno, por eso cada uno por ahí si tiene ganas de decir qué siente en este final
0: bien,
2: de la selección. Sí. No es el final del fútbol todavía. No. Todavía tal vez Messi terminará el contrato, el Inter. Bueno, ahí está todo abierto, lo dirá él. Se lo preguntarán esta noche, seguramente.
1: Sí, bueno, sí. Tenemos bandas también, porque va a haber una gran despedida. Hoy el día es la despedida
2: de Messi.
1: Y va a comenzar la actividad tempranito en el Estadio Monumental con estas bandas. Un poco de ruido, Sebastián Mendoza, Román el Original, Amar Azul, Santi Cairo, Qué Locura, Ulises Buenos y Damas Gratis cerrando la previa. Luego, el himno nacional argentino va a ser interpretado por el excombatiente de Malvinas y artista Fabio Santana, que lo ha hecho en alguna otra oportunidad. En el entretiempo va a haber un show a cargo de Gaspar Venegas. Y en el cierre postpartido va a actuar Soledad Pastorutti, Ulises Bueno y va a haber show de drones, luces y fuegos artificiales. Todo eso.
2: Sí, la Sole no podía faltar.
1: En el marco de la despedida del mejor jugador de la historia, me lo permito decir, de la selección argentina.
0: No, yo también digo
1: hasta
0: lo mismo.
1: El momento, el señor Lionel Messi.
2: Yo imagino que la gente va ahí tempranísimo a la cancha.
1: Pero imagínate.
2: Con todo. Muy buenas bandas.
1: Yo me quedo. Primera. Yo me quedo ahí, tal cual.
2: De primera todo, Ulises Bueno.
1: Qué locura. Bueno, esas son las que.
0: Ayer llamaba una compañía acá de...
2: Amar Azul.
0: Una compañía de Chipoleti y le digo, ay, vos sabés que tengo un sobre de unos trabajos que en su momento hicimos y te lo quería llevar. No, Mar, pero no voy a estar. Ah, bueno, digo, entonces voy más tarde. No, Mar, no voy a estar como mínimo hasta el miércoles jueves.
1: Ah, bueno. ¿Se fue a la despedida?
0: Le digo, claro, y le digo yo,
1: qué
0: bueno,
1: lindo.
0: Todo bien, le digo, bueno, voy el miércoles jueves. Bueno, Omar, voy a ir contentísima porque estoy en Buenos Aires. Ah, yo, qué bien, ¿dónde estás? Estoy acá cerca de Núñez porque vamos a ver el partido con mi papá y mi marido.
1: Qué lindo,
0: y
1: qué
0: mi hermano.
1: Lindo.
0: Bueno, dije yo.
2: Hay muchísima gente.
0: Gente bueno, que se ha ido, que ha tenido la posibilidad, que ha comprado la entrada en su momento cuando estaba barata, ¿viste? Después.
1: Y en la reventa.
2: Y en la reventa también compran, ¿eh?
1: Tremendo, también. Y hay muchos que se equivocaron al momento de comprar la entrada. Ayer veía mobileros haciendo el reporte fuera del Monumental. Cuando familias iban a retirar las entradas, cuando compraron el paquete, no se dieron cuenta que algunas entradas correspondían al día de hoy en la despedida y otras fueron del sábado, que ya pasó. La desesperación de esa familia, de los niños, totalmente ilusionados de ver el partido de Messi y que muchos se van a quedar afuera. Sí, o vas a hacer un sorteo dentro de la familia, ¿a quién le toca?
2: ¿A quién le toca? ¿Quién va? ¿Quién lo ve?
1: Es tremendo, ¿no?
0: ¿Por qué pasa eso? Por
1: y no sé, porque a veces...
2: ¿Se equivocaron, Omar?
0: Ah, se equivocó la gente.
1: Claro, porque
0: vos compras un paquete. Se equivocó la gente.
2: Compraron el paquete, compraron para el sábado, en vez de para este encuentro.
1: Claro, por ejemplo, dice, comprás 5 entradas para la selección. Vos decís, bueno, sí, las 5 entradas son para la despedida de Leo Messi. No, en ese paquete de 5 entradas había 2 para Leo Messi y las otras eran para el partido anterior, el de la goleada 7-0, que nadie quiso estar ahí. Las terminaron regalando esas entradas prácticamente. Pero bueno, es tremendo, es tremendo.
2: Bueno, que dejen a los chicos, que les den el lugar a los más chicos, a los más jóvenes, a los fans de la primera hora de... que son todas las nuevas generaciones, ¿no?
1: Pero hay muchos.
2: Sí,
1: hay muchas promesas. Hablando de algunos de los que van a actuar hoy, Gaspar Venegas, que lo nombré dentro del cronograma de actividades, el plan musical, es el guitarrista de Los Redondos y de Los Fundamentalistas de Aire Acondicionado.
0: Claro.
1: La banda de acompañamiento del cantante de Indio Solari. Nacido excelente. En El Bolsón.
0: Ah, mirá.
1: Dato mirá no menor. Dato no menor, un rionegrino en la despedida de Leo Messi.
0: Y el partido comienza bien a qué hora, 21, ¿no?
1: Oye, esta noche, sí, a las 21:30. Ahora
0: bueno, después lo
1: pues estaba buscando la despedida, lo que
0: pasó. Claro, porque todo comienza a las 20, claro.
1: Bueno, no, monumental. La previa.
0: Previa a las 20.
1: No estaba. Los mensajes que están llenando las cuentas oficiales de Leo Messi, es tremendo.
0: La gente lo quiere. Hacemos un poquito de música, vamos, chicas, ¿les parece? Sí. Pues seguimos con toda la información. Como dijo Graciela ahí.
1: A las 20 es el partido.
0: ¿A las 20?
1: Sí, a las 20.
0: Bueno, pero como dijo Graciela, a toda la gente que está escuchando la radio y quiere opinar, lo puede hacer, quiere decir esto, aquello, lo otro, con mucho gusto lo puede hacer, puede dar a conocer su opinión, toda la información que quiera con respecto al tema del partido, por supuesto que sí. ¿En qué número?
1: Al 299-511-2144. Estaba mirando el último posteo de Leo Messi con la imagen de todo el equipo, todo el plantel, que dice, sé que voy a extrañar este momento especial. Momentos especiales que sé que voy a extrañar, lo escribió junto con un emoji de la bandera argentina y después vinieron todos los mensajes,
0: millones,
1: los comentarios, te voy a extrañar, ya estoy llorando, no te voy a superar nunca, te amo, gracias por el fútbol, algunos de los mensajes que dejaron en sus cuentas. Ay, ay, ay.
2: Pone la piel de gallina.
1: Tremendo, tremendo, bueno, día emotivo para hoy.
0: Hacemos un poquito de música y ya estamos acá.

0: Son las 5 de la mañana con 37 minutos. Estábamos escuchando un tema grabado en 1997. Cristian Castro, Lloran las Rosas.
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0: Las 5 de la mañana, 40 minutos. ¿Cómo pasa el tiempo, che? Y se está yendo Messi de la selección en el día de hoy. La gente opina en sí. ¿Qué número?
1: Al 2995-11-2144. Qué día tan triste despedir a nuestro querido Messi. Mejor jugador, hermosa persona, ejemplo de deportista. Lo amo. Creo que ya no miraré más fútbol, no. Nos dicen por acá.
0: Mira igual.
2: Ay, y bueno, Silvia. muchos piensan eso. Les costó sí. muchísimo ver el partido de la selección, el último. Sin Messi. Y va a ser un cambio, va a haber que adaptarse. Después vamos a estar todos bien, pero...
1: Claro, tal cual.
2: Los fanáticos...
1: La transición va a ser fuerte, ¿no? Y por un par de partidos, por varios, sí. la camiseta del 10, la número 10, sí. nadie la va a vestir.
2: Va a quedar ahí. Un duelo, ¿eh? Un duelo.
0: ¿Hay más mensajes? No.
1: No por ahora.
0: Bueno... Le decimos a toda la gente que puede opinar, ¿eh? La última temperatura que le decimos a las que se van 13 andando.
1: 13 grados centígrados, cielo mayormente cubierto, 61% la humedad relativa del aire, viento del norte a 4 kilómetros por hora.
0: Estaba mirando, ¿no? Porque todos los diarios, la mayor cantidad de noticias tiene que ver con Messi hoy. Porque la gente, claro, ayer decían tal nota, tal otra, yo digo, no, hay que dejarla para el otro día, porque puede ser una nota más que interesante, pero quizás la misma audiencia va a estar pensando en escuchar otra cosa, que tiene que ver con el fútbol. Porque la verdad, tiene que ver con el fútbol. Y hoy yo creo que mucha gente no va a andar ni siquiera en la calle. Con el tema de la...
2: ¿Tanto? Sí, a partir de la hora del partido, 20, obviamente claro, que no, pero porque, antes...
0: No, a las 20, sí, un poquito antes, claro. La gente ya no va a estar en la calle.
2: El que está muy contento hoy...
0: ¿Quién es?
2: Es Milei.
0: ¿Qué pasó?
2: Porque se están como un poquito adjudicando la victoria de Brasil.
0: Ah, mirá.
2: Dijo que ayer hizo alguna declaración y dijo que cuando él fue... a Brasil, a visitarlo a Jair Bolsonaro, a apuntalarlo, estaba más de 10 puntos abajo. Y después, terminó con este resultado. Así que un poquito también se lo adjudica al propio Milei, que y también está hablando de a Jair Bolsonaro, a apuntalarlo, estaba más de 10 puntos abajo. Y después, terminó con este resultado. Así que un poquito...

0: La incidencia del factor Milei en América Latina en el triunfo de la derecha. Y por otro lado, Luis Caputo dijo, Estados Unidos reconoce que el cambio que hay en Latinoamérica se dio a partir de Milei. Guarda, guarda que si Estados Unidos lo dice,
1: es palabra dice Caputo, santa,
0: Estados Unidos reconoce, bueno, está bien, en realidad... Esperemos que las elecciones
2: falta todavía.
1: Una segunda vuelta. Lo que sí ayer miraba en un canal de televisión, Graciela y Karina, con respecto al tema de Bolsonaro y este triunfo y los mercados y todo tipo de cosas, ayer miraba en un programa de televisión, viste que hacen una ruleta, entonces van poniendo fotos, yo mientras estaba ahí van poniendo fotos, entonces ponen justo pusieron la foto de Scioli. Y que la foto, entonces, le dice la cambieta, le llamaron en ese momento, ¿no? Pues está muy de moda el tema de la ETA, por la rigoneta, todo tipo. Entonces,
2: la cambieta. La rigoneta no, la escaloneta.
1: La escaloneta,
2: la original rigoneta. Es la escaloneta.
1: Bueno, acá la nuestra es rigoneta.
2: Está bien.
1: Bueno, y lo que les quería comentar es que la vendetta, algo así, porque claro, sale Scioli cuando gana por primera, cuando está a punto de ir preso Lula, dice, todos te apoyamos. Dice
0: Scioli.
1: Y después
0: con sale su gran amigo Bolsonaro.
1: Y después sale Scioli, dice, cuando ganó, cuando que ya lo liberan a...
2: La panquequeta sería Lula, todo.
1: No sé, a Lula da Silva que lo liberan y demás, pero mira, después cuando llegaron dice, Brasil te merecía o algo así. Y ayer pusieron una nueva... de Scioli, que dice, siempre supe como que sea el mejor, pero no era Lula da Silva, era Bolsonaro.
0: Sí, claro, pero no nos sorprende, Omar.
1: Mirá vos, dije.
0: A esta altura nada nos sorprende.
2: No hay que mirar tan lejos, Omar, acá cuántas situaciones de pasar de un lado y a otro tenemos, pero un montón de ejemplos para tirar para arriba.
0: Y otra de las frases de Caputo que tiró ayer es, siempre convienen los 18 mejores meses de la Argentina, nos van a salir dólares por los orejas. Bueno, ahora dijo, no estamos bárbaros, pero vamos bárbaros.
1: Ah, mirá.
0: habló sobre mal. La compleja situación del país. Dijo, no estamos bárbaros, pero vamos bárbaros.
1: Bien. A tenerlo en cuenta, entonces, para aprender un poco más entre todos, ¿no?
0: No, está bien.
1: Las 5 de la mañana, 45 minutos. Bueno, ayer comenzaron algunas pericias, chicas, con respecto al tema del Club Cipolletti, en torno a lo que ha pasado el fin de semana con esta parte de tribuna que se ha caído, ¿no? Están bastante delicadas las personas que se cayeron.
0: Dos de ellas.
1: Sí, están bastante delicadas las personas que se cayeron.
2: Tienen que ser intervenidas.
1: ¿No? Sí, van a ser intervenidas. Sí. Lo que sí les digo también, con respecto al tema del fútbol, y que había como una duda con respecto al estado de salud de las personas que juegan en estos torneos, ¿no? Que se hacen los sábados y domingos aquí en la zona, y que algunos, como también decíamos ayer, Graciela y Karina, que se están por el tema de las canchas, se juegan en Neuquén Capital, ¿viste? Se van pasando canchas y demás.
2: Sí, en Oro. Hay canchas que se juegan en Oro, acá en Cipolletti.
1: Ayer me comentaban que, claro, dice, no es que, claro, algunos no quieren para nada del mundo que se suspendan los torneos, pues la verdad. Pero ayer me comentaban, dice, lo que pasa es que el médico dice que estás bien y vos podés jugar y estás bien. Claro, le digo, andás a ver, con todo el respeto, que no se enoje ningún profesional, pero andás a ver cómo se van firmando los certificados, pues la verdad es ese también. Mirá, me tengo que ir a jugar mañana, también tengo un certificado. No,
2: claro, bueno, hay toda una responsabilidad de sangre, es de mutua, cosas, porque sí. Si vos sabés que realmente no hiciste un chequeo a fondo y fuiste por la firma nada más, el 50% de la responsabilidad es tuya. El otro 50% de la responsabilidad es de quien firma. Firma un cheque en blanco. Porque claro. Si vos no le haces el chequeo correspondiente, no sabés cómo está.
0: Ahora, si el vos estado. Te hiciste los chequeos correspondientes y te dio todo apto y te pasa algo, bueno, ahí estás cubierto, vos lo hiciste, porque puede pasar.
2: Claro.
0: ¿No? Puede pasar cualquier tipo de cosa. También hay una gran emocionalidad en esos momentos, hay una super exigencia, porque juegan como que fuera una final, ¿no? Se juega en serio. Son grandes, pero juegan en serio. Y bueno, eso es otra cosa. El tema es cuando no hiciste lo que tenés que hacer. Bueno. Porque pensaba, a mí no me va a pasar nada.
1: En Cinco Saltos, no se olviden que fueron ya, en lo que va del año pasado y este año, dos víctimas fatales de Cinco Saltos. que vinieron a jugar acá a los partidos acá y lamentablemente

0: Fallecieron, ¿no? Por producto de la situación
1: Sí.
0: actual de salud que
1: Sí,
0: tenían.
1: hay muchos que han fallecido, lo vemos desde el año pasado,
0: Sí.
1: desde hace varios años que venimos diciendo, pero también está la responsabilidad individual, ¿no? La responsabilidad individual, porque después también es fácil echarle la culpa o al médico, a esto, del
0: Está bien,
1: otro.
0: por te digo,
1: Yo creo que
0: ¿viste?
1: la principal responsabilidad es de la persona que, bueno, voy al médico, me hago todos los chequeos correspondientes y ahí ves. Y si no te sentís bien, salí del partido. Bueno, acá se hablaba de convulsiones. Ayer había como información cruzada. Algunos decían que no había habido tres paros cardíacos, sino que estaba convulsivando. Otros,
2: Exactamente.
1: ¿no? No tenemos todavía
2: Y
1: la
2: hubo un parte
1: información oficial.
2: médico que sigue en observación, está internado, en terapia, pero sigue en observación.
1: Claro.
2: La salud de esta persona que tiene domicilio acá en Chipoleti.
1: Acá en
0: Claro.
1: Chipoleti.
2: Mira, contando algunos datos, ya que nos metimos en este tema, año
0: Sí.
2: 2025 se registró, entre otros casos, el fallecimiento de Héctor González, un docente de 58 años. El que vos mencionabas, Omar, tras sufrir una descompensación en el predio del certamen Don Pedro en Chipoleti, año 2025, el año pasado. Este año ha sido un año particularmente trágico en las canchas de Chipoleti, donde se reportaron al menos cuatro decesos en el primer semestre. Febrero del 2026, Luis Valverde, de 57 años, en el complejo Duronia. Y Héctor Gabriel Rivas, de 43 años, en el predio La Amistad. Fallecieron con apenas una semana de diferencia. En junio de este año, Emilio Alejandro Valdés, de 53 años, un conocido taxista de la zona, sufrió una descompensación fatal jugando para el equipo La 10. El último antecedente de gravedad en Neuquén del 2026 se volvió a encender cuando este jugador de apellido Crespo, de 35 años, sufrió, el reporte dice, tres paros cardíacos consecutivos en el predio El Cubito. Es lo último que estamos tocando ahora, pero ya hay antecedentes y muy recientes.
0: Sí. Bueno, vamos a ver cómo va a continuar toda esta realidad que se vive en los partidos de fútbol, tanto de Río Negro como de Neuquén, los torneos, ¿no?, que se realizan. Y lo que sí comentaban ayer, para ir un poquito a la música, lo que comentaban ayer, chicas, es que les llamó bastante la atención esta postura de la ambulancia, ¿no? Lo que decíamos ayer, que era una ambulancia, en definitiva, la que estaba en la cancha, viste, que no le andaba la puerta, que no le andaba esto, que no andaba aquello, un papelón.
2: Hay
0: Sí,
2: opiniones cruzadas de quienes estuvieron en el predio, del comunicado oficial, de quienes estaban en la ambulancia. O sea, hay versiones cruzadas,
0: distintas,
2: distintas,
0: diferentes de lo
2: totalmente
0: que pasó.
2: anacrónicas, totalmente.
0: Bien, hacemos un poquito de música, chicas, ¿les parece? Y seguimos, por supuesto, con toda la información, los detalles, ¿eh? Hay que decirle a la gente que transita con precaución. Mira, ya la rotonda, Ruta Nacional
2: Más
0: 22 y
2: movimiento.
0: 151, de a poquito más movimiento.

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0: Las 6 de la mañana, 3 minutos. Estamos acá nosotros, estamos en La Voz del Comahue de Chipoleti. Desde las 5 de la mañana, ahora a partir de las 6 hasta las 8, tenemos imagen. Tenemos imagen nosotros acá en la radio, así que estamos en el streaming junto a toda la gente que nos mira. Usted en el YouTube busca LU19 en vivo y acá estamos. En la página que tiene la radio, lu19.com.ar, y a la vez también en Diario 10. Y hablando de 10, estamos también con Canal 10 de General Roca, así que a todos les decimos nuevamente buen día, pero desde las 5, usted nos escucha en la radio, estamos acá, se informa de todos los temas. Está Daniel Polanco, Daniel, buen día, en el streaming, y está también Ricardo Alessandrini y Miguel Alcina, ya en Canal 10, y se va sumando toda la gente de Canal 10. En este día, con lluvia, sin lluvia, no sabemos, Karina, ¿no?
1: Con lluvia.
0: Con lluvia,
1: ya empezó a llover. 12 grados centígrados el último registro, con la lluvia que es inminente. En 12 minutos en Chipoleti comienza a llover. Así. Bueno. 12 minutos, sensación térmica de 7, cielo totalmente cubierto, viento del sudeste a 21 kilómetros por hora.
0: El tema del día, aparte de lo que pasa en Río Negro, en Neuquén, el tema del día es el partido de la selección, que a las 20 la radio, La Voz del Comahue, va a estar con toda transmisión, pero la transmisión comienza a las 7 de la tarde acá en la radio. En LU19, La Voz del Comahue, la transmisión comienza a las 7 de la tarde. Previo va a estar Gustavo Camaña con música y noticias, pero para que lo tengan en cuenta, a las 7 de la tarde podés comenzar a escuchar, a vibrar toda la noticia de Messi, la despedida en el día de hoy, así que el partido por La Voz del Comahue, que la gente puede opinar de todos los temas, ¿o no?
1: Claro que sí, al 299-511-2144, Benín es la selección que va a enfrentar hoy a Argentina en la despedida de Leo Messi.
0: El partido comienza a las...
1: A las 20, pero el Monumental se abre a las 4 de la tarde porque tenemos un show de varios artistas que van a formar parte de esta despedida.
0: Bien, vamos a comenzar a viajar un poco imaginariamente por distintos puntos de la provincia de Río Negro. Las 6 de la mañana, 5 minutos. ¿Dónde nos van a llevar? A ver, ustedes díganme, a ver, Graciela, ¿dónde
2: bueno, con esta vamos lluvia, a Choletuel, ¿te parece? A donde Valle Medio.
1: Quieras. Vamos.
2: Bueno, tenemos ahora una temperatura de 12 grados centígrados, con cielo nublado, viento del sudeste a 12 kilómetros por hora. Para hoy se espera en Choel. Un día lluvioso también, nublado con chaparrones, lluvias aisladas, fresco y bueno, algo me parece que nos va a llegar a todos la lluvia, ¿no?
1: Sí.
2: Porque también está previsto para hoy y para mañana en Valle Medio que la presencia de agua, de chaparrones.
0: Bien, o sea que lo que tengo que hacer hoy no lo hago.
2: Sí, podés hacerlo con anticipación, con cuidado, porque no podés detener la vida, ¿no?
0: No, pero iba a hacer una actividad que me dijiste que no, que va a llover, así que no voy a hacer nada.
1: Bueno, no se posterga todo por lluvia, bueno, Omar.
2: Claro, algunas cosas sí.
1: Algunas se reprograman.
0: Bueno, voy a invitar a la gente a comer un asado afuera, pero no puedo. Entonces.
2: No, eso no. No, porque se te va a mojar.
0: La culpa es de Graciela.
1: No, justo ahora se te ocurre. Nos vamos a Añelo, que ayer nos pedían el pronóstico del tiempo. En Añelo, ¿cómo se vienen las próximas horas? Bueno, ya está con lluvia en la zona de Añelo. Y así va a ser todo el día. 11 grados centígrados, el cielo totalmente cubierto. Viento del sudeste a 19 kilómetros por hora. La máxima para hoy, 13 grados centígrados. Lluvia durante las próximas 72 horas para la zona de Añelo.
0: Bueno, ahí le compartíamos una foto con Daniel Polanco recién en el streaming, que la queremos mostrar, Graciela y Karina. Tiene que ver con esta persona que está siendo buscada, porque yo ayer le preguntaba a el jefe de la regional quinta con sede acá en la ciudad de Chipoleti, que es Javier Yáñez, comisario inspector, a ver qué se sabía de Cristian Molina, de 44 años. ¿Se acuerdan que ya habíamos comentado que fue la policía, por la información que tenemos, hubo un allanamiento en su casa, se le sacó la computadora, el teléfono, ahí está, y no aparece, se lo ha visto en algún lugar por ahí, pero no aparece, entonces yo me decía, pero ¿cómo? ¿Si se lo ve y no se lo detiene? No sé, se lo ha visto por ahí en algún lugar, no se sabe si es él o no es él, hay gente que dice que lo ha visto cerca de un semáforo, otros por acá en la parte de la isla, está medio confuso el tema. Lo que
1: ¿Este
0: sí
1: es
0: los
1: el cartero?
0: Quieren, este es el cartero que su teléfono personal y la computadora fue, en este caso, secuestrada por la policía. Esta es la información que tenemos, ¿no? Así que está siendo buscado, no aparece. no aparece.
2: El cartero de un correo privado.
0: De un correo privado. Es, ¿eh? Que tiene que ver con un hecho, algunos dicen de manera extraoficial, que con imágenes, ¿no? De abuso. Esta es la información.
2: De abuso sexual infantil, Omar. Sí, tenía imágenes de abuso sexual infantil. Y esto ha trascendido. Obviamente no ha hablado la gente de la justicia, pero él estaba siendo investigado por una causa, por eso se le secuestró la computadora y el celular.
0: Sí. Bueno, y ya que estamos hablando de este tema, ustedes saben que acá en la radio trabajaba Hugo Jara. Fue movilero. Bueno, no trabaja más ya hace un tiempo, ¿no? Se le hizo un juicio, se le hizo la semana pasada un juicio, fue martes, miércoles, jueves, viernes y ayer lunes. Ayer fue el día de los alegatos en el juicio, por la información extraoficial que tenemos, y el jueves al mediodía se le va a estar dictando la sentencia. Él fue llevado a juicio porque uno de los, un familiar, un sobrino, nieto, es la información que tenemos, lo denunció la familia por un presunto abuso.
2: Está acusado de abuso sexual con acceso carnal contra un menor de edad.
0: Así es. Así que este jueves al mediodía se va a conocer la sentencia de culpabilidad o de inocencia. Y después hay 5 días que tiene la Defensoría del Menor, porque estamos hablando de un menor, la que tiene también la querella y la Fiscalía para presentar pruebas, para presentar su conformidad o disconformidad con lo que digan los tres jueces.
2: Sí, recordemos que esta causa se inició en el 2023 cuando los padres del menor de edad vinieron aquí a la radio, un episodio bastante tenso, lo buscaban, no estaba en este momento, estaba cubriendo un juicio, tuvo que salir hasta custodiado por la policía de ese lugar y allí se inició una investigación formal. Se le formularon cargos en el año 2024 y bueno, se fue como retrasando un poco la investigación y todo este tiempo el acusado permaneció en libertad. Ahora, en noviembre se le hizo el control de acusación, superó esa instancia, habilitando el juicio que se hizo desde la semana pasada, el martes pasado comenzó con... Estaban previstos 30 testigos, creo que desistieron, ¿no? De varios, sí, de varios. Varios sabemos que no han ido,
0: no.
2: Incluso compañeros de trabajo. Y bueno, ahora estamos esperando que haya una... sentencia, ¿no?
0: El día jueves al mediodía.
2: ¿El jueves a qué hora? Al mediodía.
0: Al mediodía. Así que de ahí se va a conocer en detalle qué es lo que va a decidir la justicia. Reitero, después de ahí son 5 días más de plazo, que son los que se van dando desde el punto de vista legal, donde se presentan las partes.
2: Y lo tiene que dar el veredicto los jueces Guillermo Vaquero Lascano, Julio Sueldo y Marcelo Gómez, que son los jueces del tribunal. Tres varones.
0: Vamos a esperar a ver qué va a pasar el próximo día jueves al mediodía acá en la sede de la cuarta circunscripción judicial de calle Urquiza y en la calle España de la ciudad de Chipoleti. Las 6:11 a.m. ¿Nos vamos dónde?
1: Nos vamos, si les parece, a la capital rionegrina, Viedma. En Viedma no está lloviendo, no hay previsión de lluvias, por lo menos no tiene alerta. 7 grados centígrados el último registro, cielo algo nublado, 4 grados centígrados sensación térmica, el viento del sudeste a 13 kilómetros por hora. Se espera para hoy espesa cobertura de nubosidad y van a aparecer más tarde las lloviznas. Por ahora... el cielo está algo nublado, pero la lluvia de a poquito va a comenzar a aparecer, pero sin alerta para allá.
0: Sin alerta, entonces sin para alerta Viedma. En la capital. Atención a gente de Viedma, de la capital de la provincia de Río Negro, que por supuesto está mirando la pantalla del 10, el streaming, está escuchando la radio. Graciela, ¿a dónde nos vamos?
2: Nos vamos a Bolsón, donde también hay advertencia amarilla por lluvia, 7 grados la temperatura a esta hora. El viento es del sudeste a 5 kilómetros, decía, la sensación térmica es un poquito más baja. El cielo está nublado y se esperan lluvias para hoy, con una temperatura máxima de 13 grados centígrados para el Bolsón. Nublado con lluvias y lloviznas durante la tarde y también un poco más leves durante la noche.
0: Bueno, ahí muy cerca del Bolsón en Bariloche, chicas, la policía está buscando a Juan Leonardo y Fran, de 50 años, en Bariloche, de quien no se sabe nada desde el martes último. Desde entonces su teléfono celular está apagado. Dicen que se iba a reunir con sus compañeros a cenar, trabaja en una rentadera de autos para festejar el final de la temporada. Si bien todos coincidieron en no saber qué ocurrió con Infran, advirtieron que el hombre bebió en exceso y que incluso años atrás ocurrió un episodio similar cuando permaneció desaparecido durante varios días. Así que se parece que como que se repitió la misma parte, bueno, pero ahora no aparece. Según indicaron fuentes allegadas a la investigación, atravesaba una situación de consumo problemático. Así que no aparece Juan Leonardo y Fran, 50 años, en San Carlos de Bariloche. Decime, ¿dónde nos vamos?
2: No, teníamos un mensajito primero.
1: ¿Qué dice? Dale.
2: Porque nos decían que en Catriel ya está lloviendo, desde antes de las 5. Ahí vas a leerlo, ¿leíste?
1: Ahí no. Estoy en Catriel. Ah,
2: en Catriel, justamente. Justo,
1: Catriel con lluvia hasta mañana la noche.
2: Claro, lluvia desde antes de las 5 de la mañana. Nos dice, bella gente, todo esto tiene un porqué. Hoy se retira.
1: ¿Quién?
2: De la selección el 10. Oh. Y pone los emojis llorando.
1: El cielo el llora cielo también. Bueno, exactamente. Hasta mañana a la noche va a continuar la lluvia en Catriel. Ahora 13 grados centígrados, viento del este a 18 kilómetros por hora, cielo totalmente cubierto con lluvia durante todo el día y los próximos días, por lo menos hasta el sábado. El sábado aparentemente nos va a dar un respiro a todos.
0: Sí. O sea que muchos eventos que estaban programados para este fin de semana seguramente se van a ir cambiando.
1: Van a ir mirando
0: por
1: el pronóstico.
0: Por las dudas, digo, ¿no? Omar, por las dudas.
1: Van a ir mirando el pronóstico.
2: Claro, no va a llover el fin de semana.
1: No, pero hay que ver qué cantidad de lluvia cae.
2: Claro.
0: Y cómo dejan los espacios verdes, por eso los pasos que no tienen el de tierra y demás, viste, los charcos. Algunas, viste que a veces tenés que andar hasta con canoa. Bueno, las 6 de la mañana, 14 minutos. ¿Nos vamos dónde,
2: Graciela? A Maquinchao, Omar, tenemos una temperatura allí de 5 grados centígrados, una sensación térmica de 3 grados, el cielo está nublado. Para hoy esperan una temperatura máxima de solo 9 grados centígrados, con lluvia, llovizna durante la tarde y también nublado con lluvias por la noche. Así que bueno, va a haber una nubosidad considerable, lluvias y lloviznas ocasionales durante la tarde, nochecita.
0: Bien, las 6 de la mañana, 15 minutos, se está preparando Karina para hacer un recuerdo de lo que ha pasado en el día de hoy, pero una más, a ver, decime.
1: En Allen, a mitad de camino, para nosotros en el Alto Valle entre Roca y Chipoleti, se encuentra la ciudad de Allen, que también ya está dando cuenta de la lluvia a esta hora, va a seguir lloviendo, sigue alerta amarillo para esa región, 12 grados centígrados, el último registro en cuanto a la temperatura, sensación térmica de 6, con viento del sudeste a 21 kilómetros por hora, la máxima para hoy 13 grados centígrados, y van a continuar las precipitaciones durante todo el día.
0: Bueno, hablando de Allen, chicas, recordemos que en la jornada de ayer hubo un desalojo en la calle Bahía Blanca, esto es en Allen, en el sector delimitado en el canal de riego y las vías del tren. Esto es en mediaciones de los barrios 56 viviendas y 11 de noviembre. Esto es en Allen, fue ayer, porque se habían ocupado, por la información que había trascendido, terrenos que estaban destinados a viviendas del IPPB. Esto fue ayer.
2: Nos vamos a Piquiúnlo Food, donde está lloviendo. La temperatura es de 11 grados, la sensación térmica de 7 grados, con lluvias, lluvias bastante intensas, va a estar hoy nublado, fresco, lluvias más leves por la tarde. 11 grados la máxima.
0: Bien, vamos a recordar las 6 de la mañana, 16 minutos. Imaginariamente vamos a vivir lo que ha pasado un día como hoy, ¿te parece?
1: Sí, cómo no. Primero contarte que cada 6 de octubre a nivel mundial es el Día Internacional de la Geodiversidad, para destacar la importancia de la naturaleza no viva y los procesos geológicos en el planeta. Es la variedad de elementos abióticos, es decir, no vivos de la Tierra. Por ejemplo, minerales, rocas, fósiles, suelos, montañas, sedimentos y cuerpos de agua como ríos y lagos. Es la base que sustenta la biodiversidad y todos los ecosistemas, por eso es el Día Internacional de la Geodiversidad. Además, este 6 de octubre, en nuestro país, es el Día del Circo. ¿Sabían?
0: Ah, mirá.
2: No, mirá.
1: Ay. cada 6 de octubre en nuestro país.
0: Las presentadoras de los circos, ¿viste la que te dice?
1: Señoras y señores, en homenaje al nacimiento del actor y acróbata uruguayo José Pepe Podestá en nuestro país desde 1858, momento de su nacimiento, comenzamos a vincularnos con el circo. Fue figura clave de las artes escénicas rioplatenses. Pepino el 88 fue el icónico personaje de Podestá, un payaso que fusionaba el humor con el rol de payador y la crítica social.
0: Mirá.
1: Podestá es reconocido como el gran creador del circo criollo, un formato que combinaba las destrezas circenses, acrobacias y malabares con piezas teatrales de la tradición gauchesca. Por eso hoy es
0: qué
1: el
0: bigotito,
1: día
0: che.
1: Del circo.
0: ¿Ustedes sí? ¿Qué personajes serían en el circo? A ver, Graciela, Karina, en un circo. Yo el que vendo los pochoclos. ¿Por qué no?
1: Yo,
0: y el que limpio debajo de las butacas.
1: Ah, muy bien. Yo haría acrobacia.
0: Serías una acróbata. ¿Vos, Graciela?
2: Yo haría acrobacia. Sí, también me gustaría acrobacia. ¿Cómo me gustaría? No es
1: me
2: que...
1: Sí, un aspiracional. Yo sí, me veo ahí saltando un poquito, hacer un par de piruetas. Mirá, total, hay una malla abajo que nos sostiene. Si no, te caes y listo, ya está. Salto al vacío. ¿Qué te imaginas, Omar? ¿Te está riendo? ¿Está tentado, Omar?
0: No, estoy a las 6 de la mañana.
1: Tienen que aparecer globitos con todas las ideas que aparecen hoy. En esa ratonera.
0: Para que vean que todos los días vengo en la mejor postura. No, pero me las imaginaba las dos ahí en el circo.
1: Sí. Graciela. Sí. Y se tienta, porque andás a ver en esa cabecita las ideas que aparecen.
0: No, como que soy una persona.
1: Salgo de acá y te cuento que el 6 de octubre es el día de los museos municipales en nuestro país, en conmemoración de la apertura del primer museo municipal. Esto fue en 1921, se inauguraba el primero de los museos municipales en la ciudad de Buenos Aires por decreto del entonces intendente José Luis Cantilo. El patrimonio inicial provino de un valioso legado de Serviliano Semborián, que incluía piezas de arte, mobiliario, numismática y objetos de la época de Rosas. Cada municipio, cada ciudad tiene su museo, pero tenemos esta fecha que recuerda la formación y la apertura del primero de ellos. Así que hoy también es el día de nuestro museo, cada 6 de octubre.
0: El museo de Benetton, acá en cerca del Bolsón.
1: Ajá.
0: Está todo el tema de los mapuches y demás.
1: Pero yo no iría. ¿Hay museos específicos?
0: Digo la verdad, no lo va a estar, no tengo por qué negarlo. Uh-huh. Un museo de noche no iría.
1: ¿De noche?
0: No.
1: ¿Por la película La Noche de
0: los
1: Museos?
0: No, igual no iría a un museo de noche. Ah. ¿Ustedes irían? No.
1: Sí, ¿por qué no? Sí.
0: ¿Y si justo se corta la luz?
1: No importa.
0: ¿Irían igual?
1: Sí, no tengo problema.
0: Está bien.
1: No sé si hay visitas acá por
0: son
1: la
0: valientes.
1: Noche, La Noche de los Museos. ¿Eh? Estaría bueno. Hay... determinada fecha del año, no sé si ahora coincide, pero se da la noche de los museos, donde uno puede recorrer de noche diferentes galerías y museos en nuestro país y en el mundo también pasa, ¿no? La noche de los museos.
0: Está bien.
1: Año 1927, Omar, el sonido llegaba al cine. El cine entraba en una nueva etapa con el estreno de la primera película sonora de la historia. Se llamaba El cantor de jazz, dirigida por Alan Crosland. Fue protagonizada por Al Golson. Se usó el sistema Vitaphone para sincronizar el sonido. ¿Te acuerdas de esa característica, ese sonido, esa cortina que estábamos escuchando?
0: Sí.
1: Cuando empezaba alguna que otra película. Sí. Y claro, bueno, tiene su historia el cine, donde cada uno tenía sus recursos. Ahí estamos compartiendo en las imágenes lo que fue, ¿no? La llegada del sonido con esta película.
0: Bueno, las enfermeras te la van escuchando, escúchame, mirá, Carlos Novoa, que se está yendo para el puerto en San Antonio Oeste, va escuchando la radio en el auto.
1: Bueno, Carlos.
0: Mirá, en San Antonio nos están escuchando en la radio directamente.
1: Sí, en tantos lugares.
0: Va con Matías, su hijo, y nos dice, Omar, lo estamos escuchando a las distintas experiencias que vos querés hacer que las chicas cuenten. Me dice acá.
1: Eso lo decís vos.
0: No.
1: Año 1935 nacía Ernesto Laclau, el politólogo argentino, quien en su obra destacan Hegemonía y Estrategia Socialista, que escribió con su esposa Chantal Mouffe, y La Razón Populista, cercano al kirchnerismo, fallecía en Sevilla en el año 2014. Algunas imágenes de las efemérides nos van acompañando, entonces sintoniza también Canal 10, el streaming de la radio por YouTube, y te sigo contando que el 6 de octubre en 1969 salía el tema Come Together de los Beatles, tema que sería escrito por John Lennon y formaría parte del Abbey Road, uno de los mejores álbumes de toda la historia de este cuarteto de Liverpool. El 6 de octubre de 1972, y hablando de música, David Bowie grababa el tema de Jean Janey, sería el primer single del adelanto de su álbum Aladdin Sane, una de las grandes obras del glam rock de los años 70. Y esas fueron dos de las musicales. Ya vamos con dos más, pero te tengo que contar que en 1973 ocurría la guerra del Yom Kippur. Siria y Egipto atacaban por sorpresa a Israel en plena festividad del pueblo hebreo, por lo cual la contienda pasa a la historia como guerra del Yom Kippur. Israel se imponía después de varios días de enfrentamiento. Los árabes buscaban reivindicarse después de la derrota de la Guerra de los Siete Días. Comenzaría una distensión que llevaría a la paz luego entre Israel y Egipto. Año 1975 ocurre un atentado en Roma contra un opositor a Pinochet. Estamos hablando que el pinochetismo cometía su segundo atentado fuera de Chile después de la bomba a Carlos Prats, que la recordábamos hace poco en Buenos Aires, y antes de atacar a Orlando Letelier en Washington. En Roma, dos sicarios atentaban contra el dirigente demócrata cristiano Bernardo Leighton y su esposa Ana Fresno. Leighton organizaba la oposición contra el régimen. Ambos se salvaron, pero quedaron gravemente heridos. Año 1983, la historia nos cuenta que se sanciona la primera ley de aborto. Esto fue en España. Aprobaban una ley que despenalizaba de forma parcial el aborto. Se contemplaban tres causales: riesgo para la madre, malformación del feto y embarazo por violación. Los plazos para interrumpir el embarazo eran de 22 y 12 semanas respectivamente en los dos últimos casos, y sin límite de tiempo si había riesgo de la salud para la mujer. Año 2000, renunciaba Chacho Álvarez. ¿Recuerdan este hecho?
2: Claro.
1: Carlos Chacho Álvarez renunciaba a la vicepresidencia de la Nación con un discurso desde el Hotel Castelar. El líder del Frepaso acusaba al gobierno de Fernando de la Rúa de no ir a fondo respecto del supuesto pago de coimas a senadores peronistas para aprobar la ley de flexibilización
0: la
1: laboral.
0: La Banelco era, ¿no, Graciela? En su momento se decía, ¿no?
2: La Banelco, claro.
1: La Argentina se quedaba sin vicepresidente cuando quedaban más de 3 años de gobierno y en medio de una crisis económica que crecía arduamente. Y esto pasaba en el año 2000.
0: Estuvo en Chipoletti antes de irse como vicepresidente. Vino, me acuerdo, una reunión con Julio Arriaga. Me acuerdo porque nosotros fuimos a cubrirlo y en ese momento Carlos Carrascós, que andaba en un tractor, le quería hacer mostrar al gobierno nacional, en el gobierno de Pablo Verani, cómo estaba
1: la fruticultura,
0: y se subió al tractor, me acuerdo, y yo justo hice la nota en ese momento que estaba transmitiendo toda la gente. Nosotros en la radio, acá estamos, y andaba Chacho caminando, y él le paró el tractor enfrente para mostrarle al gobierno nacional cómo estaba la fruticultura, claro, lo que padecía.
1: Claro. No sé si históricamente fue el único vicepresidente que renunció. Ahora tendríamos que repasar después un poquito, pero fue el más resonante, ¿no? Porque es algo reciente. Bueno, fue 26 años atrás, pero se nota como reciente este hecho. Nos vamos a despedir con dos menciones musicales y una de ellas la vamos a dejar correr. Selena, ¿la tienen?
0: Sí.
1: Bueno, publicaba su segundo álbum un día como hoy, se llama Ven Conmigo, una portada que fue fotografiada en blanco y negro. ¿Por qué? Porque Selena se había teñido el pelo de color negro azabache en la noche anterior. Y como le quedaban restos de tintura en la cara, prefirieron retratarla en blanco y negro para que no se notara. Esto fue Ven Conmigo, publicado un día como hoy en 1990. Déjalo correr un poquito, Charlie.

Y con la que nos vamos a despedir fue quien publicaba un día como hoy, el 6 de octubre, pero de 1995, su tercer álbum de estudio, primero editado internacionalmente. Estamos hablando de la cantante y compositora colombiana Shakira y Pies Descalzos.

Este trabajo tuvo muchísimos comentarios positivos, Pies Descalzos, y un montón de condecoraciones, el premio Billboard a la mejor música latina, premios Lo Nuestro. Comercialmente fue un éxito, estabas escuchando Pies Descalzos de Shakira.

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0: vida, chicos. Que tengan un hermoso día laboral. Podrán saludar a Juancito, a Mercedes, a Nicole y a Carmen, por favor. Hacerme decir un recorte, tengo quejas. Gracias, gracias por el aguante. Ángel, de acá en Neuquén, San Lorenzo Sur.
1: Te mandamos un abrazo, gracias, y escuchamos todo el audio, gracias.
2: Todo el audio estamos escuchando.
1: Bueno, doy fe que comenzó a llover acá en Chipoleti.
2: Ah, comenzó a llover.
1: Acabo de asomarme por la ventanita. Hay viento y el viento te trae algunas gotitas, algunas precipitaciones que ya están ocurriendo en estos momentos. 13 grados centígrados, 8 décimos, cielo mayormente cubierto. Comenzó de manera tenue, llovizna, es llovizna. Por ahora, 54% la humedad relativa del aire, viento del este a 8 kilómetros por hora.
2: Graciela, ¿qué me ibas a decir?
3: Pablo dice, buen día, mis chicas en Eises y mi chica en Fuentes, hay olor a lluvia afuera, en cualquier momento tenemos agua. Hoy se va el capitán, gracias totales, lástima que lo hacen en el gallinero. Y me dice algo a mí.
1: ¿Qué te dice, Gran?
3: No sé si es bueno o malo.
1: ¿Por qué?
3: Dice, te vi, Graciela, en el desfile, sos más pequeña de lo que imaginé.
2: Por la edad, por supuesto, y
1: claro,
2: mucho más
1: joven.
3: Soy bajita, no soy alta.
2: Pablo, eso de Boca, che, Bowling.
3: Dice, estoy viendo la cámara de la rotonda, terrible cómo se cruzan los ciclistas, sin una luz ni chaleco reflectivo. Un día se los van a llevar puestos, se van a llevar puesto a uno, dice Pablo, y es verdad, tendrían que tener tendría que estar más visibles, o luces, o algo.
1: Luis nos mandó la primera imagen de la mañana, dando cuenta ya antes de las 6, 5:55. Buen día, dice, se largó la lluvia en ruta 51, camino a Cerros Colorados. Nos mandaba un abrazo temprano, Luis, que supongo que ya debe haber llegado. En un ratito te vamos a escuchar. Fíjate, ahí es la primera foto de la mañana con precipitaciones. Gracias, Luis.
2: Le contamos a la gente.
1: Sí, y bueno, y en un ratito te escuchamos también porque nos dejó un audio. Otro mensaje. Buen día, gente linda. Por aquí en Catriel está lloviendo bastante. De todos modos, que tengamos un hermoso día para todos. Moni desde Catriel.
2: Lo había leído Graciela también, ¿te acordás que le dijiste?
3: No, también nos avisaron era de Catriel.
1: Era otra
3: Catriel.
1: Persona.
2: No, por eso, que había leído que era de Catriel. Fernando Fraceto, hoy es martes, lo tenemos igual con nosotros acá, el tiempo, y Messi es la noticia en el día de hoy, hay que reconocerlo. Tiempo y Messi es la noticia. La radio va a estar transmitiendo desde aproximadamente las 19, previo va a estar Música Noticias con Gustavo, después estamos con el partido de Argentina a las 7 de la tarde por la voz del Comahue, y ahora está Fernando Fraceto. ¿Cómo te va, Fernando? Buen día.
4: Buen día, amigos, ¿cómo están ustedes? Un saludo a la audiencia.
2: Muy bien, Fernando, contame vos.
4: Está ingresando un sistema frontal desde el Atlántico, con vientos de sudeste y con lluvias, hoy martes, miércoles, días de invierno, para toda la provincia de Río Negro, Neuquén. Eso significa que vamos a estar en torno a 10 grados o menos de temperaturas máximas, frío, pero además de frío, lluvias por momentos persistentes, algunos chaparrones, mejoramientos temporarios, puede haber nieve en la región sur también, algunas neviscas, y en cordillera no son fenómenos intensos, pero hay algunas lluvias y nevadas. Diría que el epicentro está sobre el centro de la provincia de Neuquén y Río Negro, en nuestra región, Alto Valle, Valle Medio, a lo largo del río Colorado. Lluvias a partir de hoy, mañana miércoles, algún mejoramiento el jueves, aunque sigue lloviendo, y el viernes nuevamente. Así que estamos hasta el fin de semana con probabilidad de lluvias. Vuelvo a insistir, algunos champarrones, y puede haber algo de nieve en regiones altas. Es el panorama de un sistema de más invernal que primaveral, e inclusive algunas, vamos a ver cómo siguen las cosas, algún mejoramiento temporario durante el fin de semana, pero la semana que viene podemos tener lluvias nuevamente. Así que se abre un periodo de 10 días, pero sobre todo estos días ahora próximos a partir de hoy, donde el frío y la lluvia van a ser protagonistas en toda la región. Es un sistema frontal, si bien puede haber alguna, en general es un sistema donde se cubre toda la región, hay lluvias, hay garúa, hay chaparrones, hay mejoramientos, pero siempre dentro de un ámbito muy frío, porque eso es lo que estamos esperando hoy, mañana, el viernes, también en parte del jueves con algún mejoramiento, y vamos a ver el fin de semana, porque creo que si hay un mejoramiento el sábado, el domingo vuelve la lluvia y el comienzo de la próxima semana. Por ahora, vamos a ver el horizonte próximo. Hoy y mañana, lluvias, frío y sudeste, ¿eh? Desde el Golfo llega el viento con frío y estamos con días de invierno hoy y los próximos días.
2: Bueno, se puede observar, ¿no?, la imagen ahí de la, en este caso que vemos por las pantallas acá internas, se puede observar que está lloviendo ahí, mirá.
1: Lloviendo, la, ¿no?, y el viento, se nota el movimiento de las ramas de los árboles.
2: Tenés razón.
4: Es un viento helado, un viento más frío, hoy todavía 10 grados podemos tener, pero ya descendiendo la temperatura para mañana, frío en toda la provincia de Río Negro y Neuquén, y lluvias desde la costa hasta la cordillera, no son intensas en cordillera, hay algunas lluvias y algunas nevadas, pero atentos a las rutas, a ver cómo evolucionan las condiciones entre hoy y mañana, porque en el tramo de la 23 o 237 o alguna zona, y alguna nevisca puede haber, pero sobre todo lluvias y chaparrones en el Alto Valle Medio, la costa y en la región sur de Negrina.
2: Bueno, estamos en contacto, Fernando, te mandamos un abrazo grande, gracias, como siempre.
4: Buena semana, abrazo grande para todos.
2: Abrazo. Hasta luego, ahí está. Fernando Fraceto de la Autoridad de Cuenca. ¿Quería lluvia?
1: Ahí hay lluvia. Ahí teníamos la imagen que nos sigue acompañando del ingreso a la estación del tren aquí en Chipoleti.
4: Buena semana, abrazo grande para todos.
2: Abrazo. Hasta luego, ahí está. Fernando Fraceto de la Autoridad de Cuenca. ¿Quería lluvia?
1: Ahí hay lluvia. Ahí teníamos la imagen.

0: Esta lluvia, nieve, se produjo un rescate contra reloj de un hombre de unos 100 años en el Parque Lanín. Fue evacuado este hombre en el sector del Paimún tras presentar complicaciones en la salud. Gendarmería, guardaparques y los pobladores participaron de este operativo bajo la lluvia y la nieve, con un traslado en una embarcación por el lago Huechulafquén. 100 años tiene este vecino. No sabemos bien cuál es qué es lo que tenía, pero sí que lo trasladaron en la embarcación por todo el lago Huechulafquén hasta un sector donde bueno lo pusieron a salvo. No se informó públicamente cuál es el diagnóstico ni su saldo posterior, pero sí que pudieron rescatarlo.
1: Bueno, chicas, ¿les parece que hagamos una pausa? Recuerden que hoy la radio va a estar transmitiendo Argentina, A partir de las 7 de la tarde tenemos la transmisión del partido de Argentina de Messi. La gente opina de todo. Con un mensajito vamos a la pausa.
2: Hola, buen día. Graciela, Omar, Karina, soy Francisca de Allen. Les cuento que acá empezó a llover. Estoy por tomar unos mates para irme a trabajar. Lindo día, besos para los tres. Bueno, gracias Francisca, gracias. Besos para vos también.
1: Mate amargo, ¿no? Sí, dice.
2: Dejala que tome como quiera.
1: Bueno, yo opino.
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0: Hola, buenos días para todos. Acá en Aachen hace media hora que se largó a llover y quiero saludar a toda mi familia, desearle a todos que tengan un día lindo a pesar de todo, de la lluvia. Bendiciones para todos ustedes. Gracias. Soy Nelly de Aachen.
1: Gracias, Nelly. Muchas gracias, muy amable, muy generosa.
2: Y son los mensajes de nuestros oyentes que nos van creando el mapa de lluvia en estos momentos. Exacto. Hola, chicos, buen día. En Neuquén está lloviendo.
1: Bueno.
2: Hola, chicos, ya empezó a llover en el barrio CGT, nos dice Patri.
1: Gracias, Patri.
2: Buen día, radio, soy Mónica. Necesito saber si el paso Pino Achado está abierto. Gracias, Moni. En un ratito vamos con esa info. Prometo contarte cómo está el estado de ese paso internacional.
1: Bien, chicas, tenemos en línea a Silvina Susana Cantero, es una docente jubilada de Aachen. Hasta el día 9 de noviembre se está buscando firmar, solicitar la revocatoria del actual jefe comunal de Aachen, que es Marcelo Román. La tenemos en línea. ¿Cómo le va? Buen día, ¿cómo está usted?
3: Hola, buenos días.
1: Bueno, cuente.
3: Preocupada por la lluvia.
1: Bueno, sí. Cuéntenos, por favor, cómo está toda esta tarea que llevan adelante de revocatoria.
3: Y hasta ahora, bien, estamos en 4.183 firmas. Hay que juntar 4.579. Y, bueno, esperemos que en el resto de la semana que queda se puedan juntar.
4: ¿Cuántas dijo que tiene?
3: 4.183 firmas.
4: Bien, bueno, ¿es una tarea fácil o hay que hablarle a la gente para que firme? ¿O se hace espontáneamente?
3: Y espontáneamente la gente se acerca a firmar. Obviamente que de la parte contraria se están prometiendo de todo para que la gente humilde, sobre todo, no firme.
4: Ah, sí, bueno, tipo campaña electoral.
1: Claro.
3: Algo parecido, sí, algo parecido sucede, pero bueno, la gente está cansada y está firmando.
4: ¿Cómo, para hacer un poquito y que la gente entienda qué es lo que está pasando, cómo surgió esta junta de firmas?
3: Y surgió desde el año pasado, cuando la lucha municipal de los empleados de Aachen, ellos estaban en paro y, bueno, yo soy militante de UNTER y siempre me gustó estar del lado del trabajador y salíamos a protestar en la calle y, bueno, después se me cruzó la idea de hacer una revocatoria y ahí comencé a juntar las firmas.
1: Está bien.
4: Claro,
3: bueno, fui perseverante hasta el 22 de mayo de este año, que entregué las planillas.
4: Claro, quiere decir que no hay una estructura, un partido político atrás de todo esto, sino que es propiamente los vecinos.
3: Obviamente, sí, no hay ningún partido político, no hay ninguna agrupación de ninguna clase, así que fue una iniciativa mía y bueno, los vecinos acompañaron con 3.111 firmas, que se pudieron llegar al mínimo que se requería para presentar un proyecto.
4: Y una vez que consigan todas estas firmas, ¿cuál es el proceso?
3: Y después de esto vendría ya el plebiscito por el sí o por el no. Y bueno, si quiere el pueblo de Aachen que se saque al intendente, se decidirá en las urnas.
1: Ustedes, a pesar de que él fue suspendido provisoriamente un tiempito nada más, ahora tiene un ida y vuelta ahí con el Consejo Deliberante, ¿ustedes consideran que no ha cambiado para nada lo que es el propio municipio de Aachen?
3: Y el municipio de Aachen hoy en día están dando manotazos de ahogado, donde hacen poquito, como para el video nomás, y ahí estamos, está fundida la municipalidad, las calles están todas poseadas, la basura sigue estando en todos lados, y no se ve gestión desde parte de la intendencia de Marcelo Román.
4: O sea que no ha habido cambios.
3: No, al contrario, parece que hoy se están dando solamente manotazos de ahogado y no hay cambios de ninguna clase.
4: ¿Y en algún momento se comunicó con usted el intendente como para decirle, bueno, a ver, dígame sí, cuáles son sus planteos?
1: ¿O lo vio en algún momento
4: o usted qué a él? ¿Qué es lo que pasa? Como para preguntarle algo.
3: No, nunca se comunicó conmigo, jamás. Así que yo lo conozco a él de haberlo cruzado alguna vez cuando se estaba postulando. Y después cuando entregamos como gremio de UNTER una nota para que acompañara la lucha docente, pero en ningún momento me dijo, Silvina, ¿qué pasa? ¿O qué está haciendo? ¿Podemos charlar? No. Ningún momento se acercó a mí.
4: ¿Y notás que hay temor en la gente o no a la hora de firmar? ¿Que algo pueda pasar?
3: La gente firma libremente, inclusive aunque estén los veedores de parte de Román, la gente firma igual, así que no hay miedo en ese sentido, solamente hay miedo en la gente humilde, donde les ha prometido que si firman lo van a echar del trabajo, que si firman no le van a dar el módulo, o la garrafa, o la leña. El otro día en el barrio Islas Malvinas también fuimos porque nos habían llamado, al rato nos dijeron no señora, no van a venir, porque le dijeron que si firmaran no les iban a poner el gas. Igual en La Barda no firmaron porque supuestamente le van a llevar el agua, y en otra toma le van a poner la luz, y todo eso le ha prometido el intendente a la gente humilde.
4: Claro.
3: Y la gente tiene miedo. Bueno. En ese sentido sí tiene miedo.
1: Bueno, la vamos a volver a llamar, nos parece importante escuchar todas las campanas respecto a esta situación que atraviesa la localidad de Allen. Ha sido muy amable en habernos atendido unos minutos. Muchas gracias.
3: Muchas gracias a ustedes.
4: Gracias.
1: Es una docente jubilada de Allen, se llama Silvina Susana Cantero. Están hasta el 9 de noviembre buscando firmas. Ellos sostienen que están pidiendo la revocatoria del actual jefe comunal de Allen, Marcelo Román. Las 6 de la mañana, 58 minutos. Mensaje tenemos.
2: Sí, al 299-511-2144 se largó fuerte la lluvia, mirá, nos dice Vale, acá en Chipo.
1: Ah, mirá.
2: Vemos las imágenes, cada tanto estamos chequeando las rotondas, la calzada está totalmente húmeda. Y vemos los arbolitos que se mueven por el viento, viento del sudeste. Buenos días, equipo de la radio, un gusto saludarlos. Yendo a trabajar, ahora se va a poner complejo pasar por la zona del puente 83, que ya estaba terrible. Las imágenes que nos van acompañando en el streaming, el cielo totalmente gris, está cubierto, sigue lloviendo, y esa es la postal de gran parte de nuestra región. Buen día, chicos, ¿cómo están? Me acompañan cuando desayuno en casa y después en el camino al trabajo. Les hago una consulta.
4: Sí.
2: ¿Cómo se llama el tema que pusieron en la pausa? Es todo melodía. Gracias, que tengan un buen día. Nos dice Martín que sigue por el streaming. Bueno, música instrumental ponemos para acompañar la pausa. Así que, Martín, bueno, gracias por quedarte. Debía la información de Pino Achado para Mónica que consultaba. En 2 horas comienza a habilitarse el paso internacional Pino Achado. Está transitable con precaución para todo tipo de vehículos desde las 10. Calzada mojada, hielo en sectores, hay viento blanco, hay zona con animales sueltos y posible caída de rocas en el kilómetro 48. Portación de cadenas físicas de manera obligatoria. Hay equipos trabajando en paso internacional Pino Achado.
1: Bien, Graciela, ¿me querés decir algo?
4: Bueno, algo que tiene que ver con la economía. Hay un aumento de ventas pymes con altos y bajos, ¿no? Y sobre todo de manera online. En el mes de septiembre, las ventas minoristas pymes registraron una suba del 0,3% interanual. Otras cayeron un 1,2% respecto al mes de agosto. Pero en lo que va del año, la retracción acumulada es del 2,1%, un dato que se desprende del informe del INDEC de ventas minoristas informado por la Confederación Argentina de la Mediana Empresa. Asimismo, las ventas online realizadas por los comercios con local a la calle registraron un incremento interanual de 19,4%. Y esto es porque el comportamiento comercial durante septiembre estuvo marcado por la convivencia entre la recuperación interanual marginal y la persistencia de una demanda fragmentada, orientada a compras cotidianas y de bajo valor. Ha cambiado la forma de consumo, sí, ¿no? Sí. Ha cambiado y, bueno, también seguimos viendo que han aumentado las ventas a las plataformas internacionales, sí, ¿no? Sí, chinas, sí. Por sobre sí, todas sí, las sí. cosas.
1: Sí. Sí, yo he comprobado también que le pregunto, cuando vos charlas con la gente y demás, sí. Y dice, ¿te compraste la cosa así? Lo pedí. ¿Dónde compraste? No, una plataforma china. Uh-huh. ¿Y cuándo tardó? No me tardó, uh-huh. Pero bueno, pero acá lo tengo y me sale más barato.
5: Claro.
1: Y también está el tema de la pelea del precio. La
5: totalmente, gente está claro. Y no solo en plataformas exclusivas de China, como son la que empieza con S y la que empieza con T,
4: claro.
5: Sino que ML, que es Argentina, sí, claro. Trae también desde esos lugares. Trae de Estados Unidos, trae China,
4: de podés lugares.
5: Traer internacionalmente a través de esa empresa.
1: Bueno, ya que estás hablando de ML, que sería Mercado Libre, uh-huh. ¿No? El día sábado hubo ahí una herida por parte de un señor, recibió una herida un señor ahí que pertenece al Mercado Libre.
5: Un repartidor.
1: Fue a entregar un paquete, parece que no sé qué problema hubo ahí, lo explicaba ya la policía también, una nota que hacíamos,
5: sí,
1: y lo que se está señalando es que el hombre está fuera de peligro ahora. Ahí está investigando la justicia a ver qué sí. fue lo que pasó.
5: La persona que agredió se presentó
1: claro,
5: sí,
1: pero qué fue lo que pasó, ¿no?
4: Quedó libre.
5: Fue, declaró y quedó libre.
4: Claro. Bueno. Raro.
1: Sí. Te llama la atención, ¿viste? Porque,
4: claro, ¿qué fue lo que ocurrió, ¿no? Porque... ¿no? Lo que debió ser una entrega, un hecho comercial, terminó
5: claro.
4: En un hecho absolutamente violento, ¿no?
5: Era un vecino que iba a recibir el paquete. Claro, es como que vos faltás en tu domicilio, yo vivo al lado, ¿me recibís el paquete? Sí, ¿cómo que
4: sí,
5: no?
4: Sí, es muy habitual hacer esto, ¿no es cierto? Eso. Y bueno, terminó de la peor manera. Pero quedó libre.
1: Quedó libre. Las 7 de la mañana, 3 minutos, está la Rigoneta. Ya, bueno, vamos a estar con él en un ratito, que espere que hace lluvia. Y
5: que se cuide con la lluvia. Buen día, buen martes a toda la mesa inmobilero. Saludos desde Jacobasi por la línea sur, Río Negrina. Llueve, nos cuenta Ricardo.
1: Ricardo, está lloviendo en la línea sur, en todos lados, en Río Negro, en Neuquén. ¿Nos querés contar qué pasa? Por supuesto que sí, nos llamás. Perdón, nos das un mensajito de voz o de texto, lo difundimos al aire. No me estás viviendo en Río Negro, en Neuquén. ¿Qué pensás del partido de hoy? ¿Vas a hacer alguna picadita que hacerla hoy para irnos?
4: No sé, tengo que pensarlo todavía. Pero ¿sabés lo que estaba pensando?
1: Un quesito.
4: Sí, puede ser. La cena directamente es ahora.
5: Sí.
4: La cena directamente. Si no...
1: ¿Vas a cocinar vos?
4: Obvio, obviamente. ¿Sabés qué estaba? Que nos preguntaban, ¿qué va a pasar con aquellas personas que sacaron y tenían pasaje de Flybondi frente a este concurso de acreedores? Los que tenían los vuelos comprados... Nada, Karina, no, qué mala experiencia tuviste con Flybondi.
5: Nunca me devolvieron el dinero, bueno, no viajé.
4: Nada. Bueno, pero a partir de ahora, de la apertura de este concurso de acreedores, la justicia lo que hace es impedirle a la empresa que pague por afuera de todo este proceso judicial. Esto incluye el reembolso de los pasajes. O sea que se tiene que hacer ahora todo de manera judicial. Que lo van a cobrar... Lo van a percibir y puede ser que lo perciban,
5: y no sé.
4: Pero no sabemos cuándo ni a qué monto.
5: Es que cuando entras a convocatoria de acreedores hay prioridades.
4: Claro.
5: De mayor a menor deuda que mantienen.
4: Exactamente.
5: Entonces, no sabemos cuándo nos va a tocar, si es que nos va a tocar a nosotros los damnificados.
4: Pero en principio sí lo que se prevé que haya un tipo de reembolso, porque ahora sí está judicializado. Si vos esperabas que lo haga la empresa voluntariamente,
5: no lo va a hacer.
4: Te quedas sin nada.
1: Chicas, les digo algo, en Buenos Aires, hablando de llamado concurso y demás, en este momento después lo voy a decir, ustedes me pueden ayudar también igual a mí ahora, porque había una aseguradora que estaba con todos los taxis, viste que hay una aseguradora que cubre los taxis, o sea, aseguradoras que sí y otras que no, porque la verdad, Por el tema del seguro, el pasaje, por si llegan a chocar con otro vehículo, todo tipo de cosas, ¿no?
5: ¿Qué pasó?
1: Y en Buenos Aires hay una que se está declarando en quiebra, lo escuchaba antes de ayer en un noticiero en Buenos Aires, donde se estaba hablando que, bueno, los choferes de los taxis, que son un montón, un mundo de taxis en Buenos Aires, estaban más que preocupados porque ahora tienen que buscar otra aseguradora que realmente los acepte.
5: Es la aseguradora Orbis, Omar.
1: Ah, mirá.
5: Taxistas advirtieron que podrían quedar expuestos tras la quiebra de la aseguradora Orbis. Esta es la que contrataron en Buenos Aires. Brindaba cobertura a taxistas de Buenos Aires y también de Rosario. Quebró, cerró sus oficinas en la ciudad y, bueno, enciende alarmas.
1: Claro, porque no... no porque hay aseguradoras que no los aceptan, es la verdad. Que ellos han ido, me han comentado, y no, es que no todas aceptan los taxistas, o sea, el servicio al taxi, ¿no? Y por eso, bueno, acá sería bueno también ver...
5: ¿Y cuál es la aseguradora de acá de la región para los taxis?
1: No sé, que nos cuenten. Por eso que nos cuenten, algunas tienen creo que...
5: ¿Alguna obligatoria o por recomendación?
1: Es lo que nos dicen, ¿no? Es un tema para seguir de cerca, a ver qué se les exige a los taxistas con respecto a su cumplimiento tanto en Río Negro como en Neuquén. Más mensajes tenemos.
5: Sí. Ahora sí llueve en Roca, justo cuando salgo a trabajar. ¿Podés creer? Dice Silvia. Hoy cuesta salir a trabajar, no. Buen día, Graciela, Karina y Omar. Hoy está en Cinco Saltos el programa Enfocar. En el colegio 291. Buena jornada. Qué buen dato, ¿eh?
1: Sí, lo hemos dicho acá, ¿eh?
5: Qué buen dato. Lo Alejandro de Cinco Saltos.
1: Muchas gracias, ¿eh? Se está mojando y me está echando la culpa a mí.
5: ¿Quién?
1: Escúchenlo, mirá.
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1: Las 7 de la mañana, 7 minutos, en la radio, en la voz del Comahue, en el streaming y en Canal 10, llega el espacio de la Rigoneta, ¿eh?
4: Ah, bueno. Mirá cómo lo recibimos.
5: Increíble.
4: Me escucha.
1: Esto lo pusimos...
4: A ver si en el programa siguiente te reciben así, de esta manera, como nosotros.
1: Si le hacen la promoción que la hacemos nosotros, por más que sea de boca. Si lo tratan mejor que nosotros. Acá, los tres, por más que él diga cosas, a veces no tiene que decir. ¿Cómo le va? Buen día, señor. ¿Cómo está usted?
7: Buen día, Omar. Buen día, chicas. ¿Cómo andan? Bueno, muy todos bien. Aquí en estudios que están desde tempranito. Muy bien de este lado. ¿Ustedes?
5: Muy bien.
1: Mantengamos esta distancia, usted y yo.
5: ¿Por qué?
1: Bueno. Dígame, ¿cómo están las rutas, señor?
7: La ruta y están hechas de asfalto, a veces con pozos, tienen, a veces las pintan, a veces no, a veces hay que ir adivinando cuál es.
1: ¿Hoy es el día del circo o no?
5: Sí, hoy es el día del circo.
1: ¿Qué personaje sería vos en el circo? Mirá,
7: me la dejaba ahí. Omar, no me la dejes tan fácil porque después te quejas. Bueno, en fin, no voy a ahondar.
1: ¿Por qué no? Día. El hombre que anda en la moto en ese círculo, viste que eso es...
5: El círculo de la muerte. El globo de la muerte, exactamente.
1: Hay que tener mucho coraje para hacer eso,
5: Sí.
7: Mucho coraje. Ni loco.
4: Bueno. Encima dos o tres motitos ahí adentro.
1: Te descartamos entonces de la moto ahí. Bueno, ¿y qué otro personaje serías vos?
7: Y no sé, el mono, ponele.
4: Pero ya no hay más,
5: no se permite.
4: Claro.
7: Es que en realidad no tengo ningún talento de los que están en el circo ahora. No soy un exponente del circo de Soleil. De hecho, cuando los veo a los acróbatas me empiezo a lesionar directamente. De verlos ya me duele la espalda.
1: Bueno, pensaba tener un diálogo, pero bueno, parece que no.
5: Pero vamos, te está contestando bien.
1: Yo voy a contar a que cuente qué es lo que quiere ser él en el circo.
5: Pero ya te dijo.
7: Es más agrio que el jugo de los picles.
1: No,
7: madre.
1: Lo que puede hacer directamente, se busca a alguien para que nos ayude como...
5: Desayuna con tachuelas.
1: No, te voy a decir algo. Te digo algo.
7: Es martes, Omar, recién. No,
1: como yo, por ejemplo, yo me encargo de limpiar los pochoclos, toda la gente, las cosas que tire, y si encuentro plato o algo, me la guardo en el bolsillo y no, la devuelvo. Y no, pero vos digo, también conmigo, ¿no? Ir a limpiar.
7: Ponele, ¿eh? Yo no tengo ningún problema.
1: A barrer.
7: No tengo ningún problema.
1: Bueno, después de barrer y demás, hoy dijo que temprano Karina que no funcionaba el tren.
7: Exactamente, no, o por lo menos, mejor dicho, no funciona el tren Chipolete y Neuquén, ¿no? Y viceversa, no está funcionando. Sí, Plotier, Neuquén, pero bueno, No es novedad contarles, chicos, que el servicio interprovincial no está funcionando. Bueno, ya lo dijeron, llueve y está creciendo la intensidad de la lluvia. Vamos a tener toda la mañana así que bueno, iba a decir a prepararse. En realidad no es mucho lo que tenemos que hacer, simplemente abrigarnos porque está fresquita la lluvia además. Sí. Y en materia vial, calmarse, porque viste que estos fenómenos así, la lluvia, el viento, un poco que alteran los ánimos de los conductores. Pero bueno, ya la transitabilidad empieza a hacerse más compleja, cada vez más cargada la rotonda de Chipoleti mano a Neuquén. Ya tenemos, atención chicos, me indican que en la rotonda de Chipoleti, pasando la rotonda de Chipoleti mano a Neuquén, hay un vehículo que se descompuso, un vehículo que sufrió un desperfecto técnico, no fue un choque como me habían dicho al principio, sino que como dije, sufrió un desperfecto técnico, está sobre la banquina izquierda, mano a Neuquén, repito, así que bueno, precaución. El tránsito de, a ver, por ruta 22, la fila de vehículos ya supera la calle Tochi, luego se libera bastante cuando se llega a la rotonda, o por lo menos avanza, ¿sí? Lento, pero avanza, todavía no está tan trabado el cruce hacia Neuquén, pero el tercer puente, chicos, el tercer puente está impresionante, tenemos allí una demora de aproximadamente, ya les digo, unos 20 a 22 minutos, el tránsito detenido está ya directamente a la altura de la bifurcación, cuando uno va por 151, pasa el tanque del DPA antes de que se bifurque la ruta, bueno, ya empieza a detenerse el tránsito de cara a la rotonda 151 con circunvalación, así que bueno, tener mucha paciencia allí. Atención, porque estamos trabajando sobre un tema que vamos a ver qué es lo que sucede a las 8 de la mañana ahí al ladito del puente carretero Chipoleti-Neuquén, porque del lado neuquino hay un EPET que tiene más problemas que el plomero del Titanic. Y me parece correcta la comparación, porque la última lluvia, chicos, salía en catarata, salía el agua de la cañería de luz, chicos. Estaba peligro, muy complicado. Y tienen graves inconvenientes hace rato. Así que no quiero ser mala yuyu, pero los papás y las mamás están muy enojados y se iban a congregar allí en las puertas del EPET 27. Digo, porque si los ánimos siguen enardecidos cuando se convoquen allí, no me extrañaría que lleven adelante alguna medida de fuerza. Vamos a ver lo que es se me fue el nombre ahora. Dique compensador, allí camino a 7 y 8 del lado de neuquino. Bueno, allí el tránsito está muy lento. Uy, mirá lo que es esto. Ya, ni bien bajás de la ruta 51, el tránsito se detiene en la bajada, antes incluso del propio dique. Estamos hablando de más de 20 minutos de demora en mediaciones del cruce de 7 y 8. Che, me resulta extraño, porque está muy trabado previo al dique.
5: ¿Habrá pasado algo ahí?
7: Y eso estoy temiendo, porque se descongestiona un poquito y luego vuelve a congestionarse a mitad del dique. No sería extraño teniendo en cuenta el contexto climático actual, ¿no? Uh-huh. Pero bueno, esperemos, cruzamos los dedos, esperemos que no haya pasado nada. Lo que sí, sepan que está muy demorado, mucho más que para los que van por ruta 7 y van llegando al cruce de 7 y 8. Vamos a ver el Alto Valle, si les parece, chicos.
1: Bueno.
7: Se me fue el tiempo al diablo. Salimos de Chipoleti, pasamos por Puente 83, le dejamos algunos epítetos al asfalto ahí, que no existe porque es un concierto de pozos. Más o menos estamos hablando de 7-8 minutos de demora en ambos sentidos. Está destrozado el Puente 83, chicos, está muy mal. Y luego se libera prácticamente por completo hasta llegar a inmediaciones de la Ciudad General Roca, el cruce de JJ Gómez, salir de Roca rumbo a Guerrico. En ese punto está más o menos en, ya les digo, 8 minutos, aproximadamente 4 minutos para los que van hacia Roca. Atravesamos Roca sin ningún problema, de hecho el cruce de Stefanelli no tiene demoras, apenas el tiempo de semáforo lo que hay que esperar, y luego nos subimos a la multivía a la altura de Cervantes, hasta llegar a la bajada de Chichinales. Ajá, está lenta la bajada de Chichinales, chicos, para, como digo, para los que vienen de Chilforó y van ingresando a Chichinales, hay una merma en la velocidad del tránsito. No veo tránsito detenido, pero sí que han bajado la velocidad, todos los vehículos que vienen saliendo de Chelforó, camino al puesto caminero de Chichinales. Mano a Chelforó, no, mano a Chelforó está totalmente liberado. Volvemos a Chipolete, si les parece, para ver cómo está el ingreso a la localidad por Ruta Chica y Circunvalación. Bueno, por Ruta Chica tenemos una fila de aproximadamente 200 metros, pero con tránsito, por lo menos se mueve el flujo vehicular. Déjame ver lo que es Circunvalación. Y por Circunvalación tenemos aproximadamente 8 minutos de demora para cruzar la Ruta Chica y continuar mano al norte hacia el centro de Chipoleti. Como les dije, bueno, lo que decían ustedes, mejor dicho, el tren no está funcionando en las frecuencias Chipoleti-Neuquén y viceversa, sí, Neuquén-Plotier. Aeropuerto de Neuquén, 18 servicios en total, tenemos 13 con destino a Buenos Aires, uno a Córdoba, uno a Mendoza, uno a Salta, uno a Comodoro y uno a Santiago de Chile.
1: Bueno, completo todo. Gracias, entonces. Gracias, Rigo. Gracias, Rigo. Hay que abrigarse, está frío y está lloviendo. Así que hoy a las 7 de la tarde, Rigo, la radio va a estar transmitiendo el partido de Argentina para que lo escuche. Después le bajás el volumen a la tele, si lo querés ver, y escuchar la radio.
7: Cómo no, chicos, sí, por supuesto, el último partido del capitán, así que no creo que haya alguien que tenga otros planes hoy.
1: Te mandamos un abrazo grande, Rigo, a cuidarse de la lluvia.
7: Hasta luego.
1: Ahí está. Adiós. Rigo, con toda la información, con la rigoneta que se está yendo. A ver, los datos del tiempo lo actualizamos, Karina, sí, por favor, dale. Si fuera tan amable, dale.
5: 13 grados centígrados, el último registro con lluvia. Atención, porque ha bajado mucho la sensación térmica, tenemos viento. Sí. Del noreste a 21 kilómetros por hora va a seguir la lluvia durante toda esta jornada y la máxima casi se está cumpliendo ahora. Mirá. 14, 15 grados centígrados. No más que eso.
1: Bien. Graciela, vamos a la pausa. Graciela, recordar a la gente que puede estar en el streaming y mandarnos mensajes.
4: Claro, entran a YouTube y ahí ponen LU19 en vivo y bueno, nos pueden dejar el mensajito o lo que quieran. Bueno, acá tenemos un mensajito. Mirá,
1: a ver, dale, que vamos a la pausa.
4: Llamen a Sonia Coprio para saber cuánto me corresponde cobrar mi sueldo. Dice Emma.
1: Bueno, Emma.
4: Bueno, vamos a tratar de llamarla, no sé a qué hora. Dice, buen día, ¿sabe? No, dice, no me gustaría tener de vecino al repartidor. Le quería dejar el paquete, no sabe hacer favores. ¿Qué carácter debe tener? ¿Cómo va a reaccionar así? Sí, la verdad que sí, ¿no?
5: Vecino de quien quería, quien tendría que haber recibido el paquete.
4: Claro, ¿no?
1: Bueno. Las 7 de la mañana, 18 minutos. Graciela, si te traen una torta a tu casa, yo justo paso por ahí, te juro que la recibo.
4: Dale, yo también. Entre nosotros, entre los vecinos de mi barrio, nos recibimos. Sí. Los vecinos de al lado, un paquete para uno, para el otro, sí.
5: A mí, claro, me salvan, sí, cada tanto.
4: No cuesta nada y suerte. Te salva. Sí.
1: Hacemos pausa, chicas.
5: Sí, ya volvemos.
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0: Hola chicos, ¿cómo están? Los escuchamos con Bauti y con Benja todas las mañanas. Soy Vanessa. Quería hacer un reclamo esta mañana. Si alguien podía hacerse cargo de bajar los lomos de burro que hay en la calle Estado de Israel entre calle 3 Arroyos y ruta 22. Impresionante de altos. El auto pasa y choca. Y no todos los autos tenemos el chapón de abajo. No sé por qué ni quién los habrá hecho. Pero están demasiado altos. Por ahí servicios públicos, si podría bajarlos un poco al menos, se los agradezco. Muchas gracias. Saludos.
1: 51. Hola, buen día, gente. Hola, Caro, Graciela, Omar, ¿cómo andan? Buen día. Bueno, los quería saludar. Acá Stefanelli, ya se largó la agüita, tomando unos mate y preparándome para ir a trabajar. Bueno, saludos para todos. Que tengan un buen día y aguante la lluvia.
2: Aguante la lluvia.
3: Muchas gracias, muy amable. Muchas gracias.
4: ¿No nos dijo
3: gracias.
4: El nombre? Sí. No, me parece que no. Sí.
2: No dejó el nombre.
3: Bueno, pero muchas gracias, muy amable. Bueno, las 7 de la mañana, 26 minutos, ya está Romina Vega ahí para las noticias a las 7 y media, pero tenemos más mensajes.
2: Se largó fuerte la lluvia en la ruta 51. Gente, manejen la distancia con otros autos, evitemos accidentes. Recomendación de Luis. Gracias, Luis. Hola, buen día, chicos. Acá en Añelo llueve. Saludos para los tres.
3: Bien, muchas gracias, muy amable. A ver, otro mensaje más.
2: Sí, Cecilia escribió un texto largo. La primera es para el capitán Messi. Dice, buen día, excelente equipo de Primeras Noticias. Les deseo que tengan una hermosa jornada. Hoy los argentinos estamos envueltos en una tremenda emoción por la despedida al rey Lionel Messi de la selección. Pasando a la triste realidad, este mensaje lo envío con motivo de que se hable y no se esconda lo que está sucediendo con el sexo masculino, la decadencia de este género. Son muchísimos los casos que así lo demuestran. Atacan a la mujer con tanto odio como si fueran ellas culpables de su decadencia o poco interés por la vida, de su infelicidad. Y no hablo de todo el género, por supuesto. Están enfermos muchos. Con el caso ocurrido en Villa La Angostura, colmó el vaso. Debería el Estado realizar una intervención por este flagelo. Leyes más severas, tratamientos psicológicos, psiquiátricos obligatorios. Se ven muchas muestras de violencia entre ellos también. Lo vemos en la calle, en cualquier lugar público. Es que hay mucho consumo de estupefacientes. Consulta Ceci.
3: Bueno, muchas gracias por tu opinión, por supuesto, la de toda la gente que se comunica con la radio a las 7 de la mañana, 28 minutos. Mirá, ya otro mensajito más tenemos.
2: Sí, un montón de imágenes nos compartió una oyente del lago Pellegrini.
3: En distintos
2: momentos, lo que es el muelle del lago Pellegrini, uno con lluvia, otro con sol, otro con nieve. Así que le agradecemos porque, bueno, son fotos que fue retratando de un lugar maravilloso. Ella vive allí, así que cada tanto se acerca con el celu al muelle y nos da cuenta de estos paisajes, estas portales bellísimas. Todas son de su autoría. Karina, te mandamos un beso enorme.
3: Ah, mirá, muchas gracias.
2: Hermoso,
3: muy amable.
2: me encanta.
3: Hay que visitar el lago. Sí, me vas a recordar viste que uno tiene pasado, Graciela, ¿no?
4: Y vos sos de por allí.
3: Bueno, pero te iba a decir, viste que uno tiene pasado, me hacía acordar un micro que decía acá, que se llamaba
2: ¿Te el ibas Lago al Pellegrini?
3: No, el Lago Pellegrini, la tentación del verano.
2: Mirá. Buen día, mis personas favoritas. Lindo martes a pesar de la lluvia. Gracias por mantenernos informados, nos dice Adri.
3: Bueno, vamos a las noticias, dale, que se vienen las noticias, se viene Romina Vega. Un mensajito cortito, ¿cuál? A ver, ¿cuál? Dice.
2: Con una imagen en un ratito te la paso, Dani. Mientras tanto voy leyendo
3: el mensaje. ¿Qué dice?
2: Qué increíble, cómo es este... Rápida, Moni,
4: A ver qué hizo, quiero ver.
2: Aquí les mando una foto acorde al clima. Dice, buen día chicos, mañana pasada por agua, hoy está para unas tortas fritas calentitas, dice.
4: Uy, qué
2: ¿Y
4: rico.
2: ¿Quiénes están comiendo tortas fritas? Dani, ¿me ayudás? Y con ello nos vamos a las noticias.
3: ¿Quiénes pueden ser?
2: Aquí mando una foto acorde al clima. A ver, vamos a comer tortas fritas todos juntos.
3: Las 7 de la mañana, 30 minutos.
2: ¿Será? ¿No aparece?
3: A las 8 termina el programa.
2: ¡Ahí está!
4: ¡No!
2: en una confitería aparece Omar, Graciela, comiendo una...
4: Pero qué bien hecho que está.
2: Nos... Omar, ¿sos vos? ¿Sos vos, Omar? Son tortas fritas esas, parece ahí espolvoreada.
4: Yo soy yo, más linda me hizo mi... ¡Qué lindo!
2: Increíble.
4: Es una genia, Moni, lo que haces.
3: Que existe
4: fabuloso.
3: El Photoshop, ¿no?
2: Tremendo. Bueno, no, con esa imagen, con lluvia, no. ¿Qué más querés?
4: Yo vamos a esas tortas fritas.
2: Yo también.
4: Yo quiero esas tortas fritas.
2: Ya
4: mirá
2: volvemos.
3: ¿Está Romina Vega ya?
2: Sí,
3: bueno.
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0: Hora 7:30 minutos en la República Argentina.
1: Regionales.
0: Se inició la construcción del Parque del Mercado por parte de la Municipalidad de Cipolletti. El proyecto está orientado a revalorizar el sector comprendido por la calle Pacheco entre Rivadavia y Menchel. La obra fue adjudicada a la empresa Cepiem SRL mediante una licitación pública y cuenta con un plazo de ejecución de 150 días corridos.
1: Economía.
0: Flybondi se presentó en concurso preventivo. Líneas Aéreas Sociedad Anónima, la sociedad que opera Flybondi, se presentó en concurso preventivo. Según se pudo confirmar, la aerolínea Low Cost solicitó la apertura de esta herramienta judicial el pasado viernes 2 de octubre con el objetivo de reestructurar su deuda.
1: Nacionales.
0: Javier Milei volverá a Estados Unidos y compartirá un evento con el hermano de Flavio Bolsonaro en plena campaña por el balotaje en Brasil. El presidente está invitado a la Hispanic Heritage Gala, prevista para el 14 de octubre en Washington. Estará con Eduardo Bolsonaro, el otro hijo del expresidente brasileño, 11 días antes de la segunda vuelta en el vecino país.
1: Estos son los datos del tiempo.
0: Temperatura 14 grados 4 décimas, humedad 49%, viento del noreste a 21 kilómetros por hora, cielo nublado con lluvia. Temperatura máxima prevista para esta jornada 14 grados centígrados. Con más noticias volvemos en cualquier momento.
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0: Las 7 de la mañana, 34 minutos. Vamos a cumplir con la gente, sí, ¿no? Que se toma el tiempito para enviarnos mensajes, a ver qué dicen.
1: Me encantó la foto que aparece de Messi en el margen superior izquierdo, mirá, de la pantalla, que dice gracias, capitán. Lo tenemos ahí.
0: Sí, ahí está, mirá, ahí está.
1: Sí, todo el día.
0: Le contamos a la gente de la radio, sí.
1: Chicos, buen día. Paso el reclamo servicios públicos, un reclamo que nos hacían ayer, ¿no? Recuerden que era en el Anaimapu, donde pedían que arreglen la calle una de los de acceso de San Antonio. Nos responden que pasaron el reclamo a servicios públicos, pero han tenido reiterados choques, por eso se hicieron esos desvíos para mitigar el riesgo, los cordones que se han hecho para el ingreso. Buen día, les mando un fuerte abrazo a mis tres ex compañeros de trabajo. Soy Yeye. Que nos está mirando en estos momentos.
0: Le mandamos un saludo grande al Yeye,
2: bienvenido.
0: Operador de la radio.
1: Postdata, le queda muy bien la camiseta de Boca a Omar.
0: Qué feo. No, es feo. Yeye, ahí no coincidimos para nada. Vos estás, trabajamos junto acá. Yo soy de River. Voy a ser en la B, en la A, en la C. No sé, voy a ser de River igual.
1: Tempranito estaba, ahí está. La familia. Tempranito estaba pegado ahí a la pantalla.
2: Lo pedís, lo tenés.
0: No puedo hacer nada porque, bueno, yo no manejo la parte de las cámaras. Hay amigos míos hasta...
1: Te queda muy bien, Omar.
0: No, te voy a decir algo, Polanco. Mi papá sabe dónde vivís.
2: Ah, ¿que te va a defender tu papá?
0: No, porque no le gusta.
1: ¿Estás con tu papá?
0: Bueno, me dejan un minutito, puede ser. Pórtense bien las dos. Dale. Pórtense bien. Un abrazo al Yeye, pero pórtense bien ustedes dos, che. Pórtense bien. A ver, hablamos ahora con Nelson Quinteros. Es el jefe comunal de Ramos Mexía. Nos vamos a esa zona de la provincia de Río Negro. ¿Cómo le va? Buen día. Estamos en LU19, estamos en el streaming, estamos en Canal 10. ¿Cómo le va? Buen día.
3: ¿Qué tal, Omar? Buen día a usted y a toda la audiencia. ¿Cómo le va?
0: Muy bien. Tenemos entendido, por la información que estamos manejando, que se ha inaugurado la ampliación de la red de gas que lleva a Ramos Mexía el 95% de toda la cobertura. Cuénteme usted, por favor.
3: Hola.
0: Sí, ¿me escucha ahora?
3: Sí, efectivamente, en el día de ayer, con la presencia del señor gobernador, logramos poner en marcha la nueva etapa de la red de gas, donde tenemos actualmente ahora una cobertura del 95% de toda la población de Ramos Mexía. En esta última etapa se benefician 131 familias que van a poder acceder a este servicio tan esencial como lo es el gas, ¿no?
0: ¿Y cómo es todo esto? ¿Cuánto tiempo duró esta obra? Cuéntenos un poquito cuánto fue la tarea que se llevó adelante, cómo fue el tema del pago.
3: Sí, primeramente hago una pequeña reseña. Nosotros, la verdad que la obra que ha traído el gobernador, la más importante del Plan Castelo, que fue el gasoducto de la región sur, hoy nos permite poder incorporar usuarios y poder brindar un mejor servicio. Anteriormente nosotros no podíamos poder extender red ni nada por el estilo porque no había capacidad suficiente. Teníamos el gas licuado, traía un sistema de Zeppelin, y la llegada del gasoducto le ha cambiado la vida a toda la región sur. Esta última etapa comenzó hace 3 meses y se terminó la semana pasada, así que estuvimos inaugurando ayer un día histórico para toda nuestra localidad.
0: Bueno, ¿y qué otras obras se están haciendo allí en la zona de Ramos Mexía?
3: Tenemos también una obra de escurrimiento pluvial que en el día de ayer firmamos convenio con el gobernador, y la segunda etapa para dar una salida al agua del pueblo en el ingreso. Después firmamos otro convenio también con respecto a la construcción de 6 viviendas a través del IPPB, y también un aporte importante para un complejo deportivo que se está construyendo a cielo abierto en el ingreso a Ramos, paralelo a la ruta Nacional 23. Estamos apostando fuertemente ahí, embelleciendo todo lo que es el ingreso con parquización, espacios públicos, cancha de fútbol, 5 con césped sintético, también cancha de tejos, básquet, beach volley, donde la gente va a tener posibilidad en este verano, la verdad, de apreciar un lugar importante ahí en el ingreso, ¿no?
0: Bueno, nos parece importante entonces. ¿Cuánta gente me dijo que vive en Ramos Mexía aproximadamente?
3: Aproximadamente 2.000 personas. Ramos Mexía es un pueblo chico, pero una jurisdicción muy grande. Tenemos los parajes Yaminué, Treneta, zona rural para el norte, Bajo Santa Rosa, Atrapalco, donde hay nucleadas varias familias que asistimos durante todo el año.
0: Bien, Lo vamos a volver a llamar. Muy amable ha sido y muy gentil por habernos atendido algunos minutitos. Muchas gracias por todo.
3: No, por favor, Omar. Gracias a ustedes. Un fuerte abrazo.
0: Hasta luego. El intendente Ramos Mexía, Nelson Quinteros, hablando con nosotros. ¿Tenemos mensajes en qué
1: sí,
0: número?
1: Sí, al 299-511-2144. Buenos días, gente. ¿Cómo están? Yo acá juntando valor para pedalear hasta el trabajo. No hay muchas ganas hoy, pero es lo que hay. Les mando un gran abrazo. Saludos. Emilio, desde Plotier.
2: Gracias, Emilio.
0: Otro mensajito más.
1: Acá todavía no llueve, nos cuenta Carlitos Hernández, que nos dice buen día para todos y buena jornada para este martes. Y aguante Messi por la selección, porque hoy se retira un señor.
0: Así es.
1: Por su humildad y buen tipo. Gracias por ser argentino. Y aguante River, Omar. Un abrazo, Carlitos Hernández, desde Viedma.
0: Para vos, Hernández, de corazón, dale.
1: Saludos a Lolo. Hoy llora el cielo por la despedida de Messi.
0: Ah, mira.
1: Y manda saludos a Lolo. Bueno, gracias, Víctor. Soy Fabián. Nos manda un mensaje. Ah, había dejado un audio en un ratito, Fabi. Los vamos a escuchar.
0: Por supuesto que sí.
1: Gracias, Jocucha. Te mandamos un beso enorme.
0: Mensajito más, otro más para
1: buenos días, aquí en Regina. Una pena, pero no llueve.
0: No. Bueno, está
1: todavía,
0: bien.
1: Todavía, pero va a llover.
0: La tenemos en línea a Dayana Neri, es la secretaria de la Unidad de Enlace con las Universidades del Gobierno de Río Negro. La vamos a saludar. ¿Cómo le va? Buen día. ¿Cómo está usted?
4: ¿Qué tal? Buen día. Un saludo a todo el equipo y a la audiencia.
0: Bueno, se ha firmado acuerdos de cooperación. Cuéntenos, por favor, y se lo decimos a la gente que nos está escuchando y nos está mirando.
4: Bien, sí. Bueno, el gobernador Alberto Beretnek firmó un acuerdo de cooperación con la Universidad de la Sorbonne, que es una universidad muy importante, con mucho prestigio en el mundo. Dada un poco producto de lo que fue la visita de Carlos Moreno, que es un urbanista muy reconocido, que estuvo hace poco en Cipolletti, dando una charla allí, contando un poco su trabajo y ideas acerca de nuevas ideas acerca de lo que es la planificación urbana, compartiendo experiencias que ha desarrollado ya en Río Negro, en la zona de Inahuapi, así que y Bariloche, así que nos parecía muy bueno poder contar con una expertise de estas características, bueno, para desarrollar un estudio acerca de todo el crecimiento del Alto Valle de Río Negro. Creemos que tenemos muchos desafíos ahí, dado, bueno, todo esto que está pasando en Vaca Muerta, la cantidad de gente que se instala en la zona, cómo crecen nuestras ciudades. Bueno, es muy necesario también conocer experiencias internacionales acerca de cómo forma parte el tren de la vida cotidiana, ¿no es cierto? Que es todo a partir de las decisiones que tomó el gobernador de hacerse cargo del tren del Valle y las rutas nacionales. Así que creemos que va a ser muy provechoso para contar con datos, con información, con otras experiencias que nos ayuden a pensar la nuestra.
2: Dayana, te interrumpo un segundito. Graciela te saluda. ¿Cómo estás? ¿Y cómo se va a concretar este acuerdo de cooperación? ¿Va a haber algo económico? ¿Ellos van a venir para acá? ¿Van a viajar? ¿Cómo va a ser? Porque sabemos que sí que va a estar enfocado en principio en el tren del Valle y en las rutas, ¿no? Concretar este acuerdo de cooperación. ¿Va a haber algo económico? ¿Ellos van a venir para acá? ¿Van a viajar? ¿Cómo va a ser? Porque sabemos que sí que va a estar enfocado.

0: a partir de los aportes que haga el gabinete y las áreas que están involucradas acerca de qué es lo que necesitan y bueno, en función de eso se establecerá un convenio de trabajo específico, ¿no? Así que hoy lo que tenemos es este convenio marco de esta institucionalidad necesaria para empezar a transitar un trabajo específico.
1: Y incluye, ¿qué va a pasar con las universidades? Porque aquí, bueno, sabemos que también hay elementos técnicos importantes. ¿Van a necesitar también la colaboración de las universidades aquí en la Argentina o la Universidad de Comahue o de Río Negro?
0: Sí, para nosotros las universidades son muy importantes. De hecho, el trabajo que venimos haciendo con ellas en otros desafíos muy importantes que tenemos en la provincia de Río Negro es primordial. A mí me gusta siempre contarlo, nosotros para todo lo que son los proyectos que se están desarrollando en el Golfo San Matías, la Universidad de Río Negro con un equipo de casi 25 investigadores de diferentes especialidades están asesorando al gobierno provincial, a la Secretaría de Ambiente en toda la evaluación de los estudios de impacto ambiental, de los estudios técnicos de esa zona. Así que nosotros, para nosotros las universidades nacionales son muy importantes en muchos planos. De hecho, en este momento tenemos el resultado ya de la segunda etapa del programa Desafíos Rionegrinos, que también depende de mi área, donde hemos recibido 60 soluciones para los 85 desafíos, todas soluciones presentadas por las universidades nacionales, los organismos de ciencia y técnica. En este caso particular, digamos, lo de la Sorbonne creo que va a aportar una expertise nueva, dada su experiencia internacional, digamos. Son instituciones que asesoran a muchas ciudades del mundo, no solamente a París en este caso, que tiene una experiencia muy importante en los últimos años,
2: sí,
0: en mejorar todo lo que es la ciudad de los 15 minutos, la cercanía, el acceso a los servicios, cómo mejorar los espacios públicos y pensarlos, digamos, para eso. Entonces creemos que va a aportar a la región una expertise muy importante de mirar experiencias de diferentes partes del mundo que nos permiten a nosotros también incorporar, ¿no? Así que creemos que todo lo que hacen las universidades en nuestra región es importante. Respecto, seguramente van a formar parte de alguna consulta necesaria sobre la región. Y bueno, me parece que es provechoso también introducir estos conocimientos y estos intercambios. Bueno. Y además las universidades en general hacen estos intercambios también, siempre tratan de formar a sus profesores en estancias en otros países. Así que creo que la provincia de Río Negro se está poniendo en el mapa mundial en muchos sentidos, no solo con las actividades de exportación de Oil and Gas, que nos ponen en una matriz económica internacional realmente, sino que también sale a buscar conocimiento que es muy necesario también para pensar los desafíos que tenemos en este momento.
2: Gracias por habernos atendido, fue muy amable.
0: Muchas gracias a ustedes.
2: Hasta luego. Hablamos con Dayana Neri, es la secretaria de la Unidad de Enlace con Universidades del Gobierno de la Provincia. ¡Epa! Las 7 de la mañana, 48 minutos. ¿Se algún mensajito en el streaming, Graciela, para comentar también?
1: No,
2: en
1: el streaming no, Cari, no vemos que han entrado, ingresado. Ya los hemos compartido.
2: Bien. Exactamente. Un mensajito para leer antes
3: de
2: la pausa.
3: Hola, chicos. Para la oyente que dice del género masculino, no solo son violentos los masculinos, sino que hay bastantes mujeres que son violentas y maltratadoras a sus empleadas, personas de su mismo género, en todo tipo de trabajo. Y con respecto al consumo de estupefacientes, no solo los masculinos consumen, sino camine por las calles de acá de Chipoleti y va a cruzarse con bastantes mujeres con problemas de consumos. Y si las mirás, te insultan y te tratan muy mal. Yo lo digo porque transito muchas calles, se ven de los dos géneros, violencia. Buen día, chicos, dice Marce.
2: Otro mensajito más para cumplirnos, para la pausa, mirá.
3: Sí, ¿qué dice? con una imagen en un flyer, dice: buenos días, gente de la radio LU19, gracias por informar y que ojalá hoy gane Argentina en su

0: Partido bueno. Amistoso. Soy Eduardo de Neuquén, de Centenario, provincia de Neuquén. Quería invitarlos a la secundaria CEPEM número 16 a las 18:30 en la ciudad de Neuquén capital. Es por la reunión por la persona que sigue desaparecida, Luciana Muñoz. Gracias y que pasen buena jornada. Y en el flyer viene la invitación, dice asamblea por Luciana Muñoz. Nos seguimos organizando hoy martes 6 a las 18:30 en el CEPEM 76. Se acerca una fecha clave, 15 de octubre, la sentencia al único imputado en la causa por la desaparición de Luciana Muñoz en Leluar y Entre Ríos.
1: Hacemos pausa, chicas, ¿les parece?
0: Vamos.
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0: Las 7 de la mañana, 56 minutos. Estamos con los mensajes de la gente para que no quede ninguno,
1: cariño. Buenos días, saludos para los tres. Necesitamos si la Municipalidad de General Roca puede hacer la limpieza del desagüe entre Villegas y Bermejo. Está muy sucio y hace mucho tiempo que no lo limpian. Muchas gracias, Rosa, del barrio El Porvenir, escribió.
0: Bien. Las 7 de la mañana, 56 minutos. Hoy, Graciela, a la tarde no venís porque vas a ver el partido, sí, tomando mate en chancleta viendo el partido.
2: Déjame que te cuente primero, sí, Mario, después te cuento que cómo voy a estar.
0: Dale.
2: Una información, viste que cuando uno le pregunta a los políticos, y le gustaría ser, va a ser candidato, va a ser esto. No, estamos gobernando,
0: pensando,
2: me estoy concentrado. Sí. No te dicen estoy pensando, te dicen estoy concentrado ahora, claro, porque la situación... Pero todos están pensando, porque obviamente tienen vocación política. Bueno, ayer Aníbal Tortorielo, ex intendente de Chipoleti, diputado nacional, que ahora en estos momentos pertenece a La Libertad Avanza, porque dejó el partido anterior, bueno, se autoproclamó como candidato a gobernador. Pero parece que esto mucho no gustó, dicen que se apuró y generó una reacción dentro de las autoridades del partido a nivel provincial. Dicen que no es mal candidato, pero que la decisión final va a ser de Javier Milei, de Karina, de Martín y Lule Menem.
0: Ah, mira, todos.
2: Ah, ¿también? De ellos van a decidir quién va a ser el candidato en Río Negro.
1: Bueno. Yo pensé que acá Río Negro
2: serían los candidatos. Sí, yo también pensé lo mismo, pero no. Pues no.
0: Chicas, vamos un ratito a la calle, ¿les parece?
1: Vamos.
0: Está Luciano antes de irnos. Bueno, Luciano, ¿cómo te va? Buen martes, ¿cómo estás?
3: Hola Mar, buen día para vos, buen día para Graciela y para toda la gente que nos está escuchando. Acá estamos arrancando una nueva jornada de lluvia, un día más en nuestra querida Cipolletti. Muy rapidito porque sé que estamos sobre el final, te comparto y les comparto, mejor dicho, una información de algo que vamos a estar tratando de cubrir en el día de mañana, Omar, que tiene que ver con una jornada de alimentación saludable que, como dije, se va a estar llevando a cabo en el día de mañana. Desde las 9 de la mañana... Este taller, como decimos, de alimentación saludable, que tiene que ver justamente con dos cuestiones. Primero, que es abierto a la comunidad, como decíamos recién, en el Centro de Participación Comunitaria del barrio María Elvira, con esta propuesta de lo que marcábamos, ¿no? La importancia y el valga la redundancia, lo importante que es alimentarse bien para tener un buen estado de salud en general. Así que, como dije recién, la actividad se va a desarrollar a partir de las 9 de la mañana en el CPC del barrio María Elvira. Vamos a estar tratando de acercarnos ahí con el móvil para cubrirlo, para lógicamente ver si podemos hablar con alguna de las referentes de este taller y traerles la información de lo que significa esta alimentación saludable para todos nosotros, ¿no? Miércoles 7 de octubre, como dije recién, entrada libre y gratuita, como marcaba recién, en el CPC de María Elvira, y vamos a estar seguramente, quería compartir la info con ustedes, y yo sigo atravesando la lluvia, Omar y Gra.
0: Bueno, me parece bien, estamos con Karina acá.
2: Estamos con Karina lluvia... Vela también.
3: Hola, sí. Cari, buen día, disculpa.
0: Hola, Lu. La lluvia se atraviesa, te mandamos un abrazo. Abrígate. Gracias, hasta chau, luego, chau. Gracias.
3: Un abrazo grande para los tres, que estén
1: gracias,
3: muy bien.
1: Lu, hasta muchas luego. Gracias.
0: Bueno, yo casi las 8, ¿sí? A la gente que está mirando la pantalla de Canal 10,
1: chau.
0: El compromiso es mañana, a partir de las 6, si bien a las 5, estamos acá firme nosotros, ¿sí? Si vivís en algún otro punto del país, podés escuchar en lu19.com.ar, haces un clic en la página y nos escuchás en vivo. Nos despedimos de la gente de Canal 10. Gracias a toda la gente que nos mira todos los días. Nos despedimos de la gente de Canal 10. ¿Qué ibas a decir, Karina?
2: No, viste que hay una gente que nos preguntaba ahora sobre los valores para el servicio doméstico, para el sueldo. Bueno, sí, parece que hay una actualización que se cobra en octubre en Río Negro. Esta actualización salarial que ya rige con valores de septiembre en la provincia, al monto base se le debe sumar, el 31% por zona desfavorable.
1: Ah, bien.
2: No tenemos.
1: Una gran importancia. 31%.
2: 31% en concepto de zona desfavorable. Mañana lo vamos a desarrollar, si es que antes no lo tocan nuestros compañeros.
1: Bueno, impacta bastante en el bolsillo.
2: Pero sí, tenemos ya todo los honorarios que deben cobrar, los sueldos.
0: Bien. Señorita, un último.
1: Buenos días, soy Evelyn Arias. Bienvenidas. Las evaluaciones y planificaciones académicas. ¿Tendrán que aconsejar ellos que plantemos árboles en espacios donde avanzan lo urbano y los había? Tardan décadas, Chipoletti. Lo están talando sin piedad y a destiempo y sin reponernos, dice Evelyn.
0: Te mandamos un beso, Evelyn Arias. Evelyn. Sí, te mandamos un beso. Muchas gracias, Evelyn.
1: Estamos sacando muchos árboles, es verdad.
2: Es hay que la tala de árboles en todo lo que es paso de los libres.
1: Nuestro pulmón.
2: Es para llorar.
1: Paralelo a la ruta chica.
2: Si bien nos
1: también.
2: Dicen que tienen que hacer el entubamiento de los canales, bueno, uno lo entiende, pero de todas maneras te parte el alma, ¿no? Son decenas y decenas de álamos, que han retirado.
0: Totalmente. Para Evelyn Chess.
1: Muy buenos días.
0: Muy buena periodista aparte.
1: Karina, Graciela y Omar, tengan un hermoso día. Otro dice, gracias por la información y disculpen los errores de ortografía. Soy Eduardo de la ciudad de Centenario, provincia del Neuquén. Gracias bien, y con vamos. Esto cumplimos con todos.
0: Todos, muy bien.
2: No importa nada. Señorita, el tema es estar en contacto.
0: Por
2: gracias.
0: Supuesto. Usted se levanta, usted también, yo también, nos vamos todos. Ya. ¿Usted no viene hasta mañana ahora?
2: No, claro, porque hoy tenemos el fútbol, vamos a despedir al gran capitán y va a ser por la radio, por LU19.
0: Hacia las 6 está Gustavo Camaña y a las 7 está el fútbol, enganchate en la voz del Comagua a las 7 de la tarde. Está Mario Favole, me dicen date, tiene razón.
1: Chau,
0: está Agustín, está toda la
1: hasta
0: gente.
1: Hasta mañana, cuídense.

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0: mucha lluvia. ¿Dónde están los choripaneros si hay lluvia?
1: Esto lo voy a poner un chiquitín ahí.
2: Estoy rompiendo todo, gente. Estoy rompiendo todo porque me quedé dormido. Muevo la mano y le pego a las cosas. Oh, mirá qué lindo eso que pusieron. Eso no, lo otro. Qué bien. Bien el streaming. Gracias, capitán. Hoy, despedida del señor Lionel Andrés Messi Cuchitini. Y probablemente cuando llegue la hora del partido, vos sigas en la rotonda. Así que prepárate para escucharlo por la radio, porque está tan cargada la ruta que capaz que no llegues al partido, ¿eh? Y mirá que tenés casi 12 horas. Pero vos, por si acaso, amigate, como en ese cuento de Cortázar en el que empiezan a vivir cada uno su vida en la autopista. Bueno, empecé a charlar con el de al lado, que cada uno cumple un rol diferente. Todo pensando en lo que se viene en la jornada de hoy. Bienvenidos, ¿cómo están? Esto es Pasa de Todo. Tenemos un programa... Hoy no sé cómo lo tenemos al programa.
3: Buenos días, zurditos.
2: Porque hoy se va... Para muchos, el zurdo más grande de la historia del fútbol mundial, que es el señor, el rosarino, Lionel Andrés Leo. Es Lionel, pero le dicen Leo. Esa es la particularidad que tiene Messi. Vamos a hablar de Messi, obvio. ¿Cómo no vamos a hablar de Messi si es su último partido con nuestro seleccionado al que tanto le ha dado por más de dos décadas? Carlos Aguirre en AM690, Daniel Polanco en el streaming, Luciano Muñoz, Rigo Castaño en los móviles, Romina Vega en el servicio informativo, Mar Fuentes a cargo de ese informativo, Marcela Hernández en la producción, Paula Leguizamón en la producción general, Amaru Ledesma, Lauti Ñancupe en las redes, Moni Huere en nuestra página. Agustín Bulfón, convocado por la selección, de acuerdo a su vestimenta, en este estudio.
4: Hola, ¿qué tal? Hola a todos. Bienvenidos al último día. ¿Cómo les va? Emocionado desde el día uno, desde el momento uno, mejor dicho, y acá estoy feliz de poder ser voz para todos los números, para todas esas historias que ha traído Lionel Andrés Messi Cuchitini a nuestras vidas. Así que...
2: ¿Viste el primer partido del... ¿Viste? ¿Te acordás de su debut?
4: Me acuerdo...
2: Que dura 20 segundos, ¿lo viste? Porque capaz que estabas trabajando, no sé, otra cosa.
4: No lo vi en vivo. Algo, no me sé. Acuerdo haberlo visto al otro día.
2: En el colegio. Vos ibas al colegio, capaz que en esa época.
4: Y para esa altura estaba terminando.
2: Ibas a la secundaria.
4: Sí, pero no lo vi en vivo, ¿vos sabés, Mario? Lo vi al otro día.
2: Yo lo vi, no me acuerdo el cambio. Acá me preguntan quién sale. Me acuerdo es el manotazo y la ilusión de que juegue Messi ese partido... Debutaba con el mismo número de camiseta con el que había debutado Maradona. Si no me equivoco, contra el mismo rival. ¿Era Hungría el rival?
4: Sale Lisandro López. Sí, correcto. Exactamente.
2: Y dura nada.
4: Que ese fue el debut oficial, ¿no? No es el famoso partido con Paraguay armado para que él toque la selección argentina. Estamos hablando del primer partido oficial.
2: Sí, que dura nada. Y después la cantidad de veces que lo hemos visto a Messi. Estamos acostumbrados a que sea... parte de nuestra vida en relación al seleccionado nacional. Bueno, hoy un monumental a pleno, un monumental en el que rápidamente se vendieron todas las entradas. Ahora vos después en redes...
4: Mirá qué momento.
2: Mirá, ahí sale...
4: Entraba.
2: Con la 20, con la 18...
4: Entra Leo. Qué locura.
2: Entra Messi, y ahí jugaba Scaloni además.
4: Qué locura. Acá, lo que no me acuerdo, Mario, duró... 1:43 en cancha, dice.
2: Sí, correcto.
4: 43 segundos en cancha, los tenemos acá, los porque 43 segundos, mirá.
2: Es eso, son un par de pases, él quiere encarar, lo empiezan a marcar de atrás y larga un manotazo. Se quiere despegar del defensor, sí. No la clásica, los delanteros. El defensor te patea, te agarra la camiseta, te empuja.
4: Claro, te vuelve loco.
2: Bueno, los delanteros a veces largan en manotazo para sacárselos de encima.
4: Ahí está.
2: Messi lo larga y es expulsado inmediatamente.
4: Pensar que empezó así, ¿no?
2: Hay que entrevistar al árbitro.
4: Hay que entrevistar al húngaro ese y preguntarle qué se siente tener la primera mano de Leo. Mirá, ni siquiera le pegó de verdad, ¿eh? Hubiera sido lindo una buena piña para empezar. No, pero muy bien Leo Messi, ¿eh?
2: Bueno,
4: Qué debut.
2: Así se, obviamente su camino tuvo mucho más logros. O momento más importante que este, pero nos acordábamos del debut de Messi. En ese momento Argentina le estaba ganando a Hungría, entraba a la que iba a ser nuestra gran estrella y se iba antes de los dos minutos.
4: Para el que no recuerde por cómo son los tiempos, él venía, Leo, de ser campeón mundial sub-20, estaba full, de ser figura total de ese equipo del sub-20.
2: Sí, una cosa, él arranca suplente en el sub-20.
4: Claro, se gana ese el mismo mundial.
2: Se lo gana y se convierte en figura.
4: Junto a su compañero de habitación. El Kun Agüero, desde ahí empieza, ¿no? Ese vínculo.
2: Hoy tienen tiempo a la tarde, porque la verdad que arranca todo muy temprano.
4: A ver.
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2: La apertura es 17:30. Después, yo cuando veo acá, dice UPDR Host, que es un poco de ruido, es un programa de streaming argentino de música tropical.
4: Sí, uno de los programas más vistos de la actualidad, al menos on demand en YouTube. Bueno, muy bueno.
2: Capaz Mario, que he visto algún recorte.
4: 100%.
2: No es lo mío, así que no lo tengo.
4: Todos lo han visto.
2: Con animación todo. Y banda en vivo. Mm. 17:40 canta Seba Mendoza.
4: Mira.
2: Pero mira que está todo muy ajustado.
4: Mira lo que es ese line-up, querido.
2: 17:50, pues todo dura 8 minutos. Román, el original.
4: Tomá.
2: Me imagino dos escenarios para ir acompañando. O más, no sé. A las 18. Amar Azul, señoras y señores. ¿Cómo le va a estar Amar Azul? Increíble, Amar Azul está perfecto.
4: ¡Qué bueno!
2: Después viene Santi Cairo. ¡Qué locura! Como les decía, un poco de ruido nuevamente. A las 19 va a estar Damas Gratis. Es para estar todo el día en el Monumental hoy. A las 20 será Fabio Santana quien cante el himno nacional argentino. Recordemos que hay un partido de fútbol.
4: Cierto, sí.
2: Bueno.
4: Con Benín.
2: Fabio Santana es un ex combatiente de Malvinas.
4: Tipazo.
2: Y además, después de lo que pasó con el partido contra Inglaterra en Estados Unidos, más que nunca tiene muchísima pertenencia que sea él quien cante el himno. Mm. Se juega el partido. En el entretiempo van a estar los fundamentalistas.
4: Con Gaspar Venegas.
2: Termina el partido ahí. Show de drones. Armado de lonas, pirotecnia, luces, técnica, no sé por qué ponen técnica, qué sé yo, algo, a ver. Después viene La Sole.
4: ¿Pero para cómo después? ¿Después cuándo? Ya me perdí, Mario.
2: No, porque los fundamentalistas yo te dije en el entretiempo.
4: Ok.
2: Te dije que se completa el partido. Esto es todo después del partido.
4: Es impresionante.
2: Es completo hoy. Hoy cuando, por eso, termina el partido, show de drones, luces. El partido termina como termina, no importa. La Sole. Ulises Bueno, y al final, esto pasada a las 10:30, sorpresa musical y gran cierre.
4: O sea, realmente, con todo lo que hay, ¿qué es la sorpresa? Porque digo, hay una altura en lo que muestran que me hace pensar en qué será.
2: A ver, ¿qué puede ser algo que le guste mucho a Messi? ¿Qué sé yo? Él puso un tema de La Sole en una de las despedidas.
4: No, por eso.
2: Puede ser. ¿Quién cantó en su casamiento? Abel Pintos. Pero Abel Pintos está como a la altura de La Sole, como para que lo ponga como sorpresa y no como número confirmado.
4: No, y tipo un Lali Tirale, no. No sé si iría con eso, por ejemplo. Lo veo más cumbia siendo la selección y Messi, ¿eh?
2: Los Palmeras y los Totores.
4: Bueno, los Palmeras podría ser.
2: Pero me llama la atención que sea sorpresa musical. La Sole, que es un numerazo por el vínculo,
4: total,
2: además,
4: aparece. Pues, totalmente.
2: Y el otro aparece como sorpresa. Bueno,
4: ¿qué momento?
2: ¿Quieres saber cuál va a ser la sorpresa? No te queda otra que escuchar el partido por la radio y cuando termina pones la tele.
4: Mm.
2: Y ahí te enganchás con lo que va a ser hoy. Hoy hay un partido, gente, que no sé si es lo que más importa, porque hoy es para verlo caminar a Messi, aunque sea. Hoy es para que los canales, viste que tienen la cámara exclusiva, la que elige seguir a un jugador específico, sí, o al técnico. Bueno, para que vos tengas a pantalla partida cómo se pasan la pelotita a los demás y una solamente viendo a Messi caminar la cancha, correrla, trotarla, lo que él tenga ganas de hacer.
4: Me encantó, Marito. Y yo, si querés, te cuento que ahora en Cipolletti, que están haciendo 13 grados, Mario, aunque no parezca, 9 de sensación térmica, hay del sureste 21 kilómetros por hora, algunas ráfagas que llegan a 34, debería dejar de llover en 40 minutos, más o menos, esta lluvia que estamos teniendo en este momento, pero no por el resto del día, porque...
2: ¿A qué hora arrancó, más o menos? ¿Tienen datos de eso.
4: Y madrugada, che. Ah, por allá dicen a las 5, 4 y media, 5, 5 y media, algo así por el estilo.
2: Se ve que a mí me despertó más tarde.
4: Claro,
2: pensé que era más, pensé que era más cerca de las 7.
4: Por el agua acumulada que hay acá en las esquinas, probablemente empezó a llover hace 15 minutos. 100% de probabilidad de lluvia, a lo largo de toda la jornada de martes. Es así, algunos chubascos también hacia la tarde, chubascos ahora temprano, va a estar nublado todo el día, así que prepárense aquí en Cipolletti porque nos va a estar acompañando. Va a ser muy difícil que tengamos otra cosa, porque incluso, y ya les voy adelantando, lo vamos a ir acompañando a lo largo de la semana. Les había dicho que teníamos lluvia por lo menos hasta el sábado, ¿no?
2: Sí.
4: Bueno, ahora tengo lluvia hasta el miércoles que viene.
2: Pero no todos los días.
4: Todos los días. No puede ser. Sin falta. ¿A qué hora salen las tortas fritas, gente? Porque estamos desesperados.
2: Acá hay alguien pasó mal los datos. Esto no es propio de la zona que llueve una semana.
4: Este es el Super Niño. El Super El Niño. Dicen que parte de la humedad es eso, Mario. Sí. Pero a mí me sorprende mucho. No es que hay probabilidad baja, ¿eh? La probabilidad más baja de toda esta semana es 55%. Es una probabilidad alta de lluvia realmente para la zona.
2: Hay gente que pierde plata con esto, en ciertos negocios, ¿no?
4: Bueno, sí, hay que ver. Por lo pronto, va a haber lluviecita hoy. ¿Qué mejor excusa entonces? Como nos decía Dani Polanco, hace las tortas fritas, prepárate algo rico, encerrate en tu casa. ¿A qué hora, Mario? ¿Cinco y media?
2: Esto arranca muy temprano, vos a las 17:30 es la apertura y ya está un poco de ruido.
4: ¿Para qué más?
2: Completito. Tenemos datos del resto de la provincia, los compartimos en unos minutos. Tenemos noticias, las vamos a ir desarrollando. Tenemos casi 3 horas de programa. Pero hoy, amigos, es la despedida de Messi, como no te íbamos a contar eso.
4: ¡Leo!
2: Todo lo demás puede esperar al menos unos minutos.
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0: 8:24 en toda la República Argentina. Acuérdense que nos pueden escuchar por AM690, por 102.9. Uh-huh. Ahí estamos en la zona del Alto Valle, pero también en Bolsón, con AMPM, gracias a Rodrigo Sotomayor. Uh-huh. Y sé, porque me lo ha contado gente de allá, que se ha subido un taxi y dijo, básicamente mi hermano dijo, ¿qué hace mi hermano en la radio?
1: ¿Por qué estoy tan lejos?
0: Claro, ¿por qué estás escuchando esto?
1: Y él sigue acá.
0: Bueno, porque justamente nuestra programación llega al Bolsón también. Cada tanto, bueno, por ejemplo, lo hemos llamado al intendente Bruno Pogliano, les vamos contando lo que pasa por allá también. Nos hemos sumado a la municipal, a la 89.1 en San Antonio Este, estamos en 96.3 en Cinco Saltos. En La Voz de Oro, ahí acá es más, somos más de la zona, no estamos en el corredor. Con Cinco Saltos y con Fernández Oro. Y además de nuestra página lu19.com.ar, estamos en streaming.
1: Sí.
0: Súmense si tienen ganas. Van a ver parte del trabajo que ha hecho el equipo de streaming, ahí con Daniel Polanco.
1: Está cada vez más lindo.
0: Con el Gracias.
1: No digo Daniel, digo el streaming, perdón.
0: Daniel también. Una flor está bien para repartir acá. Bueno, con hoy el homenaje a Messi. En eso estamos en la jornada de hoy. Digan, ¿tienen ganas de contarle algo a Messi?
1: Eso.
0: Después le vamos a mandar los mensajes. Ustedes nos escriben a nosotros, nos mandan un audio y nosotros se lo reenviamos.
1: Me encantó. 299-511-2144.
0: Bien.
1: Por ejemplo.
0: ¿Qué tenemos?
1: No, y acá dicen, buen día muchachos, qué elegancia la de Francia, jaja, bien Marito de Camisani, éxito si la lluvia arruina la onda, pero vamos para adelante nomás, aguante el pan casero para el mate. ¿Quién usará la 10 en la selección ahora, no? Pregunta por acá este oyente.
0: Para mí la 10 hay que dársela al capitán, que la use el Cuti Romero. Que confunda.
1: Me encantaría, ¿Viste? Ey, le redoy la 10 al Cuti,
0: que confunda, listo.
1: Pero además el Cuti va a hacer muchos goles, gente, en esta etapa,
0: Que confunda.
1: Va a hacer muchos goles el Cuti, en serio.
0: Y
1: si le queda bien la 10.
0: Y si no... Ya está, la va a llevar Nico Paz, se imagina uno, ¿no?
1: Puede ser. Hablaban de eso, de que hay que hacerla rotar un poco. Lo que hablaban es no dejársela a alguien en la espalda fija.
0: Está bien. Lautaro Martínez, ¿usa la 10 en el Inter? Parece que usa, ¿sabes qué? Me parece que usa la 10. No, obviamente no es 10. Pero me parece que ha usado la 10
1: en el Inter. La 22 en la selección, la 10 en el Inter.
0: Bueno, pasa que, claro, ya tiene la 22 en la selección y la viene manteniendo.
1: Y sí, la lleva.
0: Pero qué peso, ¿no? Yo creo que hay que tratar de liberarlos de eso porque la verdad que es insostenible cargar la 10 de Messi y de Maradona. La 10, después hay otros grandes 10 a lo largo de la historia de nuestro fútbol, en clubes y en selección, pero bueno, son los dos más emblemáticos.
1: Claro.
0: Estar a la altura de eso es un montón, hay que usarla y el equipo tiene que liberarse después rápidamente, acordarse de todo lo que se consiguió y buscar consolidar nuevo juego, darle confianza a los que vengan y demostrar que en la selección argentina, los que están en la selección, están a la altura de la camiseta que se ponen.
1: Así, bueno, estoy de acuerdo. Por eso creo, Mario, que quizás una rotación, el hecho de no decirle, por ejemplo, esto, no decirle a Nico Paz, sos el 10 de la selección, sino decirle, Nico, si vos querés... Hoy usás la 10. Y si te dice que sí, la usa. Al otro partido, a otro.
0: O el Dibu. La usa el Dibu y listo. También, Dibu. Puede ser. La usa el Dibu. Ay, ahora empezaron con... Bueno. Empezaron a agitar una de que hay diferencias en la selección.
1: ¿Con quién?
0: ¿Cómo empiezan? ¿Cómo empiezan?
1: No, no lo vi. No leí pavadas, Mario. ¿Qué leíste?
0: Como alguna diferencia entre... Me parece que entre el Dibu y algunos otros jugadores, entre ellos Messi...
1: ¿Con Messi?
0: Sí, a mí me resulta extraño. Pero bueno, me resulta extraño que sea verdad. Digo, no me resulta extraño que esto replique en redes donde todo lo que busca es una reacción inmediata basada en emociones que en general sean negativas.
1: Pero hasta que por ahí la única prueba que hay es que no le pone me gusta hace 10 días, ¿viste? ¿Qué sé yo?
0: Pará, no le
1: prueba?
0: Pone me gusta hace 10 días.
1: No lo sé. Estoy inventando.
0: Imagínate.
1: No, yo a Leo tampoco. No.
0: Así que no. Pero bueno, poco importa. Poco importará eso. Lo que importa es lo que acontezca en la jornada de hoy.
1: Sí.
0: Nosotros no tenemos entradas para sortear para el partido. Así que sepan que yo vi mucho, porque se ve que se venden algunas entradas, pero después quedan un remanente grande. Había mucho sorteo en diferentes redes sociales.
1: Mira.
0: pero muchos sorteos de diferentes empresas. Se ve que algunos tienen el privilegio de llevarse, algunos por auspiciantes y otros por cercanía con los auspiciantes, entradas para sortear. Si no pagaron la cuota alimentaria, les aviso, no van a poder entrar para ver el partido.
1: No, gente. Eso ténganlo en cuenta, ¿no?
0: Además porque del pasaje. Porque ya han rebotado a varios, así que a tenerlo presente. En un ratito venimos con las noticias regionales, venimos con algo de Alto Valle, de zona andina, de región sur, de zona atlántica. Ya arrancamos con nuestras entrevistas, ya empezamos a recorrer la calle con nuestros móviles, pero antes de todo eso, tenemos el servicio informativo.

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0: Hora 8:30 minutos en la República Argentina.
1: Regionales.
0: El acusado por la agresión al repartidor en Cipolletti se presentó en la fiscalía y quedó libre. La víctima continúa internada en una clínica de Neuquén, donde se encuentra estable. El hombre acusado por apuñalar al repartidor de Mercado Libre durante una discusión se presentó voluntariamente este lunes en la fiscalía, estuvo acompañado por su abogado y quedó en libertad tras fijar domicilio y ponerse a disposición de la justicia.
1: Nacionales.
0: Diputados reanuda el debate por los proyectos sobre Malvinas. Las comisiones de Defensa, Legislación Penal y Relaciones Exteriores fueron convocadas para hoy. La semana pasada la reunión terminó atravesada por un fuerte cruce entre legisladores del oficialismo y la oposición con insultos, gritos y forcejeos.
1: Internacionales.
0: Milei se proyecta como el impulsor de la derecha en la región y busca un liderazgo compartido con Bolsonaro. En Casa Rosada saben que un eventual triunfo del hijo del expresidente brasileño en el balotaje frente a Lula dará lugar a un escenario combinado. Sin embargo, aseguran que Brasil es parte del cambio global.
1: Estos son los datos del tiempo.
0: Temperatura 11 grados 4 décimas, humedad 84%, viento en calma, cielo nublado con lluvia. Temperatura máxima prevista para esta jornada 14 grados centígrados. Con más noticias volvemos en cualquier momento.
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2: Nos vamos al móvil con Rigo Castaño, señoras y señores. Buen día, Rigo, ¿cómo andás?
3: Buen día, Mario. Buen día a todo el mundo. Estoy un poco despeinado. Ando con el casco, obviamente, en la choique.
2: Pará.
3: Pasado por agua, bien, Mario.
2: Bien, me gusta el look. Me gusta el cambio, Rigo. No ¿sí? sé si esperabas que te lo dijera yo, tal vez preferís que te lo diga alguien más, pero...
4: Buena, Rigo.
2: Bien, bien.
4: Y el nuevo móvil a caballito, sí. Me gusta.
2: Está cheronca, ¿eh? Está sí, canchero hoy... nuestro movilero. Muy bien.
3: Me sacaron como 14 kilos de pelo, chicos, ayer. Pasé por la barbería entre la barba y el pelo. Llenó dos tachos el peluquero, pobrecito.
2: Pasa.
3: Me dijo, la próxima vez llamá a licitación, flaco. Tuvo una hora ahí trabajando. Bueno, chicos, verán, muy cargado, uh-huh. Obviamente, el tránsito mano a Chipolete, afortunadamente... Uy, se me cayó el casco. No hay una medida de fuerza, como me habían indicado aquí en la PET 27, lo contaba hoy con Omarcito. Este lugar antiguamente era un concesionario de automóviles, de Ford, si mal no recuerdo, y bueno, ahora funciona en EPET, pero tiene muchísimos problemas edilicios, muchos. Lo contaba hoy tempranito que incluso en la lluvia anterior caía agua por... Perdón, ahí estoy centrando. Caía agua por la cañería eléctrica en las aulas. Bueno, veo que está cerrado, no está funcionando, uh-huh. Pero bueno, hay bastante descontento en los padres por esta... Bueno, estamos llegando a fin de año y continúan con los problemas con los que arrancaron el ciclo escolar. Están un poquito hartos, pero bueno, se ve que no han venido. La lluvia me parece que los ha convencido de no venir hoy. Sigue muy cargada la ruta mano a Neuquén, en inmediaciones a la rotonda de Chipoletti. De hecho, está bastante lento el tránsito. Entiendo yo que es por el contexto climático, chicos, más que por otra cosa. Y ya tenemos el primer accidente, pasé hace un ratito, en cercanías de la estación terminal de ómnibus de Neuquén, en Solalique y las vías del ferrocarril, donde está la ciclovía. Allí un ciclista fue atropellado, no parecía tener lesiones graves, pero teniendo en cuenta las características del siniestro, lo llevaron al hospital, tengo entendido, el Bucato Roldán, que está muy cerquita de allí, para una mejor evaluación, pero igual precaución a los conductores que pasen por allí, porque están todavía realizando los peritajes. Repito, Solalique y las vías del ferrocarril, Solalique y la ciclovía que costea la vía del ferrocarril así en la zona oeste de Neuquén, chicos.
2: Perfecto, Rigo, te dejamos seguir recorriendo la ciudad, tené cuidado con las multas por exceso de facha, bueno, y nos comunicamos en unos minutos.
3: No creo. Gracias por el mismo, pero no parece ser el caso.
2: No sé, vamos a ver. Abrazo, hasta luego. Rigo Castaño, desde el móvil, señoras y señores.
4: Y dale facha. Así,
2: 8:41 en toda la República Argentina.
4: Nació el 24 de junio de 1987, conocido como Leo. Bueno, este futbolista que, entre otras cosas, Mario, para un apartado muy chiquito que voy a ir tirando a data suelta, uh-huh. A lo sí, largo señor. De todo el día, tiene que ver con que ganó un juego olímpico, Leo. Hay claro. gente que los más chicos por ahí incluso, no lo tienen tan agarrado eso. Con Román Riquelme, por Exacto. ejemplo.
2: Claro, me parece que Román era de los más 23, viste, que podés llevar tres jugadores mayores.
4: Exactamente. Un torneo que lo plantó como alguien que venía a renovar, ¿no? Que venía a ganar, Argentina estaba necesitada de alguna medalla, fue como sí. una frescura no, cuando llegó.
2: Si no me equivoco, es el primer oro olímpico en fútbol que gana Argentina. Pasa que no le damos tanto peso al fútbol en los Juegos Olímpicos.
4: Hay algo de eso.
2: De hecho, ¿te acordás quién hace el gol?
4: No, sí, Tevez.
2: No, ¿no es Ángel Di María en la final?
4: Ah, en la final sí.
2: Me parece que lo hace cierto. Angelito Di María por arriba, como después se lo hizo a Brasil en la final de la Copa América, por
4: ejemplo. Es cierto. Mirá, cuando tenés razón, Mario. Acá estaba buscando porque me había quedado apartado. Y Tevez había hecho algún gol había hecho Tevez en ese juego olímpico. No me puedo acordar, che, del detalle, pero... y perdí acá toda la información
2: decían,
4: que tenía.
2: ¿Te acuerdas cuando decían Messi no ganó nada? Messi ya había ganado no solo el Sub-20, sino que había ganado Juegos Olímpicos. Pero le damos tan poca importancia a Juegos Olímpicos.
4: Hay algo de eso. Dos goles, tres asistencias en cinco partidos. Solo faltó contra Serbia en fase de grupos. Y era Sergio Batista. Messi registró 23 partidos, 16 goles y 8 asistencias con el sub-20 también.
2: Bueno, y ni hablar, fíjate como logro.
4: Los números, como si fuera 23 partidos, 16 goles, ¿no?
2: Sí.
4: Como si fuera normal.
2: Es que lo decimos con Messi y no prestamos atención a lo sobrehumano, pero a lo destacadísimo que es que convierta tantos goles. Casi que ha convertido lo extraordinario en natural. Tiene eso, ¿no? Vamos a la ronda de entrevistas. La abrimos con el comisario inspector José González. Es el titular de la Regional Segunda, que tiene sede en Roca, pero bueno, entiende una zona que incluye Allen. Y hubo un operativo policial del cual queremos tener más información. Comisario, estamos con Agustín Bulfón. Mario Favole de este lado, buen día.
5: Mario Agustín, buen día, ¿cómo están? Buenos días a la audiencia.
2: Muy bien, ayer la verdad que no queríamos molestar, bueno, estos días no queríamos molestar en respecto al operativo que se llevó adelante en Allen, en la jornada de ayer específicamente, vinculada con la recuperación de un predio que había sido ocupado tiempo atrás. ¿Qué información podemos tener de lo que se realizó en esa zona en Allen, comisario?
5: Sí, no es molestia. Por ahí ayer estaba en comunicación con ustedes, pero bueno, la señal en el lugar era bastante difícil y la verdad que la envergadura del operativo implicaba estar ahí pendiente de cualquier circunstancia y cualquier detalle. Esto fue un trabajo que ya se venía realizando, se venía ideando desde hace tiempo atrás por una denuncia de usurpación que teníamos ahí en este predio que está ubicado sobre la calle Bahía Blanca y el Canal Grande de Allen, jurisdicción de la Comisaría Sexta. Se inició un legajo cuando se venía ideando desde hace tiempo atrás por una denuncia de usurpación que teníamos ahí en este predio que está ubicado sobre la calle Bahía Blanca y el Canal Grande.

0: bueno, se elevó al Ministerio de Seguridad, a la Jefatura de Policía, quienes elevaron y enviaron los recursos pertinentes y la afectación del recurso humano para el acabado cumplimiento de la disposición. Se abocaron cerca de 120 efectivos de las unidades tanto de Allen como de aquí de General Roca, las unidades especiales de ambas localidades también, y se contó con la colaboración de la regional de Cipolletti, quienes nos aportaron la brigada motorizada de apoyo, que se sumó al cuerpo motorizado nuestro, y el cuerpo de operaciones especiales de rescate de aquí de Roca, Regina, también de Cipolletti. Y en este caso, como también lo marca el protocolo, también se contó con la colaboración de otros cuerpos de La Marque y de Vierna, que vinieron a colaborar con los efectivos policiales.
1: Comisario, ese número, que es un número verdaderamente importante, lo que tenía por objetivo era saturar, cosa que no se generara ningún tipo de resistencia para evitar justamente algún tipo de enfrentamiento.
0: Lo que pasa es que en estas situaciones siempre tenemos la historia nos indica que puede desarrollarse con normalidad, como pasó en este caso, o puede ocurrir algún tipo de contingencia. Nosotros para esto tenemos que estar preparados para afrontar cualquier situación que pueda surgir al respecto, y para eso la saturación es un paso inicial que sirve para contener tanto el trabajo interno que se realice como cualquier situación externa que pudiera originarse.
1: Claro.
0: Por eso es que se requiere estas fuerzas especiales, que son los que están preparados, obviamente, ¿no? Son ellos los que tienen la preparación para contener, para hacer el escudo, porque como así se le nombra, para poder amortiguar cualquier ataque externo que puede llegar a ocurrir, de la manera que sea. Ellos tienen los equipos especiales, la montada también se hizo presente con los equinos, y bueno, afortunadamente, como te decía, el trabajo arrancó temprano, ya amaneciendo. Se extendió durante toda la mañana y todo el día, pero se desarrolló con normalidad. Estuvo supervisado hoy por el ministro de Seguridad, que se hizo presente en el lugar. También la Jefatura de Policía envió al director de Prevención y Seguridad, el mayor Almendra, y se contó obviamente con la presencia del fiscal y demás funcionarios que estaban presentes controlando todo lo que se iba desarrollando.
2: Jefe, ¿y cómo la gente cómo reaccionó? Obviamente que entendemos que no es una situación donde van a salir todos caminando tranquilos, pero ¿cómo se justificaban? ¿Qué es lo que comentaba la gente de por qué estaba ahí? ¿Dieron alguna explicación de algún tipo?
0: Sí, pero lógicamente a lo que vos mencionás, se encontraron en el lugar tres mayores y una persona y un bebé de 3 meses que se fueron tranquilos. Entendieron la situación, se les leyó la orden judicial, entendieron que estaban en infracción, entonces se retiraron, no solicitaron para así poder llevarse sus sensores personales y demás elementos, que eso, bueno, con la audiencia de la fiscalía se los retiraron. Otras personas también durante el transcurso de la mañana se hicieron presentes en el lugar, aduciendo tener algún material ahí que, bueno, fue corroborado, claro, y también se les permitió retirarlo. Pero bueno, luego ya con el ingreso de las maquinarias viales, de personal de obras públicas y del municipio, que también se hicieron presentes en el lugar, se empezó a hacer el levantamiento de la toma y el retiro de todo este material. Contábamos también con la presencia de personal de DERTE y de Aguas Riojerinas, que nos ayudaron para hacer las desconexiones clandestinas que se habían detectado en el lugar, y ellos aseguraron también el predio, estuvo presente la ambulancia y bomberos. Está todo el protocolo, se llevó a cabo a la perfección.
1: Claro, bueno, llevaba un tiempo esta toma, ¿no?, de terrenos que eran del IPPB, específicamente destinados a planes de vivienda. Lo que pasa es que hay que hacer una tramitación correcta, esperar que avancen los procesos. Acá se había ocupado ese terreno, se había sostenido la toma un tiempo, se había judicializado y habían logrado avanzar al menos en la construcción de casillas de madera y alguna otra construcción incluso un poco más precaria, ¿no?
0: Exactamente, sí, ya veníamos de más de 2 meses de toda la investigación en el legajo judicial con varias audiencias. Nos indicaba ahí el fiscal del caso de que, bueno, había agotado todas las instancias, y esto, que es algo que no queremos, porque tampoco es algo grato tener que ir a confrontar con los vecinos, pero bueno, se activó el protocolo, se activó de manera correcta y no hubo personas lesionadas, no hubo personas detenidas, y bueno, se entendió la situación y se pudo despejar el lugar y entregárselo a los tenedores, que en este caso es la gente del IPPB, que ya tomó posesión del lugar y van a hacer algún trabajo sobre los lotes.
1: Perfecto. Comisario, gracias por este tiempo.
0: Por favor, un saludo especial a todos. Muchas gracias.
1: Saludos, muchas gracias, como siempre. El comisario inspector José González.

0: Es titular de la Regional Segunda. La Regional Segunda tiene epicentro o sede específicamente en Roca, pero entiende un área superior. Entre ellos, o entre esas localidades, está Allen, donde ayer, antes de las 7 de la mañana, pasada las 6, 6 y media, arrancó este operativo para recuperar un terreno que pertenece al IPPB, que había sido usurpado hace alrededor de 60 días. Tras varias horas, finalmente se limpió el lugar. Tiene nuevamente control IPPB, habrá que ver cómo avanza y cómo sostiene ese lugar que había sido ocupado por un grupo de vecinos con problemas habitacionales. 10 minutos para llegar a nuestra primera hora, tenemos tanda, ya venimos.
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0: 4 minutos, señoras y señores, y completamos nuestra primera hora. Ahí veíamos un poquito la rotonda, algo más despejada que lo que estaba hace tal vez 15, 20 minutos. Igual, Rigo lo decía en la salida anterior, a tener precaución porque estaba algo cargada. Esto debe tener que ver con que tal vez ustedes, tal vez todos nosotros seamos un poquito más responsables y estemos manteniendo distancia de frenado. Mira, cuando está húmeda la calzada.
1: Qué confianza en la gente, Mario.
0: Elijo creer.
1: Está bien.
0: Hoy, ya lo dijeron, ¿no? Ya lo dijo Leo, elijo creer hoy.
1: Elijo creer, dice Leo, que en la historia de la selección mayor, Mario tiene 207 partidos jugados, sí, en total. Ganó poquito, 134.
0: Es una locura.
1: De 207.
0: ¿Qué ganó? ¿Dos tercios?
1: 43 empatados, 30 perdidos. Imagínate. Y mira esa tabla que te traigo, Mario. Me parece una tabla fantástica porque es una manera bastante cruda de entender qué implica Lionel Messi para el fútbol argentino y para la historia. A la izquierda vas a tener a todos los que mantenían los récords. Sí. Que hoy pertenecen a Leo Messi y a nadie más.
0: Perfecto. Fíjate, ¿quién era el máximo goleador histórico?
1: Exacto.
0: ¿Por cuánto le ganó Messi?
1: Exacto.
0: Pero es un despropósito.
1: Es una locura.
0: Mirá, repasa alguno.
1: Dale, antes de la llegada de Leo Messi, el goleador histórico era Gabriel Batistuta, 56 goles.
0: ¿Y Messi hizo 60?
1: 125 tiene
0: 60
1: Leo.
0: Más casi.
1: Es una locura. Mayor cantidad de partidos. Diego Simeone, con 106 partidos, el Cholo, sí, obviamente, buen número. Bueno, Leo, una modesta cantidad que dijimos recién de 207.
0: Sí. En algunos no solo los dobla, sino que en algunos casi triplica.
1: Es impresionante.
0: Por ejemplo, en el de asistencias.
1: Mirá lo que es el de asistencias.
0: Maradona con 26 y Messi 68.
1: ¿Vos entendés
0: casi
1: ese número?
0: No lo triplica, pero es 2.6, 2.7 por sobre Maradona.
1: De asistencia.
0: Por sobre Maradona, además, ¿no? Por sobre el burrito Ortega, con uno que uno lo ama.
1: No, total, Mario. Realmente. Después incluso seguís bajando en mundiales. Batistuta era el que tenía hasta ahora. En todos los mundiales que jugó, un tipo que hemos recordado muchísimo, 10 goles tenía en total.
0: Claro.
1: En todos los mundiales. 21 tiene Leo. Una locura total también. Hernán Crespo tenía 19 en eliminatorias.
0: ¿Y Messi?
1: 36 Leo Messi, ¿eh? Diego Maradona, 4 en la mayor cantidad de mundiales disputados. 6 Leo Messi también con eso.
0: Claro, mucho récord de Maradona, obviamente también, ¿no? Por la figura de Diego Armando. Pero ¿cómo lo ha superado, no?
1: 1938 la cantidad de minutos en mundiales de Diego Maradona.
0: Sí.
1: 3.000 la de Leo. Y Ruggeri, que tenía 4 títulos en la selección mayor, 6 títulos para Leo, contando el sub-20 y el oro en Beijing. Esto es solo una muestra. Sí. Esto se puede trasladar, por ejemplo, al fútbol mundial, y también es impresionante. Porque, como vos decís, Mario, fíjate todos los que tenía Maradona. Pero incluso fíjate Maradona, siendo Diego Maradona,
0: sí, claro,
1: todos los récords que había, que eran de otros jugadores.
0: Claro, ahora son todos.
1: Ahora es todo Leo.
0: Está bueno porque no te confundís. Cuando te pregunten cuál es el argentino récord en tal cosa, vos respondés casi siempre Messi. Responde siempre Messi. El 99% de las veces, salvo en vallas invictas, porque él no es arquero.
1: Que podría, tranquilamente.
0: Vas a acertar.
1: Tranquilamente en penales atajados. ¿Te gustaría saber el desglose de todos sus 125 goles? Rapidito.
0: A ver.
1: 25 de los 125 fueron de penal.
0: Ajá.
1: Entonces, bien, nos quedan 100 goles.
0: Sí.
1: Técnicamente. ¿No?
0: Sí, te quedan 100. Tenía 125, dijiste.
1: Ah, perdón, no, goles y asistencias. Porque ahí está, me estaba asustando, no me daban las cuentas, Mario. Estos goles y asistencias, ahí está, pará.
0: Porque hay goles, figura 125.
1: Sí, está bien, goles son 125. 25 de penal.
0: Sí.
1: Pero yo te sumo asistencias también en esto.
0: Bien.
1: ¿Por qué? 111 de zurda. Entre goles y asistencias.
0: Entre goles y asistencias, ahí sí.
1: 12 de derecha. Fíjate la diferencia,
0: sí,
1: ¿no?
0: Sí, mucha diferencia.
1: 12 de tiro libre y 2 de cabeza, porque también tiene.
0: Sí, faltó uno ahí. Lo que le faltó es el gol olímpico.
1: Y sí.
0: Capaz que lo haga hoy.
1: ¿Hoy? ¡Ale, Leo!
0: ¿No sería la frutilla del postre que hoy haga, convierta un gol olímpico?
1: Sería fantástico, Mario.
0: Bueno, no pasa nada. Lo arreglamos con el arquero de Benín. Si quiere la camiseta de Messi, va a tener que dejar que pase la pelota si es que no viene tan complicada.
1: La verdad que sí.
0: Señoras, señores, ha sonado el top de las 9 de la mañana, momento del servicio informativo.

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0: Hora 9:01 en la República Argentina.
1: Regionales.
0: Las dos monoboyas del Vemos arribaron al puerto de San Antonio Este, serán instaladas frente a Punta Colorada y forman parte del sistema que permitirá exportar petróleo de Vaca Muerta al mundo desde Río Negro. El gobernador de la provincia destacó esta recepción como un hecho histórico para Río Negro y el inicio de un nuevo capítulo energético para la provincia.
1: Economía.
0: Las consultoras privadas estiman un rebote de la inflación en septiembre y que volverá a superar el 2%. Las proyecciones privadas apuntan a una nueva aceleración de los precios, mientras los gastos de vivienda, agua y electricidad siguen presionando sobre el presupuesto de los hogares.
1: Internacionales.
0: Tras llamar a elecciones, Sánchez aprueba nuevos decretos de vivienda en España. No vamos a tirar la toalla, aseguró. El presidente cuenta con apoyos para convalidar el decreto que contiene la suspensión de los desahucios y la prórroga de 2 años de los contratos de alquiler, pero reconoce que le faltan votos para sacar adelante la renovación automática de alquileres.
1: Estos son los datos del tiempo.
0: Temperatura 11 grados 4 décimas, humedad 84%, viento en calma, cielo nublado con lluvia. Temperatura máxima prevista para esta jornada 11 grados centígrados. Con más noticias, volvemos en cualquier momento.
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0: Play 7 en toda la República Argentina. Lo contamos ayer a la tarde, lo vamos a mencionar ahora también. Es un hecho que conmocionó por lo irracional. No es que otros hechos delictivos no sean irracionales, pero la verdad que alguien le termine apuñalado después de intentar entregar un paquete de Mercado Libre es... Si no fuera que terminó internado, sería tragicómico. O termina siendo tragicómico porque no le va a pasar más que una recuperación a esta persona, no está herida de gravedad. Pero quienes pasaban por Alem el fin de semana notaban mucha presencia policial ahí a la altura del 300 y algo, entre 300 y 400. Patrullero, camioneta. Bueno, era un repartidor que fue a llevar un paquete. Se comunicó con la persona que tenía que recibir ese paquete, con el destinatario. Le dijo, no estoy en casa. Dejáselo al vecino, dejáselo a alguien de ahí. Le dice a quién se lo va a dejar. Hay una... Se genera una discusión. Habrá arrancado como diálogo, pero termina una discusión entre el repartidor y la persona a la que le habían pedido que por un rato recibiera ese envío y después se lo entregara a su legítimo dueño, quien no estaba dispuesto a hacer eso.
1: Claro.
0: Lo cual es absolutamente legítimo. Pero evidentemente, en algún momento, alguno usó una palabra que al otro le pareció mal y empezó una discusión que derivó en una agresión con arma blanca, algo desproporcionado. De cualquier manera que uno quiera interpretarlo. Absolutamente desproporcionado. Esta persona se escapó, el herido fue atendido, fue trasladado a Neuquén para que siga la asistencia sanitaria en la vecina capital porque lo cubre la RT, estaba trabajando específicamente, repartía paquetes para Mercado Libre. El agresor se presentó con su abogado, recuperó la libertad y ahora tiene una causa por este ataque. Habrá que ver cuál es la figura bajo la cual se le formulan los cargos. Esto, por ejemplo, depende siempre de la evolución o no de la persona agredida.
1: Claro, y también que se haya presentado, entiendo que aminora un poquito la cuestión, porque sí. Se presentó libremente, pero...
0: Primero se fue, pero después se presentó.
1: ¿Qué justificación se puede dar? ¿No? Me asusté, ¿va a decir? ¿Qué va a decir?
0: No sé, la verdad que no sé.
1: Con un susto no puede andar acuchillando gente.
0: Me interesa después el caso para ver cuáles son los argumentos que se escuchan
1: realmente
0: por una agresión de ese tipo, ¿no?
1: Muy rara, ¿eh?
0: Hay una cuestión de implosiones, ¿no? Yo no sé si tiene que ver acá con la salud mental, y no soy quien porque no tengo matrícula para analizar eso. Pero hay un tema de los redondos que dice son como bombas pequeñitas. Bueno, son pequeñas bombas individuales, ¿no? Las que van estallando. No tenés, no está lleno de piquetes, no está lleno de protestas masivas, algunas muy específicas, pero hay pequeñas explosiones que se van dando en distintos lugares, gente que no aguanta más, que reacciona violentamente. Lo vemos en el tránsito, es un lugar habitual.
1: Claro.
0: Es un momento de tensión, es un momento de bravuconería también para algunos, de hacerse pesado por el vehículo en el que va o por la manera en la que conduce. Van estallando esas cosas ahí o en algunos otros escenarios. Y algo que debería ser perfectamente normal o que podría haber terminado con un la verdad no te conozco, no sé quién te lo pidió, no recibo nada que no sea para mí, hasta la próxima, y ahí se terminaba. En todo caso, el volvería puteando bajito el repartidor. Bueno, termina con una persona herida de arma blanca y otro con una causa policial, o con una causa judicial en este caso.
1: Qué tremendo, Mario. Bueno, yo no sé, ¿me pongo monotemático?
0: Leo temático, se dice.
1: Me pongo el lío temático.
0: Sería, si fuera de Navarro Montoya, sería monotemático.
1: Tenemos la posible formación que va a plantear el técnico, el otro Leo, ¿no? Lionel Scaloni, que parece que hoy además, Mario, vamos a tener otras vueltas. Se hablaba, ¿no?, de que la idea era que estuvieran también otros jugadores en el campo de juego, alguno de ser posible fuera de campo de juego también, de aquel Qatar 2022, que no tienen que ver con este último mundial.
0: El anuncio de Chiqui Tapia, que lo compartimos en ese momento cuando habló de el último tango del 10, dijo los campeones del 2022.
1: Exacto.
0: Los campeones son todos.
1: Pero bueno, no. O sea, sí.
0: Todos no van a venir. Porque...
1: Y el Papu Gómez...
0: Hay que ver también, no sé qué pasa con un par de River, ayer había especulaciones, pero...
1: De los Molina, Montiel...
0: No, específicamente del Huevo Acuña y Montiel.
1: Mirá.
0: Yo no sé, voy a ver hoy, porque básicamente parecían no contárselos dentro de esto, pero yo no...
1: En el equipo no está. en el posible equipo. Se habla de Emiliano Martínez, el Dibu, en el arco, Agustín Giai, Cristian Romero, Nicolás Otamendi y Nicolás Tagliafico, los cuatro de abajo, con esta vuelta de Otamendi, ¿no?
0: Que es como para una despedida, lo exacto. cual suena bastante lógico también, ¿no?
1: Rodrigo De Paul, Enzo Fernández y Alexis McAllister, un De Paul que venía, está dentro del circuito de los jugadores titulares de la selección, obviamente, pero en esta renovación y teniendo en cuenta cierta actitud también de Rodrigo De Paul, que yo creo que si se retira Messi, probablemente De Paul, después del casamiento, yo no sé si le veo otro mundial a De Paul, mirá lo que te digo, a esta altura. Está más cerca del retiro que de continuar a un nivel futbolístico que le permita que no se lo coman los de atrás.
0: Bueno, lo que pasa es que tiene 32 años, estás hablando de 36, para un volante que tiene que ser, como le decían a él, un motorcito.
1: Claro.
0: Ya, para mí, fue de lo más flojo del Mundial
1: sí.
0: Pasado, Rodrigo De Paul.
1: Se notó.
0: Con lo que había representado en el medio campo, ¿no? Tuvo algún momento más. Cuando entró, el rato que entró después de ser suplente, jugó bien, pero fuera de eso, no tuvo un buen mundial.
1: No, la verdad es que no. Así que bueno, esto no te digo como despedida, pero bueno, también un partido para rememorar. Rodrigo De Paul, Enzo Fernández y Alexis McAllister estarán en el centro del campo. Messi, Julián Álvarez y Lautaro Martínez. Ese es el posible equipo, lo cual acá habla de mantener un doble 9 arriba, que es lo que no se hacía con Messi. Así que vamos a ver si eso es finalmente así. Porque hasta ahora, este doble 9 que ha planteado con Julián y con Lautaro de titulares Scaloni, lo viene haciendo desde que no está Leo. Como en esta nueva exacto. renovación, este nuevo formato, vamos a ver entonces. Porque también está convocado Giovanni Lo Celso, otro de los que probablemente ingrese en el partido en algún momento. No va a estar, pero sí en la tribuna, Ángel Di María. Otros compañeros que se esperan en tribuna, pero no en cancha, Leandro Paredes,
0: sí.
1: Thiago Almada, Gonzalo Montiel, Marcos Acuña, los tengo marcados acá, bien, Germán Pesela también.
0: Era medio de la rosca de otros ámbitos. Están ahí, van a estar, es lo correcto.
1: Acá están marcados, bien. También Ángel Correa. Esto, haciendo referencia a que, bueno, estos son los campeones del 2022. Uh-huh. No escuché, Charlie.
0: Franco perdón. Armani.
1: Franco Armani. Es cierto que no está nombrado acá, yo creo que tendría que estar lo en que la tribuna. En la tribuna tendría que estar.
0: Lo que pasa es que no sé qué pasa en Colombia con esto. No sé cómo es, bueno,
1: si lo liberan.
0: Por cierto, es fecha FIFA, ¿no? Esto.
1: Claro, son oficiales.
0: No sé cómo se maneja en cada uno de los países y qué puede pasar con él y su club, con Atlético Nacional.
1: Es cierto, si lo pueden liberar. Yo creo que un vuelo charter así, rapidito, ida y vuelta. Es la despedida de Leo Messi, ¿no?
0: Sí, podría ser.
1: Vamos a ver. Dicen que en la tribuna también va a estar Cristian El Quili González, el actual entrenador de Messi en el Inter de Miami, el Pocho Lavezzi, compañero, ¿no? De Leo sí. también, de selecciones sí. mundiales anteriores, por ejemplo, también.
0: Sí, sí, alguno 2014 y 2018 seguro, por lo menos esos dos.
1: Y obviamente quien vamos a disfrutar también y veremos es Amarito. Marito, no hablo de vos.
0: Ah, estoy yo.
1: El utilero. Que seguramente va a estar por ahí.
0: Pensé que se habían puesto las pilas y me habían conseguido una entrada.
1: Qué difícil para Marito, che, no ponerle más la ropa a Leo, Él sí que va a llorar, Voy a llorar por él.
0: Pero las públicas las hace con el Dibu.
1: Hola chicos, buen día, gracias por alegrarme todas las mañanas. Un abrazo grande, dice Carlitos y Fuente
0: es un montón.
1: Por este lado.
0: Si hacemos eso, ya es un montón. Les agradezco que lo sientan.
1: Es bastante. Sí. Es bastante, vamos
0: es
1: a estar.
0: Es una responsabilidad acá, también. Sí.
1: Y nos manda Didier por este lado un saludo y dice: el sol haciendo fuerza. Nos pasa una fotito de detrás de las nubes. Ahí al fondo, el solcito, mirá.
0: Ah,
1: empuja.
0: Mira, bien.
1: Empuja, está haciendo lo que puede.
0: Está luchando sol, contra todos los pronósticos el sol, les aviso, porque luchando. Las probabilidades marcan que nos hemos convertido en otra región en esta época.
1: Ay, ay, ay, la humedad, querido. Hay alerta amarilla por lluvia vigente hasta el miércoles a las 17:59. Hasta el miércoles a las 17:59, desde este momento. Así que básicamente va a estar lloviendo durante toda la jornada, Mario. Yo tengo marcada lluvia fuerte a la 1 y 2 de la tarde. Vuelve a llover fuerte a las 19 y a las 20. Va a haber lluvia está todo difícil. El día.
0: Una info cortita vinculada con el plano productivo, pero del plano del ámbito energético. Ayer les mencionábamos que andaba por la zona del puerto el corresponsal de la pantalla del 10, Marcelo Zapata. Estaban trabajando en conjunto con Carlitos Novoa ahí de San Antonio. Bueno, es que arribaron al puerto de San Antonio Este, por cierto, si mezclé las dos palabras, las dos monoboyas del Vemos, del Vaca Muerta o el Sur, que tuvieron que atravesar, por ejemplo, el famoso Estrecho de Hormuz.
1: Pero claro.
0: Estaba difícil.
1: No cualquiera, ¿eh?
0: En un momento era campo minado esto.
1: Esquivando bombas.
0: Bueno, van a ser instaladas frente a Punta Colorada, forman parte, así se dice, del sistema que va a permitir exportar petróleo de Vaca Muerta al mundo desde Río Negro, este hub exportador en el que se convierten las costas de Río Negro. La llegada de estas monoboyas muestran que aquello que durante años planificamos ya está ocurriendo. Vaca Muerta tendrá una salida al mundo desde nuestras costas y nuestra provincia será protagonista. Esto lo ha dicho el gobernador.
1: Lindas, como se ven ahí en el video.
0: Qué buena Mario, imagen, ¿no?
1: Buen dron para ver un poquito. Las monoboyas, a quien no lo sabe, no lo entiende, son esas dos protuberancia que tiene en el medio del barco, esas dos, y que incluso recién de arriba, Mario, se veía los paneles solares que tienen por encima las monoboyas para alimentarse energéticamente una vez que estén flotando.
0: Pieza central de la terminal marítima offshore del Vemos, una vez instaladas a unos 7 kilómetros de la costa, van a permitir que grandes buques petroleros carguen crudo directamente en alta mar. ¿Qué evita esto? Que tengas que hacer un puerto o un muelle, en realidad,
1: exacto,
0: y que los barcos tengan que llegar más cerca de la costa. Van a estar lejos.
1: Porque son barcos.
0: Son grandes, pero además sabes que también te suma para no tener barcos gigantes que, desde si querés, lo visual.
1: Claro, y estén tirando porquería ahí cerquita.
0: Monoboyas tipo Calm, diseñadas para el amarre y carga de buques tanques sin necesidad de construir un muelle fijo, conectadas mediante el ducto submarino con la terminal de Punta Colorada, completan el circuito que comienza con el transporte de petróleo desde Vaca Muerta. Bueno, las dos monoboyas ya están en la zona.
1: Jumbo se llamaba el barco que lo trajo, ¿viste?
0: Jumbo, y el otro era Dumbo, podría ser el otro.
1: Podría
0: Jumbo
1: ser el otro. Dumbo.
0: ¿Tenemos tanda, Carlitos? Dale, vamos con eso.
2: Seguís esperando.
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0: Hola Mario, ¿cómo andan? Buenos días, un gusto. Un simple comentario de los fieles auditores que tienen. Me parece hasta injusto que hayan feriado cuando viene el Papa, el tipo este que le causa una fortuna al país, le va a salir muy caro a la Argentina traer ese tipo, y nos hacen feriado hoy día que celebramos a Messi, que este tipo nos ha dado todo. Me parece un poquito injusto que nos hagan feriado hoy día.
1: ¿Quién, Carlitos, quién manda el audio? ¿Tiene nombre? Adrián. Adrián, mirá.
2: Es fantástico.
1: Antes de volver, estaba pensando en decir eso.
2: ¿En serio? Todo
1: el Papa, pero estaba pensando en decir, hoy tendría que ser feriado, pero digo, me van a empezar a escribir los comerciantes y van a decir, che, dale, sí, y vos le pagás el doble a los empleados.
2: Bueno,
1: pero sí. ¿Sabés qué?
2: Se vende más.
1: Estuve a punto de decirlo. Bueno, no lo alcancé a decir, pero Adrián lo planteé incluso diciendo, che, el 9 de noviembre va a ser feriado, no va a ser feriado hoy, que se despide Messi. Bueno, hay gente que ya pensaba algo así. Un feriado en noviembre con la llegada de León 14, que hay un feriado nacional que es el 9, ¿no? Que es para todos. Después, por lo que había leído, hay feriado bancario el día siguiente.
2: Claro.
1: Pero además hay feriados específicos. Por ejemplo, alguno para Córdoba y alguno para Buenos Aires.
2: Por el día de la visita específica.
1: Porque la de Luján es el miércoles.
2: Claro. Pero sí, pero para Mario, de todos los feriados que hay dando vueltas, hay uno que es feriado y hay otros que son día no laborable.
1: El lunes.
2: Exacto, el ese lunes, es el feriado.
1: El lunes 9 de noviembre, lunes, sí, digo correctamente.
2: Sí. Me parece que sí. Ese es el
1: lunes 9 de noviembre, exactamente, sí.
2: Ese es el día específico que es feriado, ese no es no laborable, ese es feriado. Después el resto van a ser no laborables, probablemente depende de cada lugar también. Y puede haber algún traslado, digo, por ahí en el municipal de la ciudad de Córdoba ese día es feriado para todos, pero bueno, ¿no?
1: Hablando de lunes, el próximo lunes es feriado también.
2: Este lunes es feriado.
1: El próximo lunes, no solo es feriado, sino como nos dice Carlitos, es el aniversario de esta radio. Es el cumple de LV19.
2: Me imagino le van a mandar un montón de regalitos a la radio.
1: No hace falta. Si quieren está todo bien, pero no hace falta.
2: Hace falta.
1: No, yo no digo los oyentes, porque no corresponde, me parece.
2: No, esto es para...
1: Esto es para los entrevistados habituales. Sí. ¿Qué sé yo? Diana Neri, que salió hoy temprano.
2: Auspiciantes, por ejemplo. ¿Viste? Municipales.
1: Ah, entrevistados. Los entrevistados habituales.
2: Digo. Municipalidades.
1: No, las MUNI. Olvídate.
2: Gobernaciones. Como la de Neuquén, de la cual hablamos a veces. Buenos días. Llegué tarde. ¿Qué acontece? Mario de camisa y pseudo corbata. ¿Qué pasó? Bueno, Mau, ¿cómo pseudo corbata? ¿Qué es una pseudo corbata?
1: Una pseudo corbata es una corbata más chica que una corbata. Sería una.
2: Un corbatín.
1: Una cosa así, probablemente. Nada en particular. Nada en particular. Yo te lo conté a la tarde, pero. Mirá el poder que tiene un trapo colgado, que básicamente eso es una corbata, un pedazo de tela colgada, ¿no? Yo me tomé unos días la otra vez. Fui a Buenos Aires. En Buenos Aires se cumplían 25 años del Malva. El Malva es uno de los museos más importantes de la Argentina, es el Museo de Arte Latinoamericano. Tal vez lo ubiquen, es el Museo de Constantini. Justo se inauguraba una obra, una muestra muy esperada, que era la de Frida Kahlo. Había por lo menos 5 cuadras de personas. Porque al porteño le gusta hacer fila.
2: Parece.
1: Porque se podía ir todo el mes.
2: Pero
1: ese día era la inauguración. Yo justo estaba ese día, entonces decidimos ir ese sábado. No había chances de ir en otro momento. Viernes o sábado, no me acuerdo bien. Obviamente no quería esperar una hora y pico o dos haciendo fila porque tenía que esperar que entren, vean la muestra y se retiren.
2: Claro.
1: Fui de saco y de corbata. Me presenté en la entrada.
2: No.
1: Les dije que trabajaba en esta empresa.
2: No, María.
1: Le pregunté a alguien, me dice, habla con prensa, que venga prensa.
2: Que venga el gerente.
1: Sí, ¿qué necesita? ¿Sabe quién soy yo?
2: No sé quién sos.
1: Pero le conté dónde trabajaba. Y pude entrar. Al lado... Estaba la conductora de El Ojo del Arte, un programa que sale en radio con vos, si no me equivoco, que trabaja en La Nación.
2: Que es solo de arte.
1: Que es solo de arte. Ella estaba esperando afuera mientras nosotros entrábamos. Es el poder de la corbata a veces.
2: Viveza rionegrina.
1: Yo no mentí. Yo especifiqué dónde entraba y dije que iba a ver la muestra, que me interesaba hacerla. Después contar de esto, hablar.
2: Tuviste pillo.
1: Trampa no hice. Pero te das cuenta que a veces es eso nada más. Le prestan atención a cómo estás vestido, porque obviamente la otra periodista estaba muchísimo más capacitada que yo.
2: Está bien.
1: Era una, específicamente se dedicaba al arte. Pero bueno, a veces la magia de la combinación de prendas hace lo suyo y podés ahorrarte una larga espera.
2: Mario, mensajito y nos vamos al informativo. Hola, buen día. Error es que sea feriado el día que venga el Papa, y si Messi se retira tampoco debería ser feriado. El tema es buscar feriado para no laburar. Saludos, Marcos.
1: Bueno, Marcos.
2: Pará, Marcos, sacate la gorra, querido.
1: Está muy pero bien, si, Marcos, para, está bien.
2: El trabajo no es lo único que hay que hacer en la vida. Es una parte, es importante.
1: Bueno, pero a él le parece
2: ¿qué
1: eso.
2: ¿Qué pasa si no queremos laburar un día? No seas malo, Marcos.
1: Faltá, claro. Viejo. Faltá que te descuenten el día. ¿Qué quiere que
2: bueno,
1: te
2: diga? Bueno, pero como si laburar fuera lo único. Es una parte, es una parte.
1: Señoras, señores, Romy Vega, Servicio Informativo. A trabajar, Romy, vamos.

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0: Hora 9:32 minutos en la República Argentina.
1: Regionales.
0: Rige una alerta amarilla por lluvias en la región del Alto Valle y la Confluencia. El ingreso de aire húmedo desde el este y el centro de baja presión generan una inestabilidad climática. En el Alto Valle se prevén precipitaciones de entre 10 y 40 milímetros, marcas que pueden ser superadas en algunos sectores en particular. La inestabilidad continuará durante toda la semana, al mismo tiempo que se desploman las temperaturas máximas. Esta situación se debe al ingreso de una masa de aire húmedo desde el Océano Atlántico, sumado a la existencia de un centro de baja presión.
1: Nacionales.
0: Karina Milei y Santilli se mostrarán junto a los gobernadores de Salta y Catamarca en medio de las negociaciones por las PASO. Participarán de la inauguración de una planta de litio en la Puna salteña. El gobierno busca el respaldo de los mandatarios provinciales para avanzar con la reforma política.
1: Internacionales.
0: Senadores demócratas acusaron a Trump de interferir en las elecciones de Brasil y recordaron las legislativas de Argentina en 2025. En una carta dirigida al secretario de Estado, Marco Rubio, hicieron referencia a posibles injerencias en procesos electorales de América Latina.
1: Estos son los datos del tiempo.
0: Temperatura 10 grados 8 décimas, humedad 90%, viento del sur a 4 kilómetros por hora, cielo cubierto con lluvia débil, temperatura máxima prevista para esta jornada 14 grados centígrados. Con más noticias, volvemos en cualquier momento.
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0: Noticia del ámbito nacional, ATE marcha a la Corte Suprema de Justicia es para rechazar el fallo que avala la eliminación de la ley de tierras. De esto habló un rionegrino, que es quien encabeza ATE, su secretario general, que es Rodolfo Aguiar. Estos quieren vender todo, no son magistrados, son martilleros. Hoy vamos a la Corte, pero la movilización tiene que seguir en aumento y continuar el 15 en el Congreso, es lo que indicó Rodolfo Aguiar. ATE dispuso un paro con retiro de los lugares de trabajo desde las 12 en todos los ministerios, organismos públicos y empresas estatales. La idea es estar a las 15 en el Palacio de Justicia de la Nación, después de ese fallo firmado por Rosenkrantz, Lorenzetti y Rosati. Esta corte debe sentir toda la presión social, tienen cargos vitalicios, sueldos millonarios, no pagan impuestos y pretenden pisotearnos. Hay que evitar que transformen la corte en una gran inmobiliaria. Quieren vender todo. No son magistrados, son martilleros. Con este fallo rompieron la división de poderes y debilitaron al extremo el Estado de Derecho. Parte de lo que ha señalado Rodolfo Aguiar, esto en el marco de la resolución de la Corte, en el análisis del decreto 70 del 2023, de la objeción emitida por un grupo de veteranos de Malvinas. La Corte dice, nosotros no vamos con la cuestión de fondo, decimos que no son ellos los que tienen que hacer esa presentación, lo cierto es que eso hace caer ese punto y pone en discusión ahora todo el decreto, porque si quisieran avanzar para que, bueno, no se concrete específicamente la eliminación de las limitaciones para aquellos extranjeros que pueden comprar tierras y los lugares donde pueden comprarlas, lo que hay que analizar, y esto está buscándolo la oposición, es la legitimidad completa del decreto 70.
1: Claro.
0: Que es lo que dice, la Corte no hizo en principio, después de tanto tiempo.
1: Solo un artículo.
0: Y que, como nos explicó Analía Argento, no se objeta ahora artículo por artículo, sino que si la oposición consigue los votos, algo que hay que ver, el gobierno considera que no lo va a conseguir.
1: Por ahora no tiene ni quórum, Mario.
0: Que no lo van a lograr, es la caída absoluta del decreto, que incluye ley de góndolas, ley de alquileres.
1: Y ellos metieron incluso, además, específicamente, discapacidad y morosidad también, como dentro del planteo principal para esa sesión. Un poco, se ve difícil que quienes pueden tomar una, sumar algún voto, se sumen a esto, Mario.
0: Uno imagina, yo digo lo imagino sin saberlo, pero podría imaginarme que esto ha sido tema de debate en los encuentros entre Diego Santilli y aquellos gobernadores que tienen representación en el Congreso y que viajaron a la Argentina Week en París.
1: Exacto.
0: Donde, en realidad, al parecer la negociación, por lo que se cuentan los periodistas con acceso a esas fuentes nacionales, el tema era la suspensión de las PASO, de las primeras abiertas simultáneas y obligatorias, o la eliminación, in extremis sería, pero al menos la suspensión. Pero me parece que también se abría esto ahí, ¿no? La de no convaliden que nos eliminen el decreto 70, sino retrocedimos todos estos casilleros, diría el gobierno.
1: Claro. Hay algo además para resaltar, es más profundo, pero que tiene que ver con el precedente que plantea la Corte al expedirse de esa manera y la razón que utiliza para no tener en cuenta la queja que había por parte de excombatientes, porque un poco lo que dice la Corte es ustedes no pueden definir o no soberanía.
0: Bueno.
1: No pueden un poco hablar de ese tema como no tienen incidencia sobre si esto toca o no la soberanía, y eso es lo que preocupa a muchos porque es un precedente muy importante, Mario. En la justicia los precedentes importan, y mucho, y esto es algo particular. Esta sesión que decís vos, que es la que habla Rodolfo Aguiar, es para el 15, jueves 15. El foco está en la ley de tierras, pero se añadió al temario discapacidad y morosidad, el endeudamiento familiar. Por ahora no da ni el quórum, es lo que se viene hablando. No hay ni siquiera para que se sienten todos a hablar, o sea, imagínate después votar. Pero ante esto, bueno, el gobierno sacó convocatoria para el 21 del mes. Lo que hace el gobierno, ¿qué? Fíjate, dice, les damos un centro para que se sienten, para que haya quórum, pero metemos temario nuestro. ¿Por qué? Porque le ponen morosidad y discapacidad. O sea, el gobierno nacional.
0: Sí, que son dos temas que trataron de evitar durante mucho tiempo.
1: Exacto, ellos lo suman, pero le meten biocombustibles y la reforma de la Carta Orgánica del Banco Central.
0: Que tuvo aprobación ya en senadores.
1: Y regresa a diputados con cambios, ¿sí? Negociados en Cámara Alta. Entonces, de esta manera lo que busca el gobierno es decir, mirá, vos querés hacer una sesión que va a ser imposible, yo antes meto una sesión que te va a interesar, porque vos querés hablar de esto. Si la oposición rechaza la sesión del gobierno, está rechazando tratar la ley de tierras, ¿entiendes?
0: Bienvenidos al Coliseo.
1: Eso.
0: Que sea un mano a mano.
1: Algo así.
0: Entre los gladiadores de cada una de las bancadas.
1: Algo así,
0: que
1: ¿no?
0: Se debata todo y vemos que sale de ahí.
1: Veremos. Así que se vienen 2 semanas en ese sentido, son 15 días, 10 días va, donde la discusión legislativa va a estar álgida, Mario, realmente.
0: Tema Bariloche a la carta. Nos escribe la gente de Punto Río Negro y cuentan que van a llevar la identidad provincial a Bariloche a la carta, presente en esta nueva edición, dijimos del 5 al 12. Bariloche a la carta, la verdad que está bueno para ir en algún momento.
1: Qué ganas.
0: Quiero la idea, amigos,
1: cuando quieran,
0: hacer una cobertura de aquel lado. Punto Río Negro, específicamente, más de 40 productores y emprendimientos ofreciendo propuestas gastronómicas, vinos y coctelería, para poner en valor la diversidad productiva y gastronómica de las 4 regiones de la provincia. No sé si pudieron repasar la página nueva de turismo de la provincia de Río Negro. Está hermosa, la verdad que está muy linda. Y está centrada específicamente en la amplitud y anchitud, si querés, de nuestra provincia y en las regiones, ¿no?
1: Qué licencia, Mario.
0: En el mar, los valles, la estepa, la cordillera. Está muy, pero muy linda la página. Como para elegir destinos que todavía no conozcas de la provincia de Río Negro y en cualquier momento lanzarte de cabeza a cualquiera de ellos. La feria dentro de Bariloche a la carta va del viernes al lunes. Específicamente Bariloche a la carta tiene más días. Bien. Pero esto tiene que ver con la feria de Punto Río Negro, que es una de las apuestas a mostrar lo nuestro específicamente, como te decía, mirá. Por ejemplo, a ver qué tengo para contarte.
1: ¿Qué más?
0: Gírgolas. Mirá lo que. ¡Epa! De acá va un cocinero, que es el cocinero Cipoleño, Emma Leiva. Platos con carne vacuna, peras, manzanas, gírgolas y quesos. Juan Izaguirre va a hacer una charla sobre la integración de las 4 regiones. Juan Izaguirre, chef también. De cómo se vinculan y la diversidad de la producción de las 4 regiones. Augusto Rousseau, de Bolsón. Una propuesta basada en carnes de caza, sabores del bosque, humo y productos regionales. Divino todo lo que hay. La verdad que está como para seguir promocionando Bariloche, seguir promocionando nuestro turismo. Ayer vos hablaste de Lonely Planet.
1: Bariloche entró uno de los 50 lugares a visitar del planeta, bueno, ¿no? Este año.
0: ¿Cómo no ir en la medida que se pueda? Algunos irán al Yao Yao, amigos. Nosotros tal vez no podemos.
1: No.
0: Y digo tal vez. Digo tal vez.
1: ¿Qué?
0: Anda, pero junta plata y te vas a la merienda, aunque sea, no te vas a alojar.
1: ¿No les gustaría? ¿No sería re divertido un video de alguien así, bien pobre como nosotros, visitando el Yao Yao? ¿No sería entretenido?
0: Capaz que algún influencer lo pueda hacer, pero no sería, capaz que sería solo una caracterización.
1: Yo estoy, Puedo ir con todos los prejuicios encima, no tengo ningún problema.
0: No vaya, anda a disfrutarlo.
1: No, es que la idea es prejuiciarlo, Mario.
0: No, vayan y disfruten. No podemos ir al Yao Yao, ahí está, no podemos. No pasa nada. Hay un montón de lugares donde vas por el menú turístico y también vas a comer bien. Te vas ahí al, ¿cómo es? El bodegón, el boliche del tío, a comer la milanesa gigante esa que tienen. Dale, hay cosas baratas. Ir a tomar mate frente al Guapi, no te lo cobran.
1: No.
0: Tenés que llegar hasta allá nada más.
1: Muy bien.
0: Y después te mueves en bondi, amigos.
1: Olvídate, es lo que hice este verano, Mario. Me moví en bondi, en cantidad.
0: Ahora está Bariloche a la carta. Sí, tal vez no esas baratas. Ir a tomar mate frente al Guapi, no te lo cobran.
1: No.
0: Tenés que llegar hasta allá nada más.
1: Muy bien.
0: Y después te mueves en bondi, amigos.
1: Olvídate, es lo que hice este verano, Mario.
0: Me moví.

0: Hablábamos de los campeones 2022, nombrabas algunos que estaban en duda. Te digo, no, ¿cuáles son los que está confirmado que no vienen?
1: Ahí yo creo que también tiene que ver con redes sociales y con una disputa que hay entre River y la AFA, que algunos mencionaban que por eso podían no estar un par de los jugadores que no habían saludado a Chiqui Tapia en la final que se jugó contra Belgrano.
0: Yo no creo que sea, no creo que esté atravesado por eso, me parece un poco una pavada, ¿eh? Es ganas, es slam. Mirá, por ejemplo, Dybala y Nahuel Molina.
1: Sí, ¿qué pasa con ellos?
0: No, el club italiano, donde están en este momento, argumentó motivos deportivos y logísticos, la duración del viaje y la cercanía de próximos compromisos. Entonces, bueno, no lo pudieron convencer. Y Armani, Mario, como hablábamos, Atlético Nacional también por el partido del 8 de octubre que tiene, no lo han soltado. Lo mismo que Juan Foyt, que quedó lesionado y el Villarreal no lo va a permitir viajar.
1: Muy bien. Seguimos con nuestra ronda de entrevistas. Lo vamos a saludar a Damián Torres, es el vicepresidente de La Libertad Avanza en la provincia de Río Negro. Damián, estamos con Agustín Bulfón. Mi nombre es Mario Favole, buen día.
2: Hola Mario, hola Agustín, bueno, un saludo para ustedes y toda la audiencia que está escuchando.
1: Gracias por estos minutos, donde queremos charlar de esto que al parecer, por lo pronto, por lo que lo comentábamos ayer a la tarde, lo veíamos también en otros medios, se ha acelerado la campaña electoral pensando en las elecciones del año que viene, en los comicios del año que viene, y aparece Aníbal Tortorielo como candidato de La Libertad Avanza. ¿Esto está avalado por la conducción del partido en la provincia de Río Negro?
2: A ver, Aníbal Tortorielo es un precandidato con aspiraciones a ser candidato por parte de La Libertad Avanza. Eso nosotros lo sabemos, lo ha dejado claro Aníbal desde que se integró primero como diputado nacional y como afiliado. Definición de candidaturas todavía no hay. Esas definiciones van a estar en los momentos que haya cronogramas electorales. Entonces, hoy lo que tenemos es un precandidato. No tenemos un candidato en este sentido.
1: Ah, está bien. Es más bien entonces una expresión de voluntad, la del cipoleño que dijo, voy a ser el candidato a gobernador por La Libertad Avanza.
2: Realmente es una expresión de voluntad de él propia, legítima y demás, pero nosotros tenemos una línea clara de lo que es el presidente, Karina Milei, de todo lo que tiene que ver con la conducción del Partido Nacional, que tiene que ver, primero, con que el objetivo principal de La Libertad Avanza es que el presidente reelija y que el proyecto de La Libertad en todo el país continúe. Y en función de eso, las 24 provincias, o sea, las 23 provincias y ciudad autónoma, seguimos bajo esa estrategia. Yo soy apoderado del partido en Río Negro y en Neuquén, y la línea es la misma. Llegados los momentos donde hayan cronogramas electorales en cada una de las provincias, se irán definiendo candidatos, y lo mismo va a pasar con los municipios. Cada uno de los municipios va también, cuando haya cronograma en los municipios, se irán definiendo los candidatos. Personas con aspiraciones a ser candidato a gobernador, legisladores, intendentes, por supuesto que tenemos y está en todo su derecho a hacerlo. Ahora, definición hoy no tenemos ninguna hasta el momento y hasta que se den esa situación del cronograma, ¿no?
0: Damián, y bueno, en ese sentido, digo, me está dando la sensación de que por lo menos aquí en Río Negro no le vendría mal a La Libertad Avanza unas PASO, que entiendo que a nivel nacional la línea es otra.
2: No, PASO para nada. Nosotros tenemos el formato, nosotros tenemos hoy un partido ordenado, tanto en el Consejo como en el Congreso, y eventualmente puede llegar a ser tranquilamente Aníbal Tortorielo el candidato. Hoy tenemos dos opciones, Aníbal Tortorielo y Enzo Furlone, que son los dos que por las condiciones podrían llegar a ser los candidatos. Seguramente esa definición va a ser tomada con la Mesa Política Nacional, y no creo que haya ningún tipo de inconveniente interno, todo lo contrario, pero en los momentos oportunos, ¿no?
0: Claro, o sea que eso, que por ahí no PASO, porque la decisión en realidad no se va a tomar desde Río Negro de quién va a ser finalmente, entonces.
2: Sí, se va a tomar desde Río Negro en función con el trabajo de la Mesa Política Nacional. Lo vamos a hacer en consenso, como venimos trabajando todos los temas y todo lo que es la estructura del partido. Nosotros somos un partido nacional con distritos y en cada uno de los

0: inscritos, quienes conducimos el partido, tenemos la posibilidad de ir definiendo un montón de situaciones, pero no somos ajenos a una estrategia nacional, que era la primera que yo te contaba. Uh-huh. Para nosotros el primer objetivo es que el presidente pueda reelegir el año que viene, y cada una de las provincias también están en pos de eso, porque eso es un orden, es estrategia, es saber entender los momentos, y para eso es lo que estamos trabajando. Esa va a ser la lógica de conducción, ya te digo, en todos los lugares. En Neuquén nosotros tenemos, por ejemplo, también la misma situación. Tenemos, así como Aníbal Tortorillo es un gran candidato para nosotros, en Neuquén tenemos a Nadia Márquez, que es una gran candidata también, pero tiene clarísimo de que las definiciones van a ser cuando sean los momentos oportunos. Sí, lo que hacemos es trabajar en qué ideas, qué proyectos tenemos, tanto a nivel provincial como locales, ¿no?
1: Uh-huh. Llegar tarde a veces sí suele ser un problema, tanto como llegar muy temprano. ¿Se apresura mucho el diputado nacional o cómo lo ves?
0: No sé si es apresurado, ¿no? Eso lo juzgará la situación y los momentos, digamos, específicos. Entre llegar tarde y arrancar temprano es una línea demasiado fina, ¿no? Aunque haya mucho tiempo en el medio. Nosotros tenemos claro de que lo que tenemos que hacer es darle músculo y fuerza, porque además tiene que ver con algo. Nosotros logramos acomodar al partido, y hoy el Consejo del Partido y el Congreso están trabajando muy bien y tomando definiciones. ¿Cómo vamos a definir una candidatura en cualquier lugar si primero no sabemos cuándo se convoca por parte del partido, si no definimos políticas de alianzas, que eso tiene que ver con muchísimas cuestiones? Tenemos las elecciones ahora el 1 de noviembre en Bariloche, que nos van a dar un poco alguna claridad de cómo está la situación. Entonces, hoy, desde el partido, desde los que nos toca conducir el partido, la posición es que hay que esperar un poco a esos momentos. Por supuesto, está muy bien de que haya personas con aspiraciones y que estén trabajando, porque seríamos ingenuos en pensar de que nadie puede decir nada. En todos los lugares tenemos personas con interés de ser candidatos, y en los momentos oportunos vamos a ver quiénes son los que están mejor posicionados, de qué manera, qué proyecto tiene, qué estructura tiene, y cómo cae eso en la sociedad para hacerlo de la manera más ordenada y más idónea posible.
1: Te menciono algo que comentaba ayer a la tarde, que cuando contábamos esta noticia. Una de las patas fundamentales, o sea, lo importante es que reelija Javier Milei. Javier Milei esgrime varios puntos a favor, ¿no? La baja de la inflación, pero una de las cuestiones, además, en las que hace especial hincapié, tiene que ver con lo que era el festival de guita que se imprimía antes y la idea de tener un déficit cero. Parece ser una pata fundamental para la Libertad de Avanza. Yo decía ayer que me llama mucho la atención un elogio particular que hay de parte de Aníbal Tortorielo al municipio de Roca, y específicamente a María Emilia Soria, cuando es un municipio que tiene un rojo de más de 5.000 millones de pesos y viene en déficit hace años. ¿No hace ruido eso?
0: A ver, yo antes de emitir una opinión, lo primero que hice fue escuchar toda la nota, ¿no? Entonces, el primer contexto de la nota, cuando le consultan sobre la situación a Tortorielo, es lo que está contando, veo. Específicamente es de quién es el rival a vencer hoy, o quién es el más complejo en ese sentido, y él estaba hablando de María Emilia Soria como kirchnerista, ¿no? Ese es el contexto de la nota, que fraccionado puede parecer que está diciendo otra cosa.
1: Sí, yo no me refería específicamente a esta nota, sino a otras declaraciones hechas, por ejemplo, en un streaming vietnamense desde el búnker, donde alguna vez te vi a vos también como invitado, donde se remarca como cierta afinidad con el kirchnerismo. Digo, parecen ser el agua y el aceite, la Libertad de Avanza y el kirchnerismo. No, al menos parece.
0: Yo te digo mi pensamiento, sí. Y creo que es el pensamiento de todos los que somos liberales y libertarios en Río Negro. Nosotros no tenemos nada que ver con María Emilia Soria, ni de ninguna manera podemos avalar nada, porque María Emilia Soria es kirchnerismo. Bien claro de que María Emilia Soria es parte del kirchnerismo, que es la decadencia del país. Entonces, no solo que ideológicamente estamos en contra de lo que sostenga, sino también de que desde el punto de vista de la gestión que lleva en Roca, están las antípodas de lo que nosotros pensamos. Nosotros tenemos, por ejemplo, en Roca, entre otras opciones, al propio Roberto Sgay, entre otras aliados y demás, que tienen aspiración a estar ahí, con un modelo completamente distinto, y que nosotros vemos las falencias que tiene Roca. Uno puede pensar personalmente de si la persona es buena o no, inteligente o no. De hecho, yo personalmente no tengo nada más con María Emilia Osorio, al contrario. No obstante eso, ideológicamente estoy en las antípodas de lo que es ella, y para La Libertad Avanza, María Emilia Osorio es el kirchnerismo, entonces no podemos elogiarla.
2: Damián, y respecto a las últimas elecciones que hubo aquí en la provincia de Río Negro, también a nivel nacional, en La Libertad Avanza había algunas figuras que hoy por lo menos no parecen estar entre los nombres a tomar posición en lo que viene. ¿Qué lugar está ocupando hoy para el partido aquí en la provincia Lorena Villaverde?
0: Lorena Villaverde sigue siendo la presidenta del partido, ella está en ese lugar, es diputada nacional por parte de La Libertad Avanza. Obviamente que las cosas cambiaron, ya no tiene la conducción específicamente del partido, sino que el partido se ha logrado abrir y trabajar de una manera mucho más ordenada y con mayor apertura, digamos, ¿no? Donde las decisiones no las toma una sola persona, sino que se toma...
1: Ahí se nos cortó un poquito.
0: Esa es la situación.
2: Bien, se entiende que bueno, han pasado cosas como parece, y entiendo, sigue ocupando el lugar de la presidencia, igual, digo, eso está, pero por lo menos para el año que viene no se ve como en un lugar electoral, al menos desde el partido.
0: No, yo te diría que en principio no la vemos de esa manera, por todo el desgaste que se generó lamentablemente en ese sentido. Pero esto va a ser una definición que se tomará también en los momentos oportunos. Si me preguntás a mí personalmente, sin perjuicio de que hasta yo tengo buena relación con ella, entiendo de que hoy, con todo lo que pasó y las situaciones que tiene, si no las resuelve específicamente y da y modifica la situación, porque también hay que decir algunas cosas. Muchas de las cosas que se dijeron de ella, algunas son verdad y muchas son mentiras, pero hubo solamente una historia fraccionadamente, y que ella tampoco pudo dar las respuestas específicamente en ese sentido, ¿no? Pero entonces hoy, como se dijo desde el primer día, erosiona la situación de La Libertad Avanza, y nosotros queremos que eso no suceda, así que es el punto específico. Entonces hoy te diría de que ella, desde mi opinión, pero es una opinión completamente personal, que después se verá lo que define el partido, hoy no es una persona que podamos pensarla electoralmente.
1: Institucionalmente, ¿cómo están dados los pasos para la definición de candidaturas? ¿Cómo lo trabajan desde el partido?
0: Institucionalmente nosotros estamos trabajando, primero con, hasta después de las elecciones de Bariloche, donde tengamos un poco más claridad, no nos vamos a reunir entre el Consejo y el Congreso. Después de eso, recién, cuando tengamos cronograma electoral, los representantes del partido nos sentaremos con la Mesa Política Nacional para definir un poco la estrategia nacional, y entre ellos Río Negro. Y después de que tengamos esa definición de estrategia y demás, nos reuniremos el Consejo del Partido, y una vez que haya cronograma electoral y todo lo demás, y empezaremos a establecer las reglas para que puedan participar, la política de alianza y demás. Así que la definición que tenemos hoy de Karina Milei es que los candidatos a gobernadores van a estar recién para febrero del año que viene, salvo en los lugares donde se adelanten los cronogramas. Por ejemplo, en Tucumán nosotros ya tenemos, porque el cronograma está adelantado.
2: Bien.
0: Pero en otros lugares, esa es la fecha, salvo que se fijen. Por ejemplo, si en alguna provincia fijan en febrero, nosotros en diciembre ya tenemos cronograma electoral. Sí. Entonces se va a adelantar.
2: Damián, y en esas conversaciones, aquí en Río Negro al menos, ¿existe en el horizonte alguna alianza electoral posible, digo, con algún partido que sabemos que a nivel nacional hay más cercanía, como puede ser el PRO, por ejemplo?
0: Sí, yo considero al PRO como un socio nuestro. De hecho, trabajamos con el senador Enzo Fulone para que en las elecciones en Bariloche estén incorporados. También es puede ser un aliado, creo también, que lo fue en las elecciones del 25, si me preguntás a mí, Republicanos Unidos. Si me preguntás a mí, yo creo que la base de las alianzas pueden ser tranquilamente las mismas de las elecciones del año 2025. Y todos los que demás se quieran sumar, por ejemplo, en Bariloche sumamos Bariloche Unidos, sumamos el MAD. Política de alianza, la idea es tenerla, pero con un criterio, que sean el criterio de la defensa de la libertad, es decir, de un partido de centro-derecha, defensa de la libertad, libertarios, todo en esa gama ideológica. Lo que no vamos a hacer nunca es alianzas promiscuas, ¿no? De cosas que no tienen nada que ver una cosa con la otra.
1: Damián, te agradecemos estos minutos.
0: No, por favor, les mando un abrazo grande.
1: Otro, hasta la próxima. Damián Torres es vicepresidente de La Libertad Avanza en Río Negro. Bueno, falta bastante, por lo menos, para el partido. Incluso, por lo que nos dice, fijado por Karina Milei, las definiciones recién en febrero. Salvo que haya adelantamiento, pero si no, recién en febrero. Es un camino todavía marcado por otras instancias, porque la mirada está puesta en las elecciones de convencionales constituyentes en Bariloche. Respecto a lo que preguntabas vos, vinculado con el PRO, sería bastante lógico. Lo que pasa es que ahí, por ejemplo, también hay un tema que aparece y depende de quién sea el candidato de La Libertad Avanza. ¿Por qué? Porque cuando compartió un partido en el PRO, se rompió la relación entre Juan Martín, claro, que es el titular del PRO, y Aníbal Tortorielo. Y Tortorielo ahora hace mención a la posibilidad de juntarse con el PRO, pero me parece que con revisión de currículums.
2: Donde hubo fuego, Mario, igual...
1: Sí, no sé.
2: Cenizas quedan, ¿eh?
1: Sí, no sé. Yo ahí vería, porque la verdad es que sí. Hay no miran las mismas fogatas.
2: No, no, es cierto.
1: Algunos corren los ojos cuando miran. No se miran de frente. Hay una diferencia marcada en eso, y me imagino que del PRO, con la importancia que tiene el PRO, no va a decir, no van a venir ustedes a objetar cuáles son los que, en esa política de alianza, los candidatos que queremos o podemos poner nosotros. Pero bueno, eso tiene que decirlo el PRO. 2 minutos pasadas las 10, servicio informativo.
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0: Hora 10, 2 minutos en la República Argentina.
1: Regionales.
0: Detienen a 2 personas por robo en General Roca y secuestran plantas de marihuana. Los procedimientos policiales registrados en la localidad terminaron con el secuestro de 24 plantas de cannabis y la detención de una pareja de 25 años vinculada al robo de pertenencias de un comerciante. Ambos casos quedaron bajo intervención de la justicia.
1: Nacionales.
0: En Córdoba condenaron a prisión a una mujer que explotaba a su hija de 12 años para fraccionar y vender droga. Comercializaba cocaína y marihuana desde su casa, ubicada al lado de un jardín de infantes. Se constató que la menor aprendió a armar las dosis. La acusada admitió el hecho y pidió perdón.
1: Internacionales.
0: Estados Unidos autorizó a una inteligencia artificial a recetar medicamentos sin que un doctor firme antes. La startup Nola Health ya emite recetas de acné generadas por un algoritmo, aunque un médico sigue revisando los casos más complicados.
1: Estos son los datos del tiempo.
0: Temperatura 10 grados 8 décimas, humedad 90%, viento del sur a 4 kilómetros por hora, cielo cubierto con lluvia débil, temperatura máxima prevista para esta jornada, 14 grados centígrados. Con más noticias, volvemos en cualquier momento.
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0: Les recomiendo las redes de LV19 M690, porque estamos con un invitado ahí en una de las fotos.
1: Impresionante, Mario, ¿eh?
0: Súbense.
1: Es lo más cerca que vamos a estar de él en nuestras vidas.
0: Me emocioné tanto que lo compartí 5 veces, me parece. Pero bueno, no les podemos decir. Tienen que entrar, síganos en redes. ¿No nos siguen en redes?
1: ¿Cómo puede ser?
0: Ah, seguís a cada uno en redes. Seguís a una... No sé.
1: Tenés el Instagram lleno de gatos. Digo de...
0: Seguís una panadería que sorteó media docena de facturas de ayer.
1: Sí, es cierto. Hace un montón de tiempo y todavía estás ahí, ¿eh? Por favor, por favor.
0: Bueno, vamos a seguir con entrevistas en este caso para tomarnos unos minutos y hablar con Lorena Madsen, que es legisladora en la provincia de Río Negro, dentro de la bancada del radicalismo. Lorena, estamos con Agustín Bulfón. Buen día. Mario Favole de este lado.
2: ¿Qué tal, Mario, Agustín? Un gusto estar con ustedes.
0: Bien, gracias por estos minutos para charlar sobre esta búsqueda que están impulsando de actualizar una ley que además en la que Cipolletti y Rosa Castro, por ejemplo, tuvo mucha incidencia, que es la ley contra el grooming. ¿Cuál es la idea? ¿Cuál es el cambio que están impulsando?
2: No, principalmente que es una ley que tiene más de 10 años y que realmente nosotros tenemos una muy buena legislación sobre el grooming. La ley 4.986 es realmente una ley de avanzada, porque a diferencia de otras leyes o normativas provinciales, da un camino, da un protocolo, no se queda solamente en la capacitación y en la difusión, sino que genera realmente todo un sistema donde, con nuestro código de procedimiento provincial también, se puede realmente llegar a condenas que tengan que ver y que sean equivalentes a cada una de las circunstancias que se pueda dar, ¿no? Uh-huh. Pero ¿qué ha pasado, digamos? Me tocó participar hace un tiempo junto con la legisladora Mancilla en un encuentro de legisladores provinciales con la Defensoría Nacional del Niño, Niña y Adolescente. Y ahí nos comentaban a todos los legisladores de distintas provincias que hubo un fallo que lo cambia todo, que es el fallo de Morón. Uh-huh. Este fallo se dio en el mes de mayo y cambia la visión sobre el grooming. Hasta acá solamente se consideraba al grooming como una especie de sistema de captación, phishing, como le decían, de menores, para cometer este ilícito y fomentar otros, digamos, como la pedofilia, bueno, la venta ilegal de imagen en sitios pornográficos y demás, ¿no? ¿Qué cambia este fallo? Este fallo lo que nos trae es que las herramientas digitales no solamente son los medios de captación, sino que muchas veces son el arma de victimización, digamos, el arma de comisión del delito. Y en este fallo se da una condena de 20 años al agresor, que durante 3 años, desde los 12 años de una niña, la estuvo acosando, se hizo pasar por adolescente, y se dio esto de que también se llama extorsión, donde le indicaba que si no le daba nuevas imágenes, nuevo material, difundía lo que ya tenía, y le provocó a la víctima un daño como si hubiera sufrido realmente un abuso sexual, una violación, como si hubiera habido contacto físico. Y bueno, esa es la distinción que el fallo nos trae, que no solamente se queda en la captación, sino que hace equivalente el delito con un abuso sexual, aunque no haya habido contacto físico. Lo agravante también de este caso es que era una persona que estaba presa, ¿no? Y yo comento, cuando estoy hablando en estos días de este tema, que nosotros tenemos un caso de una vecina de ayer, una niña, que se fue a Buenos Aires, la familia generó toda una dinámica para modificar su vida y acompañarla, porque ella era una bailarina, una gimnasta artística. Se fue a Buenos Aires a estudiar con el que consideraba el mejor, que era Federico Molinari, atleta olímpico.
0: Claro. Sí, sí.
2: Salió este año el fallo, la verdad que se ha difundido muy poco, por eso lo nombro, porque muchas veces no se nombra el victimario, pero esta persona está en contacto permanente con niños. Entonces realmente le dieron una condena de 1 año y 8 meses.
0: Sí, alguien que nos representaba internacionalmente, alguien que era considerado un valor del deporte.
2: Total. Y la nena, una vecina de mi pueblo, conozco todo su caso, y en razón de este el grooming que hizo esta persona con ella, con mensajes efímeros, muchas veces es muy difícil sostener la prueba cuando se generan estas herramientas de duración de única vez, o los mensajes efímeros que se borran con el tiempo, duración 24 horas y demás. Bueno, para una persona que está siendo sometida, más un menor que por ahí no tiene las capacidades, digamos, el discernimiento para poder ir guardando pruebas, bueno, a ella la tuvo sometida hasta que la madre descubrió que estaba pasando algo raro, con la ayuda de una amiguita empezaron a hacer fotos de las pantallas de su celular y se pudo probar, digamos, que esta persona estaba generando este delito. Pero le dieron 1 año y 8 meses. O sea, excarcelable.
1: Qué locura.
2: Prácticamente sigue con su vida, con una condena, claro, pero si no difunden, digamos, que tiene una condena, esta persona sigue en contacto con menores.
0: Claro.
2: Este fallo de Morón, ¿qué nos trae? Primero, equiparar el delito con un abuso sexual. Digamos, inclusive el daño que le provocó a la menor equivalente a si hubiera tenido una violación. Por eso, bueno, es importante actualizar la ley, que no queda solamente en el phishing, en la captación, sino que trasciende mucho más el daño psicológico que se genera. Y hay otra cuestión que también introducimos en esta modificación, que es el uso de la inteligencia artificial. También, lamentablemente, tenemos un caso en la ciudad de Roca, de estudiantes de un secundario que tomaban fotos de sus compañeras y con la inteligencia artificial generaban cuerpos desnudos, producían imágenes que después se vendían en sitios pornográficos. Y esas imágenes irreales, eso que no sucedió, eso que no es verdad, genera daños reales. Entonces también es importante que trabajemos sobre el uso de la inteligencia artificial. Y también es otra de las modificaciones que introducimos en este proyecto.
0: Perfecto. Central esto último que también nos marcás. Uno imagina, por lo que vos describís, que acaba de haber un acuerdo de partido, no puede haber alguna diferencia menor, pero parece ser de esos proyectos que tienen acompañamiento de los diferentes bloques.
2: Sí, mirá, vos sabés que cuando escribí, volví de Buenos Aires, me puse a trabajar en el tema, me asesoré con gente que sabe de la temática y escribí el proyecto, pensaba en esto. Estos son los temas que tienen que estar despartidizados. Por eso invité en la autoría a otros legisladores y somos 22 autores.
0: Bueno.
2: 22 autores, todos de distintos bloques, porque creo que el tema merita, como bien lo decís. Y otra cosa que me parece importante aprovechar para cuando se habla de este tema, que necesitamos educación sexual integral en las escuelas. Esa información que se brinda con la ESI le da herramientas a los menores, le da herramientas a nuestros pibes para que se puedan defender. Ahora, y que puedan saber que pueden existir estos ataques, ¿no?
0: Claro, coincido. Ahora, cuando vos decís que necesitamos, es porque tenés datos de que no se esté dando, estimás que puede haberse reducido el tiempo, el compromiso, el interés en brindarla, ¿por qué?
2: No, en Río Negro tenemos la suerte de que sí, pero tenemos muchas familias que se oponen. No, a mi hijo no le hablen o no le den esta clase.
1: Adoctrinamiento.
2: Sí, se habla del adoctrinamiento, de que tiene que ver con... La verdad que es una pena porque en algún momento se mal utilizó y entonces creo que ahí se distorsionó el fin. Pero también... hay que hablar de un tema que es importante. El 80% de los casos de abuso son en el seno intrafamiliar.
1: Intrafamiliar, claro. Incluso en la misma casa, sí.
0: ¿Dónde van a...?
2: En la
0: ¿dónde
2: misma casa. El 80% es un porcentaje muy alto. Sí.
1: Por eso es la misma familia la que no quiere. Y además que desde que está la ESI han aumentado los casos, y esto, a pesar de lo que uno piensa, es justamente porque los chicos pasan a tener recursos y pasan a entender que eso no está bien. Exacto.
2: No es que habían menos casos antes que ahora. Antes no, el delito de abuso sexual en las infancias principal es un delito que tiene menos del 1% de denuncia. Es un tema que trabajé muchísimo cuando fui diputada nacional y conozco lo... Y después, bueno, este año venimos atravesados también, lo hemos expresado también en el recinto en relación al proyecto de falsa denuncia, un delito que está tipificado en el código, pero no es fácil para la víctima denunciar. menos a un menor. O sea, ese también es un... las falsas denuncias existen, sí, y está tipificado y tienen pena. Pero no es fácil para una persona víctima mentir sobre la cuestión. No es sencillo. Por ahí se mediatiza mucho cuando ocurren los casos, pero también el porcentaje es muy pequeño, sobre todo lo que me gustaría poder decir, que ante cualquier situación que esté atravesando un menor, que le creamos y que lo acompañemos, porque le puede evitar consecuencias mayores en su vida, y si nosotros evitamos esas consecuencias mayores vamos a tener una mejor sociedad. Tenemos que pensarnos como una sociedad más sana, y para eso estos procesos hay que visibilizarlos y acompañarlos, ¿no?
0: Muy bien. Lorena, te agradecemos estos minutos.
2: No, por favor, muchísimas gracias a ustedes.
0: Gracias. Hasta la próxima. Mirá la coincidencia que hubo, que los firmantes del proyecto son 22, que es, no sé, casi la mitad de la legislatura rionegrina. Porque está perfecto, es un proyecto que, como dice Lorena Madsen, hay que despartidizar. Tenemos la tanda, ya venimos.
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0: Y así es como se solucionan todos los problemas que tiene la República Argentina, Agustín.
1: Gracias. Estamos charlando. Gracias, Mario, por estos últimos 10 minutos. Fueron uno de los mejores 10 minutos de la historia radial argentina.
0: Es que había que buscarle una solución a esto. Entiendo que no salió nada, ¿no?
1: ¿En serio?
0: ¿Perdimos algo?
1: No te puedo creer. Con la tuvimos 10 minutos con Leo Messi al aire.
0: Búsquennos en redes. Búsquenlo en redes, bueno. Ahí nos van a encontrar. Bueno. El que se lo perdió, se lo perdió. El que lo vivió, lo vivió en vivo.
1: Ya está.
0: Y así fue, señoras y señores. Así casi fue este programa. Está a 5 minutos de culminar. Y de que empiece estamos todos locos. Por eso en este estudio ya están Paula Leguizamón y Marcela Hernández.
1: ¡Aló!
2: ¡Hola!
3: ¡Hola!
1: ¡Aló!
2: ¡Hola!
3: ¿Cómo andan? Con la humedad a flor de piel.
1: ¡Ah!
2: Está la ¿Llueve?
3: La lluvina, dijo bueno, ¿llueve? El paisano. Está la lluvina.
1: Peinado húmedo hoy.
3: Sí.
0: Bánquenla porque llegó para quedarse.
2: No, me la banco. Así. Bueno,
3: yo sí, esta sí. Este agüita así, cayendo así poquito, qué
2: no,
3: sé yo.
2: No,
3: me lavo, yo te, me la banco. Asquerosa.
1: ¿Por 9 días seguidos?
3: 9 días no sé.
2: Ni hoy ni 9.
1: Es la previsión que tenemos.
2: Basta. Listo, ya está.
0: Es absolutamente insólito lo que ha llovido este año.
3: Es sí, tremendo. Sí.
2: Eso venía pensando hoy a la mañana cuando lo dijiste. Qué raro. Es demasiado. Creo que hace unos cuantos años atrás tuvimos como una semana. Fue una semana continua de lluvia, hace, no sé, te estoy hablando 10 años atrás, que se inundó absolutamente todo, pero no paraba de llover y era mucha la cantidad de lluvia.
3: Eso fue bravo, esa fue complicada.
2: Trabajaba en oro.
3: Yo trabajaba acá y la verdad que laburamos como
2: seguro. Sí, vos nunca trabajaste, Mario.
3: ¿Vos trabajabas?
0: Yo empecé a trabajar de grande.
1: No.
2: Es que vos siempre fuiste grande.
3: A trabajar y manejar yo empecé de grande.
0: Es verdad, las dos, tenés razón. Sí, es así como lo decís.
1: Por ahí viene de la mano.
0: Qué sé yo.
1: Bueno, Mario, el que puede, puede.
3: Sí, claro, yo ojalá hubiera empezado de grande a trabajar.
1: Lo que sorprende de la previsión meteorológica que tenemos por delante es que a medida que actualizo, sigue aumentando la probabilidad de lluvia de los próximos días. No es que baja, uno pensaría, bueno...
2: Se deja de actualizar, porque debe ser eso.
1: Ese es el problema.
2: El problema es ese, que vos estás actualizando y estás generando...
3: El problema es el F5.
1: Claro.
0: No actualices.
3: No pongas más F5.
0: Redobla la apuesta eso, no actualiza, es un retruco todo el tiempo.
1: Pasa que para lo que no llovió el año pasado, viene con de todo. Me parece que va a ser un muy lindo verano para bañarse en lagos y ríos de acá de la región.
3: Yo creo que va a ser agua, un veranito donde vamos a necesitar el ventilador de mano.
1: También. Y algo contra la humedad, porque va a ser un verano húmedo.
3: O una ducha portátil.
2: Me gusta en el celular, viste que vos entras al pronóstico, me gusta porque la imagen con esa lluviecita ahí es divino.
3: Es divina.
2: Esa imagen es divina. Ahora no fuera es un asco.
1: Sí.
2: Un asco, barro. Es un asco.
1: Es un asco.
3: Sí, todavía es un no. Dentro de 5 días va a ser ese asco.
1: Es un asco total.
2: No, imagínate que
0: no
2: si hoy...
0: No, hoy...
2: Bueno, vos porque venía en auto, pero salí a caminar.
0: Bueno, pero ya sé. Cada uno de acuerdo a sus realidades.
2: Tiene que salir rapidito a hacer un... No, porque se te ensucia toda la casa. Es una mugre, barro. Las semillitas pegadas en las zapatillas que entras y dejas toda la mancha verde adentro.
0: ¿Pero qué tenés, girasol afuera?
3: No, ¿qué pisa caca todo el tiempo?
2: No, mi árbol tira una semilla. Es como una semillita que tiene todas como cositas, como palitos. No es
0: qué
2: palito.
0: Lujo tener patio. Después me decís a mí que del auto. Mirá, ¿tenés patio? No lo puedo creer.
2: Sí, yo así tengo patio, lo tengo también.
1: Sí, yo tengo una selva. Si
2: lujo, mancha Mario. Verde.
1: Tengo destrozado el patio.
3: Yo me puse a cortar el pasto el otro día. Me quedó la cintura torcida. Una cosa...
0: Es un lujo tener patio.
1: Es un lujo, pero es un esfuerzo, como todo lujo.
3: Claro, un esfuerzo grande, sí.
1: Sí, vivir solo cuesta una... vida, tener patio solo cuesta limpiarlo.
3: El patio es otro departamento.
0: Es como ser lindo, es muy difícil. A mí no me pasa.
2: Tenés que trabajarlo.
0: Pero es muy difícil.
1: No, pará, quiero profundizar. ¿Cómo es eso?
2: El hecho de ser lindo, hoy ¿cómo se tiraban flores con Rigo,
0: No, es que yo no, pero Rigo estaba... ¿Vos lo
1: yo me quedé
0: Rigo
1: callado.
3: Pantalla, estaba fachero,
0: estaba
3: sí.
0: Estaba recontra fachero.
1: Está re sí,
0: fachero,
1: Rigo estaba
2: porque ayer tenía otro look. Entonces,
1: ese es el secreto.
2: Ahí fue el cambio.
1: Vos bajás la expectativa. Sí. O sea, vos te pones bien barbudo, desprolijo, sucio. No te bañás por 4 o 5 días.
2: No es lo que vengo haciendo toda mi vida.
1: Te pones barro en la todo. Y cuando te limpias al otro día sos Brad Pitt.
3: Ay, qué lindo
2: es
3: estás,
2: lo que vengo haciendo desde claro. Siempre. Desprolija, claro. No me baño, me dejo el bigote, la barba.
1: El día que te bañás y sos Angelina Jolie.
2: No me bañé.
0: La rompé, Marce.
2: Todavía no me bañé.
1: ¡No, Marce!
2: Hizo como 15 años.
1: Con razón.
3: Hace como 15 años que no se baña.
1: Había olor humedad, ¿eh?
3: Título, el título.
1: Mirá, mirá el patio. ¿Ese es el patio de quién?
3: Estamos,
1: ¿el tuyo?
3: Estamos viendo en YouTube un patio.
1: Mirá.
2: Es el patio Polanco.
1: Sí, es el patio de Polanco. Está, te digo, Dani, lo tenés hasta un poco mejor que yo.
0: Pero eso es un cajón de cerveza lo que hay ahí, chicos.
3: Sí, sí, es un cajón de cerveza, una bicicleta tirada.
0: Ordename el patio, Dani.
1: Ordenalo,
2: ortigas me salieron en el patio.
1: No, pero además ahora hay una semana.
2: No, que te la llegaba a agarrar y tenés que tener guantes para la ortiga.
1: Durante esta semana no se arregla patio, además, porque va a llover toda la semana. No, así no que se no se toca.
3: No se toca patio. Sí, sí, tenés animales. Tenés
1: no, claro, y va a crecer más.
3: Yo sé que hago que todos los días a las 7 y media de la mañana tengo que estar limpiando el patio.
0: Mala semana para los lavaderos, por ejemplo. Mala semana para los lugares que alquilan canchas abiertas.
2: Uh-huh. Mm, sí,
0: para... mala semana para...
3: los vendedores ambulantes.
0: Sí, vendedores ambulantes. Mm. Buena semana para los tortafriteros.
1: Bueno, que son vendedores ambulantes también.
0: Sí, o panaderos, ¿no?
3: Los panaderos en general, porque la gente que no come torta frita comerá churros o comerá...
2: Churros.
0: O pan con manteca.
1: Buena semana para los regadores municipales.
0: Buena semana.
3: Buena semana para los regadores.
1: También ellos van a estar bien porque tienen que laburar menos, calculo.
2: No, pero por ahí le asignan otra tarea, más.
0: No, tienen que ir con los camiones chupa a sacar agua probablemente.
2: Al revés, no le dan vuelta a la manguera y en vez de largarla, la chupa.
0: Claro.
1: Bueno, funciona, funciona exactamente así.
0: Tienen que invertir.
3: Invertir la manguera, amigo.
1: Da la vuelta.
3: Es buenísima. Se me están ocurriendo un montón de lugares donde podría poner esa frase. Invertir la manguera.
1: Ay,
3: amigo.
1: Dios. ¿Qué de todo lo que va a ocurrir hoy, qué quieren escuchar las muchachas? A ver, Seba Mendoza... la apertura con los muchachos de...
0: ¿cómo era? Algo de ruido, mucho ruido.
1: Sí, no mucho ruido, algo de ruido.
0: Hay demasiado ruido.
1: Algo de ruido. Román el original, Amar Azul, qué locura. Damas gratis.
3: Todo, la verdad, en ese orden.
1: Ulises Bueno, La Sole.
3: Todo, todo.
2: Los buenísimo. Que conozco, porque los otros, nada, no, rápido.
0: ¿Por qué los que conozco?
2: Avancen, porque uno quiere ver el partido, qué me importa, canten después.
1: O sea, vos estarías más para eso, claro.
2: Claro, yo quiero ver el partido.
1: Bueno, es que van a cantar antes y después, además. Es un fiestón. Y todavía hay una banda secreta.
0: Sí.
1: Que eso es lo que...
0: ¿Hay especulaciones con eso?
1: No, no he visto, no me metí en Twitter.
2: Robbie Williams.
1: No, tiene que ser nacional.
3: Yo creo que son los fabulosos Cadillac.
1: Los fabulosos.
0: Es que son muchos. Hay que armar todo eso.
2: Antes y después del partido nadie le va a prestar atención.
1: No sé.
0: No, antes sobre
1: todo. A la gente le gusta.
0: Ibas llegando y ya vas viviendo una fiesta.
2: Te pero si estás un... ahí, digo, si vas al estadio, sí.
0: No, la gente en el estadio.
3: Sí. Nosotros, lo que pasa es que eso convoca a las personas que no les gusta el fútbol. Van igual, claro, para ver un show.
0: La persona que no le gusta el fútbol no deberían tener entrada.
1: No deberían, pero pagaron 800 lucas para eso. Por eso. Para ver a todas estas bandas más que a Leo, te digo. Más de uno.
3: No. Vos tenés tu familia, ¿no es cierto? Sí. Estás, vivís con tu compañera y con tus tres hijos. A tu compañera y a tu hijo menor no les gusta el fútbol. Sí. Pero querés llevarlos porque es un momento
0: histórico. No, de ningún modo quiero llevarlos.
3: Entonces si lo llevas y mira.
1: Historia pura.
0: Si no les gusta el fútbol, no van.
1: Le pago la niñera, así puedo ir tranquilo. De Seca Nucas dice que cierra Dani Polanco.
3: De Seca Nucas.
0: Bueno, tiene varios integrantes esa banda.
3: Yo creo que cierra Fabulosos Cadillacs cantando Matador.
1: Mira, no sé, Pau, no, ¿porque te gusta a vos alguno, o porque le gusta? ¿Porque te gusta a vos o a alguien más?
3: No, porque se me ocurrió. Ah.
0: Para mí va más los Totoras o...
1: Tini, María Becerra.
3: Lali.
1: Por eso, Lali, ¿pero qué yo dice? Comenté Lali por ahí.
2: Banda, intérprete.
1: Dice, sorpresa musical, gran cierre. Por eso digo, no me... Si vos después de La Sole, de Ulises Bueno, sí, y después de eso decís gran cierre, me da la sensación que estás tirando un poquito para arriba.
3: No, sí, es alguien que...
1: Por eso digo, mucho. Tiene que ser de calibre.
3: Sí, sí.
1: No sé, Ciro, no sé.
3: No si a la banda... sé si hoy Ciro no sé si tiene tanto...
2: Nadie lo va a escuchar, si vamos a estar todos tirados en el sillón llorando.
0: Si es de calibre, Divididos haciendo el 38.
3: Divididos si es de calibre. El 38, sí.
1: Mario, muy malo. Ahí ya.
0: Es malo, sí. Igual Divididos es un embole.
1: No, bueno, no sé si es un embole.
3: Callate,
1: Mario.
3: Son emboles. Callate, Mario.
1: Pero, 85 Dios años, santo. Hay que pensar en... Pónganse en la cabeza de Leo Messi. Le gusta más la cumbia a Leo.
3: Sí, le gusta.
2: Leo ni va a prestar atención a nada. Va a ser así, ya está, último partido.
3: No Leo, sabemos, ¿por qué
1: Leo
3: estamos
1: con
3: haciendo...?
1: Leo, con la Sole ya va a estar en pedo, Leo. Digamos, ya
2: vamos a estar todos así como Leo en pedo.
1: Sí, eso, olvidate.
2: No, no, tomo para olvidar.
3: Mañana hay que venir a laburar,
1: Bueno,
2: les aviso.
1: No, es feriado. Con lo que nos queda.
2: ¿Cómo, bueno, mañana ¿cómo hay que venir a laburar?
0: Devastados, pero estaremos aquí.
1: Mira, está con el oyente, con Marcos, Paula. Marcos ¿qué? Estaba muy enojado que andábamos pidiendo feriados por Messi.
2: No, basta, chicos. Este país se hace feriado por el Papa, ¿por qué no por Messi?
1: Eso es lo que dice. Bueno,
3: este país se saca adelante laburando.
0: Mira. Si bueno. No sabe cuánto pesa la del mundo el Papa, esa es la que faltó.
2: Claro. Claro.
0: Paula Leguizamón.
2: No nos va a dar el perdón el Papa.
0: Sí, porque perdonan todo, así nos van a perdonar. La pecadora Marcela Hernández.
1: Mirá, mi Dios. Mirá cómo baila Leo.
2: Estamos para hacer el casamiento.
1: Leo y Antonella Rufus. ¿No?
3: En YouTube, para los que están escuchando en radio, en YouTube estamos viendo a Leo Messi bailando con Antonella. No me acuerdo, eso era una fiesta, no me acuerdo.
2: Oh. Ella está de blanco con ese tipo de vestido. Es el casamiento de ellos.
3: Es en el casamiento de ellos.
1: Ese es el tercer vestido que usó
2: Antonella. Mira, y tiene el look de Messi de barba y pelo medio parecido ahora, ¿no?
1: Y el que le ha quedado en la última etapa. Uh-huh. Y muy bien, ¿eh? Hizo una publicación muy emotiva a Nicolás Otamendi hace un ratito. Ajá. Con foto del entrenamiento, último entrenamiento también para Nicolás, que hoy se termina de despedir también. Qué loco para él, porque obviamente que Leo es el protagonista, ¿no?
3: Pero recordemos que nosotros hoy vamos a tener de 18 a 19 un repaso de final del día de las noticias con Gustavo Camaña, que se llama Leyendo las Noticias, y música a las 19, música y noticias. Y a las 19 conectamos con el Radio Espléndido.
1: Muy bien. Desde las 19, una hora antes del partido.
3: Exactamente.
2: Perdón, me reí recién cuando dijiste lo de Otamendi, porque Otamendi te podrías haber retirado el partido anterior, así.
1: Por ejemplo.
2: No, porque o en el primero de estos tres.
1: Porque en algún momento va a estar el momento incómodo en el cual Leo lo va a sumar a Otamendi para que lo aplaudamos todos, pero todos vamos a estar aplaudiendo a Leo.
2: Claro, sí.
0: Bueno, pero te llevas unos aplausos de rebote, qué sé yo. 11 y 6. ¿Qué tienen en el programa?
3: Arrancamos con Claudia Solís hablando de La Pasión del Marchito, que ya se viene.
0: La Pasión del Marchito.
3: En Aguada de Guerra, todos los años.
0: Emblemático.
3: Se celebra al Marchito con mucha actividad cultural y también con la carrera, la emblemática carrera del Marchito.
0: Lleven efectivo siempre.
3: Sí, porque
0: va tanta gente que hay complicaciones de señal.
3: No se confíen en la señal, bajo ningún punto de vista, y chequeen bien el auto, se los pido por favor. A nosotros nos pasó que nos quedamos tirados ahí, y si no hubiera aparecido la gente del Yupa y Chacha, no hubiera pasado nada.
0: ¿Pero problema de combustible?
3: Todavía era que estábamos ahí, todavía estábamos ahí, te lo juro.
2: Bueno, ¿mecánico móvil, o faltó...?
3: Problema mecánico,
0: bueno. Se solucionó, por suerte.
3: Se solucionó, nos pasaron a buscar, nos trajeron.
0: La Pasión del Marchito. Parte de nuestra historia rionegrina.
1: Lindo.
3: Parte de nuestra historia rionegrina, que después, por supuesto, vamos a estar contando cómo se va a desarrollar este año. Y convocando a la gente a participar, sin lugar a dudas. Bien. Después viene Rosita y Alicia, que son del Centro de Jubilados Docentes, van a venir acá a contarnos, porque están haciendo un evento para juntar plata, porque ellas, recordemos, están haciendo la sede. Entonces necesitan terminar la sede del Centro de Jubilados Docentes de acá del CIPO. Y después tenemos una nota con una banda de covers que se va a presentar en Mood.
1: Bueno,
0: cool. Pero...
2: No, es mucho laburo, Paula.
0: ¿Qué mucho laburo?
2: Mucho laburo. Yo estoy pensando en Messi, no puedo concentrarme.
0: Preguntar a todos por Messi.
3: A todos les voy a preguntar por Messi.
0: ¿Qué sienten un día como
3: hoy? No podemos hacer el día M, el Messi Day.
2: Messilandia.
0: Es una gran idea lo que decís que no se puede hacer. Es lo que vamos a hacer. Señoras, señores, se viene, estamos todos locos. Esto que fue Pasa de Todo se despide hasta mañana, minutos después de las 8.

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0: Hola, ¿cómo están? Bienvenidos, bienvenidas. Espera que me acomodo el micrófono. Disculpa que lo haga al aire. Gracias. Arrancamos martes, día martes. Para mí los martes son lindos, ¿eh? No coincido con Favuele que los martes son feos. Así que vengo contenta. Sí, así. Hoy es así.
1: No, sacame el ruido de agua, te lo pido, por favor.
0: Marcela está enojada con la lluvia.
1: Poneme viento si querés.
0: Yo creo que los martes llueve para que tengamos el día de indignación.
1: Totalmente.
0: Naturalmente, que nos venga naturalmente el día de indignación. Eso es lo que hace Jesucito para que la gente se inspire y nos mande esos mensajes.
2: Totalmente en coincidencia con mi compañera ya.
0: ¿Con cuál compañera?
2: Con Marcela Hernández. Mira. Y me gusta que generemos la grieta ahí con Favole. Me gusta. Que él dice que el martes es un buen día.
0: Es un mal día.
2: Es el peor día de la semana. Eso, que es el peor día de la semana.
1: Para mí el martes es ni.
0: Claro, es un día.
1: O sea, un día que
0: es transición.
2: Y si llueve, claro. Ni te cuento.
1: Si llueve, como hoy sí es un día martes de miércoles.
0: Un martes de miércoles. Muy bien.
1: No, porque la verdad que es llamativo la cantidad de lluvia a lo largo de este invierno, entonces uno ya está como basta.
2: Sobre todo
1: porque esto lo necesitamos en realidad en la cordillera.
2: Claro.
1: Más que acá, en el valle, ¿no? Porque así después no tenemos problemas de sequía en la región sur, tal claro. cual.
2: Sobre todo la cantidad, sí, va a ser una vida, pero la frecuencia, la cantidad, ¿no? Lo que ha llovido este último tiempo. Bueno, Gorostarzu nos lo advirtió, me acuerdo hace un tiempo cuando fuimos a hacer un móvil acá en Cipolletti.
1: Sí, ayer lo dijo también.
2: Ayer también, claro, sí, claro. Sí. No, pero me quedó grabado porque fue hace un par de meses que dijo él, va a llover mucho. Nos iba avisando, bueno.
1: Los que pedían lluvia.
2: Claramente está. Se cumplió. Y se está cumpliendo.
1: Bueno, ahí te quejo. Yo me quejo contra la lluvia.
0: Aparentemente
1: el barro.
0: Va a durar 9 días, así que tendríamos que tratar de tomar los
1: y después recaudos, la apocalipsis.
0: Los recaudos pertinentes. Claro. Eso, porque mucho no podemos hacer.
1: Uh-huh. Lo que pasa es que llega un momento que ya decís, ¿qué recaudos? No recaudo nada con la lluvia.
0: Comprate la patineta, no sé.
2: Claro.
0: Una
2: moto de agua.
1: Me voy a poner dos bolsas en los pies, dos bolsas de residuo, pero la grande, ¿viste?
2: Se me vino una imagen tuya en tu chopera, en tu bici, ¿cómo es? ¿Playera?
1: Sí.
2: Con una bolsa negra en la cabeza, no sé por qué.
1: Pero
2: indignada ya. Y unos
1: fantasma.
2: Agujeros para mirar, obviamente.
1: Sí, tipo fantasma voy a hacer.
2: Sí, sí.
0: Bueno, la gente, ¿dónde puede descargar sus sentimientos en el día de hoy?
2: Al 299-511-2144, a partir de este momento, sí. Está abierta esa vía de comunicación para que te indignes, para que vuelques toda tu bronca, si es que no te gusta la lluvia.
0: Claro,
2: si te porque gusta. Te puede gustar también y decís, che, está todo bien, cálmense.
0: Cada uno depende de su realidad.
2: Exactamente.
0: Claro, exacto. Exactamente.
2: Exactamente.
0: Bueno, y la gente que vive en otros lugares, que nos cuente cómo está allá.
1: Claro, que nos vayan contando en otro
0: Bolsón,
1: sector.
0: En el Bolsón, en San Antonio, que nos cuenten cómo está, en Valle Medio,
1: en Valle Medio,
0: en Sur.
1: En todos los puntos cardinales de la provincia.
0: Claro. A ver, cuéntenos, 2995-11-2144 y los que nos están mirando por YouTube, ¿dónde?
1: En LU19AM690, así nos encuentran en YouTube. Se tienen que suscribir si quieren escribir en el canal de chat que tiene, el top chat que tiene top nuestra chat. Nuestra cuenta en YouTube, sí. Porque si no, no se puede escribir.
0: Okay.
1: Así que, bueno, cuéntenos cómo está. Si en algún punto de la provincia no está lloviendo y no hace frío, me avisan, yo me voy para allá.
0: Bueno, dale. Inviten a Marcela si no está lloviendo y la invitan.
2: Marce va en
1: yo
2: busca
1: voy,
2: del sol.
1: Yo me voy.
2: Marce va
1: un poco
2: en busca del
1: voy
2: sol.
0: Mañana Marcela sale de Darwin.
2: Claro.
1: Sí. Acá estoy, tirada en la playa de Darwin.
0: En la playa de Darwin.
1: En la playa de estacionamiento.
0: Ah, la playa de estacionamiento.
2: Vos sos como los cazadores de tormenta, pero cazador de sol. Somos.
1: Yo quiero claro. sol, por
0: cazador
1: favor.
0: De cielo despejado.
1: Sí.
0: Bueno, vamos a los virales.
1: Dale.
0: Él nos cuenta cuáles son los secretos para ser feliz. Yo no sé si llego, Quiero decir, nos va a contar cuáles son los secretos para ser feliz.
2: Sí.
0: Pablo, que tiene su canal de Instagram, sí. Siempre nos cuenta cosas. Pero la verdad es que yo traté de anotarlo, ni siquiera llegué a anotarlos, los secretos que él tiene. Porque para
2: no te dio ni para tomar notas.
0: No, no llegué.
2: Claro.
1: Era mucho.
0: Fíjate, a ver.
2: A ver.
3: Buenas noticias. Descubrí lo que hacía falta para ser feliz. Aparentemente solo tenés que dormir más de 8 horas, comer más proteína, hacer gimnasia, tomar colágeno y electrolitos, recordar dónde dejaste la llave, comer solo una papita del paquete y no todo el paquete de una sola vez, responder todos los emails para que no te quede ninguna notificación pendiente, tener vínculos sanos, tener una pareja estable, amigarte con vos mismo enfrente del espejo, evitar el escroleo sin control sobre toda la noche, no compararse con otros, ahorrar plata y no hacer compras por impulso, vivir donde siempre quisiste, cosa que es muy fácil para todos, tener los dientes completamente alineados y blancos, limpiar el piso, tender la cama, pasar el trapo, liberar espacio en el disco, en la compu, en el celu, encontrar un trabajo que te pague bien y que además te guste muchísimo, ir a terapia, por supuesto, pagar todas las cuentas, tener un wifi con una buena velocidad, tener un quiropráctico y un doctor de cabecera, ahorrar para la jubilación, invertir en la bolsa, saber invertir en la bolsa, cargar todos los dispositivos para que siempre estén al 100 de batería, ver las películas y las series de las que todos hablan y sacar la basura.
2: Dios.
3: Era eso.
2: Estamos en presencia de un...
0: Me agoté.
1: ¿Me lo pueden
2: de un loco, no respira. No tomó aire en ningún momento para hablar.
1: La IA, ¿me puede hacer un subtitulado más lento?
0: Claro,
1: para
0: porque
1: que yo anote.
0: No llegué a anotar yo llegué hasta los emails. Después ya me perdí, no.
1: ¿Sabes qué?
2: Perdón, ¿me lo pueden enviar?
1: ¿Viste cuando dijo barrer?
2: En slow motion.
1: Limpiar. Y yo digo, no dijo pasar plumero, porque a esta altura el tema de
0: las telarañas.
1: Las telarañas, los calefactores, claro. ¿Viste? Sí. Le faltó eso.
2: Es verdad.
0: Faltó una.
1: Faltó una encima, pará, y hay más.
0: No sé, ¿alguno de ustedes hace todo eso?
2: Creo que no hago ni el
1: 3%. Llego ni a los 2 litros de agua, y eso que le pongo empeño, ¿eh?
2: Pero agua no, te tomo, esa me la voy a anotar. Agua
1: pero,
2: tomo,
1: pero
2: me hidrato.
1: ¿Pero a los 2 litros?
2: No dicen? Controlo porque ya es un hábito que tengo. Es la única que me puedo sumar.
0: Claro.
2: Es la única que me puedo sumar.
0: Yo como me regalaron este que tiene 1.5 litros más o menos, sí tomo agua.
1: Es un tambor de 50 litros,
0: De 50 Paul. Litros, claro.
2: Escúchame, ¿ya está abierto el testimonio de la gente? Porque la gente se indigna rápido, ustedes saben cómo son.
0: Sí, claro, los martes son tremendos.
2: Flor, respetando la consigna, dice, buen día chicos, yo estoy como Marcela odiando la lluvia. Ay, aparte viene con carita, con sticker, con emoji, con cara roja, recaliente, como la remera. Como recaliente como la remera Marcela. Dice, al igual que los... Sigue esto y dice, al igual que con los automovilistas, que no son capaces de respetar a los que andamos en bici. Encima que nos mojamos por la lluvia, ellos nos llenan de barro. Y si te dije que estaba caliente con el sticker, con el emoji de la carita, te manda 3 puños.
0: 3 puños.
2: Para vos, automovilista.
1: Para vos, que no la manejás la Amarok.
2: Ahí va.
1: 4x4.
2: Toma la posta, Marcela.
1: ¿Sabés cómo le dicen en el barrio los que hacen eso, no?
2: Flor, Marcela te representa.
1: Mucha camioneta.
2: Guarda, guarda.
1: Poca capacidad de ser solidario en la calle, muy así bien. Se le dice en el barrio.
0: Qué cultural. Ahí está Fraceto, en YouTube lo tenemos a Fraceto, referente de la lluvia.
1: Lo que me llama la atención, que más allá de que hemos tenido mucha lluvia, ¿no ves tanta gente con paraguas, viste?
0: No.
2: Hoy vi un par.
1: No tenemos la costumbre acá.
0: Es un perno el paraguas.
1: Porque acá llamativamente y hay viento.
2: Sí, hoy me tocó venir caminando, no en la bicicleta, y hoy vi más personas de las que he visto, te diría, en muchos años. Sí, mirá. Justo estaba hablando con eso.
0: No somos muy adeptos a usar paraguas, pero claro, ahora como está lloviendo tanto, capaz que nos vamos a acostumbrar.
2: Es verdad lo que dice Pau, el patagónico no es del paraguas, nos mojamos.
0: No, porque acá, escúchame, si hay que hacerlo, lo hacemos. ¿Eh? Los porteños son los nenitos de mamá.
2: Viste que el porteño...
0: Nosotros si llueve nos mojamos.
2: Claro, acá todo empapado, con los pelos pegados llegás, viste, hace un trámite.
1: Hay que tener cuidado los que usan paraguas porque no están tan acostumbrados y le puede arrancar el ojo a alguien. Viste que van así como...
2: Yo tengo una más para agregar, que lo iba a decir cuando Pau dijo esto recién. Cuando llegás a lugares, a ámbitos, no sé, el banco, una oficina...
1: Se entra al revés con el paraguas.
2: Bueno, ojo, porque esto, no estamos cancheros, como bien estamos diciendo, o le sacás un ojo a alguien, o no sabés dónde dejarlo y está todo mojado y empapás alrededor.
0: Eso me pasa a mí, no sé cómo hacer. Llevar esa cosa mientras vas.
1: No, vas así, pero cuando vos entras en un lugar, entras marcha atrás.
2: Claro. Uy, qué complejo.
0: Y si pasa alguien al lado, vos no tenés el radio para ver si pasa una abuela y le sacás un ojo. ¿Cómo? No, es preocupante.
1: Para mí, ¿sabes que los paraguas acá tienen que venir con una especie de...
2: Pasamos de la indignación a la preocupación.
0: Claro.
1: Iluminación.
2: Yo le pondría unos LED.
1: Y una, ¿viste como tienen en algunos vehículos cuando haces marcha atrás que hacen pip, pip? Bueno, el paraguas lo mismo, a los costados, pip. Pip,
2: una
1: pip,
2: chicharra.
1: Pip, una chicharra que vaya avisando que...
0: Sería buenísimo.
2: Ni te cuento si te querés hacer el galán y la querés cubrir a ella o a él que vaya con vos, ¿no? Yo te cubro de la lluvia.
1: Terminan cayendo.
2: En un momento está todo torcido, flaco, me estoy mojando, capo. Ahora, ¿ahí ves? No, yo te cuido la lluvia.
0: No,
2: Pau.
0: Es horrible. No, es horrible. Yo me mojo.
2: Yo prefiero mojarnos.
0: Ya que estoy, me
1: bota
0: mojo.
1: De goma.
2: Ya me estresé. Ya está, basta.
0: Un estrés más, ¿no, chicos? No,
2: basta. Banco la bota de goma, ¿eh? Eso sí.
1: Bueno. Piloto con capucha, dice acá. Esa es buena.
0: Piloto, o esta, la capucha.
1: La capucha.
0: Es un rompevientos como este. Sí. Lindo, sí. Vas por la calle con la capucha, listo, bárbaro. No queda...
2: La capucha es la gran solución.
1: Lo que pasa que ahí, viste, vos ves mucha capucha y no ves rostro, empezás así como a mirar a los sospechosos y son todos delincuentes.
2: Claro, no. Empezás a hiperventilar.
0: No hay que ser perseguida, Marcela.
2: ¿La billetera te la doy ahora o después?
0: Bueno, hay que... Soy una rapera, sí, mira, somos todos raperos. Sí. En la Patagonia somos 50 todos
2: Cent.
0: Raperos. Escúchame, hay que descargarse por las vías de comunicación de la radio. No te descargues con otro en la calle.
1: Sí,
0: no descargues tu bronca con el vecino o con el que te cruzás, por favor, te lo pido. Para eso estamos nosotros los martes.
2: Claro.
0: Te descargás con nosotros.
1: Exacto.
0: Y evitamos complicaciones en la...
2: Absorbemos esa energía negativa.
0: En la vía pública.
1: Exacto. ¿Eh? Nos dice Graciela, yo paso la aspiradora para el techo, plumero no. Y además dice que le faltó el ítem de sacar la basura.
0: ¿Solo ese?
1: No, hay otros tantos.
0: Ah, bueno,
1: yo sé
0: que
1: una vez pasé la aspiradora al techo también. Mira.
2: ¿La aspiradora al techo?
1: Sí. Te juro porque...
2: La gente...
0: Yo me angustio. Todo lo que sea limpieza me angustia, Marcela.
2: Sí.
0: Tratemos de hablar
1: porque
0: de
1: digo, a
2: ¿no
1: ver
2: querés
1: qué
2: venir
1: onda?
2: A casa?
1: A ver qué onda.
2: ¿No querés pasar por lo de Power para venir para casa?
1: Al techo.
0: Chicos, no.
1: Está bueno.
0: No.
2: Yo tengo las dos telarañas tamaño estadio más monumental todavía en casa.
0: Yo las saco con la escoba y hay una parte de mi casa que es muy alta. Yo claro. No soy muy alta. Eso
2: sí, pero no es jurisdicción tuya eso, no te preocupes.
0: ¿Cómo hago?
2: No, dejalo
0: ahora
2: hacer.
0: Aparecieron ahí. ¿Y cómo hago?
2: Tienen unos murciélagos.
1: No, vienen algunos
0: horror.
1: Limpiadores que se le extiende el palito, digamos.
0: Ver,
2: eso es de sprayer, ¿no?
0: Nunca habían aparecido
1: No,
0: ahí.
1: Vienen. Y si no, ¿cómo crees que hacen en algunos edificios para hacer la limpieza?
2: Claro.
0: Me angustia.
2: Pero, ¿qué pasó?
0: Y me angustia no poder sacar esa telaraña. ¿Cómo hago?
2: ¿Podés ir a la casa de Paula?
1: Tirar una pelota.
2: Por favor, te lo pido.
0: Hay dos telarañas ahí y ahora no las puedo sacar. ¿Cómo hago?
1: Yo esa vez pasé la aspiradora al techo porque siempre me pasa que las descubro una vez que terminé de limpiar. ¿Viste? Y terminé de limpiar, sí. Te tirás así en el sillón y mirás para arriba. Y decís, la puta. Mira, ¿qué
2: es de
1: esa?
2: Poco ¿cuándo? Empático con la araña no valorar ese laburo.
1: No, es que no está la araña.
0: No
1: te
0: está
1: deja...
0: La araña dejó eso, se fue y
1: se
0: ahora...
1: Fue y está haciendo la casa en otro lado.
0: A la casa del vecino, a la brecha.
2: Claro, a la brecha.
0: Porque la araña no... Es un embole en mi casa. ¿Qué se va a quedar haciendo ahí la pobre?
2: Ay, Dios mío.
0: Si
2: bueno.
0: Baja, la agarra el gato.
1: Tirale el gato.
2: Claro, no tiene mucho margen.
0: Claro.
2: Bueno, tirá el gato al techo, ahí está.
0: Claro.
2: Queda como, queda como
0: buena
2: silvestre
0: idea.
2: Colgado.
0: ¡Anda!
2: ¡Hola! El ruido
0: bueno,
2: es ese.
0: Ese próximo quiero decir que no lo terminé de escuchar. Puede terminar en cualquier cosa este
2: qué lindo.
0: Viral. Pero si ustedes ven que la chica empieza a insultar, se meten.
1: Dale, la pisamos.
4: Cosas que no funcionan. No entiendo por qué la seguimos utilizando si no funcionan, no tienen funcionamiento. Los sorbetes de cartón no funcionan, lo siento. Se doblan como para adentro y no pasa la bebida. Porque al mojarse se rompen. No funcionan. No. ¿No querés hacer sorbete de plástico por las tortugas? No haga sorbete de plástico. Lo tomo así, ¿no? Listo, se terminan los sorbetes. O dame uno de metal, pero de cartón no funciona. No nos hagamos los locos. Los borratintas. Nunca funcionaron, nunca van a funcionar. Te dejan la hoja hecha pelota. Del otro lado, cuando escribiste, sale una letra de mierda. Tampoco funcionan las lapiceras que tienen como una goma atrás. No funciona, te hace pelota la hoja. Lápiz y goma, punto. Las servilletas de los bares. No entiendo para qué. O sea, preferible me limpio con la remera. Lo peor es que vos me la pones y yo me como el vice porque, claro, agarro y no. Me quedo con la grasa en las manos y no tengo que pasar por todo el cuerpo. ¿Será porque son más baratas? Pero no conviene más comprar una servilleta de tela y lavarla. ¿No quieren lavar? Conocí una persona que tengo un impresor en la casa y que le funcione. No funcionan las de las casas. No sé cómo serán las oficinas, porque yo no voy
1: en
4: a
1: la oficina,
4: oficina
1: tampoco.
4: No tengo ninguna oficina, pero en las casas nunca funciona. Yo tuve una impresora que pensaba que hicimos con esa impresora, la tiramos a la basura. Y por último, las canillas automáticas. Cuando vos vas a un lugar y tenés que meter la mano y cae automáticamente. No cae, cae
1: no
4: cuando
1: cae.
4: Yo saqué la mano. Lo mismo con el secador de mano. Pongo la mano, no sale, qué sé yo, pum, sale en la nada, me pego un susto, listo. No, mejor ponemos una toallita y una cosita de papel.
1: Claro,
4: no desperdiciemos tiempo utilizando cosas que no funcionan. Mejor hagamos cosas nuevas, no a la inteligencia artificial.
1: Sí, claro, totalmente. Me encantó.
0: Las cosas que no funcionan, no funcionan.
1: No funciona.
0: ¿Por qué insistimos?
2: No va, no va.
0: Con los sorbetes de papel.
1: Porque son modas, ¿viste? El sorbete de papel me da un asco. Da asco.
0: No insistamos más con eso, chicos. No funciona. No funciona.
2: Parece que tiene baba de caracol.
0: El secamanos en los baños. Quiero hacer una cruzada para que se saquen los secamanos de los baños.
2: Indignada Paula.
0: No funciona.
2: Está indignada Paula. O sea, tocaron una fibra
0: poneme
2: sensible.
0: Una toallita, poneme una servilletita. Con eso
2: claro.
0: Me seco bárbaro.
1: No me critiques si me seco la mano en el pantalón.
2: Una toalla de mano.
0: Una toalla de mano.
2: De algodón.
0: No insistamos más con esas cosas.
1: No, hay que secarse las manos en el pantalón, en la botamanga del pantalón. Nadie te mira la botamanga del
0: claro.
1: pantalón.
2: Bueno, Está bien. Déjame pensar.
1: Vos andás mirando, cuando salí, la gente sale del baño. ¿Vos le mirás la botamanga del pantalón?
0: No, para nada. Lo último que miro, cuando la gente va saliendo del baño,
2: vos decís que hay que confiar.
1: Hay que confiar. Se agachan, se secan las manos en la botamanga del pantalón. Claro. Listo. Y la parte de atrás, sí, obviamente. La parte de la pantorrilla, claro.
0: Atrás.
1: Claro.
2: Salís medio como de acá atrás.
1: Sí, claro. Y listo. Mira, no. Nadie presta atención a eso. Ahora, si vos te lo secás a la altura de la cola, ahí sí, porque no, viste, siempre hay un verde.
0: Yo alguien que te verde la cola. Mira, viste, abajo de la axila hago así, me seco así.
1: Las listo, mujeres.
2: Mirá el movimiento aletístico.
1: Las mujeres, ¿qué hacemos? ¿Nos lavamos las manos? ¿No anda el coso ese que te seque las manos? En el pelo, chicas, se acomoda en el pelo.
2: Ah, aprovechás la volada. Claro.
1: Aprovechás la volada.
0: Tips para secarse las manos en un baño público.
1: Mira. Listo. Y en el verano que hace calor, te secás la mano en la nuca. ¿Viste? Se te humedece el pelo y estás un poquito más fresco.
0: Mirá qué bueno.
2: ¿Cómo estás?
0: Qué maravilla.
1: Hoy tengo a mí la lluvia me inspira, pero me rompe
2: está
1: la
2: terrible. El momento cultural.
0: Momento cultural aquí, dando tips para que...
1: Otra cosa.
2: Uy.
0: La indignación.
2: Y sí, vos la dejás. Vos la dejás.
0: Estamos como medio bipolares, ¿no?
1: Mirá, y me saco la campera porque
2: me indigno.
1: No,
2: está entrando en calor. Aguántenla.
1: Me indigno.
0: ¿Cómo sostenemos esto?
2: No, dejala hacer. Lo mejor que podemos hacer es dejarla hacer.
1: ¿Dejen de mentir con lo de la mopa? La de limpiar el piso.
2: Para
1: la
2: ustedes.
1: Mopa. Con el balde ese. ¿Viste qué tal? Sí, es una mentira. No te seca el piso. Te queda todo marcado así. Le pasa. Volvé a escurrir la mopa. Nada. No seca. Haga. No hay como el trapo de piso.
2: Ahí está.
0: Con olor, además.
2: Escuchaste,
1: sí,
2: ¿no?
1: Sí, no es lo mismo. Encima te.
2: Vos.
1: Te queda la,
2: Steven
1: la mopa,
2: mopa
1: ahí 300 días mojada. Uh-huh. No. Es una moda. Y no funciona tampoco.
2: Ahí está.
0: Bueno, no insistamos con la mopa.
1: No insistan con la mopa.
2: Y se dijo.
1: Es todo mentira.
0: Bueno,
1: ¿qué puedes hacer con tu mopa, no?
0: Hoy es martes, llueve, nosotros en general los martes somos...
2: Estamos recalientes.
0: Somos el tachito donde la gente tira su indignación. Acá estamos, 2995-11-2144. Ahí la gente puede dejar sus indignaciones para no volcarlas en la vía pública.
2: Pueden dejar la mopa por acá también.
0: Lo único que te pedimos, no vuelques las indignaciones en la vía pública.
1: No le pegues con la mopa a alguien.
0: Acá venimos nosotros, te lo recibimos.
2: Te abrazamos,
0: lo charlamos entre todos y convivimos mejor.
2: Perdón, pero me encanta el despelote. Y dice Mónica, no coincido. No coincido, dice, amo la mopa, a mí me funciona.
1: Mentira, es una mentira la mopa.
2: Está planteada la grieta, señor.
0: La grieta de la mopa en este momento. Después seguimos, pará porque está Romina que nos quiere informar. Dale.
1: El club de las mopas.

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2: Hora 11:31 minutos en la República Argentina.
1: Regionales.
2: Avanza la obra cloacal que beneficiará a 4 barrios de Cipolletti. La intervención sobre calles Naciones Unidas alcanzó un nuevo avance y contempla una inversión superior a los 451 millones de pesos. La obra tiene colocada la mitad de la nueva cañería prevista y registra un 39% de avance general.
1: Nacionales.
2: Pablo Kirchner celebró el resultado en Brasil y ratificó las sanciones por Malvinas ante el embajador británico. El canciller reafirmó la postura del gobierno respecto al resultado de los comicios brasileños y ratificó el reclamo por las islas. En ese marco apuntó contra el Reino Unido y cuestionó que se niegue a entablar conversaciones para resolver la controversia.
1: Internacionales.
2: Estados Unidos y la Organización Mundial de la Salud elevan la presión para que Rusia comparta información sobre el presunto brote de peste neumónica. El jefe de la diplomacia estadounidense instó al Kremlin a ser transparente. Rusia descartó que sea peste y negó haber impuesto restricciones sanitarias en Siberia.
1: Estos son los datos del tiempo.
2: Temperatura 12 grados, 3 décimas, humedad 83%, viento en calma, cielo nublado con lluvia débil. Temperatura máxima prevista para esta jornada 14 grados centígrados. Con más noticias, volvemos en cualquier momento.
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0: 11 de la mañana, 38 minutos. Avanzamos, ya pasó la tanda. Acá nosotros seguimos para conversar con la gente sobre cosas que están pasando y que van a pasar en nuestra querida provincia de Río Negro. Corazones, y además para recibir las indignaciones de la gente, porque es día martes, exacto, día de indignados.
1: Sí, sí, señor. Nos dice por acá en la cuenta de YouTube, Graciela dice, no, Marcela, más bocinas de retroceso en los paraguas, no. Ah. Al lado de mi casa entran y sacan las 4x4, estoy harta de oír, claro, bocinas.
0: Claro.
2: Es, te quema el software, cabeza, sí.
1: Y Patricia, no sé qué nos quiso poner Patricia, pues solo le quedó una A.
2: Está gritando.
1: No, pero minúscula, solita.
2: Ajá.
0: Bueno, capaz que era una expresión a una de las, claro, cosas que dijimos, la, que fueron un montón.
1: Que fueron un montón.
2: Podemos generar eso también.
1: Claro. Recuerden que para escribir en nuestro chat de YouTube tienen que suscribirse. Así que, y ya que se si no se suscribieron, háganlo. Y si entran, pongan un me gusta como todos los días. Estamos ahí nomás, 1.97 era. Estamos a 30, podría
0: necesitamos
1: decirse.
0: Necesitamos 30 personas que se suscriban hoy para tener la, 30. El 2K.
1: Exacto. Qué queremos, lindo. Queremos cerrar el día bien en 2K.
0: Bueno, capaz que lo logramos.
1: Capaz que lo logramos.
0: Bueno, dale, bueno, suscríbete.
1: Obligalo a todos los del laburo.
0: En Chipoleti va a haber un curso de capacitación para mejorar la atención y calidad de servicio, chicos. Es para continuar brindando un servicio a la comunidad más ágil, dinámico y de mayor cercanía con el vecino. A través de la Dirección de Capacitación y Empleo se va a brindar una nueva capacitación destinada a los trabajadores municipales. El curso es virtual, autogestionado y se denomina Atención al Vecino y Calidad, en el objetivo de mejorar las habilidades de comunicación y atención para brindar un servicio de calidad a nuestra comunidad de Chipoleti. Tienen que inscribirse en un formulario que está en la página de la Municipalidad de Chipoleti y les van a enseñar herramientas y técnicas para la atención al público.
1: Muy bien, muy que bien. Es capacitas. Fundamental, sí. Porque por ahí hay gente que de verdad no nació para atender al público.
0: Claro, claro, y te podés capacitar.
1: Y podés capacitarte o sumar a herramientas.
0: Exactamente, para el laburo. Bueno, usted ha recibido...
2: ¿Info?
0: Sí.
2: Tengo info que queríamos darle continuidad, lo hablábamos hoy temprano con Marce respecto a lo que fue el fin de semana, ¿no? Porque fue una alegría muy grande el triunfo de Cipolletti, uh-huh. Pero también, a pesar de ello, había mucha preocupación por lo que había ocurrido en la tribuna del pasaje Clepe, ¿sí? Uh-huh. Recordarán ustedes que se desprendió, lo digo entre comillas, un tablón, porque son bloques en realidad de hormigón, pero en la cancha se le denomina tablón. Se desprendió ese bloque dejando como un saldo 4 lesionados, 2 que no remitían gravedad de acá de la ciudad y otras 2 personas con heridas de gravedad. Lo cierto de esto es que el club se ocupó lógicamente con las autoridades a cargo, Marcelo Bastía y Luca su presidente, Marcelo como presidente de la subcomisión de fútbol. Lo que decía es lo siguiente, fueron especialistas del área de la municipalidad, en este caso ingenieros, uh-huh, a hacer una revisión en el día de ayer.
0: Sí.
2: Hoy fuimos a intentar hablar con Marcelo Bastía para darle continuidad a la información, por motivo de horarios no sé yo, pero sí nos comentaron esto, que ya se están ocupando aparentemente lo que se va a llevar adelante, tengo, uh-huh, entendido, es una especie de contención, no soy ingeniero para explicarlo, pero justamente para solucionar esto que ocurrió en este fragmento de la tribuna,
0: ajá,
2: porque recuerden ustedes que si sale todo bien, Cipolletti tiene este fin de semana
0: de local,
2: claro, el último partido, digámoslo así como afirmación para que pase, el último partido de local, porque si avanza, la gran final sería en una cancha neutral. Uh-huh. Entonces,
1: bien,
2: lógicamente que queremos que Cipolletti tenga su último partido local en la visera. Repetimos esto para algún desprevenido. Hasta donde yo lo sé, hablé con Luca Mancini en el día de ayer, hoy volvimos a hablar con Marcelo Bastía, no corre riesgo de que el partido no se juegue en la visera, porque no, esto es un, bien, rumor que se estaba llevando a cabo. Vuelvo a repetir, las autoridades del club acompañaron a los lesionados, se comunicaron con sus familiares, estuvieron presentes durante todo momento.
0: Y se está trabajando para el fin de semana.
2: Y se está trabajando, como bien decís vos, Pau, con especialistas. Hizo una revisión no solo de la tribuna del pasaje Clepe, sino también integral de toda la visera respecto a estas cuestiones, así que se va a laburar bastante sobre la visera de cemento.
0: Gracias por la información. Ya está Claudia Solís en línea, ella es referente del IUPA, la habíamos anunciado en el pase. Vamos a hablar de la pasión del Maruchito, que es algo que mucha gente espera todos los años. Así que, bienvenida, Claudia, ¿cómo estás?
3: Hola, buen día, Paula, Marcela y Lucía, no sé qué están por ahí.
2: Hola,
3: y
2: hola,
3: a toda la audiencia.
0: ¿Cómo
3: estás?
0: ¿Cómo se preparan para esta multitudinaria fiesta de la pasión del Maruchito en Aguada Guzmán?
3: Y con mucha expectativa, muy ansiosos, y la verdad que estamos en la organización, gente nueva, yo por ejemplo soy nueva, pero bueno, igual de todas maneras, de alguna manera nos acompaña Ricardo Casanova, que es nuestro secretario de extensión, y nos da como toda la punta de los hilos para poder llevar esta fiesta de la mejor manera, ¿no?
0: Claro, porque Caíto es el que lo ha organizado todos los años.
3: Claro, sí. Bueno, ahora en esta oportunidad calculo que va a estar acompañándonos ese día ahí, pero bueno, por una cuestión de salud está un poco complicado, así que nada, le mandamos un beso, mandamos si está escuchando por ahí.
0: Le mandamos un beso enorme a Caíto, que lo queremos un montón. Bueno, el 24 de octubre entonces se viene la Pasión del Maruchito. ¿Qué va a haber ahí?
3: Sí, la verdad que el rector Gerardo Blanes está preparando una serie de sorpresas para ese momento, pero bueno, nosotros como todos los años vamos a intentar dar lo mejor. Ustedes saben que hay alrededor de 70 municipios y comisiones de fomento que participan de esta fiesta gaucha. La celebración de Pedro Farías es nada, está cumpliendo creo que 107 años este año y bueno, en esta octava edición, y tenemos también la segunda edición de la carrera del Maruchito, claro. Que bueno, es muy importante para nosotros también.
1: Claudia, si tenés que contarle a aquellos que son nuevos en la región, en la provincia, porque el movimiento de gente es constante, porque vienen por temas laborales, ¿qué te gustaría destacar de la Pasión del Maruchito para que se sumen, participen, conozcan, sepan de qué se trata?
3: Bueno, nada, invitarlos a esta fiesta rionegrina, que es una fiesta que se celebra en Aguada Guzmán, ahí entre Cerro Policía y Aguada, que es donde falleció este nene de 12 años, de 2 puñaladas. Bueno, él, ustedes saben que, como lo ha contado muchas veces Caíto, él, por querer tocar la guitarra, terminó con 2 puñaladas de su capataz, en ese entonces que no lo dejaba hacer esta pasión que tanto le gustaba. Entonces, con el transcurrir de los años, la gente, los lugareños, han hecho, la verdad que, de esta personita tan hermosa, un santo, y bueno, nos va a estar acompañando también el padre de la parroquia Cristo Resucitado. Así que, nada, yo creo que hay que valorar lo que tenemos, y desde la mejor manera, porque se siente muchísimo, sobre todo para la gente de ese lugar y nosotros que estamos acá con todo lo que es la cultura y el deporte, pero sobre lo que tenemos, desde la mejor manera, porque se siente muchísimo, sobre todo para la gente de ese lugar y nosotros.

0: Es un evento cultural, obviamente todos las la gente del IUPA va a llevar material audiovisual y va a haber...
1: Sí, claro. Sí, sí, sí. Nosotros vamos a acompañar desde... vamos a intentar llevar una antena Starlink que vamos a intentar hacer este streaming desde ahí en vivo y se va a acompañar la carrera de los corredores. Vieron que hay una carrera familiar de 3 kilómetros por un circuito hermoso que está diagramándose en este momento. Y después también va a haber una carrera competitiva de 5 kilómetros para aquellos atletas que les gusta este el esfuerzo y mantener el físico de cero grasa. y también una carrera súper importante de 12 kilómetros para todos ellos.
0: El año pasado fueron 3.000 personas más o menos, tengo entendido. Y este año se espera más el mismo público o tal vez más
1: Y sí, ojalá que fueran más. La verdad que nosotros estamos con mucha expectativa, pero yo principalmente intentando dar lo mejor y con mucho entusiasmo, ¿no? Sobre obviamente, todo, así sí. Que bueno,
0: vamos a poder bailar,
1: sorpresa.
0: Baile campero, hay cosas ricas para comer.
1: Exactamente, seguramente el asado no va a faltar, van a haber algunos sorteos también de algunos instrumentos, como se ha hecho en muchas oportunidades. Mención para algún participante que nos haya hecho algún aporte importante, así que... Y sobre todo, nada, el agasajo para la gente de ahí, abrazándolos con un gran baile campero. Va a estar también Saúl Huenchul, que no puede faltar. No,
0: está todos los años ahí.
1: Sí, sí, sí. Él es como un hito de ahí, nada. No nos podría faltar este año.
2: Espero que el asado sea después de la carrera, Claudia, si no se complica un poco la cuestión, ¿no?
1: Sí. Sí, la verdad que sí. La carrera está prevista para las 12 del mediodía, para ir largando, porque por lo general son muchísimos corredores. Ayer largamos la inscripción y hoy ya tenemos más de 30 inscriptos.
0: 200 fueron, tengo entendido, el año pasado. 200 participantes tuvo el año
1: pasado.
0: Sí,
1: sí, y bueno, todo eso amerita acreditación y un montón de pasos con los que debemos cumplir. Inclusive estamos pidiendo un apto médico, un certificado que nos dé cierta tranquilidad. Claro. Y ya tenemos 30 inscriptos, así que nada, ansiosos. Va a estar también acompañándonos con la propaganda un chico de Allen que ha salido... segundo a nivel mundial y que anda muy bien, se me acaba de ir el nombre, pero bueno, él nos va a estar acompañando con un videito dentro de un par de días, porque creo que anda compitiendo en Chile, pero mira, si no hubiera estado también ahí en la pasión del Maruchito.
0: Mira, maravilloso. ¿Y hasta cuándo tienen tiempo, Claudia, de inscribirse quienes quieran participar de la carrera?
1: Yo creo que van a tener tiempo hasta la última semana de la carrera, porque bueno, obviamente nosotros tenemos que hacer trámites y poner todo en condiciones como para que ese día salga todo perfecto. Pero yo estaría contando con esos 200 participantes. Ojalá que lleguemos, ¿no? Porque hay, creo, una carrera bastante importante en Regina por ahí, que eso nos va a restar competidores.
2: Claro, se superponen estos eventos, que es la época también, ¿no?
0: Es la época,
2: claro. ¿Puede ser que sea Nacho? ¿Nacho el corredor? ¿Nacho Reyes?
1: Exactamente, bien. Nacho Reyes. Gracias por recordarme.
2: No, por favor.
1: Estuvimos hablando todos estos días para atrás, pero bueno,
2: puede fallar.
1: Los nervios a veces. Nervios.
0: Son muchas cosas,
2: claro.
1: Sí, sí.
0: Bueno, sí, ¿a qué hora arrancan las actividades ahí en Agua de Guzmán?
1: Y a las 9 de la mañana van a arrancar las actividades. Tenemos un programa inmenso que va a ir hasta las 6-7 de la tarde. Pero bueno, a las 10 vamos a estar con el grupo Estepa, que va a estar acompañándonos, abriendo y haciendo apertura con el himno de Río Negro. Que es hermoso escucharlos a los chicos y muy emocionante. Sí. Así que, y después van a estar las distintas escuelas y todos los trayectos de formación de arte popular. Así claro. Que calculo que, calculo no, va a arrancar seguramente Cerro Policía y Aguada Guzmán, pero después vamos a hacer un recorrido.

0: recorrido por toda la provincia, porque en todos los lugares tenemos parte de esta Escuela de Arte Popular, ¿no?
1: Maravilloso. Entonces, a partir de las 9 de la mañana, a las 10 se larga, pero a partir de las 9 de la mañana ya la gente puede empezar a llegar, te llevas el mate, te llevas reposera.
0: La reposera. Claro. Sí. Y... por las dudas, alguna sombrilla por el sol, sí. Yo calculo que nos va a acompañar un día hermoso. Y el acto protocolar más o menos está planificado para las 3 de la tarde.
1: Las 3 de la tarde. Bueno, sí, todo el día vamos a estar ahí. Así que se puede ir en familia, puede llevar la abuela y el nene más chico, que todos la van a pasar bomba en
0: sí,
1: ese
0: sí,
1: lugar.
0: Claro, por supuesto. Y bueno, ustedes obviamente que están invitados también. Obvio. Para ir a correr los 12 kilómetros.
2: Ya tengo las zapas acá yo, Claudia.
1: No sé si te llego a 2 kilómetros, igual, pero bueno, yo lo intento.
2: Me tentó un poco más el asado a mí con Marce para ir.
3: Claro. Si sí, bueno. Al final de la carrera está el asado esperándome.
2: Vos me esperás con el fueguito.
3: Yo no tengo problema, hacemos 12.
0: Vamos bueno, a... déjame sí. Saludar a todo Yupa que está poniéndole lo mejor en esta organización y a Marco Fuentes que también está con la organización y bueno, y a toda la gente linda que está del otro lado que seguramente nos va a acompañar para disfrutar una fiesta gaucha y para ellos.
1: Gracias, Claudia. Volveremos, por supuesto, a comunicarnos más cerquita de la fecha para ver cuántos inscriptos tuvo la carrera y demás cosas. Pero bueno, queríamos recordarle a la gente que se viene. Va a ser el 24 de octubre en Aguada Guzmán, la Pasión del Maruchito. Y es un evento tradicional, tan nuestro, que genera este sentimiento de cariño, sobre todo para nuestro Maruchito, ¿no? No nos olvidemos que él es el que nos convoca allá, Pedrito Farías, para recordarlo y para vivir este momento. Gracias.
0: Por supuesto, muchas gracias a todos ustedes y bueno, un saludo enorme.
1: Hasta luego.
4: Chao, chao.
1: Era Claudia Solís, ella es referente del IUPA. Todos los años, la fecha del asesinato del Maruchito es el 19 de octubre, pero bueno, se van buscando los días, el momento en que la gente pueda ir sin complicaciones de trabajo y todo sumar. Eso. Va a ser, es como Ceferino, digamos, lo mismo. Va a ser el día 24 de octubre en Aguada Guzmán. Es hermoso, si nunca fuiste, la verdad que tenés que ir. La gente... De esa zona es tan especial y tan hermosa, te abrazan de un modo que uno después no se puede olvidar más. Así que realmente, aunque sea un ratito, las actividades arrancan a las 10 de la mañana, desde las 9 la gente ya puede empezar a llegar, el acto protocolar es a las 3 de la tarde y todo va a seguir hasta las 18.
2: Sí, ahí te agrego, Pau, estaba chequeando mientras hablaba Claudia, en la página del IUPA, que es iupa.edu.ar, está toda la información justamente del evento, ¿no?
1: Muy
2: está volcada ahí.
1: Tenemos una tanda, no sé si nos va a entrar Rulo. Tenemos el capítulo de hoy de Rulo, donde aparece un nuevo personaje.
2: ¿Otro más?
1: ¡Upa! Y porque tiene
3: no
1: amigos
3: vive
1: ahí.
3: Solo.
2: Sí, está bien.
1: Claro, en la región
3: está dice llena. Que está ok.
1: ¿Lo tenés? ¿Querés que lo pongamos y la tanda la guardamos
2: dice
1: para después?
2: Dice que sí.
3: Bueno, sí, dale. Después la tanda.
1: Vamos con...
3: Aprovechemos que no está Bulfón.
1: Y ya que estamos hablando de por allá...
3: Y obviamente.
1: Vamos con Rulo, que nos va a presentar a Ceferino, el choique apurado.
2: ¡Apa!
3: Ah, me gustó lo del choique.
1: Ahí viene Rulo. Mirá.
5: Buenas y santas a toda la provincia. Che, hoy les traigo una que me pasó el otro día llegando a Ramos Mexía. Venía yo al trote manso, disfrutando el solcito y cuidando que no se me aplaste el jopo con la brisa, cuando de repente siento un zumbido. Me pasa por al lado una polvareda. Era don Ceferino, un choique petizo y patilargo que vive apurado las 24 horas.
6: ¿Cómo corre, choique?
7: Buenas tardes, Rolo. ¿Qué haces paseando como turista? Te juego una carrera hasta el bajo. El que pierde le limpia los bucles al otro con un peine de carretilla.
5: Ceferino, ya te dije que soy Rulo. Dale, vamos. Pero mirá que vos serás ligerito, pero a mí el motor de cuatro cascos no me falla. Dimos la orden y salimos, pero el choique se confió. No vio que adelante había un pozo de tucutucu tapado por una mata de neneo.
3: No, se torció.
1: Uy, se cayó, pero mirá la voltereta.
5: Pegó una voltereta en el aire como si fuera de circo y aterrizó adentro de un matorral espinudo. Cuando pasé al trotecito y lo vi, le relinché bajito. ¿Qué pasó, paisano? ¿Querías ganar la carrera o estabas buscando petróleo?
7: No, Rolo.
4: Me tiré acá a propósito para ver cómo se ve el paisaje al revés.
5: Así que ya saben, amigos, anden sin apuro por la vida, que el que corre se termina desenredando espinas del cogote. Un relincho bien afectuoso y quédense acá, en la LU19, que siempre la pasamos bomba.
8: Estamos todos locos, queriendo pasarla acá, con amigos y locura.
1: La verdad es que el chero encima para
3: me
1: ponerla.
3: Me gustó la frase última.
1: Anden despacio por la vida, que si no se terminan desenredando espinas de cogote.
2: Encima
1: muy bien.
2: Es influencer.
3: Calmate porque va a terminar con el cogote pensando, lleno de espinas.
2: Claro.
3: Bien, bueno. me gustó, bien, bien.
1: Ahí estaba Rulo y su capítulo número 5, Ya tenemos el capítulo 5, conocimos a Seferino el Choique Apurado y ahora sí, Tandita, dale, va.
8: Vamos a acompañar.
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26: Hora 12 en la República Argentina.
25: Regionales.
26: Rige el nuevo aumento para la RTO. El nuevo cuadro tarifario está vigente para autos, motos y vehículos de carga. Los nuevos montos varían según el tipo, peso y características del vehículo sometido a la revisión. La tarifa básica de la revisión técnica obligatoria quedó establecida en 52.450 pesos. A ese monto debe incorporarse el costo de la oblea correspondiente, fijado en otros 1.750 pesos para el último trimestre de 2026.
0: Nacionales.
26: Venció la conciliación obligatoria de Granja Tres Arroyos y se confirmaron los 1.250 despidos en tres de sus plantas avícolas. La empresa ratificó las desvinculaciones tras el fracaso de las negociaciones, mientras la justicia le ordenó explicar por qué tiene casi 30 millones de dólares depositados en dos bancos, pese a alegar dificultades para pagar los salarios.
0: Internacionales.
26: Antonio Guterres pidió que Estados Unidos e Irán retomen las negociaciones de paz. El secretario general de las Naciones Unidas visitó Islamabad, donde elogió el papel de Pakistán como mediador en un conflicto que lleva meses estancado.
0: Estos son los datos del tiempo.
26: Temperatura 12 grados, 3 décimas, humedad 83%, viento en calma, cielo nublado con lluvia débil, temperatura máxima prevista para esta jornada, 14 grados centígrados. Con más noticias, volvemos en cualquier momento.
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0: 12 del mediodía, 6 minutos. Estamos, también lo habíamos anunciado hace un rato. Dijimos que venían Rosita y Alicia. Son amigas de la casa y amigas de todos, porque ellas trabajan mucho, la verdad.
1: Pero además siempre están en contacto, siempre nos cuentan cosas, actividades, todo. Para el Chumerío también.
0: Claro. Para el Centro de Jubilados Docentes, que ahora está organizando un evento, lo habíamos contado. Viene Pablo Maltese a presentarse a beneficio del Centro de Jubilados Docentes. Hola, Rosita, ¿cómo estás?
2: Hola, ¿qué tal? Buenos días.
0: Y hola, Alicia.
3: Hola, ¿cómo están? Gracias por recibirnos, chicas. No,
1: gracias por venir. Encima en un día como el de hoy, sigue lloviendo, ¿no es cierto?
3: Sí. Las calles ya están anegadas.
1: Ah, sí. Es que no sé desde qué hora llueve y no ha parado, entonces no da tiempo.
0: Hoy hablábamos de más o menos de las 7 de la mañana la lluviecita.
3: Yo lo noté, porque a las 7 salí y empezó a llover.
0: Bueno, viene Pablo Maltese, chicas. ¿Quién me cuenta...? ¿Para qué viene Pablo?
2: Viene para ayudarnos a terminar nuestra obra, la sede propia.
0: Muy bien.
2: Hacemos este evento a beneficio de la construcción y falta muy poquito, faltan los pisos, los revestimientos de los baños. Y bueno, se dio la oportunidad, charlamos con él, nos conectamos y aceptó. Y realmente estamos muy contentas. Alicia les puede contar un poquito sobre quién es Pablo Maltese, por si alguien no lo conoce.
0: ¿Quién es Pablo Maltese, Alicia?
3: Bueno, a ver, Pablo Maltese nos sorprendió. Como pasa en esta época, lo descubrimos en los medios, en Instagram. Empezamos a escuchar, ver su transformación en Celia. Esa imagen un poco ridícula, un poco desopilante que tiene.
0: Celia es una docente, ¿no?
3: Celia es una docente. Y bueno, primero fue la comunicación virtual, de repente la idea surgió, creo que fue Rosita, como siempre con sus ideas.
0: Rosita siempre dice, es la que arranca.
3: Primero nos preguntaste, ¿qué te parece? Sí. ¿Lo contratamos a Pablo? Yo digo, ay, Dios mío, uno piensa un actor de Buenos Aires, no sé, qué sé yo. Y bueno, para sorpresa nuestra nos contestó y entablamos una relación ya más directa, ¿no?
1: Bien.
3: Y bueno, a partir de eso seguimos escuchándolo y él nos conmovió con sus cosas. Pablo es también un docente, ¿no? Y viene de una familia docente. Su mamá trabajó de auxiliar.
4: O sea, tocaron una fibra especial.
3: Exactamente, la nuestra, ¿no? Claro. Y entonces el humor de él se refiere mucho a las situaciones que nosotros vivimos a veces en la escuela, como ridiculizándola como poniéndole humor incluso a las situaciones más terribles, ¿no?
0: Claro.
3: Y la esposa es docente. La hermana es maestra de jardín.
1: Se conocen todos los secretos de la docencia.
3: Todos los secretos en distintos ámbitos.
1: Claro.
3: Y su personaje, Celia, es el nombre de su maestra de primer grado.
0: Mirá,
1: de ahí salió.
0: Es un homenaje.
3: Así que lo que les quiero decir antes que nada, que no es un stand-up, no es un monólogo. Es una obra de teatro que tiene una historia que se desarrolla en el universo escolar. Bueno, también atrás de Celia, maestra, hay una persona.
1: Claro.
3: ¿No es cierto? Y también tratan a conversar un poquito de sus conflictos personales, de sus relaciones, de sus temores, ¿no? Y tiene esa virtud, Pablo, que de repente te hace reír a carcajadas y al minuto siguiente te tira una reflexión que te descoloca, que te deja pensando.
4: Imagino en esto que están constando ustedes, una especie de feedback, de verse espejados, ¿no? Porque ustedes conectando con él para ver si podía venir y resulta que está todo este origen familiar con toda esta historia y lo que decías vos recién, él cuenta y pone en un escenario las historias que ustedes vivieron a lo largo de su vida.
2: Exactamente.
3: Así es, de repente es como un espejo, tal como vos decís. Y bueno, Celia tiene un origen desde el 2017.
1: Sí, hace bastante que la vemos en redes.
3: Él empezó y empezó en los teatros, ¿no? Uh-huh. A dar pequeños espectáculos, siempre en el área, porque eso es otra cosa importante, en el área de Buenos Aires o lugares cercanos, porque bien. A él hacer docente y seguir ejerciendo la docencia,
1: claro, tiene que...
3: no puede hacer grandes giras, uh-huh. ¿no es cierto? Entonces siempre en los lugares cercanos.
1: O sea que es la primera vez que va a salir de Buenos Aires
3: a Córdoba, normalmente se lanzó a Córdoba. Y bueno, ahora sí, es la primera vez que viene a la Patagonia.
1: ¡Ay, qué lindo! Muy bien.
3: Es la primera vez, por eso
2: queremos... Es una responsabilidad que asumimos muy importante.
3: Por eso creo que no es solamente una obra de teatro, es un acontecimiento para Cipolletti recibirlo. ¿No? Y les contaba que ese personaje que nació en el 2017, claro, bajó de los escenarios con la pandemia.
1: Claro, es verdad.
3: Entonces estuvo hasta el 2022... Bueno, durante la pandemia fue que se le ocurrió hacer estas cosas por Instagram.
0: Claro, por eso se hizo tan conocido en redes.
3: Claro, en redes, ¿no? Y entonces, claro, dice que tuvo tan buena acogida su personaje y lo que decía, que recibió aportes de todas partes.
0: Mirá,
3: qué bien. Para nutrir su personaje.
1: Claro.
0: Y lo que pasa es que nos atraviesa a todos. Ustedes, por supuesto, por la profesión que ejercieron toda su vida, lo sienten más cercano, pero nosotros fuimos alumnos.
3: Claro,
1: y uno sabe.
2: Y los padres también están cerca de la escuela y los docentes.
0: Sí, exacto. Sí, a todos nos atraviesa.
2: Es algo para que vaya toda la familia. Sí. Uh-huh. Y además el precio de las entradas es muy accesible.
0: ¿Cuánto salen las entradas, Rosita?
2: Las numeradas salen 35,000 pesos. Nada. Y las generales 25. Es nada.
4: Reaccesible.
2: Entonces, y hay un número para comprarlo. Sí. Al 299-555-1957.
0: Vamos a mostrar este afiche que ellas nos trajeron por acá. Ahí está, para que la gente que está en YouTube lo pueda ver. Y los que están escuchando por radio, les repetimos el numerito. Es 299-555-1957. Mandan un mensajito y ahí reservan la tarjeta. Es un espectáculo para ir con toda la familia. Puede ir abuela... Claro. La madre, el padre y el nene más chico de la casa que se van a divertir.
2: Seguramente. Por eso dijimos un precio módico para que sea la familia la que disfrute de este espectáculo.
3: Yo quiero que lo vayan a ver las docentes que están en ejercicio.
1: Pensaba eso, ¿no? Los docentes tienen mucho humor y siempre que hay alguien que por ahí actúa y le pone humor al trabajo de la docencia, van.
3: Claro,
1: se prenden enseguida.
3: Él no es alguien que observa la escuela
1: desde
3: afuera.
1: Claro.
3: Sino que la vive.
1: La vive tal cual.
3: La vive actualmente, ¿viste? Entonces por eso nos parece un personaje tan genuino.
0: Pero además está re bueno que alguien visibilice lo que le pasa a la docente, porque en general, ¿viste? Lo que vos dijiste, son personas que sienten, que les pasan cosas, que tienen... Y alguien que los mire es fantástico.
3: Exactamente.
4: Y sí, sobre todo, muchas veces la cuestión política es inevitable y de un lado o del otro hay alguna crítica y,
0: claro, pero
4: por falta de conocimiento, ¿no?
0: Podemos mirarlos y entenderlo si vamos a ver este espectáculo que se llama Celia.
3: No me pidan más.
1: Esto es el sábado 17 de octubre 2030 en el Círculo Italiano.
0: En el Círculo Italiano.
1: Bien.
0: Acá cerquita,
1: en pleno centro.
2: Así que no hay excusa. Además, nuestras las comisiones visitaron varias escuelas y se han entregado un vale para que un maestro, bueno, sortearán cada escuela, verá qué es lo que hace, se lo sortea o a quién se lo da, pero tienen que ir a retirar la entrada a el comercio, lo vamos a decir,
0: sí, gratis, sí,
2: claro. A Casa Arigón,
1: bien.
2: Que es la sede un poco del centro hasta que inauguremos allí en Villegas, claro. Y Tusaingó.
0: Demos bien la dirección de Casa Arigón por si algún...
2: Sí. Irigoyen y Sáenz Peña, Irigoyen 802, allí se retiran las entradas. Las docentes, las que les tocó, sorteó su director, vayan y lleve a alguna compañera.
1: Claro,
2: que
1: invite a alguien
2: se
1: más.
2: Se está dando eso, que están yendo a retirar, a canjear su vale y
1: genial.
2: Una amiga compra otra entrada.
0: Ahí en Casa Arigón podemos comprar la entrada directamente.
2: Ahí directamente también.
0: Porque es más fácil, sí, viste, que mandar un mensaje y eso.
2: Sí, sí, es más fácil. Se va directamente allá y se compra y se le entrega el papelito físico.
0: Recordemos que sale 35,000 pesos la entrada numerada. nada, que no es nada, y 25 mil pesos la entrada general, que es menos aún.
3: Claro, claro. Sí, tenemos que llenar el salón. Así queremos es. Que se colme el salón, porque tienen que pensar que esto no es solamente ir a ver una obra de teatro, es apoyar un proyecto, sí,
1: exacto,
3: el nuestro, el de la casa propia para las jubiladas.
0: Que en exacto. realidad es de todos, que
3: exactamente.
0: Es un lugar para toda la comunidad, sí, sí. no y, solamente para
2: y
0: ustedes.
2: Y es un lugar muy bien ubicado en Villegas y Ituzaingó, uh-huh. es amplio, es un salón muy amplio donde vamos a poder desarrollar todos los talleres que ahora vivimos de prestado, uh-huh. Un año en un lugar, en otro, claro. ahí vamos a tener todo. Además, como siempre les he dicho, abierto a la comunidad
1: claro.
2: para que se utilice ese espacio que se ha construido entre todos, porque la hemos trabajado,
1: siempre
2: esto lo empezamos a construir en enero del 25, del sí. 2025. Y hoy, a esta fecha, faltan los revestimientos, los pisos y los revestimientos.
0: Qué manera de trabajar ustedes, ¿no?
3: Pero imagínate que llevamos una trayectoria de 38 años
1: claro.
3: sin tener... Por supuesto que no estábamos nosotros desde el principio, porque si no, pero sin tener la casa propia por la que siempre soñábamos. ¿Y dónde hacemos las reuniones? ¿Y dónde
1: claro,
3: nos encontramos?
1: Sí, sí.
3: Entonces, esta avenida de Pablo Maltese, yo creo que si la gente nos apoya, nos va a dar un gran empujoncito
2: sí, sí,
3: para poder continuar.
4: Va a tener que venir a la casa de ustedes, obviamente, a la casa propia.
0: Y después claro, vamos y nos tomamos unos mates con las chicas ahí.
2: Pero por supuesto.
0: Escúchame, yo quiero decir esto que es lo que voy sintiendo a medida que las voy escuchando, y es que ellas nos dieron su vida a nosotros porque nos educaron. Uh-huh. Nos educaron. Y somos lo que somos porque las maestras que tuvimos nos fueron formando tanto pedagógicamente como para la vida. Es devolverles un poquito, son 35 mil pesos, gente. Es devolverles un poquitito de todo ese amor que ellas nos dieron
1: claro.
0: durante toda nuestra vida.
4: Totalmente.
0: Me parece que no podemos mirar para otro lado.
4: Sí, me sumo a tus palabras porque siempre hay uno o más docentes que formaron parte de tu infancia, de tu historia, y esto que dice Paula, vas trascendiendo a lo largo de tu vida, y ese son el primer ejemplo fuera de tu casa, son el contacto.
0: Lo que te
4: ustedes.
0: Hizo ser lo que sos es el amor que ellas le pusieron al trabajo que hicieron con vos.
4: Ni hablar.
0: Entonces, uh-huh. es un poquito, 35 mil pesos.
1: No es nada, pasás un lindo momento, colaborás con una gran causa, con un proyecto, te reís. Y además sirve también como punto de encuentro. Porque te cruzas con un montón de gente sí. de la ciudad, los mismos docentes, que por ahí no se, capaz que hace rato que no se ven porque están en distintas escuelas, se cruzan, es, digamos, tiene un montón de complementos que está bueno.
3: Así es.
0: 17 de octubre a las 20:30, ya podés ir a Casa Arigón a retirar tu entrada o comunicarte al 299-555. 19:57 y ahí la reservás y te dicen dónde la retirás y todo.
3: Vengan a divertirse porque es un humor sano,
1: bien.
3: Sensible, no hay groserías. Y además tiene unas reflexiones profundas con respecto al estado de la educación actual, la transformación que hay que hacer y cómo hacerla.
1: Uh-huh.
3: Entonces es como que es completo.
1: Es completo.
3: ¿Cierto? Y es especial, porque hay mucha gente por ahí se asombra por su desopilante disfraz,
1: sí.
3: ¿cierto? Pero él no lo lleva como una burla,
2: no.
3: lo lleva como un homenaje.
1: Como un homenaje.
2: Es un homenaje al docente, y nosotros pensamos que qué mejor que el Centro de Docentes Jubilados homenajee a todos los docentes de Cipolletti, de Cinco Saltos, Neuquén, porque está cerca, pueden venir, es un horario... Y de paso, después que termina la función, o antes, pueden ir a la Feria del Libro, es decir, los
1: claro.
4: que
1: claro.
4: mira cómo claro. te... Exacto, se enganchó todo.
2: Claro, nosotras también estamos en la Feria
1: del Libro. Muy bien, van a estar ahí en la Feria del Libro.
0: Van a tener un stand en la Feria del Libro.
2: Un stand el viernes, desde las 8 de la mañana hasta las 22 horas, y que por ahí le damos alguna sorpresita. Si llega a tiempo el avión, qué mal que sea.
1: Un adelanto quizás, tal vez.
0: ¡Ay, qué lindo!
3: Y a Pablo también, ahí sobre el final.
2: Claro.
1: Muy bien.
0: Las vamos a poder ver entonces en ese stand de la Feria del Libro para y ahí también vamos a poder hablar de esto, ¿no?
3: Por supuesto.
0: Con las entradas.
2: Sí. Comprar entradas también.
1: También, bien, genial.
3: Vamos a aprovechar todo con todo.
0: Como tiene que ser. Invitamos a toda la gente, le falta poquito a la sede, no es solo para ellas, es para toda la la comunidad de Chipoleti, no es una sede que van a disfrutar solamente ellas, es un lugar, un refugio para nuestras maestras, para nuestras docentes, que, como decíamos, han sido una parte tan importante de nuestras vidas. Así que, nada, yo quisiera que ya ustedes vuelvan en diciembre y digan, ya la terminamos. Ya,
1: claro. Y si hay alguna empresa, algún corralón que quiere donar, por sí, ejemplo...
2: Pisos.
1: Cerámicos. Este...
2: Estamos en eso. Nos faltan los cerámicos del baño y todo el salón. Después tenemos hasta muebles, tenemos una heladera gigante.
3: Donaciones.
2: Bien. Y bueno, y muchas donaciones hemos a lo largo de dinero, y hemos ido siempre, lo invertimos muy bien, tratando de cuidar el dinero aunque nos hayan donado. Y así llegamos a este momento, estamos esperando las aberturas, que sí, eso fue donación del municipio, hay que decirlo también. Y colocan eso y ya el techo que está comprado, el cielo raso.
1: Claro.
0: Y es el último tironcito.
2: Sí. Es los pisos. Tenemos que comprar los cerámicos. Así que si hay algún corralón que quiere colaborar, bienvenido sea.
0: Bienvenido sea. Bueno, reiteremos, sábado, es sábado, ¿no es cierto? Es 17 sábado. De octubre, 20:30, Círculo Italiano. Las entradas, 35.000 y 25.000 pesos, se pueden conseguir directamente en Casa Arigón. Pasás, andás por el centro, te las compras. O si no, llamás al 299-555-1957.
1: O en la Feria del Libro.
0: O en la Feria del Libro, las vas a ver,
1: en el stand
0: te quedas un ratito ahí.
3: Yo diría que se apuren un poquitito,
0: sí, porque se están terminando.
3: Después, sobre último momento, ¿no es cierto? Hay mucha aglomeración, sí. Y bueno, claro, nosotros tenemos que manejar todo eso entre las que colaboramos.
1: Claro, sí.
3: Entonces, para estar más tranquilos sería bueno.
1: Y para asegurarse su lugar, van más temprano.
2: Eso es muy importante, el lugar.
1: Genial.
0: Claro, claro. Las queremos mucho. Sépanlo, acá estamos.
3: Gracias por las palabras.
1: Gracias por el aguante siempre, muchas ustedes, gracias, que hay mensajitos, siempre hay un mensajito.
4: Quedarse quietas no es una opción.
0: No.
2: Y tratamos de incentivar al resto.
1: Es que está bueno. Claro,
0: no se termina la vida cuando uno se jubila.
3: Exactamente.
0: Al contrario, arranca.
2: Hay un dicho de Alicia que dice que la vocación
3: no se jubila.
1: No, eso es absolutamente cierto. Sí, totalmente.
0: Hermosas. Bueno, vamos a seguir invitando a la gente. Nosotros tenemos un aviso que sale publicitario. La gente ahí está el teléfono también, si no lo llegaste a copiar. Y también lo vamos a poner en nuestras redes. Vamos a llegar.
2: Sí,
0: gracias. Gracias, muchas gracias.
2: Muchas gracias,
3: bueno, gracias.
1: Gracias a ustedes por venir.
0: Eran Rosita y Alicia del Centro de Jubilados Docentes. Dale, apúrate, anda a comprar tu entrada. Pausa, ya venimos.

0: ¿Qué onda, mi amor? ¿Aceptarías mi invitación a tomar un refinado vino con pomelo en un recipiente de plástico tallado a mano? Avísame.
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15: En un mismo día, 10 grados a la mañana, 30 grados al mediodía y 18 grados a la noche.
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0: 12 del mediodía, 29 minutos. Nos faltó decir algo, Marce, con la nota de Rosita y
1: sí,
0: Alicia.
1: Sí, porque nos contaban recién que había quedado pendiente contar que hay un bono contribución que sale solo 10.000 pesos y que te puedes ganar pases libres.
2: Sí.
0: ¿Para dónde?
2: ¿Para quién?
1: Gym.
0: ¿Para el gimnasio?
1: Con pileta incluida.
2: Pero
0: con
2: sí.
0: Pileta incluida.
2: Sí. Pero sí.
1: Con pileta incluida. Que a veces en general no es. En Buena Vida, exactamente. Tienen ellas esto que decían, ¿no? Que la gente les dona. Uh-huh. Bueno, les donaron dos pases por 3 meses gratuitos para
0: ¿Tres
1: que...
0: meses? Es un montón.
1: Ya está. Es lo que todo el mundo está haciendo ahora.
0: Lo que queda para el verano.
1: Porque en diciembre después larga todo el mundo.
2: Claro. ¿Querías una excusa para arrancar? Ahí tenés. Mirá, te viene de arriba, gratis.
1: 10.000 pesos. Te comunicás al mismo número que comentaban ella, que lo tenemos por acá.
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2: 10.000. 10.000 pesos.
0: 10.000 pesos.
1: Y nada. No, y
2: si, que todo nada. Porque vos dijiste ganador, las entradas también.
1: Tres meses gratis al gimnasio, con piletas, ¿sabes tú?
0: Por 10.000 pesos te podés ganar un pase libre para Buena Vida por 3 meses. Así que dale.
1: Octubre, noviembre, diciembre, listo, ya está.
0: O directa, o vas a casa Arigón y ahí lo puedes
1: ahí
0: comprar también
1: el barco. En Sáenz Peña e Irigoyen.
0: Muy bien, perfecto. Bárbaro.
1: ¿Qué tal?
0: Todos los beneficios de...
1: ¿Qué más querés?
0: De las chicas del de Centro de Jubiladas Docentes.
1: Y no tenés que decirle la tabla.
0: Y no tenés que decirle las tablas.
1: La tabla es 9.
0: Bueno, capaz que sí, capaz que te
2: no
0: lo
2: más presión.
1: No más presión.
0: Y después te compras el bono contribución, te podés ganar pase libre por 3 meses en Buena Vida y además después te vas al show, al evento que va a ser el 17 de octubre a las 20:30 en el Círculo Italiano. Bárbaro.
1: La que tiene pase libre ahora es Romina Vega.
0: ¿Ah, sí?
1: Sí, se ven en las noticias.

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1: Hora 12, 31 minutos en la República Argentina.
0: Regionales.
1: Reiteramos, rige una alerta amarilla por lluvias en la región del Alto Valle y la Confluencia. Se prevén precipitaciones de entre 10 y 40 milímetros, marcas que pueden ser superadas en algún sector en particular. La inestabilidad continuará durante toda la semana, al mismo tiempo que se van a desplomar las temperaturas máximas. Esta situación se debe al ingreso de una masa de aire húmedo desde el Océano Atlántico, sumado a la existencia de un centro de baja presión.
0: Economía.
1: El Banco Mundial redujo la proyección de crecimiento de la Argentina para este año. El organismo recortó su previsión de expansión de la economía del 3,5% al 2,1% en línea con estimaciones privadas. Aún así, destacó mejoras en las cuentas públicas, reservas y deuda.
0: Internacionales.
1: Senadores demócratas acusaron a Trump de interferir en las elecciones de Brasil y recordaron las legislativas de Argentina en 2025. En una carta dirigida al secretario de Estado, Marco Rubio, hicieron referencia a posibles injerencias en procesos electorales de América Latina.
0: Estos son los datos del tiempo.
1: Temperatura 12 grados centígrados, humedad 86%, viento del este a 8 kilómetros por hora, cielo cubierto con lluvia débil, temperatura máxima prevista para esta jornada 14 grados centígrados. Con más noticias, volvemos en cualquier momento.
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0: 12 del mediodía, 35 minutejos. Acá estamos recibiendo los mensajes de la gente que...
1: ¿Sabés de dónde?
2: ¿Desde dónde?
1: Desde Pucón.
0: ¡Eso!
2: ¡Vamos!
1: Aldo dice, hola, buenas tardes.
2: Nos ponemos
1: saludos
2: tras amigos
1: desde Pucón a toda la hermosa ciudad de Cipolletti.
0: ¡Qué lindo!
2: ¡Pero qué bien!
0: Te queremos, ¿cómo se llama?
1: Aldo.
0: Aldo, te queremos.
2: Hola, Aldo.
0: Te queremos. Te queremos, Saldo, te queremos.
1: Saldo, viste que dice Saldo.
2: Queremos Saldo
1: uno
2: también.
1: Uno canta sí. Y queda pegado.
0: Saldo, claro, Saldo. Te queremos Saldo.
1: Y sí. Le mandamos un besito a Mari, que escribe a través de nuestro canal de YouTube. Dice, buenos días, hoy viéndolo desde mi camucha, con todo fiebre. Saludos, soy Mari. Anda la gripe loca dando vueltas, tengan mucho cuidado.
2: Pero si hay un día para estar enfermo es hoy.
1: No,
2: o esta semana.
1: Sí, nunca.
2: Sí, que está feo.
1: No está mal usar barbijo, tengan en presente eso, porque la verdad que es una forma de prevenir y
2: de
1: cuidarte.
2: Te dije que vi varias personas con paraguas, también he visto en el último tiempo muchas personas con barbijo.
1: Con barbijo, bueno, sí. Sobre todo si van a un centro de salud, pónganse barbijo.
0: Por lo menos aprendimos algo de la pandemia.
2: Tal cual.
1: Y lavarse las manos.
2: Tal cual.
0: Bueno, habíamos dicho que teníamos una nota 12:30 con esta banda que se llama MTV Hits, y en este caso estamos con el cantante que se llama Martín Romero. Ellos van a estar próximamente por nuestra región, así que los saludamos. Hola Martín, ¿cómo estás?
3: Hola, ¿cómo andan? ¿Todo bien?
0: Todo tranquilo. Bien, ¿cómo estás? Bueno, contentos porque se vienen para Neuquén.
3: Sí, la verdad que sí, estamos re contentos de volver para Neuquén. Para nosotros siempre es una alegría ir para el sur y nada, la gente siempre nos recibe súper bien por aquellos lados, así que contentos por volver.
0: Bueno, ustedes son muy, pero muy conocidos, sobre todo en plataformas digitales, ¿verdad?
3: Sí. Por suerte se nos expuso demasiado por ese lado, sin quererlo.
0: Bueno, pero es un beneficio porque los conoce mucha gente.
3: Sí, completamente, completamente.
0: ¿Y cuál es la música que ustedes hacen? Contale a la gente que no los conoce.
3: Bueno, para la gente que está escuchando ahí, nosotros lo que hacemos es hacer un recorrido básicamente por todo lo que es la época de los 90 y los 2000, internacionales. Hacemos canciones de Green Day, de Limp Bizkit, de Linkin Park, de Avril Lavigne, Britney Spears, hacemos ahí un poco de todo.
1: Qué lindo. ¿Y cómo? Sí,
2: perdón, Marce.
1: No, ¿cómo surge, digo, contarle un poco la historia?
3: Y mira, básicamente arrancó todo como un poco una joda entre nosotros también, porque nada, estábamos sin tocar, cada uno en su proyecto con los demás chicos, y un día se me acerca Nico, estábamos en un bar y se me acerca Nico, el baterista, y me dice, che, mira, estamos armando esto para tocar acá dentro de un mes más o menos, no sé si vos te querés sumar a cantarte unos temas. Yo medio que estaba también ahí en un parate, así que le digo, bueno, vamos a meterle. Y arrancó todo así, como para divertirnos un poco. Y después nada, como vimos que a la gente le había gustado también, que la gente respondía muy bien a lo que estábamos haciendo, decidimos meterlo un poco más y sacarlo también de la ciudad, y cuando nos dimos cuenta ya...
2: Se le fue de las manos.
3: Ya estábamos recorriendo.
1: Se andaban de gira.
2: Arrancó en broma y terminó en una gira profesional. Yo te quiero preguntar, obviamente desde el desconocimiento, ¿tiene una complejidad aún mayor, digo, la cantidad de varietales? Déjame jugar con la palabra, porque pasás de tocar temas de Limp Bizkit a System of a Down, a Backstreet Boy. ¿Esto musicalmente es un desafío aún mayor?
3: Y la verdad que sí, porque al hacer temas capaz tan diferentes en cuanto a géneros, ¿viste? Que es eso, pasar de Linkin Park o de Limp Bizkit, que son bandas bastante pesadas, a tocar algún tema de Britney o de Backstreet Boys, que está en el polo completamente opuesto. Con el pop, ¿viste? Vos tenés que pensar cómo haces para unir eso en un show.
1: Claro.
3: Entonces, nada, es encontrarle, viste, también cuál puede ser el hilo conductor. Nosotros lo que hacemos mucho también es reversionar las canciones de pop y llevarlas un poco para el lado del rock o del punk, viste, para ese lado, donde se encuentran un poco los géneros también. Y eso yo creo que lo hace divertido también y hace que sea un poco de aire fresco para las versiones que ya todos conocemos de cierta forma.
2: De hecho, hablamos con Martín y pienso, Pau, Marce, ¿viste cuando te grababas el CD antes de los temas que más te gustaban? Digo, sí, un poco eso, ¿no? Viste que ellos te vuelcan todo lo que vos querés escuchar o que te gustaba de esa época,
0: es como,
2: ¿no, Martín?
0: Un compilado.
2: Claro.
3: Completamente.
0: De nuestras mejores épocas.
3: Va por ahí.
0: Vamos a ver un compilado de nuestras mejores épocas. Vamos, les contamos, hacen temas de Linkin Park, Limp Bizkit, ahí lo estaba diciendo Luciano, también de los Red Hot, Chili Peppers, uh-huh, Green Day, Avril Lavigne, Backstreet Boys, Britney Spears, Foo Fighters, Nirvana, de todo.
3: Todo, lo que pidas lo tenés.
0: Buenísimo, pero además es como ir a revivir épocas que uno lleva guardadas mucho, muy, muy, muy profundo en el corazón.
3: Sí, completamente. Yo creo que es un viaje de esa época también. Mucha gente de nosotros siempre nos dicen después de los shows que los hicimos viajar a su adolescencia, sí, o que los hicimos acordar de ciertas personas o gente, viste, o lugares, momentos que vos decís, qué loco generar eso, diciendo que nosotros nos subimos a tocar un par de canciones más arriba del escenario.
2: Claro. Y Martín,
3: pero
2: Te pregunto,
3: pero, sí.
2: No, te pregunto, una para ustedes, para la banda, para vos y para la gente. Digo, si me tenés que responder un top 3, top 5 de los temas, ustedes tocan, como dijimos recién, muchas bandas, muchos temas. ¿Cuál es la sensación más fuerte de la gente con qué banda? Y ustedes, ¿cuáles son aquellas bandas que más disfrutan tocar en este compilado que hacen?
3: Mira, la gente reacciona muchísimo con lo que es Linkin Park. Linkin Park tiene algo que unifica mucho al público. Y pasa también con System. Son capaz los temas donde la gente más agita o más canta, salta, ¿viste? Y a mí particularmente me gusta mucho hacer Red Hot, por ejemplo.
2: Bien.
3: Todo lo que son de... las melodías de Red Hot Chili Peppers o las letras son muy...
0: hermosas.
3: Muy disfrutables.
0: Sí, sí, hermosas.
2: Gran banda.
0: Sin lugar a dudas. 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Pero protickets.com.ar es la página donde se pueden comprar las entradas y además en las redes de ustedes, ¿no, Martín?
3: Exactamente, sí. Sí, sí, sí. Por nuestro lado las pueden conseguir por www.mtvhits.com, mtvhitsbanda.com, ahí están todas las entradas para esta fecha y para todas las que quieran más adelante, si les queda alguna otra cómoda.
0: Claro. MTV Hits va con Z, mtvhitsbanda.com.
3: Con Z, exactamente.
1: Uh-huh. Y Martín, ¿quieres nombrar a todos los integrantes de la banda?
3: Sí, cómo no. La batería está Nicolás Menéndez, el gran Nicolás Menéndez. En el bajo está Nicolás. En el bajo está Tomás Benítez y en la guitarra está Nacho Benítez. Y bueno, en la voz estoy yo, Martín Romero.
0: Muy bien. Gracias, Martín. Un abrazo. Vamos a estar ahí, por supuesto. Se nos va a piantar un lagrimón seguramente. Sí,
2: los
0: y
2: que
0: además,
2: peinamos canas,
0: vamos
2: ¿no?
0: a hacer mucho pogo, mucho pogo.
1: Eso son todos temas para hacer pogo y algún acoreo de Britney vamos a meter.
2: Y vamos con un ibuprofeno para el post.
0: Y nos llevamos un Actrón.
3: Hay que tener uno en el bolsillo para
2: siempre.
3: Después.
0: Claro, claro. Gracias. Un abrazo enorme.
3: Muchísimas gracias, chicos.
0: Hasta luego.
1: Chau, chau.
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1: Mira, uh-huh, también hacen Chop Suey.
0: Chop Suey.
2: Los chicos. Ah, el System. Tema, decís vos.
0: A ver, a ver qué tiene el amigo de Cortina.
2: Qué buenos temas.
0: Nirvana.
2: Sí.
1: No me pones un cachito de Chop Suey.
2: La nota me transportó a esa época, ¿eh?
0: No pongamos un cachito.
2: Sí, está para Chop Suey.
1: Y nos vamos a la tanda.
0: No. Nos vamos a la tanda con
1: Pero
0: Nirvana.
1: Pero mira lo que estás poniendo también.
2: Nirvana.
0: Dale, dale. Yo igual preferiría Backstreet Boys, pero si querés nos vamos con Nirvana.
1: Yo prefiero todos.
2: Está variado.
0: Tenemos como una.
2: Yo te pido una Avril Lavigne, entonces.
1: O sea, ponemos uno y uno porque.
2: Una cosa
1: con,
2: totalmente.
1: Con el de los Green Day, ya que está.
2: Qué lindo un Green Day. Dale, entra Mario.

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0: abrirla bien.
1: Qué bien.
2: Complicated.
0: Puedes poner Backstreet Boys.
2: Yo presentaba estos temas.
1: ¿Cuánto años tendrá Abril en este momento?
0: No sabemos si está viva.
3: No preguntamos la edad.
0: No sabemos si está viva.
1: Pero a modo de curiosidad.
3: Pero no, porque es una dama, no dice la edad.
0: Pero además no sabemos si es ella realmente.
3: Terminamos todos nosotros.
1: ¿En dónde? Con Actron, como dijimos recién.
3: Terminamos todos nosotros expuestos.
0: ¿No vieron todas las teorías que hay sobre Abril Lavigne? Que no es ella realmente la que aparece en este último
1: tiempo.
0: Hoy
1: vino totalmente inspirada Marcela Hernández.
0: Hay informes por todos lados.
3: Me jodé.
1: ¿Qué pasó?
0: De verdad.
3: Como Luis Miguel.
0: Por favor, miren.
1: Estamos out. Con Paula estamos out.
3: Yo sabía de Abril en esa época.
0: Claro. No, ahora también persiste.
3: Es más,
0: han subido videos donde comparan. Y empezás a dudar.
1: ¿Y quién era? Mónica Antonopoulos.
0: O sea, alguien muy parecida.
3: ¿Quién era?
1: Marta Minujín.
3: Yuyito.

0: animales.
1: No, porque era más
0: Chuyito,
1: alta.
0: Chuyito, creo que el que está en otro.
1: Ya sé.
0: Chuyito,
1: ¿quién era? Mirtha Legrand.
0: Era Mirtha
1: Legrand. No, no, abarca toda la época.
0: De verdad, chicos, busquen la información, se las voy a buscar.
2: Por el amor de Dios.
1: Pero estas teorías, Marcela.
2: Me tirás todo abajo, porque yo Abril la requiero. Me re gusta Abril a mí.
0: No, claro, se duda de que esté viva.
1: Ah, realmente. Bueno, listo.
2: Vos decís que quién la mató.
0: Existe una famosa leyenda urbana que asegura que la cantante canadiense falleció en el 2003, poco después de lanzar su álbum debut.
1: No. ¿Vos me estás
0: Let's go.
2: Pero se murió y no. Y
1: ¿pero
2: se,
1: qué carajo pasó?
2: Pero como primer, y después no. Se murió.
0: Claro, y ahí es, buscaron a alguien que la reemplace. No, buscaron a alguien que la reemplace porque si no iban a...
2: A pérdida.
0: Obvio.
2: Marcela, yo no lo sé si lo querés.
0: Según esta teoría,
2: sí.
0: Fue reemplazada por una doble llamada Melissa Bandela. Melissa Bandela.
1: No, no sé, que es cubana.
2: Estás rompiendo el corazón.
1: Cubana, ay, Melissa.
0: Cubano se lo metí yo. Pero para seguir con,
1: Melissa
0: con
1: era
0: la carrera del artista.
1: Actriz triple X Melissa y ahora encontró este laburo. Ahí está.
2: No, me no rompiste el corazón. Nunca, todas las veces que escuché Abril no era Abril.
0: Exacto.
1: Yo no tengo nada para decir, estoy altamente...
0: Cada cual que saque, busque, mire las fotos, mire las imágenes, los videos.
2: Como Luis
0: como
2: Miguel.
0: Paul McCartney, como Michael Jackson, que dice que...
1: Hay que ir a ver si está enterrada en la Chacarita. ¿Estará en la Chacarita, Abril Lavín?
2: Bueno,
0: los extraterrestres. No
2: sé. Bueno,
0: extraterrestres.
2: Sí, a Michael sabía, ¿sí?, que decía que se lo habían llevado los extraterrestres.
0: Elvis Presley.
2: Y por eso volvió más blanquito.
0: Va. Elvis Presley.
1: Reviviendo bueno, y matando.
2: Pará. Tenemos los virales, Polanquito.
0: Sí, ya nos vamos.
2: Ahí.
0: Ah, ya
1: nos vamos, con Dani.
0: Yo me pongo la campera y
2: ¿ya
0: voy?
2: ¿Querés que nos vayamos?
1: Está dolorido de la hernia, no sé qué pasa.
2: ¿Vos tenés gatos? ¿Vos tenés gatos?
0: Sí, tengo tres.
2: ¿Vos tenés gato?
1: Tengo.
2: Yo tengo
1: gato. Uno que vale por tres.
2: Acá hay un gato que allá toca el piano, que ya lo hemos estado... lo hemos mirado alguna vez, que se llama Limón. Bueno, Limón...
0: ¿Volvió?
2: No deja en paz a su dueña.
0: Oh.
2: No se resigna, Limón.
1: Está comprando boleto de salida.
2: Fíjate, Limón.
3: Está muy pesado.
1: Toca el piano.
3: Tratando de trabajar y como no le doy pelota, empieza a pegarle al piano más y más fuerte.
2: No.
1: Ah, es un bulón. Pero es Piazzolla.
0: Pero bajale la tapa, amiga.
2: Los que están en radio es Limón tocando el piano. Un gato tocando el piano.
0: Sí, tiene dos pianitos.
2: Claro, tiene dos. Tiene uno más viejito y el otro más nuevito. Es Lito Vitale hecho gato.
1: Está medio tanqueado el Limón, ¿no?
0: Mirá cómo la mira, como diciendo...
3: ¿Qué querés?
0: Dame bola.
2: Ahí, mirá.
3: Miren a dónde me lleva.
2: Ahora la va a llevar.
0: ¿Qué quiere? ¿Qué quiere Limón? La lleva.
2: La lleva, la está caminando.
0: Porque el gato hace eso, ¿viste?
1: Mirá, se tragó una garrafa, Limón.
0: Quiere comida.
3: A la heladera.
0: No, a la heladera.
3: Quería sentar, pero obviamente él volvió al piano.
1: Ah, tiene una fijación.
2: Quiere comida todo
0: basta.
2: El tiempo.
0: Todo el tiempo.
2: Claro.
3: Basta, Gordi. Sí.
0: Y le toca el queremos comer en versión gato.
2: Ahí claro. Se recalienta, Limón.
3: Basta.
2: Mira, no. Ahora se va a recalentar.
0: Sí, sacó la esta enojada.
1: Le metió un intenso.
2: Y cerró el piano.
0: ¿Qué? A la mierda. Le bajó la tapa.
3: ¿Qué pasa,
2: mi hijo? Y cerró el piano. Listo. ¿Sabes qué?
1: Vos llevás la marca de la gorra, le dijo a la dueña.
0: Ahí la llevás.
1: Y pasa la báscula de Cipolletti, ¿eh?
2: Y se va.
3: Bueno, ahí me volví a sentar, así que vamos a ver
1: cuánto. Uy, otra vez.
2: Miércoles.
0: ¿Cuántos conciertos toca por día? Gato caprichoso.
1: Falta un piano, tiene dos aparte.
0: Tienen eso los gatos, ¿viste? Que cuando quieren algo insisten y esperan que vos los acompañes. Mi gata
2: hace eso. Usted también hace eso, sí.
1: Ustedes, yo voy a hacer una denuncia pública. A principio de la emisión de este programa me dijeron que el gato comía menos que un perro. Una cosa así me dijeron.
2: No,
1: que
2: no.
1: Le sirviera y nomás que él se manejaba solo. El mío es como este.
0: No, pero es que
1: le
0: ahí
1: tenés que rellenar el...
2: Pero
1: el
2: cuando se termina tenés que llenarlo.
1: Pero es una cosa de loco, come más veces que yo al día el gato.
0: No, tenés que ponerle horarios al gato. El gato es como una personita más en casa. No hay que ponerle límites.
1: No le puedo poner ni un collar, le voy a poner horario al gato.
2: Pues yo no puedo ponerle horario porque él, si no le doy...
1: Me lo ponen a mí.
0: Pero ustedes porque tienen uno, tengan tres como yo.
2: Si no, le doy me raja la cortina, me tira el espejo por la escalera.
1: El de Paula se está fumando un pucho así y dice, dale, dame de comer, dale.
0: Los míos se ponen como violento, pero es como que en un momento se les pasa y quedan ahí. No de se golpe se acuerdan.
1: Gato, no. El mío me mira dos veces y le pongo algo recalentado, imagínate.
2: Claro,
1: no, imagínate. Por favor.
2: Bueno, hay Rita también es habitué de nuestro programa. Y parece que hay problemas con Rita y las sillas. Fíjate.
4: Compré cuatro sillas la nuevas. Cara de... Porque las otras estaban arañadas.
2: Mirá la cara de Rita.
4: Absolutamente.
0: La tiene podrida.
4: Cuatro sillas nuevas traje. Yo entraba en las sillas y las sillas me decían...
1: No parpadea el gato.
4: No quiero entrar acá.
2: Las sillas no querían entrar.
4: Las cuatro me decían lo mismo. Yo acá no entro. A mí déjame en la mueblería donde yo estaba.
2: La cara de Rita es tremenda.
4: Pero yo acá
2: está
4: no
2: podrido
4: entro.
2: Que el
4: ¿cómo hago para que entren y garantizarles que no van a ser arañadas?
2: Que están retando.
4: Que no van a ser maltratadas por vos.
2: Es real.
4: ¿Cómo hago? ¿Ah? Una de las sillas me dice...
5: Necesito tu respaldo.
4: ¿Qué le digo yo a la silla?
2: ¿A ella qué le importa? ¿Qué le a Rita no le importa.
4: Decime qué le digo. Le chupa la otra silla me dice, mira, yo entro acá, regalo, pero...
2: Te regalo.
4: ¿Vos sabés cómo me siento?
5: Entonces te pido por favor que estas cuatro sillas nuevas que logré que entren acá a esta casa y que no estén desesperadas por volver a una mueblería,
2: claro,
5: y que estén en mi casa, te pido por favor que las trates como la gente.
2: No le importa. No le queda la cola. Allá atrás se ve
6: está
2: la cola.
6: Enojada, está enojada.
5: Que se sientan cómodas.
4: Disculpar.
5: Nada más que eso te pido. Nada más que eso.
2: Me y te lo voy a agradecer. La cara de Rita.
5: Rita la dije, gata entran mala igual. Pase lo que pase, es Rita. Y yo a Rita, sí, se los dije. Te quiero, Sonsa.
2: Ahí está. Bueno. Igual le molesta que le dé el beso también. Mira,
1: se va a la mierda.
5: Me siento.
2: Sí. Dejaste de hablar, chao.
1: Te digo.
5: Eso.
1: Yo con Rita, venís bajoneado, venís en un mal día, Rita te destruye.
2: Sí,
1: te destruye.
2: Y si no está para levantarte el ánimo,
7: Rita. La cara de Rita.
1: De bola.
7: Claro. La cara de Rita que, me hizo.
2: ¿Vos querés que te levante el ánimo? Andá a llorar, claro, a la iglesia.
1: Ya vas a venir
7: al circo.
1: Ya vas a venir a buscar alimento, circo, Rita. Claro.
7: La cara de Rita me hizo acordar a mi hija cuando yo le digo, ¿te das cuenta que la estoy retando, viejo? Mira, igual que Rita.
2: Claro.
7: Mi hija. Pero mi hija.
1: Sí, ¿tu hija tiene algo de Rita?
7: Sí.
2: Es una Rita.
7: Sí, es me hizo acordar mucho. Porque
1: claro.
7: Me irrita. Rita me irrita.
2: Bueno, ahí estaba. Cosas que pasan cuando uno tiene gatos en casa.
7: Sí,
2: ¿eh?
7: Sí, sí, es real.
2: Ahora, lo que viene es el ahorcado, sí, amiguitos. Oh,
1: se pudre todo.
7: Hoy con qué...
2: No sé qué tenemos.
7: Eligió,
2: ¿qué tenemos?
7: Productor.
2: A ver, ¿qué tenemos? Animales.
1: ¡Animales!
2: Ah, justo, mirá.
1: Bien.
7: Ah, pensé cerramos que íbamos a hacer algo de Messi.
1: ¿Arranca por la derecha?
2: No, bueno, ya está, Marce. Siempre es lo mismo. Yo igual, Agustín, no te pongas mal porque Marcela es esto. Marcela
1: te lastima,
2: es así.
1: Te hiere.
7: Traes, yo soy como Rita, mirá cómo te miras.
2: Vos le traes una taza verde.
1: Exacto.
2: Y te dice, ay, es re linda, pero no había, sí, roja.
1: Siempre faltan cinco para el peso.
7: Marce, yo soy Rita.
2: Ella es así, la que...
1: Me levanto como... y me voy, ¿eh? Me levanto y me voy.
2: Vamos con animales, vamos con el ahorcado, dale, porque si no nos queda tiempo.
1: Por favor, vamos.
2: Ahí está, arranca Lucho, dale.
1: A los bifes, vamos con la Dani, por favor.
7: ¿Para cuántas letras? No alcanzo a ver.
1: Nada, ni conté cuántas palabras, letras.
2: Ah, siete. No está.
1: Listo,
2: sigo afuera. Yo.
1: Eliminado.
2: Vamos con la E. A ver qué...
7: Elefante.
2: A ver, la E estaba, guarda.
1: Si arriesga Marcela, se la toma como que arriesgó, ya está.
2: No, porque no era hay mi turno. Una E en el medio. Esta es una palabra de 1, 2, 3, 4, 5, 7 letras. La letra número 4 es una E. La I.
1: ¡Epa! ¡Epa!
2: Sí.
7: Ya la adiviné. ¿Por qué estás buena, che, para el coso? Esta nos salió buena para el ahorcado.
1: Sí, esta es buena para el ahorcado, eso es cierto.
2: Ahora la O.
1: Es buena.
7: No, si ya la sabe.
1: Paula, ¿qué pensás de...?
2: ¿La
7: puedo
2: N,
7: decir?
2: Ahora
7: no,
2: la N.
7: Igual no sé si es exactamente un animal, ¿no?
2: La N.
7: No es un animal.
2: Ahora la S.
1: ¿Qué carajo?
7: Es un tipo de algo.
2: Insecto.
1: Es un, claro, tipo de algo.
7: Una mosca es un insecto.
1: Claro.
7: Un mosquito.
2: Ahí está.
7: Incepto.
1: Hay que bancarse la derrota.
7: Pero no es un animal, un animal.
1: Hay que bancarse la derrota.
7: Hablemos
1: vamos
7: de propiedad, por
2: Marcela,
7: favor.
2: Vamos, Marcela.
1: Vamos, Marcela, dale.
7: ¿También animales? ¿Seguimos con animales?
2: Sí.
1: Amplio.
7: ¡Oh!
2: La O.
7: Ahí va. Y queda... ¿cuánto?
1: Se sorprende. Oh,
7: son ocho.
1: Vos tirá, algo va a salir.
2: Ocho letras.
7: La I.
1: Vos tirá.
2: La quinta es una O.
1: Guarda, ¿eh?
7: La I.
2: La I.
7: Ver, sordo.
2: La I. No estaba la I.
1: No está la I.
2: Lucho.
1: Vamos con la R. Qué bien me está yendo en el ahorcado.
2: No está la R. Vamos con la A.
1: Estoy en mi mejor momento. Pero, esto es un yarara, despropósito.
7: La yarara.
1: Pega una y clava tres.
2: No la sé,
1: Agua.
2: Aviso que no la sé.
1: Agua.
7: La P.
2: la M.
1: Alguien que le ponga un bolsal legal a Marcela.
7: No, si va bien ella.
2: Marmota.
1: Apa.
2: La...
1: Con doble A.
2: Sí. Marmota. A ver la... Ay, no me sale. Vamos a ver la...
7: La R, sí.
2: La R la dijiste, sí.
7: Sí, sí.
2: La T.
1: Guarda, ¿eh? Adiós, es una máquina. Pero no es marmota.
2: No es marmota.
1: No es marmota.
7: Marmota
1: soy
2: marmota
1: yo.
2: Marmota con H.
1: Claro. Es como Martha Sánchez.
2: Bueno, vamos a decir...
1: El tiempo, juez.
2: La I.
7: No, si va bien ella.
1: El tiempo.
7: No, ya la dijeron.
2: Ah, ya dijeron la I.
7: Ya la dijeron.
2: La P.
1: 5 segundos para hacer el lateral.
2: No está.
7: La G.
1: Zafamos.
7: La G.
1: ¡Apa!
7: Mangosta.
1: Buena, Marcela Mangosta. Hernández. Exija Mario Pavone desde afuera.
2: En la perra vida me hubiera salido a mí eso.
7: No, excelente. Chicos, yo me estudié toda,
1: vas vos,
7: toda
1: Marce.
7: Mi vida estudié la mangosta.
2: Vamos, amiguita.
1: No, arranca Marce. Si
2: arrancamos.
1: Qué lindo ser espectador de acá adentro.
7: La A.
1: Un juguito de naranja.
7: La tiene como segunda y última letra.
1: Ah, bueno, están picantes las dos. Doble A.
7: La...
1: Sí, voy juntando yo las cosas, de paso.
7: La M.
1: ¿Cómo está, No te vas a batatar ahora.
7: La I.
2: Yo ya sé cuál que es.
1: Uy, le mete presión, ya Paula Leguizamón. Guarda, Marce,
7: ¿Mariposa?
2: Sí.
1: Se arriesga.
2: Es mariposa. ¡Es mariposa!
7: Pará.
1: Está
7: para que calenté.
1: No, calenté, ya calenté.
2: Ganó Marcela. Ganaste vos.
7: Con las difíciles.
2: Nunca
7: dígalo.
2: Nadie me ha ganado el ahorcado, quiero decirte.
1: Acabas de
7: encontrar que sacamos ahorcar por ahí.
1: No.
2: Pero bueno, esta vez me destronaron. Me voy mal.
1: Está muy bien, no siempre se puede ganar, Paula.
7: ¿Por qué le ponía esa música?
2: Soy muy competitiva en el ahorcado.
7: O sea, no quiero decir nada, chicos, para no pagarlo, pero bueno, o sea, lo dedico a mi mamá este triunfo.
1: Tengo un par de créditos más para otra oportunidad.
2: Después, mañana.
1: ¿Mañana otro día?
7: Vos ni hablé que no existís.
2: Porque son y cuatro, nos vamos. Existís. Estuvo Francisco Chester en los controles, estuvo Agustín Bulfón en la producción.
7: Marsupial.
2: Estuvo Daniel Polanco en el servicio de streaming, Romina Vega en el servicio informativo, Moni Amarui.
7: Estuvo la marmota.
2: En la digital. Chao, digan chao.
7: Chao.
2: Hoy a las 19 conectamos con Splendid, a las 20 el partido de Messi.
7: ¡Oh, Messi!
2: Acuérdense.
7: ¡Oh, sí!
2: Gracias por tanto, perdón por tampoco.
7: Chau.

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0: Hora 13, 6 minutos en la República Argentina.
1: Regionales.
0: En Cinco Saltos, el Enfocar solo atenderá turnos para niños y personas con discapacidad con CUD. La gran convocatoria alcanzada por el programa provincial Enfocar en la vecina localidad llevó a completar la totalidad de los turnos disponibles para la franja de adultos para la jornada de hoy, y a partir de mañana solo se atenderá a niñas, niños y adolescentes y a personas con discapacidad con CUD.
1: Nacionales.
0: La Corte Suprema convocó a conjueces para un nuevo debate sobre la ley de tierras. El tribunal incorporará a magistrados suplentes luego de que sus tres integrantes no lograran consenso sobre el artículo 154 del DNU 70 del 23, cuestionado por eliminar las restricciones a la adquisición de predios rurales.
1: Internacionales.
0: Disturbios en Francia por las protestas estudiantiles dejan violentos choques con la policía en París y Estrasburgo. Las manifestaciones llevan dos semanas bloqueando las clases en cientos de colegios. Se originaron en los suburbios más desfavorecidos de la capital gala y luego se extendieron por todo el país y dejan al menos 5.000 detenidos.
1: Estos son los datos del tiempo.
0: Temperatura 12 grados centígrados, humedad 86%, viento del este a 8 kilómetros por hora, cielo cubierto con lluvia débil, temperatura máxima prevista para esta jornada, 14 grados centígrados. Con más noticias, volvemos en cualquier momento.
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0: computadora, la puse a cargar, acomodé el teléfono, pero no había agarrado nunca el micrófono. Iba a estar difícil hacer el programa. Debe ser la lluvia, estimo yo. ¿Cómo le va, Chorqui? Antes que nada lo voy a saludar a usted. ¿Cómo anda?
1: ¿Qué tal? ¿Qué tal? Buenas tardes. ¿Cómo está? Bien. Usted sabe que me encantan estos días.
0: Le gustan. Sí. Te tienen que gustar estos días.
1: Sí, y bueno, por suerte tengo algo de plata en la billetera virtual.
0: Ah, bueno.
1: Pero y no, estoy...
0: Con plata cualquiera.
1: Hoy es 6.
0: 6. Bien.
1: 6.
0: 6. ¿Y todavía tiene un resto? Ah, bueno, pero usted es un privilegiado. Es no, la envidia de mucha gente.
1: Y está lloviendo, yo acostumbro a venir caminando por una cuestión de distancia que no es tanto y otra por no estar tan sedentario. Y bueno, hoy me tomé una aplicación, un
0: bien.
1: Auto de una aplicación.
0: ¿Aplicación que es un Uber, por ejemplo?
1: No, un Didi.
0: ¿Ese más barato?
1: No sé, están ahí, es según la demanda, me contaban y demás.
0: Ajá.
1: Vino para quedarse esas cosas.
0: Bien,
1: lamentablemente
0: sí.
1: Es así. Bueno, ya el taxi ya es Uber o Didi también. ¿Cómo ha cambiado los paradigmas del transporte?
0: Absolutamente.
1: En este caso, bueno, hasta ahora viene todo bien. Pero bueno, es más barato que el taxi común y uno, su órgano más sensible es la billetera, así que...
0: Dicen, o el bolsillo. Algunos que no usamos billetera, ya ni para billetera nos da.
1: No, y yo noté, ¿sabés hace cuánto que no uso físico, dinero físico?
0: Es increíble cómo nos hemos acostumbrado. A mí me pasa que, vos te acordás hace 10 años atrás, 15, cuando te decían, lo que se viene es todo virtual. Y no te imaginabas, che, ¿cómo virtual?
1: Y se adelantó con la pandemia lo virtual.
0: Exactamente. En la pandemia, exactamente.
1: Hizo un salto ahí importante. Y bueno, y antes, ¿te acordás? No, tengo que ir a... Cuando salió el cajero.
0: Ah, bueno.
1: Qué moderno. No, tengo que ir al cajero a sacar plata. Y las colas en el cajero y demás. Las colas no, las filas.
0: Las filas. Hable con propiedad, hombre.
1: La cola tiene...
0: La coca.
1: El perro.
0: Bien, también. Y la Coca-Cola.
1: Y bueno, y después eso fue cambiando. Empezaste a ir al supermercado, que también te daban plata.
0: Te dan.
1: O sea, efectivo. Y después ya apareció el home banking y las billeteras virtuales. Mercado Pago ya también fue otra de las aplicaciones.
0: Sí, es fantástico.
1: Súper versátil.
0: Con el riesgo que conllevan, ¿no? Porque estás apretado, no tenés un mango y lo tenés a disposición.
1: Y te ofrece. Ey. Te ofrece plata. Querés un préstamo y terminás pagando el doble.
0: Sí, pero hay momentos, yo entiendo por ahí a la gente, se te enferma un hijo, tenés que comprar un remedio, no tenés un mango, ni te fijás cuánto voy a pagar de intereses. Vas, lo sacás y le compras el remedio a tu hijo. Y después, bueno, te arruina. Pero bueno, es parte de lo que nos toca. Nos toca vivir hoy.
1: ¿Cómo
0: en
1: las,
0: otra época?
1: Ah, como las apuestas en el fútbol.
0: Como las apuestas en el fútbol, que por ejemplo Lula las prohibió en Brasil. Uh-huh. Que me parece fantástico. Fantástico.
1: Uh-huh. ¿Acá hay apuestas? ¿La liga?
0: No, no existen. En la liga no.
1: ¿Te acuerdas?
0: Y ojalá no haya nunca.
1: ¿Te acordás en un momento, por ahí en los clásicos, o cuando se definía un campeonato a nivel nacional, que decían, bueno, y el maletín, llegó el maletín?
0: En esa época era otra cosa.
1: Era así.
0: Lo de las apuestas es muy grave, y es muy difícil de combatir. ¿Por qué? Porque mueven tanta plata. Vos mirá que la camiseta de los clubes más importantes del mundo, la selección argentina... La selección argentina tiene un sponsor de los más importantes, es una casa de apuesta. La única forma que te queda es como con el cigarrillo. Es prohibirlo. Prohibir la publicidad directamente.
1: Sí, es un mensaje ambiguo, o sea...
0: Tal cual. porque no alcanza con... Es perjudicial para menores.
1: La salud, te pone una foto.
0: No alcanza. Yo me acuerdo, a mí me encantaba la Fórmula 1 de antes, la de caja de cambio
1: manual.
0: Con la manual. Con una mano manejaban a 300, hoy es todo digitalizado, pero...
1: Y las publicidades, ¿te acuerdas? La de Camel, que era de Benetton.
0: Creo que tenía, Marlboro tenía Ferrari, pero había una que era icónica.
1: La de West, me acuerdo.
0: Que era la de Williams. John Player Special.
1: La de Lotus.
0: Que lo manejó en su momento Ayrton Senna. Y ese auto negro.
1: Yo estaba maravillado.
0: Era hermoso, con la publicidad de John Player Special,
1: solamente,
0: una tabacalera, cigarrillos.
1: Era negro y dorado.
0: Exactamente. ¿No? Ahora, ¿qué se hizo?
1: Yo fumé.
0: Se prohibió. ¿Fumó esos?
1: En un momento John Player Special por... Fíjate cómo entran las cosas por el packaging. Y cuestiones de valor agregado, que era la publicidad, la Fórmula 1, etc., etc. ¿A qué venía que...? Ah, las tabacaleras en la Fórmula 1, estaba diciendo.
0: Claro. Claro, a lo que voy es a eso. Ahora, ¿cómo se lo combatió? Se sacaron leyes, no podés fumar más en lugares cerrados y demás. A ver, lo digo como fumador, perfecto. Claro. Pero además se dejó de promocionar, porque por algo existe la publicidad, muchachos. La publicidad tiene, a ver, sobradamente, tiene un éxito fantástico, y más cuando lo manejan a ese nivel, que saben dónde golpear, que saben dónde llamar la atención y demás. Uh-huh. Y acá son los mismos protagonistas,
1: ¿sabés?,
0: los que lo sponsorean.
1: Sí. Mirá, hablando de eso, me apareció por una cuestión que estábamos hablando con mis hijos acerca del pucho, lo que era antes los Benson & Hedges. Que
0: ¿se
1: era
0: acuerda?
1: Un nivel, o sea, los que fumaban esa marca...
0: Estaba un escalón arriba.
1: High level.
0: Tal cual.
1: Porque también salían regaros, ¿no?
0: Sí, salían más caros de lo normal.
1: No eran los particulares.
0: No, el particular era una bomba. O sea, te fumabas dos y los
1: era
0: pulmones.
1: Era un cohete.
0: Los pulmones te pedían basta, por favor.
1: Se te cerraba la garganta.
0: Pero digo.
1: Perdón. Y me aparecieron después publicidades. Me estaba escuchando Don Google por el micrófono del celular. Y me empezaron a aparecer. Publicidades de cigarrillos de los 90 en la Argentina. Las famosísimas de Philip Morris. Una que vi que una chica se queda fuera de la casa y el muchacho va y la hace entrar por la ventana y demás, qué sé yo. Y bueno, toda una historia. Y como termina fumándose un pucho. El rubio de Camel.
0: ¿Se acuerda? Con el chip.
1: Con el Jeep, sí, el Camel Trophy.
0: El Camel Trophy.
1: Que se hizo esa prueba.
0: Por eso digo, y con las apuestas, a ver, está comprobado quiénes son los que caen en las apuestas. El deportista en sí también puede caer en las apuestas. Y normalmente, ¿quiénes son los que terminan transando? O aquellos que se ponen a apostar, o aquellos que ya tienen deudas de juego. Que llegado un momento se hace un choclo y es, bueno...
1: Me salvo.
0: A los 30 segundos tenés que tirarla afuera. Porque no es que se apuesta gana Boca o gana River. No.
1: Todo el detalle.
0: Eso es lo mínimo. Acá es cuántos corners va a haber en un partido. Oh. ¿A qué minuto es el gol?
1: ¿A qué minuto?
0: ¿Cuántas faltas? Sí.
1: La tarjeta amarilla, ¿en qué momento
0: sale? ¿Me entendés?
1: Pequeñas cosas del juego.
0: O si algún jugador va a tener amarilla. Y muchos jugadores, esto se ha visto muchísimo en el calcio italiano, muchísimos jugadores están tan metidos hasta las manos con el tema de las apuestas que, bueno, llegado un momento tienen que transar. No les queda opción. Pero no nos olvidemos que es una enfermedad.
1: Sí.
0: La ludopatía no es le gusta jugar, no, es una enfermedad y le hace muy mal al deporte,
1: es una adicción.
0: Claro, mueve millones y millones de dólares. Entonces, ¿cómo la va a combatir si uno de los sponsors, estoy muy enojado con la AFA, uno de los sponsors de la AFA es una casa de apuestas?
1: Te escuché un dato, no sé si, pero me parece que es posta. ¿Viste Betano? Bueno, Betano, que River tiene Betano. No sé si Boca también. No.
0: No me acuerdo.
1: Bueno,
0: pero ponele, Betano. Boca tiene una también.
1: Bet,
0: sí.
1: Bet es de casino, viste que todas las terminaciones.bet es de casino. Y Tano, por el Tano Angelici. Que el Tano Angelici tiene esa casa de apuestas.
0: Sí.
1: Por decir, a una plataforma de apuesta, no es una casa.
0: Pero tal apuesta. Cual, es que, a ver.
1: Angelici, expresidente de Boca.
0: Tal cual.
1: Y operador
0: judicial. Operador político. Operador político Macri. Judicial. Una Macri. Vergüenza haberlo tenido como presidente de Boca. Uh-huh. A el señor Angelici. Como hincha Boca, lo digo, ¿no? Sí, sí. Pero a lo que voy es. Yo estoy muy enojado con la AFA. Porque creo que. Le han bajado tanto el precio a la selección argentina. Para mí es una enorme falta de respeto a Messi hacerlo jugar hoy con Benín.
1: ¿Qué es un jugador Benín?
0: Claro, un país africano.
1: Es bueno, eso es lo bueno que tiene el fútbol, que cada vez te descubrís,
0: vas conociendo más países.
1: Claro, geográficamente ahora hay que buscar, voy a tener que googlear cómo es Benín con Benín, B larga.
0: Con B larga.
1: A ver, che.
0: Pero yo a lo que voy es a esto. Hoy es un partido mitad despedida, mitad exhibición. Yo no digo que le juegues a España, porque tampoco vas a despedir al mejor jugador de los últimos 40 años, por lejos, para que pierda. No, no, son cosas que se cuidan, eso uno lo entiende. Pero con Benín, en serio. Y otra, Argentina tiene una sanción en la cual no puede jugar a estadio lleno. Se lo simplifico y lo llevo al lenguaje criollo. Tiene que jugar con reducción de aforo, o sea, menos cantidad de gente. ¿No era conveniente la despedida a Messi pagar esa sanción? Si Messi no te iba a decir que no. Pagarle esa sanción y hacer el partido en el Monumental, con 90.000 personas y que lo puedan ver 90.000 personas.
1: No tengo ni idea.
0: Y con un rival un poquito más importante.
1: ¿A dónde juegan? Que no.
0: Ya le digo.
1: ¿No juegan en el Monumental?
0: No, por lo que me decía Hernán hoy, mi compañero.
1: Sí.
0: La selección pidió el Monumental.
1: Sí.
0: Para. Sí, en el Monumental. Para Messi. Bien, desde las 20.
1: Está bien.
0: La recaudación creo que va a ser destinada no sé a dónde, que me parece fantástico. Uh-huh. Pero
1: ¿te acordás de lo de Bahía Blanca? Eso estuvo flojo de papeles. ¿Qué pasó?
0: Lo de Bahía Blanca se prometieron las casas llegaron, sí. Pero no en la condición que la gente las esperaba. O sea, eran casas prefabricadas que llegaron de muy mala calidad.
1: Una lámina.
0: De muy mala calidad.
1: Ah, ok.
0: Pero bueno, te doy lo que puedo, en todo caso, me comprometí, acá está. De última, seamos buenos, no es la AFA. Era el gobierno nacional el que tenía que ir a ayudarlo a los damnificados en Bahía Blanca.
1: Sí.
0: Las cosas hay que decirlas como son, sea del color político que sea, no me importa.
1: Y claro.
0: No era la AFA, el fútbol, el que tenía que ir a ayudar a esa gente de Bahía Blanca, era el gobierno nacional. Pero bueno, dos mangos aparte.
1: Sí, lamentablemente, bueno, por cuestiones de signos políticos, ¿no? La provincia es de un palo y la nación es de otra y
0: está bien,
1: el principal opositor.
0: Todos argentinos y esa gente la estuvo pasando muy mal. Y siempre del lado de la gente. Pero ¿a qué voy? ¿A qué voy con esto? El negocio que se hace con la reventa, de lo cual la AFA lo sabe. Y el fútbol es popular gracias a las masas. Porque el fútbol no es un deporte elitista, muchachos. No. El fútbol vos lo podés jugar con una pelota y media. Te juntás en el barrio, no tenés pelota. Cuando éramos chicos lo hacíamos.
1: Sí,
0: no. Una pelota de media.
1: De can-can.
0: No tenés zapatilla, lo jugás hasta descalzo. Porque por eso el fútbol atrae las masas. Porque el fútbol es popular. No es un deporte que nació siendo elitista y luego hay muchos deportes que nacieron siendo elitistas y luego se fueron abriendo mucho. El rugby es uno de ellos.
1: Sí.
0: Y el tenis es uno de ellos.
1: Y
0: el hockey es uno de ellos.
1: Sí. Y lo que tiene la tribuna también, que uno se abraza con otro en el gol.
0: Hay
1: que tener al lado, no importa.
0: La demostración más cabal fue cuando salimos campeones de Qatar. Todo un pueblo festejando un solo hecho y ahí no había, pese a la enorme grieta social que tenemos. Uh-huh. Ahí no había grieta, estábamos todos festejando. Bueno, el fútbol es eso. Ahora, cobrar la fortuna que te cobran una entrada es sacarle al fútbol lo más lindo, que es la popularidad. Porque sí, ya no puede ir cualquier hijo de vecino.
1: 120 lucas.
0: Se paga hasta 300 lucas por un partido de este calibre. Y es la despedida de Messi. Es la despedida de Messi. Te hace mucho ruido este tipo de cuestiones. Porque yo veo bien que vos tenés un estatus y que no está bueno jugar amistosos siendo la selección subcampeona del mundo y en el mundial anterior campeón del mundo y bicampeón de América. Uh-huh. Obvio que no podés regalar prestigio. El prestigio no se regala porque cuesta mucho ganarlo.
1: Bueno,
0: ahora, sí. rifarlo. Uh-huh. ¿Vos viste lo que fue el partido con Burkina Faso? Sinceramente lo digo.
1: No,
0: ¿eh?
1: No, es que no sé cuánto Share tuvo o cosa, pero la gente vio más el resumen.
0: Es que, a ver, y te saca las ganas de mirar fútbol, Churki, porque no lo, porque vos ves una superpotencia como es Argentina con un equipo totalmente amateur. Es más, yo creo que a ningún técnico serio, y a Scaloni lo considero un tipo muy serio, sí, le sirve ese tipo de partidos, porque no sacás ni conclusiones. Uh-huh. No te sirve para nada.
1: Tengo dos datos. Sí. Uno, las entradas oscilan entre 90.000 pesos y los 480.000 pesos.
0: Tal cual.
1: La platea media San Martín y Belgrano, no sé, conozco el Monumental, pero no fui a ver un partido de fútbol, fui a ver a Los Redondos, así que no tengo ni idea de la platea media San Martín, que es la más cara, San Martín y Belgrano, 480.000 pesos. Y la popular, 90 lucas. Menor, popular, de 3 a 10 años, 29.000 pesos.
0: Pero ese es el precio oficial.
1: Sí.
0: No te olvides que el que no puede el precio oficial termina pagando 300, 500, 600 lucas solamente, solamente por ir a ver a Messi. Mirá, acá me mandan un mensaje.
1: A ver.
0: Paquete completo incluye traslado micro desde Neuquén a Buenos Aires y regreso.
1: Bien.
0: Esto es una empresa, ¿no?
1: Sí, sí.
0: 950 lucas la popular, 1.200.000 la platea, pago en efectivo en nuestra agencia, o sea, con call incluido, eso sí. Pero, ¿me entendés a lo que voy?
1: Un palo casi.
0: Un palo 200, con colectivo para ir a ver el partido. A lo que voy es a esto, que es lo que molesta. ¿Está bien que haya un sector VIP? No. ¿Está bien? Sí. Dale, hace un sector VIP.
1: De gentileza, de
0: tal cual.
1: Nos invitás a sponsor, qué sé.
0: Porque vos sabés que esto es un negocio. Entonces, partamos de esa base.
1: Primero,
0: ahora, con el ídolo popular, no pueden hacer tanto negocio. Todo no puede girar en torno al negocio. Es una locura, porque acá el hijo de un laburante, no puede ir a mirar este partido, muchachos. Por más que viva en Buenos Aires, imagínate los del interior, ¿no? Entonces, ¿quién puede ir a verlo nomás? Aquellos que disponen un 6 de abril, de octubre, con todo el mes por delante, que no sabés cómo va a llegar a fin de mes, un palo y medio. Vos tenés que tener un palito y medio hoy para irte del interior a mirar este tipo de partido. Ahora, ¿lo tiene un laburante? No. Y el fútbol se ha caracterizado históricamente por ser un deporte de masas, por ser un deporte popular, no por ser un deporte de élite.
1: Tenemos acá a nuestra invitada de honor, Romini, nuestra compañera. Otro de los datos, primero era el tema de las entradas, y después, ¿dónde está Benín? El equipo.
0: En África.
1: Sí, sí, pero somos vecinos, con Ghana.
0: Ah, mire usted que es medio ganés, raíces claro. Ganesas.
1: Sí, sí, sí.
0: Bien. Bueno, deben ser muy simpáticos los muchachos. África, si algo tiene el continente, esa alegría que irradia. Pero de fútbol Benín, poco y nada, muchachos. Sí. Lo más conocido que tiene es el técnico que dirigió la selección de Nigeria y en una oportunidad nos enfrentó y una vez nos ganó y una vez perdió. Después Benín, nada.
1: Bueno, está en el oeste de África, en la pancita que hace abajo. Ahí está bueno, está ahí.
0: Bien. No, ayer estuve buscando información de Benín y hay mucha y se habla de un país de una cierta estabilidad para lo que significa en África, que ha pasado por tantas guerras civiles en tantos países. Sí. No obstante, en el plano futbolístico, y esto no es en desmedro de Benín, para ellos es tocar el cielo con las manos. ¿Sabes lo que es ser parte de la despedida de, para muchos, el mejor deportista de la historia? Sí, voy. Ayer andaban comprando regalo para los hijos, los muchachos en el centro. O sea, le quita seriedad y creo que es una falta de respeto a Messi y a la gente.
1: Bueno, con Burkina Faso, que pobre, se le plantó el vuelo. Después, andaban ahí, vi videos en las redes sociales de los muchachos ataviados con su indumentaria de la selección y con lleno de bolsas. Por el centro de Buenos Aires.
0: Es que vienen
1: no sé cómo estará el cambio.
0: Vienen a pasear. Vienen a pasear y de paso juegan un partido de fútbol. Pero ¿hay un responsable? Sí, por supuesto que sí. Chiqui Tapia. Que te despierta, Chiqui Tapia, amores y odios. Porque siempre lo dije y tengo una postura firme al respecto. 100% en contra de las sociedades anónimas, como lo estoy. Yo apoyo a muerte a Chiqui Tapia en esa. Pero uno lo hace por convicción, ellos lo hacen por negocio. Ahí es donde está la diferencia. Y después, esta lágrima que es el fútbol argentino, muy mal manejado. Y administrado.
1: Los premios de la Copa son...
0: Bueno, es lo que hablábamos la otra vez. Sí. Vos ganás la Copa Argentina, tenés que ganar 30 Copa Argentina para ganar lo que ganan en Brasil.
1: En Brasil, que hacía la comparativa. Claro.
0: Entonces, vos mirá esta paradoja. Vos no querés las sociedades anónimas en el fútbol nuestro de cada día, en el fútbol argentino, no las querés. Bien, ¿qué te muestro yo que sí quiero las sociedades anónimas? El que las quiere. Che, pero mirá, en Brasil que están las sociedades anónimas, mirá la que ganás. Y sí, muchachos, el mundo se rige por los números, y los números hablan por sí solos. Con lo que gano en un torneo saliendo campeón en Brasil, en Argentina tengo que ganar 30 Copa Argentina. ¿Cómo hago? ¿Se van a imponer las sociedades anónimas? A la larga, sí. Es una batalla que hay que darla, pero está perdida. Porque a la larga se van a terminar imponiendo. Pero bueno, hoy juega la selección argentina, le deseamos lo mejor a Messi. Bastante nos dio.
1: ¿Va a llorar hoy?
0: No.
1: ¿Se va a emocionar?
0: No, yo lloro por Boca.
1: ¿Por Messi, no?
0: No.
1: ¿En el Mundial no lloró?
0: No.
1: No, una lágrima se le cayó, ¿no?
0: A ver.
1: Pero qué insensible.
0: No, si usted le pregunta a cualquier hincha de fútbol, ¿por quién hinchás? ¿Por Boca, por River? Ponele, ¿por Chipo o por la selección? El ambiente del fútbol te va a decir por Boca, por River o por Chipo. Vos sos hincha de tu club. ¿Qué tiene la selección de distinto? Que la selección hace que mucha gente que no sigue el fútbol habitualmente, fundamentalmente la familia, el público de selección argentina es un público más familiar. Uh-huh. Es raro en una familia ver que se junte mamá, papá, los dos nenes y los dos tíos con las tías a mirar Boca o River. Ahora, la selección sí, porque es otro ambiente. Preguntarle a un hincha Boca si prefiere la séptima o Argentina campeón de la Copa América. Dame la séptima.
1: Aparte porque pasa Independiente, ¿no?
0: Lo alcanzaríamos.
1: Lo alcanzaría.
0: Sí, la diferencia es que en el museo nuestro, de Boca, ¿no? Las copas están más o menos nuevas. En el Independiente te tenés que poner antitetánica porque esas copas están muy oxidadas.
1: Qué cosa Independiente, ¿eh? El San Lorenzo, etcétera, etcétera.
0: Lo hicieron pedazos y los dirigentes.
1: Y Racing va por ahí también.
0: Desde el momento que un influencer tiene que hacer una colecta para poder pagar parte de la deuda que tiene el club, te das cuenta la incapacidad dirigencial que tuvo Independiente.
1: Sí, aparte un choreo, porque ahí se agarró una cometa.
0: Ay, pero no lo vio mal, si el tipo lo organizó, ¿por qué no se va a llevar algo? Si no era por mí, vos estabas endeudado. ¿Y dónde quedaron,
1: por el club?
0: ¿Dónde quedaron aquellos dirigentes? Bueno, usted por ahí no está tan metido en el fútbol. Pero, por ejemplo, Independiente tuvo uno de los mejores dirigentes de la historia. del fútbol argentino como Don Pedro hizo.
1: ¿Qué hizo?
0: Y se fue, no, todavía no lo he parado. Era al pie para ir a la pausa, pero me lo tiró 2 minutos antes. Un gran dirigente.
1: 2 minutos.
0: Que creo que la familia debe estar agradecida que Don Pedro no está ya entre nosotros, porque se moría Pedro Izzo. Si ve lo que hicieron con su Independiente.
1: Varios.
0: Se moría. Pero bueno, hoy se despide Messi, no es un día más, es un día que va a ser recordado por muchísimo tiempo.
1: No.
0: Es fanática de Messi, Romina.
1: Sí, es más, vino con la camiseta de Messi.
0: Empresa me decían, cuando venía entrando, me dijeron la camiseta. Y le dije, no, pero vengo todo mojado. Hoy todo el mundo con la camiseta.
1: Claro. Con la publicidad de Canal 10.
0: Por supuesto. Adelante y atrás.
1: Y el U19 también.
0: Por supuesto, abajo, en la manga, el U19. Hoy se despide. Mire, le pregunto a Pelusa Espinosa, que está escuchando. Pelusa, ¿qué prefiere? ¿Salir campeón de la Copa Libertadores con San Lorenzo, que tienen una solita, o que Argentina salga campeón del mundo? Ahí me va a responder porque está escuchando.
1: Yo creo que ya la respuesta es, ya salimos campeones, subcampeones, bicampeones de la Copa América, la finalísima. ¿Qué pasó con la finalísima? ¿Tenés idea? La que se tiene que jugar con España.
0: España le echa la culpa a Argentina y Argentina le echa la culpa a España. Viendo el paño y conociendo un poco el ambiente, Argentina puso todas las trabas del mundo para jugarlo. Pero esto se arregla con dólares.
1: Como todo.
0: $1,000,000 más y te juego a la bolita. Y donde vos quieras. Te juego la bolita y donde vos quieras. Uh-huh.
1: ¿Qué te respondió el Pelusa?
0: No, me dice, si me decís la Copa América o ganar un partido, mirá hasta qué punto estará mal San Lorenzo, te pido los 3 puntos. O sea, que gane un partido San Lorenzo. Un fuerte abrazo a la gente de San Lorenzo.
1: ¿Cuál fue la última vez que ganó San Lorenzo? ¿En qué año?
0: No, ya no tenemos...
1: ¿Qué, Libertadores o Sudamericana? ¿Qué ganó?
0: 1800, mentira. Por su gente, San Lorenzo, con una historia... que más allá de que uno los carga por el predio y demás, es fantástica la historia para conocerla, para leerla y para ver lo injusto que se ha sido con San Lorenzo. El análisis es realmente... Mirá, acá me ponen, la Copa Libertadores y Dios quiera sea en Boedo. El que mira fútbol todos los días es hincha de su equipo y simpatiza por la selección. El análisis es realmente... Mirá, acá me ponen, la Copa Libertadores y Dios quiera sea en Boedo. El que mira fútbol todos los días es...

0: Quiere que vayamos a la pausa. A la vuelta vamos a hablar con uno de los grandes protagonistas del fútbol regional en este 2026. ¿Le parece?
1: Me re parece.
0: Dele.
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0: Bueno, creo que todos los que estamos involucrados con la Liga Deportiva Confluencia, si hay algo que estamos viendo es el cielo. Que lamentablemente no para de llover. Estaba pronosticado esto de la lluvia y sabemos que puede llegar a alterar el correcto funcionamiento y el desarrollo de lo que sería la décima fecha. En primera y fundamentalmente en segunda división, dado, que la mayoría de los campos de juego son de tierra.
1: ¿Quiere que le dé el estado de los próximos días con respecto al pronóstico?
0: Y bueno.
1: Yo, que esté atento.
0: Usted, prefiero saberlo, saberlo.
1: Yo le decía, pero mire que va a llover toda la semana, todos
0: y yo
1: los
0: no
1: días.
0: Le creí. Y yo no le creí. Pero dígame, ya está. Estamos jugados, a ver.
1: Hoy 90% de probabilidad. Yo justo cuando tenía que venir para acá se largó a llover. Así que bueno, no sé hasta qué hora puede ser que esté lloviendo todo el día. Así que tortas fritas, va como trompata, como bien. Trompada. Pan con chicharrones.
0: No.
1: ¿No le gusta?
0: No, horrible.
1: Bueno. Ay, qué churros con dulce de leche.
0: Bañado en chocolate, papá.
1: Una fondue de chocolate. Bueno. Mañana 90% de uy, casi me caigo.
0: Traste de no caerse porque no podría soportar la risa al aire. Sé que es feo reírte de un compañero, pero si lo veo tirado en el piso me tengo que reír. Sí.
1: No, sí, pero ya se ha reído de mí que me y tuve
0: sí, ya se ha caído,
1: un traspié el otro día. Con el invitado, todos juntos, impresionante. Bueno, mañana 90% de probabilidad de lluvia. 13 grados, va a ser un rosquete mañana, así que abríguese. 40 kilómetros por hora no va a servir para nada, porque el jueves también va a llover y va a bajar un poco más la temperatura a 12 grados centígrados. Es como que esta semana nos ponemos en modo invierno, sería.
0: Qué complicado.
1: Así que fíjate, hoy 15 grados de máxima, veníamos de 23,
0: 15. Sí, veníamos bien.
1: Mañana 13. El jueves 12 grados. Disminuye un poco la probabilidad de lluvia, pero se mantiene ahí arriba porque se espera un 70% de probabilidad para el jueves de lluvia. O sea, va a seguir lloviendo. El viernes aumenta la probabilidad, o sea que vamos a tener más lluvia y menos temperatura. El viernes es un pronóstico y ojalá que cambie, pero el viernes se esperan 10 grados de máxima.
0: No, me mató.
1: 10 grados con humedad, la verdad.
0: O sea, con lo que me ha dicho, me mató.
1: Guiso de lenteja.
0: Me mató. Va a estar difícil. Un fin de semana difícil.
1: Bueno, y el fin
0: para
1: de
0: liga.
1: Fin de semana, nos metemos en lo que importa, el fin de semana. Venimos con todo este acumulado. O sea, hoy, mañana, jueves, viernes, sábado. 70% de probabilidad. Se empieza a despejar un poco, así que seguramente vamos a tener algunos chubascos, pero bueno, va a ser agua al fin. 15 grados, aumenta un poquito la temperatura. El domingo también nubes y sol se va a estar alternando con más probabilidad de lluvia de un 80%. Esto lo hablo en todo el Alto Valle.
0: Sí.
1: Sí, por ahí en Catriel difiere un poquito, es porque es más al norte, pero el contexto es ese. Lluvia también, perdón, para el domingo, sí. Y aumenta ahí ya la temperatura. Y el lunes de la semana que viene va a seguir lloviendo. Y pará, no me quiero aventurar más, pero el martes también, la verdad, y con tormenta. Así que tenemos, por lo menos, hacete a la idea, ¿estás escuchando?
0: Sí.
1: Que tenemos una semana completa con lluvia. El niño, super niño, está recontra presente.
0: Bien, el niño que nos va a arruinar. Acá el problema es que el agua acumulada.
1: Claro, por eso.
0: Durante toda la semana, claro. Va a hacer que las canchas, por más que el sábado haya un sol radiante,
1: no
0: y
1: va.
0: El domingo no llegás.
1: No, y tampoco hay viento.
0: Sí.
1: El viento te seca.
0: La única diferencia que tenés en esta estación del año es que en septiembre uno quiere creer que pasamos esta semanita y la semana que viene vuelve a salir el sol y levantan las temperaturas y listo. En pleno invierno vos sabés que por ahí te deja de llover una semana, pero la semana siguiente hace frío. Y no sale el sol y está nublado. Pero bueno, contra esto no podés. Esto es lo que siempre decimos, los imponderables.
1: Sí, es como es un deporte a cielo abierto.
0: Por eso siempre decimos lo mismo, muchachos. Cuando se puede jugar hay que jugar. Son equipos de fútbol que en muchos casos no quieren jugar al fútbol. Y hay una enorme cantidad de partidos de formativas suspendidos que no sé cuándo los van a jugar. Y es una falta de respeto a los pibes y a las familias. La misma familia que va y te paga la entrada cada sábado y que te paga todos los meses la cuota para que el nene vaya a jugar. Entonces a esa gente la tenés que cuidar. ¿Y qué les tenés que dar? Fútbol, nada más que eso. Pero bueno, va a estar complicado seguramente lo que va a ser esta jornada del fin de semana.
1: Sí. Ojalá, perdón, con la experiencia de este año extraordinaria con respecto a la lluvia, espero que ya los... O sea, hay que hacer todo un cambio hidráulico y también de el contexto de las canchas, ¿no? Con declive y demás, pero por lo menos el tema del desagote.
0: Es complicado porque si en algo los clubes no van, a ver, por lo menos los de segunda división, hoy hablábamos precisamente de esto con mis compañeros, los clubes de segunda son 12, de los cuales hay 9 que tienen cancha de tierra. Entonces, ¿por qué no, muchachos, juntarse los 9 presidentes y hacer un petitorio de ayuda en cuanto a infraestructura? Los 9 en conjuntos al gobierno municipal, al gobierno provincial, no me regales nada. Yo no quiero que me regales. Ayúdame. Dame una mano, tirame un centro. Dámelo a pagar, yo te lo pago. Porque los clubes tienen que crecer en cuanto a infraestructura. Y más clubes nuevos que son post-pandemia, que tampoco les puedo exigir mucho porque, repito, tienen 3 años de vida, 4 años de vida, 5 años de vida. Pero creo que hay que mejorar la infraestructura. Siempre vamos a bancar a los clubes humildes, porque no le puedo pedir lo mismo, como digo, hasta el hartazgo, a Maracasiño, no le puedo pedir lo mismo que a Círculo Italiano. Obvio que no. Pero bueno, hay que intentar de ir por más, siempre. Hay clubes que no tienen predio propio. Pero bueno, yo creo que es el momento propicio. ¿Por qué? Porque está esta fiebre del fútbol que ha generado Cipolletti, que ojalá se cristalice con un ascenso, ojalá, que mejor que tener un equipo de la provincia en la segunda división del fútbol argentino, y es un empuje para toda la región. Y el fútbol tiene que crecer, lo mejor que tiene la liga, como siempre digo, la materia prima. ¿Vieron lo del nene Ian Fuentealba? Que tanto lo disfrutamos jugando en la décima de Círculo Italiano, la está rompiendo en Buenos Aires. Tengo más novedades de pibes que van a viajar a jugar torneos importantes. Ahí me dice Bruno, atendí y se cortó. Usted me dice cuando lo tenemos. ¿Lo tenemos? No. Ah, bien, perdón. No es que lo quiera apurar, Fernández. Mil disculpas. Te invitamos hoy a que te prendas a Magazine Mundial Stream. Nos quedan un montón de compactos, palabras de los protagonistas, muchísimos, pero muchísimos goles para seguir compartiendo, atajadas y ni que hablar todo lo que se viene de formativas también. Vamos a intentar hoy empezar a pagar todo lo que debemos. Ahora sí, lo tenemos del otro lado de la línea, lo saludamos y le agradecemos muchísimo este tiempo a Bruno Corsi, si no el mejor arquero de la Liga Deportiva Confluencia, pega en el palo. ¿Cómo le va, Bruno? ¿Cómo anda usted? Muy, pero muy buenas tardes. Gracias por su tiempo.
2: Hola, Francisco. Buenas tardes. ¿Cómo andamos? ¿Cómo va todo por ahí?
0: Muy bien. Preocupados por la lluvia, no le voy a mentir. Se avizora demasiada agua y, vio, en el horizonte aparece suspensión de fecha. Ojalá que no.
2: Parece que sí, toda la semana, dice lluvia.
0: Está pronosticado toda la semana, así que ojalá que no hay que leer el pronóstico. Usted que viene de otros lados, Bruno, aprovecho y le pregunto. Sí. Nosotros siempre hacemos hincapié en lo importante que es la infraestructura, las instituciones, sí. Porque acá en nuestra liga tenemos muchas canchas de tierra todavía, y eso dificulta aún más el tema del drenaje, te caen dos gotas y se entra a complicar. ¿Cómo era donde viene usted el tema de la infraestructura y demás? Cuénteme un poco.
2: Y mayormente, o sea, siempre llueve, si llueve se jugaba igual. Lo único, se suspendía si había tormenta eléctrica. Eso sí, se tenía que jugar igualmente, salvo que haya llovido muchísimo. Pero no se solía suspender por lluvia.
0: Bien. Sí, ese es un mal que, esto lo dice Francisco Rojas, no Bruno Corsi, ese es un mal que nos aqueja la Liga Deportiva Confluencia, donde tenemos equipos que, increíblemente, son equipos de fútbol y a veces no quieren jugar al fútbol. Pero, Bruno, me meto en este presente. Me imagino que falta todavía, no se consiguió absolutamente nada, pero se meten en la recta final bien posicionados, tanto en el regional donde clasificaron como en la Liga Deportiva Confluencia, donde van marcando el pulso en la tabla de posiciones.
2: Sí, estamos en dos competencias de la que depende de nosotros qué tan lejos podemos llegar. Eso está bueno, no dependemos de ningún resultado de nadie en ninguno de los dos torneos. En uno estamos en los últimos cuatro partidos, que depende 100% de nosotros para llegar al resultado final que queremos. Y en el otro ya estamos en los mata-mata, que también, sin importar quién nos toque, dónde juguemos, tenemos que ir a ganar.
0: Bruno, yo soy muy nostálgico. ¿Cuántos años tiene usted?
2: 27.
0: Un nene, en este caso 50. Yo soy de que la historia pesa, siempre. Digo, en el fútbol la historia pesa. Están los que del otro lado y te lo argumentan muy bien. Te dicen, Francisco, sí, pero esa historia fue otro grupo hace 20 años atrás. Pero esa historia va edificando a la institución. Y Roca en esto de regionales, bueno, tiene una historia y tiene una chapa. Y para mí en los momentos claves, no sé por qué, pero algo tiene que ver la historia, se mete en el presente también. ¿Lo ha pensado alguna vez seriamente al tema o es como por ahí me dicen muchos, mirá Francisco, voy a Boca, que es mi equipo. Sí, Fral, lo que ganó Boca con Bianchi hace 20 años atrás, no tiene nada que ver con lo que es hoy. Pero yo creo que la mística perdura.
2: Sí, yo creo que la historia pesa, pesa siempre. Tenés que saber jugar con eso, porque pesa para bien y para mal. Yo ya he escuchado de varios compañeros que han jugado quizás también en otros clubes, categorías más altas, o han jugado regionales en otros clubes, diciéndome que no es lo mismo jugar en esos lados que un regional Roca, porque también la expectativa es otra, lo que se espera de uno es otro, y muchas veces hay quienes no saben jugar con eso, y hay que saber jugar con esa historia, creo yo. Hay que saber dónde se está y a dónde viene uno. Obviamente después en los mata-mata y más en ese tipo de partidos, sí, la historia pesa y tiene que ver. Porque creo que es como el plus que te va tirando para adelante, en el sentido que en los momentos difíciles, creo.
0: Sí, sí. Yo creo, y miren la comparación que voy a hacer, en los últimos 10 años ha trascendido mucho más la amistad que Deportivo Roca, tanto a nivel local como a nivel regional. El último ascenso, la amistad lo pierde con FADEP por entrar al Federal A. Pero digo que para el afuera, para el que no es de la región, que es de la provincia de Buenos Aires, como en mi caso, vos lees, quedó afuera la amistad y te hace ruido, porque venía de jugar una final, pero vos ves, quedó afuera Roca, en una primera instancia, te hace más ruido, porque la historia es otra.
2: Sí, muchísimo, y también porque es más a la gente a la que lo afecta, ese es el tema también. Porque hay mucha gente a la que se va afectada si Roca queda fuera en primera ronda. Sí, no hablo de dirigentes y de jugadores, porque ahí quizás es más o menos lo mismo la cantidad de dirigentes y cantidad de jugadores. Hablo en cuanto a hinchas. A uno lo siente más quizás. Quizás ahora la gente, ahora que le pasó a la amistad, los jugadores se van y con lo único que se pelearon son con los dirigentes. Y no tienen a nadie puteándolo.
0: Tal cual.
2: Es la realidad. nosotros llegamos a quedar afuera o mismo creo que en octavos y nos putean a todos, nos matan a todos porque el club, la historia del club demanda que el club tiene que estar en otro lado. La amistad está haciendo un montón de cosas para la cantidad de pocos años que tiene, hizo un montón de cosas. Y esto quizás es solo un bache dentro de todas las cosas buenas que viene haciendo, que después se va a poder remontar también si mantiene la base, tiene muy buenos jugadores y va en camino hacia algo, que eso se nota. Pero quizás el que haya quedado afuera ahora solo genera un malestar entre dirigentes y jugadores.
0: Entendible. Le mando un saludo a Enzo Vallejos, un animal, Bruno, lo está escuchando. Bruno, usted tuvo oportunidad a principio de año de irse. ¿Por qué se quedó?
2: Sí, por el regional, por pelear. Yo ya tenía un compromiso con el club, me había encariñado, había dado mi palabra a los dirigentes y nada, confiaba en que se iba a quedar la base. Obviamente había jugadores que eran muy difíciles de retener, pero bueno, tratando de venir por el objetivo era ascender y seguimos en ese objetivo. Hay dos ascensos a dos categorías, una que va a ser el sí, Federal B, que es el torneo argentino del interior, y la otra que es a la que apuntamos es el Federal A. Y bueno, lo ideal sería el Federal A, pero si no se puede tenemos que entrar por mérito propio al torneo argentino del interior. Estamos obligados a eso.
0: Bruno, uno sigue todo el fútbol regional, he visto en muchísimas oportunidades a Roca, pero se da en esto del regional la particularidad que se acerca gente a la cancha que habitualmente no es de los que sigue al equipo, que le atrae más ir a un regional que ir a Liga. Yo, por ejemplo, tengo muy claro, desde mi análisis periodístico, que Roca es un equipo que sabe a lo que juega. Después enfrente tenés un rival que te lo va a tratar de impedir. Hay días buenos y hay días no tan buenos, pero tiene una idea de fútbol definido. ¿Cómo conviven ustedes los jugadores cuando quizás se acerca gente nueva a mirar y capaz que te vieron en un partido malo, como fue el del Chañar, y te dicen el equipo no juega nada? No debe ser fácil.
2: No, yo creo que lo mejor es no ver, no leer y no darle bola a eso, porque si uno sabe lo que juega, si uno sabe que está haciendo las cosas bien, tratar de seguir por ese camino y va a ser más veces las veces que te salgan bien que las que te salgan mal, porque si te enfocas en eso, yo creo que después terminás jugando acondicionado, terminás jugando para no equivocarte, terminás jugando para cumplir y no terminás jugando para ganar. Yo creo que sí muchas veces cuando uno juega para ganar tiende a arriesgar más, pero tiende a que le salgan mejor las cosas. Y la idea es acostumbrarse a jugar para ganar y a acostumbrarse a sacar siempre la ventaja desde ese lado.
0: Sabe que yo entiendo, porque hablo mucho con el cuerpo técnico, con los jugadores y demás, y yo entiendo que los cañones están y apuntan al regional. No obstante, creo que es una oportunidad muy linda la que tiene la institución de poder ganar la Liga Deportiva Confluencia, que es muy difícil de hacerlo. Roca hace un par de años que no lo hace. Y le soy 100% sincero, creo que es ponerle un poco la frutilla al postre de un muy buen laburo que se viene haciendo en Roca, pero que es fútbol y somos exitistas, lo tenés que cerrar con algún título, porque si no queda en la nebulosa. Y creo que tienen una gran chance, amén de lo que pasa en el regional, de ponerle esa frutillita al laburo que se viene haciendo.
2: Sí, la realidad que sí. Más que nada, el grupo se lo merece. Entiendo que quizás a mucha gente no le importa. Yo creo que no hay que desprestigiar a la liga. Es un título muy importante que podríamos llegar a tener si cumplimos con los próximos 4 partidos. Y sí, creo que el grupo se lo merece, que el club en sí se lo merece festejar un título. Y después, ¿por qué no? Eso sea lo que nos dé el envión para seguir compitiendo y querer ir por más.
0: Bueno, ahora con esto del regional hay que esperar qué pasa en la segunda ronda, ver qué rivales surgen. Hay muy buenos equipos en la zona patagónico, va a estar realmente muy, muy peleado. Le pregunto, no es quizá usted el indicado en darme esta información, pero ¿cómo viene Damián Quesada?
2: No tengo idea. Sé que,
0: bien. No, está bien.
2: Sé que se había operado, no sé para cuánto más tiene, calculo que 3 semanas más. Ahora son 2 semanas de que por suerte no tenemos regional y puede recuperar bien, y creo que le quedan esas 2 semanas y yo creo que después ya podría largar con laburo de campo.
0: Bien, la última, Bruno, y le agradezco mucho su tiempo. Lo veo laburando mucho con los pibes, los arqueros de la institución. Tiene un par de muy buenos arqueros, Roca, que creo que a futuro ese arco puede estar bien custodiado. ¿Cómo ve usted el nivel de los pibes?
2: No, muy bien, muy bien. Me sorprende la manera en la que van evolucionando, más que nada de la edad. No sé muy bien las categorías, sé que, por ejemplo, el año pasado eran los 2012, verlos este año, que ya pegaron el estirón, que ya están más desarrollados en fuerza, en coordinación, me gusta mucho ver esa evolución que van teniendo y la madurez que van agarrando en el arco. Muy lindo, hay muy buenos arqueros, hay muchos, de muy diferentes estilos cada uno, pero muy muy buenos arqueros.
0: Bruno, recontra agradecido por este tiempo. En cualquier momento lo invitamos otra vez al streaming para charlar y mucho. Encantado. De fútbol, y muchísimas gracias. Sé que siempre que tiene un rato y está disponible es muy gentil con nosotros, así que muy amable de su parte.
2: Muchísimas gracias, saludos para todos.
0: Bien, ahí pasó la palabra del uno de Deportivo Roca, Bruno Corsi.

0: lo invito, estimado Chorqui, si a usted le parece bien que vayamos a la pausa con los amigos del U19.
1: Sí, aprovecho y hago el mate. Hoy es un día ideal para estar tomando mate. Y las tortas fritas que una vez prometió. Bueno,
0: ya se las comieron, yo las quería traer, pero bueno. Vamos a la pausa.
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0: Bien, llueve, llueve y no deja de llover. ¿No tiene ninguna canción acorde a estas gotas, a esta precipitación que está cayendo sobre nuestro querido?
1: Tengo miles de canciones, pero ya estoy cansado de, a ver, 30 y pico años de carrera ininterrumpida en la radio. Nah, imagínate,
0: sí,
1: la cantidad de lluvia que pasó debajo del puente, Pané. Sí, pero ¿qué?
0: No, le preguntaba. Ya está, si me va a hacer tanta cháchara.
1: No, pero digo miles, no sé, quiere que ponga alguna.
0: No. Si se le ocurre alguna, la pone, si no, no pasa nada. Escúcheme.
1: Ah, bueno, no sé. Para...
0: No,
1: está
0: no,
1: bien.
0: No, pero
1: bueno.
0: No, perdón.
1: Se enoja,
0: no
1: encima
0: enojo.
1: Me pide. Ay, ponga la que quiera. ¿Qué? ¿Cómo? Encima se paró de la silla ahí, arriba de la mesa. No.
0: Escúcheme.
1: Favor, señor.
0: Hoy vamos a tener el programa de streaming.
1: Lo que
0: estamos muy contentos. El del lunes pasado pasó las 1000 personas que lo vieron. El de ayer ya está pisando los 800. Muy, muy contento. Un promedio la semana pasada de 700, más de 700 personas mirando el streaming. Hoy es un día ideal porque hoy lo voy a llenar. Mire, le digo llenar parte de lo que debo. No solo de goles.
1: Qué bueno que dijo. No prometa.
0: No, voy a prometer. Pero hoy va a ser una tarde de polémicas. De los partidos donde estuvimos.
1: Y si hablamos de polémicas, ya me imagino que va a haber un invitado, ¿o no?
0: No sé, porque está de estrella.
1: ¿Este ya pide plata? No.
0: No, va por
1: algo,
0: lo económico.
1: Un asquento, una.
0: Ah, va más por ahí.
1: Pues el otro día le echó el ojo a una que. O sea que. Están puestas, ¿no? Y justo una estaba en el plano donde estaba él y ya quería, bueno...
0: Exactamente.
1: Usufructuar, ¿no? O sea, Gustavo Faza va a venir, está ahí, negociación.
0: No sé, ¿estamos saliendo por la 95.5 al aire?
1: Puede ser que sí, puede ser que no.
0: Bien, no, porque me mandan mensaje, me preguntan. Por supuesto, el 88.3... Frecuencia Urbana nos retransmite 95.5 también.
1: Estamos on the air.
0: Bien, LU19, M690, muchísimas gracias, que nos permite llegar a Neuquén, a todo Río Negro, a La Pampa, a Chubut.
1: Y el impresionante. Sí. No, y todo el personal de LU19 que nos banca de una manera, nos tiene.
0: Sí,
1: el
0: aguante de esa gente es realmente fantástico.
1: Y pero, y lo de la FM también, que
0: FM Comahue 102.9, como trompada Neuquén, hermano.
1: Gente que va de Neuquén a Sipo, a Centenario y demás, va escuchando la radio en el auto.
0: Creo que la gente es mucho de FM.
1: Y más que nada, en el, para mí, lo que hablábamos también con un compañero, el último bastión de la radio es el auto.
0: Exactamente. Y por supuesto, la 96.3 FM 5 Salto. Bueno, a todos ellos, el agradecimiento por estar.
1: Ideal para escuchar radio.
0: Ni una duda. Hoy le prometo, mucha polémica.
1: A ver.
0: San Martín, Círculo Italiano, nos falta desarrollar todo ese partido con entrevistas, goles, el compacto. Lo mismo el de Godoy Chichinales.
1: Perdón.
0: Que ayer no llegamos, sí.
1: San Martín, Círculo, ¿cómo salió?
0: 1-1.
1: Ah, lo
0: mismo con Godoy Chichinales, que tampoco llegamos.
1: Goleada de Chichinales.
0: Todo lo que dejó la fecha en cuanto a números. Goles de Roca Chipolete, Alto Valle Maracasiño, Secap San Carlos, Regina Huergo, Unión Deportivo Roca, Godoy Chichinales, Unión Fernández Oro y el Clásico del Río Colorado. Súmele formativas, que también vamos... Bueno, tenemos de todo.
1: Bueno, de acá hasta el viernes, mínimo de toda esa
0: esto
1: cosa.
0: Lo tenemos que meter todo hoy, hermano. ¿Cómo vamos a hacer? No sé.
1: Pero bueno, si no, pedimos más horas y demás. No hay problema.
0: No hay ningún problema.
1: Yo le daría, Pero bueno, no hay otras cuestiones.
0: Y quiero agradecer, antes que se me termine el programa, Chorky, si usted me lo permite.
1: Ayer,
0: a mí me gusta seguir mucho las estadísticas.
1: Sí.
0: Y ayer miraba las estadísticas de Magazine Mundial, tanto de Facebook como de Instagram, que recién ahora le estamos dando bolilla. Uno es de otra generación. Uh-huh. Y son... más de 5 millones de visualizaciones contando los dos en los últimos 28 días. Muchísimas, pero muchísimas gracias. Son muchas. Por lo menos para nosotros. Estamos re contentos. Nos obliga a seguir laburando como venimos haciendo. y después los números del streaming, que también nos ponen muy muy contentos, y poder compartir con nuestra gente, cuando digo nuestra gente, la gente de Liga Deportiva Confluencia, toda la información, y con el streaming la ventaja de la imagen.
1: Sí, hoy ahí. Por ahí.
0: Así que realmente muy, pero muy contentos. Sí. Y siempre, siempre, siempre agradecidos a la gente que elige diariamente cuando se levanta ingresar a la página e informarse con todo lo que pasa en la liga a través de nuestras redes sociales y demás.
1: Sí. Le consulta, hoy entonces hay show de goles, pero para elegirlo mañana, ¿así es? ¿O no? ¿O que va a ser otra cosa?
0: ¿Y si llegamos?
1: Qué buena pregunta.
0: Si llegamos, lo elegimos hoy. Si no, lo elegiremos mañana.
1: Pero no es... A ver, estoy confundido yo. No es los miércoles que se elige el mejor gol de la fecha primera.
0: Sí, es que venimos reatrasados.
1: Y después el jueves en formativas.
0: Sí, usted no se imagina la cantidad de goles que nos mandaron de formativas. Muchísimas gracias.
1: Bueno, hoy a las 5 de la tarde entras a YouTube, buscas 10 Play RN, entras, te suscribís, le das like al video, lo compartís, mejor todavía. Esto es una forma también de difundir aún más a los protagonistas, porque ni yo, ni Francisco, ni Hernán son los protagonistas, sino meros comunicadores.
0: Bueno, no, Hernán sí es protagonista.
1: En Macaya Márquez.
0: Hernán sí, nosotros yo, no.
1: Va a terminar... Va a tener como no sé cuántos mundiales.
0: El estrellato lo espera. Sí.
1: Me pidió una...
0: Muchísimas gracias.
1: Una... Uy, muchísimas...
0: No sé.
1: Fantasma. A ver, pará. Hay algo más
0: para que irse anda bien.
1: Sí. No, es que usted me pidió algo y... ¿Nos vamos con esto? ¿Sabe cómo se llama esta canción?
0: No, pero me encanta.
1: Caen gotas de lluvia sobre mi cabeza.
0: Bien.
1: Y así se va usted, y así debajo de la lluvia.
0: Gotas de lluvia cayendo sobre mi cabeza.
1: Y silbando esta canción. Hasta mañana.
0: Hasta mañana. Hasta dentro de un ratito.
1: A las 5 de la tarde.
0: Gracias.
1: Chau.
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4: Hora 14:32 en la República Argentina, temperatura 11 grados centígrados con 6 décimos, humedad en relativo ambiente 86%, cielo cubierto con lluvia.
3: Regionales.
4: Dos policías heridos tras el choque y vuelco de un patrullero en Viedma. El incidente vial se registró en las últimas horas sobre la ruta provincial 1 que une Viedma con el balneario El Cóndor. Según lo que se reconstruyó hasta el momento, el Fiat Crono de la Fuerza Policial perteneciente a la Comisaría 39 de El Cóndor se desplazaba por la ruta a la altura del kilómetro 8 cerca del frigorífico Fridevi. Colisionó contra una camioneta Renault Oroch que, según versiones, su conductor habría realizado una maniobra de U sobre la calzada. Debido a la gravedad del choque, debieron convocar a una ambulancia del CIARME y otra del Hospital Artemio de Sati para asistir a los damnificados, quienes inicialmente fueron auxiliados por otras personas que se acercaron al lugar.
3: Nacionales.
4: Messi recibió el título Doctor Honoris Causa de la Universidad de Buenos Aires. Antes de su despedida de la selección argentina, dijo que es un gran orgullo. El capitán argentino fue distinguido este martes por la UBA, horas antes de jugar su último partido con la albiceleste en el Monumental. El reconocimiento fue aprobado por unanimidad.
3: Internacionales.
4: Donald Trump habló sobre las protestas en Francia. El Islam quiere apoderarse de un país que alguna vez fue grande. Las manifestaciones estudiantiles iniciadas el 17 de septiembre cerca de París reclaman suplencias docentes, jornadas menos extensas y mejoras edilicias. Los organizadores niegan el origen migratorio o religioso, pero el presidente de los Estados Unidos asegura que no se trata de las escuelas.
3: Estos son los datos del tiempo.
4: temperatura 11 grados centígrados con 6 décimos, humedad en relativo ambiente 86%, cielo cubierto con lluvia. 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
3: Buenas tardes, muy buenas tardes, ¿cómo están? Buen martes para todos. Una nueva jornada de música, una nueva jornada acompañándote, compartiéndote además la música que siempre estamos proponiendo. La música que es propia de este ratito que tenemos la fortuna de compartir con ustedes. Este espacio se llama Música en Compañía hasta las 16. Estamos siempre, todos los días, después de Estación Fútbol, ya lo sabés. Y también, si es la primera vez que nos sintonizás, estamos en este ratito para compartir muchísima música, para compartir la playlist, la lista musical que tenemos hoy de lunes a viernes. Nos detenemos en este día, en este martes. Feliz martes, feliz tarde. ¿Cómo están ustedes? ¿Cómo la llevan? ¿La tarde bien? ¿Llevadera? ¿Resolviendo? Perfecto, me parece muy bien. Siempre nos pueden contar lo que ustedes quieran, nos pueden saludar, nos pueden pedir canciones. Esto sigue en vigencia. Juan Martínez por este lado, los saludo otra vez. Placer enorme de estar con ustedes y el placer de saludar y darle las buenas tardes, la bienvenida a la puesta al aire, musicalización y producción, todo lo que tiene que ver para que todo esto salga perfecto hasta las 16. Y no estaríamos completos si no fuera por el servicio informativo de esta casa. Saludamos a nuestros compañeros, a nuestros periodistas que nos van a estar informando cada media hora. Todo este pack completo, la propuesta de cada tarde y la propuesta de invitarlos a acompañarnos como siempre. Somos Música en Compañía en AM690, en 102.9, en LU19.com.ar. Ya estamos listos, ya hemos llegado para disfrutar esta tarde. Bienvenidos a Música en Compañía, buenas tardes a ustedes, buenas tardes, espero que disfruten.

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2: Su servidor quien le habla, Dr. Javier Palacios Elorio, de la Congregación Gozo y Paz en Tehuacán, Puebla, México. Visite el canal de YouTube Shalom 132. Permítame contarle una historia. Después de la muerte del rey Salomón, Israel se dividió en dos: Reino del Norte, Reino del Sur. Las 10 tribus de Israel fueron esparcidas entre las naciones y está profetizado que al final de los tiempos, los descendientes de las 10 tribus perdidas de Israel regresarán a Yahweh a adorarle como él se merece. Le deseo lo mejor. Shalom.
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0: Ya es la hora, ya es la hora para escuchar lo más importante de esta hora. Las noticias en La Voz del Comahue por nuestro servicio informativo. Ya volvemos.
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0: Hora 15 en la República Argentina, temperatura 11 grados centígrados con 6 décimos, humedad relativa ambiente 86%, cielo cubierto con lluvia.
1: Regionales.
0: Lo acusan de tapar un desagüe de Chipoleti que evita inundaciones. Un hombre fue imputado en las últimas horas por haber obstruido un desagüe ubicado en el paraje 5 Esquina, ubicado en la zona rural al noreste de Chipoleti, en proximidades del río Neuquén. La maniobra se produjo a principios de este año en un predio del Departamento Provincial de Agua cedido al municipio local. El sospechoso utilizó maquinaria pesada para remover el suelo y extraer material, pero en ese movimiento además obstruyó un desagüe de alivio que tiene por objetivo drenar el agua para evitar inundaciones por eventuales crecidas del río.
1: Nacionales.
0: Ley de financiamiento universitario. Un juez declaró inconstitucional el freno del gobierno y ordenó aplicarla de inmediato. El fallo de primera instancia alcanza a docentes, no docentes, investigadores y estudiantes de todas las universidades públicas nacionales, incluidas las del Comahue y la de Río Negro. En tanto, el gobierno puede apelar.
1: Internacionales.
0: Nuevos disturbios en Francia por las protestas estudiantiles, violentos choques con la policía en París y Estrasburgo. Las manifestaciones llevan 2 semanas bloqueando las clases en cientos de colegios. Se originaron en los suburbios más desfavorables de la capital gala y luego se extendieron por todo el país. Es el movimiento de juventud más poderoso en 50 años, agregan.
1: Estos son los datos del tiempo.
0: Temperatura 11 grados centígrados con 6 décimos, humedad relativa ambiente 86%, cielo cubierto con lluvia. 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

¿Hay alguna canción que recuerdes, que te traiga recuerdos? Que sea tu favorita ahora, que sea nueva, está sonando en todos lados. ¿Alguna canción en las redes sociales, en TikTok, en Instagram, que siempre suena, que siempre te gusta? Bueno, digo todo esto porque podés pedir la canción que más te guste. Eso nunca muere, eso nunca se pierde. Y que no pase, no pierdas la oportunidad. Podés pedirnos esa canción en el 2995-1121-44, nuestro WhatsApp oficial. Seguimos con la música, ¿estamos ok? Perfecto.

Nos gustan mucho los clásicos. Esto es música en compañía de ustedes. Siempre estamos dando lo mejor en esta hora y media que tenemos para la música, para pasarla bien antes de las 16. Nos encantan los clásicos, la música de los 70, 80, 90. Vamos a hacer un 2x1 de este gran artista. Grandes bandas, grandes artistas, los escuchamos dos veces en esta tarde.

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0: La tarde de la radio, la tarde de LU19, la tarde de AM690 se escucha con música, se vive con música y lo más importante, la compartimos con ustedes. Ahora hacemos la pausa de las noticias. Noticias de la hora 15:30 y ya venimos. Estás en Música en Compañía en LU19.
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0: Hora 15, 30 minutos en la República Argentina, temperatura 12 grados centígrados con 4 décimos, humedad relativa ambiente 89%, cielo cubierto.
1: Regionales.
0: Avanza el proyecto petrolero Vemos, llegaron a Río Negro las dos monoboyas que se van a instalar frente a Punta Colorada. Las estructuras arribaron desde Emiratos Árabes Unidos al puerto de San Antonio Este y serán parte del sistema offshore que va a permitir cargar grandes buques petroleros con crudo de Vaca Muerta. El proyecto, que demanda una inversión cercana a los 3.000 millones de dólares, busca ampliar la capacidad de evacuación de petróleo de Vaca Muerta y abrir una nueva vía de exportación desde la costa rionegrina.
1: Nacionales.
0: En Casa Rosada buscan bajar la tensión con Patricia Bullrich. Creemos que apoya la candidatura de Milei para 2027. El vocero presidencial Adrián Ravier dijo que si la jefa del bloque de la Libertad Avanza en el Senado tiene aspiraciones políticas a futuro, está muy bien. La legisladora y el presidente volvieron a verse las caras el lunes en una reunión de gabinete.
1: Economía.
0: Boom de celulares importados, las compras crecieron 746% y la producción local cayó a niveles de la pandemia. Un informe privado advirtió sobre el fuerte avance de los smartphones provenientes del exterior y el retroceso de la electrónica argentina. El fenómeno se dio en un escenario de deterioro fabril generalizado con bajas en 15 de los 16 sectores relevados.
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0: Temperatura 12 grados centígrados con 4 décimos, humedad relativa ambiente 89%, cielo cubierto. 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
7: Muchas cosas que pasan en una tarde como esta, por eso estamos presentes y estamos musicalizando esta tarde. Este ratito del día para poder tener este encuentro musical, para poder reunirnos con ustedes. Estás de paso, estás tranqui por ahí, aunque en la semana es medio imposible, pero estamos siempre. En el trabajo, saliendo de casa, en el auto, donde estés. La música siempre está presente y nosotros aquí te proponemos la mejor música. Vamos variando, vamos escuchando un poco de todo, nacional, latino, internacional. Algún clásico se va a chocar con nosotros en esta tarde. Lo vas a encontrar. ¿A dónde? En LU19.

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0: Cerramos ya, nos estamos yendo ya, nos están echando. Pero sigan sintonizándonos, somos la voz del Comahue, somos FM Comahue 102.9. Nos escuchás todo el día. Nos podés encontrar con música, con noticias, con lo que querés escuchar, con la información que querés escuchar. No se olviden y los invitamos también para pasar la tarde de mañana, la tarde de miércoles. Ya a mitad de semana vamos a estar llegando con más éxitos, como hoy, como el lunes, como todos los días. Tiene un condimento especial, cortar la semana tiene algo especial, llegar a la mitad y también distenderse un poco. ¿No les parece? Bueno, mañana están todos invitados para que sigamos en esta compañía y para que sigamos compartiendo este espacio de música. Mucha música y cada vez se suma más. ¿Por qué no? Un abrazo grande para todos. Gracias a ustedes por estar allí del otro lado. Gracias Puesta al Aire. Gracias Servicio Informativo. Juan Martínez por acá. Me despido y les digo hasta mañana miércoles. Chau, chau.
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3: Hora 16 en la República Argentina, temperatura 12 grados centígrados con 4 décimos, humedad en relativo ambiente 89%, cielo cubierto.
2: Regionales.
3: Comenzaron los muestreos para evaluar la calidad del agua del río Limay. Durante octubre se intensifican los controles en los distintos balnearios para determinar las condiciones bacteriológicas del agua y establecer si es apta para uso recreativo antes del inicio de la temporada. Las tomas se realizan una vez por semana en cada sector balneario y tienen como objetivo evaluar las condiciones de la misma.
2: Nacionales.
3: Una diputada libertaria propone suspender los sueldos de los diputados que insulten en el Congreso de la Nación. Se trata de Mercedes Llano, explicó el proyecto que prevé sanciones económicas para quienes agravien a otros legisladores o asistentes en el Parlamento. La diputada indicó que el procedimiento se activaría mediante una decisión del cuerpo legislativo. Una pena prevista contempla la suspensión de haberes por un mes ante un primer episodio.
2: Internacionales.
3: Lula dijo que va a intentar movilizar a los 30 millones de brasileños que no votaron para revertir la ventaja sobre Bolsonaro. El representante del Partido de los Trabajadores anunció que va a reforzar su presencia en radio y televisión, va a participar en debates con su rival y pondrá a la seguridad pública entre los ejes de su campaña antes de la segunda vuelta del 25 de octubre.
2: Estos son los datos del tiempo.
3: Temperatura 12 grados centígrados con 4 décimos, humedad relativa ambiente 89%, cielo cubierto. 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

0: Bueno, acá estamos. ¿Cómo les va? Bienvenidos al martes. Martes 6 de octubre.
1: Wow.
0: Sí, señor. ¿Cómo andas, Andita? Bienvenida, buenas tardes.
1: Buenas tardes, Juanpi.
0: ¿Cómo te trató el chaparrón?
1: Verdad, me tocó salir todo el día.
0: Oh,
1: así
0: terrible.
1: Que con piloto, con paraguas,
0: terrible,
1: ¿viste?
0: Terrible.
1: Sí, sí. Están muy anegadas ya las calles,
0: Ya no.
1: Muy anegadas.
0: El salto en largo ya fue, así que metemos la pata al agua nomás.
1: Ya no alcanza el salto en largo.
0: Aparte,
1: no alcanza.
0: Ya por ahí uno
1: alcanza.
0: Se estira y hace como un, ¿viste? Un movimiento que no. Entonces hay que cuidarse un poco más, pero bueno. Lo bueno que para los que tienen frizz hoy tienen el pelo planchado.
1: Planchadito, ¿viste?
0: Ahora los que tienen el pelo planchado normal hoy tienen frizz.
1: Al
0: verre. Es una cosa de loco. Por ejemplo, hoy Fran se vino con los rulos. Ayer tenías un rulo, amigo, por acá.
1: Tenía algo.
0: Un rulito se había hecho ahí arriba. Frank, que está con nosotros en los controles, bienvenido.
1: Sí, viste, cuando te haces el rulo y después
0: cual.
1: Se te baja todo. Dijiste,
0: tal
1: no,
0: cual,
1: pero ¿por
0: locos.
1: Qué? ¿Qué cosa?
0: Así que aquí estamos. Hoy Solari, el Indio Solari, porque ¿qué pasa? Terminamos nosotros y después viene la despedida de Messi.
1: Exacto.
0: Transmisión súper especial, recontra especial, recontra mega.
1: Así que si tienen que enviar mensajes es ahora o nunca, porque después viene el partido.
0: Tal cual. Decirle, Messi, te queremos, Messi, te queremos. Y así dale. Capitán, que bueno, lo que quieras, ¿no? Sí. Así que bueno, todo eso, cosas que encontré que después les voy a contar, las cuento ahora, total, hay tanto para contar. Y eso, no.
1: Y eso, hablaste de...
0: Se cayeron las ventas de, o sea, no es que se cayeron,
1: qué?
0: Sino todo el merchandising de la Argentina y qué sé yo, que antes era caro, hoy sale 2 mangos. Por ejemplo,
1: último momento,
0: una camiseta original Adidas hoy sale 60 lucas.
1: Bueno, pero si tenés puntos en la estación de servicio esa que tiene la I, la P y la F...
0: Te dan la nueva.
1: Te dan por 1000 puntos, 35.000 pesos pagás y te llevas la camiseta.
0: No, pero...
1: ¿Es buen negocio o no?
0: Sí, porque sale... Sí.
1: Yo tengo 1000 puntos.
0: Sí, tenés razón.
1: Vamos,
0: porque,
1: ¿lo cambiamos, querés?
0: Porque la otra sale 60.
1: 60.
0: La, o sea, la misma. Esta, porque es la última edición, ¿no? Es la edición
1: es la última.
0: No hay más después de esta.
1: Es la última.
0: Así que bueno, la pelota, el coso, lo que sea. ¿Está rica la papa? Y eso, no, por favor, lo enganchamos al operador morfando.
1: Rica la papa, ¿eh? Está bien.
0: Coma tranquilo, claro. Que lo molestamos.
1: Bueno, lo único que tiene que hacer es mover los botones, nada más. Usted no habla.
0: Lo enganchamos mucho, Pablo. Pobre Francis.
1: Mira que te corta el aire, dijo, te sale, te saca el aire ya.
0: Lo enganché, justo, Dios. Bueno,
1: ¿vos hablaste?
0: Decíamos.
1: Sí.
0: De lo de la camiseta, que sale más económico.
1: ¡Claro! Y sí.
0: Está buena.
1: Pero se van a agotar, me imagino yo, ¿o no? ¿Vos qué pensás?
0: Sí, yo creo que sí, se van a terminar.
1: Se van a agotar enseguida.
0: Sí. Todo se va.
1: Una
0: y aparte,
1: locura.
0: Decía, hoy despedimos al capitán, qué sé yo, las ofertas por doquier de todo.
1: Increíble.
0: Manta,
1: ¿no?
0: Media, frazada, corto, largo, la camiseta, la otra, la
1: los
0: nueva,
1: ponchos.
0: La rica.
1: Los ponchos.
0: Todo.
1: Todo lo que tiene que conseguir.
0: Todo con Argentina. Tremendo.
1: Los chuflines para las
0: todo.
1: Nenas, para
0: todo,
1: los moños,
0: todo
1: celeste y blanco.
0: ¿Puede ser que yo veo un claro allá a la derecha en la foto del...?
1: Se parece, ¿puede pero ser? Es una foto fija eso.
0: Ah,
1: es algo fijo, mirá, acá, esta es la verdadera, la que está acá atrás.
0: Ah, con razón.
1: Aquello está fijo.
0: Yo me ilusioné,
1: no sé,
0: claro, hay un fondo.
1: ¿Para dónde?
0: En fondo acá,
1: claro.
0: Le contamos a la audiencia que aunque estamos mirando en la pantalla.
1: No sé de qué
0: streaming.
1: Momento será, porque se ve los autos que están pasando.
0: Sí.
1: En la,
0: tenés
1: ¿viste?
0: Razón, che.
1: Pero no sé de qué momento será.
0: ¿Será eso?
1: ¿Será la hora esa? ¿Eh?
0: Vamos a averiguar.
1: ¿Sabés qué?
0: Bueno.
1: El pronóstico dice que va a llover toda la semana, así que...
0: Vi...
1: no te ilusiones con algo clarito,
0: sí,
1: por allá,
0: obvio,
1: ¿no?
0: Obvio que sí. Hoy vi algo que me llamó la atención, que fue mucha venta de tortas fritas.
1: Ah, bueno, no pueden faltar.
0: Está
1: buena,
0: ¿viste? Entonces decíamos, para ponerle un poco de pilas a eso.
1: Está bien. Vos mencionaste al Indio Solari.
0: Sí.
1: Bueno. Pero ¿vos sabés que el Indio Solari estuvo presente en el Chaco?
0: Mirá.
1: Te quedaste pensando.
0: ¿Cómo?
1: ¿Por qué? ¿Por qué estuvo? Sí. Porque en el Chaco se realizó el fin de semana que pasó, el 3 y el 4, el quinto concurso nacional de estatuas vivientes.
0: Ah, mirá.
1: Y una de ellas
0: era
1: del
0: Solari.
1: Indio Solari. No, increíble. ¿Vos lo veías? Es el indio.
0: Qué
1: igual. Y con esos anteojitos, la pelada. impresionante. Viajaron varias delegados, diríamos, todas las provincias del país a este concurso, que es el quinto, como te digo, de estatuas vivientes allí en Chaco. Fue en el Domo del Centenario.
0: Muy bueno.
1: Y la verdad, 10 artistas que se lucieron de distintas provincias. Impresionante.
0: Muy bueno, ¿eh?
1: Algunas que, bueno, estaban vestidos como en forma muy antigua. Pero la que me llamó la atención es esta, porque dijiste el indio solar y dije, wow, nunca se me hubiese ocurrido.
0: Está bueno,
1: la verdad que nunca se me hubiese ocurrido.
0: Muy bueno, ¿eh?
1: Este ya con ese ingenio ya ganó.
0: Sí, sí.
1: ¿Qué
0: sí,
1: te
0: sí.
1: parece?
0: Me gusta porque es verdad, siempre hay como temáticas así como, qué sé yo, viste, como el que está vestido de cowboy,
1: claro.
0: Está todo dorado, uh-huh. La estatua, qué sé yo, pero no sí. había visto estatuas vivientes de músicos, en este caso,
1: yo tampoco.
0: De Solari. Uh-huh. Pero sería muy bueno, qué sé yo, no sé, un Gustavo Cerati, un qué sé yo, no se sí. me ocurre, ¿viste?
1: Ajá.
0: Pero bueno, está bueno, está bueno. Muy ingenioso.
1: Muy bueno.
0: Muy bueno.
1: Y antes de irnos sí. a la pausa y todo lo demás, que como decimos siempre arrancamos, el Google hoy tiene una imagen muy particular, ¿viste? Cuando ¿qué estarán celebrando? Dijimos nosotros.
0: Sí.
1: Bueno, la Semana del Espacio 2026, que comenzó el 4, el domingo sí. 4, y se extiende hasta el sábado 10 de octubre. Bajo
0: bueno.
1: este lema oficial, la revolución de los cohetes, si entras a Google, vas a ver una imagen que se caracteriza, ¿sí?
0: Está
1: Esto
0: bueno.
1: es lo que se está celebrando.
0: Está buenísimo.
1: Uh-huh.
0: Vamos a arrancar, Fran, del otro lado, vamos a poner un poco de música, digo bien, nos acomodamos, arrancamos la tarde del martes, con lluvia, sin lluvia, nosotros uh-huh. siempre vamos a estar acá, hoy en la previa de lo que va a ser la despedida del capitán, wow. quédate con nosotros, bienvenidos a Tarde, lo que tarde.

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1: 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Qué cosa,
2: rosa, rosa.
1: Tanta lluvia y salen las cucarachas de la casa de las tortugas ninja. Tremendo.
2: Salen las cucarachas.
1: Las cucas, sí.
2: Las cucas, cucarachas.
1: Sí, sí. Ya no puede caminar porque le falta una pata de atrás. Impresionante. Bueno, ¿cuántas cosas vemos cuando empieza a llover demasiado, no? Que a veces uno no se da cuenta. Uh-huh. Primero que todo tarda más, por ejemplo. Ir a un mucho lugar tardas más.
2: Mucho.
1: Del sí. Vamos.
2: Sí, sí.
1: Y después que siempre te toca, seguro que el que te tira el auto encima, seguro es boxeador. Entonces, si le decís, ¿qué hace? Se baja y te quiere trompear, ¿viste? Uh-huh. Lo de siempre, ¿no?
2: Sí.
1: Y termina en una riña, termina, claro, vos terminás con el ojo en compota, uh-huh. El otro se cree que es el campeón del mundo y qué sé yo, y así estamos, ¿no?
2: Uh-huh.
1: La poca educación que hay en todo, para cruzar un semáforo, una calle, la ruta, no sé, hay gente caminando y pasa un flaco en la camioneta que recién se la compró, como si se lo hubiesen regalado con los palitos de la selva, hace ¡fla! Todo embarrado.
2: Uh-huh.
1: Ese nació en camioneta, seguramente, ¿no? Claro, sí, sí. Yo creo que su pobre madre lo parió arriba de la camioneta.
2: Una barbaridad, ¿no?
1: Sí, sí,
2: una
1: naciste en camioneta. Gil.
2: Bueno, qué cosa.
1: Y así estamos país.
2: ¿Cómo estamos país con la reventa?
1: Oh.
2: 600.000 a 1.000.000 de pesos. Estaba viendo la entrada para verlo a Messi hoy. ¿Qué me contás?
1: ¿Cómo está, Y sí, está la orden del día.
2: Después no me digas que no hay plata, ¿eh?
1: No, no,
2: después
1: obvio.
2: No me digas que no hay
1: Mirá,
2: plata.
1: Yo sé que Gustavo
2: a
1: Camaña
2: a otro lado.
1: Se compró 5 entradas y las está revendiendo. En este, sí, está vendiendo.
2: Wow.
1: ¿Cuánto era el precio original de la entrada? ¿No se acuerdan? No, ¿90? Bueno, hace 600.000 sale ahora, ¿sabes lo que es?
2: 600.000 a 1.000.000 ya. Sí. La reventa.
1: Tremendo. Y sí, va a haber gente que la va a comprar.
2: Sí.
1: Por supuesto que la van a comprar.
2: Uh-huh.
1: Pregunto, no seas malo. ¿Se suspende por lluvia? Nah, se jodió.
2: No hay buen tiempo allá tampoco, ¿no? Está bastante nublado.
1: Ahí me dejó un pajarito que para esa hora
2: se
1: ve lluvia. Pero está bien. En Zapala está lloviendo también.
2: Sí.
1: Fuerte, ojo, en Zapala.
2: Sí, sí.
1: Se viene todo.
2: ¿Viste?
1: En unos días vamos, en vez de tomar agua, vamos a tomar Nesquik.
2: Nesquik, sí.
1: ¿Eh? Porque claro, se viene re jodido. Bueno, les tiramos una data y ya nos vamos a las noticias.
2: Vamos, dale.
1: Después de las noticias vamos a ver si hablamos con Alejandro Bustos.
2: Uh-huh.
1: Es el encargado de hacer esos cuadros donde van tirando arena y dibujan con arena.
2: ¡Qué talento!
1: Magia.
2: ¡Qué arte, por favor!
1: Hermoso.
2: No se lo pierdan.
1: No se lo pierdan. Vamos a ver si lo colgamos en el estado de WhatsApp. Mientras nos informamos, lo llamamos y a la vuelta hablamos con Alejandro Bustos. Dale.
2: Dale.

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0: Hora 16:30 minutos en la República Argentina, temperatura 13 grados centígrados, humedad relativa ambiente 89%, cielo cubierto.
1: Regionales.
0: Pidieron declarar culpable a Agustín Morales por el homicidio de Agustín Troncoso en Chipoleti. Se realizó este martes la audiencia de alegatos de clausura del juicio oral y público entablado a Agustín Ricardo Morales, acusado de haber asesinado de una puñalada a Agustín Nicolás Troncoso, hecho que hubo ocurrido el 7 de diciembre del año pasado en el barrio 2 de agosto aledaño a Costa Norte de Chipoleti. La fiscalía y la querella reclamaron su culpabilidad, en tanto el abogado del acusado alegó que actuó en exceso de legítima defensa, en tanto el próximo viernes 9 de octubre se va a conocer el veredicto.
1: Nacionales.
0: Abrieron las puertas del Monumental y empiezan a ingresar los hinchas para la despedida de Messi. A 4 horas del arranque del partido, los fanáticos ingresan al estadio y empiezan a llenar las tribunas. Neymar le dedicó un sentido posteo a Lionel Messi en el día de su despedida de la selección argentina. El crack brasileño escribió una carta en sus redes sociales. No solo Argentina te da las gracias, el mundo te agradece todo lo que has aportado al fútbol.
1: Internacionales.
0: Israel puso en alerta a su ejército en víspera del aniversario del 7 de octubre. El Ministerio de Defensa advirtió que un grupo terrorista Hamas enfrentará consecuencias si las tropas israelíes sufren ataques durante la conmemoración. La instrucción fue emitida este martes por el Ministerio de Defensa israelí a partir de reportes de inteligencia sobre posibles operaciones del movimiento islamita en el enclave palestino.
1: Estos son los datos del tiempo.
0: Temperatura 13 grados centígrados, humedad relativa ambiente 89%, cielo cubierto. 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

0: Bueno, muy bien, ya estamos de regreso. Está lloviendo otra vez.
1: Otra vez, sí.
0: Recién miraba por la ventana y... Sí, no hay que llorar. No hay que llorar porque... y en las imágenes que estamos viendo, nosotros decíamos hace un ratito, ahora se desmejoró todo, mirá.
2: Sí.
0: Pegó la vuelta, la nube volvió. Está tremendo eso.
2: Yo mientras miro las tortas fritas porque las miro nomás.
0: Sí, es verdad. No nos queda otra.
2: Las miramos acá en la receta, porque no tenemos otra cosa.
0: No tenemos otra. Bueno, les cuento algo. Se viene Encuentros en la Arena, y esto primero que te va a llamar mucho la atención, porque tiene que ver con, uno diría, una obra de teatro.
2: Sí, yo diría que obra de teatro. Es una mezcla,
0: ¿viste?
2: De
0: no
2: todo.
0: Sabes qué es.
2: Algo inédito también. Algo,
0: claro, acá
2: inédito.
0: No lo hemos visto. No lo hemos visto. Tal vez en alguna oportunidad haya visitado ya esta parte de la Patagonia, pero se lo vamos a preguntar a él. Uh-huh. El encargado de esta experiencia nueva para nosotros es Alejandro Bustos, a quien tenemos en comunicación.
2: Qué bueno.
0: Alejandro, buenas tardes. Te saluda Sandra y Juan Pablo para La Voz del Comahue. ¿Cómo estás?
3: Hola, buenas tardes. ¿Cómo están, chicos? Bueno, un gusto. Muy bien por acá. Todo bien.
2: Qué bueno, Alejandro. Buenas tardes.
0: Alejandro, lo decíamos nosotros, ¿has venido ya acá a la Patagonia a hacer este tipo de show?
3: Sí, he hecho presentaciones, pero así poquitas, recién ahora estoy arrimándome más por esos lares que me gusta tanto. He estado en Madrid, bastante en Madrid, tengo amigos allá, y bueno, ahí tirando arena por todos lados.
0: Qué fenómeno.
2: Qué bueno, cuando dice tirando arena por todos lados, ahí le decimos está. A la audiencia de qué se trata justamente esto, porque estás en un escenario, no estás pintando, estás dibujando, ¿cómo es tu arte?
3: Bueno, yo soy dibujante hace muchos años, soy artista plástico, escultor y titiritero, y siempre fui incursionando distintas técnicas. Uh-huh. Mi base de arte es el dibujo, siempre lo fue, pero siempre fui explorando y buscando técnicas nuevas, y hace 20 años, a través de un video de un artista austríaco, vi la técnica de arte con arena, que se llama Sand Animation, animación con arena, y dije, bueno, eso me gusta. Entonces fui a buscar un corralón, un balde con arena, y empecé a explorar ya hace 20 años en mi taller, con todo el bagaje que yo tenía como dibujante, ¿no? Entonces trabajo sobre un tablero con una mesa que está iluminada por debajo, y arriba voy arrojando arena. Esto genera un contraluz que hace que la arena obture la luz, y puedo generar líneas y veladuras, y con la mano voy limpiando y agregando arena, y de esa manera se va formando un dibujo, una historia.
2: Qué bien.
3: Cuando descubrí esto, a mí siempre me gustó los relatos y los cuentos y contar cuentos, y tiene algo que es una característica fundamental, que es lo efímero de la técnica, porque la arena no la pego con ningún pegamento ni nada, la arena está ahí sobre el vidrio, claro, resbalándose y transformándose todo el tiempo, ¿no? Entonces yo hago un dibujo, por eso se llama animación con arena, porque yo hago un dibujo y puedo hacer que ese personaje le abro los ojos o se los cierro, porque la arena la voy moviendo ahí en ese momento, ¿no?
0: Totalmente, qué bueno que está. Yo te voy a contar, Alejandro, nosotros hemos visto videos de este tipo de arte que nos deja fascinados, primero porque nos llama mucho la atención. Y para todas las edades, ¿no? Porque, por ejemplo, uno, hoy por la mañana, nosotros estábamos ya coordinando la nota, y le decía a mi hijo, después que sale de la escuela, le digo, mirá, voy a hacer una nota, mirá qué bueno que está esto. Dice, yo lo vi, dice, mirá, me mostraba, y había un montón de cosas que se van haciendo con la arena, que es realmente totalmente llamativo, primero, porque es distinto a lo que habitualmente estamos, tal vez acostumbrados, por darle algún formato. Pero vos decime, Alejandro, si meto la pata o no, vos lo que vas replicando en ese tablero, con una cámara lo toman y lo proyectan en otro lado, ¿es así?
3: Claro. Para que el público pueda ver la performance,
0: tal cual.
3: Yo le llamo relato visual, ¿no? Es un viaje visual y sonoro, porque siempre me acompaño con música que puede ser grabada o músicos en vivo, he participado también. Y entonces el público ve en una pantalla grande lo que yo estoy realizando, de manera directa. Yo tengo una cámara cenital que está tomando mi mesa y aparecen mis manos y el sector donde estoy trabajando. Entonces, generalmente me ubico a la izquierda de la pantalla, entonces la gente me ve a mí y ve la pantalla, ¿no? Y ve todo junto. Entonces, ve eso que está sucediendo en vivo.
0: Muy bueno.
3: No está grabado nada.
0: No, es fantástico. La verdad que nos llama mucho la atención.
2: Bien, ¿y qué tipo de historias son las que has comentado o has contado a través de esta técnica?
3: Bueno, yo ahora voy a presentar ahí en la Caja Mágica, los encuentros en la arena son relatos visuales donde yo cuento historias. Generalmente mis historias están vinculadas con la naturaleza, con la mujer, la mujer como representante de la madre naturaleza, y me gusta mucho la fauna también, dibujar animales. Y esa primera parte es un viaje visual con música. Entonces el relato visual es, si bien yo propongo una imagen, el público arma su propia historia de lo que está viendo, ¿no? Y después hay una parte donde elijo relatos, que hay una voz en off que va siguiendo un relato, un cuento puntual, y yo voy ilustrando ese cuento que va sonando y la gente va escuchando. Y las temáticas, aparecen paisajes, aparecen personajes, ese personaje desaparece. Yo juego muchas veces con soplar el dibujo, porque es un elemento más, y de dramaturgia, lo utilizo dramatúrgicamente, porque hay una... A veces al público no le gusta que borre los dibujos, porque son dibujos que llevan, si bien, hace muchos años que lo hago, entonces tengo una técnica donde puedo dibujar un dibujo muy complejo, muy elaborado, en muy poco tiempo. Claro. Y así como lo hice, me lo llevo. Me lo llevo de un manotazo.
0: Tal cual.
3: Y ahí se escucha muchas veces, ¡no!
0: Claro.
3: No. Como lo que me divierte de esto, que es lo que me atrapó de esta técnica, es que yo siempre, en todas las actividades artísticas que fui realizando, siempre lo que más me gustó es el momento de realización, el proceso de realización, ya sea una escultura, ya sea una pintura. Cuando se termina ese proceso, se termina lo más lindo, que era hacerlo. Después terminas una pintura, la colgás. Terminas una escultura, la pones en un pedestal, no sé, y terminó, lo más divertido. Y claro, cuando descubrí esto, acá prevalece todo el tiempo el momento de realización, que es lo que mantiene viva la performance, ¿no? La acción artística. Y eso es lo que más me divierte, porque cuando me dicen, bueno, sos un desapegado, en realidad hay que ser desapegado para poder seguir y hacer otra y otra cosa y otra y otra.
0: Totalmente.
3: La vida misma, digo yo.
0: La verdad que nos llama mucho la atención. Esto sí es llevar el arte a otro plano. Totalmente. La verdad que nos llama muchísimo la atención. Está muy buena la propuesta. ¿Cuánto tiempo vas a estar allí en la Caja Mágica, Alejandro? No te preguntamos.
3: Es única presentación el jueves a las 21 horas. Los invito a este viaje. Es muy sensible, muy emotivo, hay momentos que el público se sensibiliza. Acá es como hace poco una nena de 9 años, cuando terminó me dijo, qué bien que dibujas, parece hecho por IA.
2: Por la IA, mira.
3: Sí, y le digo, ¿es IA? ¿Cómo es IA? Me dice. Digo, sí, es inteligencia artesanal.
2: ¡Ay, qué genio!
3: Me dice, ¿cómo es eso? Digo, lo que viste es artesanal, es algo, si bien utilizo una mínima tecnología, que es una cámara, un proyector,
0: tal cual.
3: Después el resto es estar ahí compartiendo, convidando sensaciones, emociones, y dibujando como lo hacía cuando era niño, ¿no?
0: Un maestro total. ¿Oriundo de dónde, Alejandro?
3: ¿Cómo?
0: ¿Oriundo de dónde?
3: Soy de Buenos Aires, de Buenos Aires. De Ramos Mejía, la provincia de Buenos Aires.
0: Mirá vos.
3: Y bueno, hace poquito, el año pasado, hice un video que está en YouTube con Jairo y con Silvio Rodríguez, que Jairo está presentando su disco 50 años con la música, y cantó, como invitado estaba Silvio Rodríguez, y me dio el honor, fue un honor para mí, ilustrar en arena el unicornio azul de la versión con Jairo y Silvio Rodríguez. Los invito, si quieren, a verlo ahí en la plataforma de YouTube.
0: Tremendo.
3: Ese trabajo, bueno, fue editado. Ahí no trabajamos en vivo, sino ellos me dieron la pista y yo trabajé sobre esa pista, que fue todo un desafío, porque una canción tan escuchada y con tanta imagen, claro, de qué manera poder ilustrarla de una manera distinta, ¿no?
0: Totalmente. Qué genialidad. Alejandro, para nosotros es un gusto hablar este ratito. Es una locura lo que haces, hay que decirlo.
2: Una maravilla.
0: Es tremendo.
2: Sí, sí.
0: 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Y las entradas, ya se los cuento dónde las tengo, porque, viste, todos nosotros manejamos todos con los flyers. Es así, nosotros vamos buscando todo. 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Recuerden, el próximo jueves 15 a partir de las 21 horas. Una cosa impresionante. Alejandro, tremendo arte haces. Agradecemos de que existan Alejandros que hagan estas cosas.
3: Gracias.
0: Así que, si no...
3: Gracias, Juan Pablo. Sandra, los espero el jueves 15, y si quieren visitar mi canal de YouTube, que es Ale Bustos Viaje Visual, ahí hay un montón de videos, más de 90 videos con distintas artistas, como para que tengan un poco un panorama de qué van a ver el jueves, ¿no?
0: Fantástico.
2: Muy bien.
0: Un abrazo enorme, Alejandro, gracias.
3: Gracias a ustedes por el espacio, abrazo grande.
2: Gracias.
0: Un artista
2: lindo. Me
0: encantó. Alucinante.
2: Me encantó.
0: Alucinante. No se pierdan... Estas son las cosas...
2: Sí, algo inusual, Juan.
0: Inusual. Esto es lo que no vemos todo el tiempo.
2: Hay que aprovecharlo.
0: Sí, sí. Aparte, realmente muy bueno, ¿eh?
2: Acompañado de música también. Pero no, mientras vemos al artista ahí creando, dibujando...
0: En el momento.
2: Y te va llevando la historia. Vos decís, qué hermoso.
0: Tal cual.
2: Yo me imagino a los chicos. Imagínate para nosotros los grandes. Lo que será para los niños.
0: Salimos
2: ¿no?
0: ya a comprar arena.
2: Vamos.
0: Al toque.
2: ¿Viste con qué tampoco se puede hacer grandes cosas?
0: Uf. Increíble. Llevarlo a los teatros, ¿no? Esa es la otra parte,
2: sí,
0: ¿no?
2: Sí, maravilloso.
0: Cuando te dicen, no, la verdad que estoy estancado, no sé qué hacer.
2: ¿Viste?
0: Acá tenés.
2: Con arena.
0: Podés hacer, no sé. Está en la imaginación de cada uno,
2: sí,
0: ojo, ¿eh?
2: Sí, sí.
0: La imaginación lo puede todo.
2: Tal cual.
0: Que no te digan que no podés.
2: Tal cual. Fusionó, fusionó lo que es el arte del dibujo, como lo dijo.
0: Sí.
2: De ser titiritero.
0: Tal cual.
2: Y ahí le puso la música también. Entonces, ¿cómo acompaña? ¡Qué espectáculo! Una locura.
0: Alejandro Bustos en YouTube, por ejemplo.
2: Sí.
0: Pongan a Unicornio Azul, Alejandro Bustos, y va a salir haciendo la versión de Jairo, de El Unicornio Azul. Increíble.
2: Muy bien.
0: Ahora sí, ¿la pausa?
2: Vamos.
0: Ya venimos.
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4: Su servidor quien le habla, Dr. Javier Palacio Celorio, de la Congregación Gozo y Paz en Tehuacán, Puebla, México. Visite el canal de YouTube Shalom 132. Permítame contarle una historia. Después de la muerte del rey Salomón, Israel se dividió en dos: Reino del Norte, Reino del Sur. Las 10 tribus de Israel fueron esparcidas entre las naciones y está profetizado que al final de los tiempos, los descendientes de las 10 tribus perdidas de Israel regresarán a Yahweh a adorarle como él se merece. Le deseo lo mejor. Shalom.
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0: La música de Juanes a esta hora de la tarde, que viene muy bien, está buena la canción. Sigo e insisto que a lo lejos hay algunos claros, no hay tanta nube. ¿Puede ser?
1: Puede ser.
0: Mirá, ya en el fondo abajo de, sí, vendría a ser de la axila de Messi. Nosotros muy estamos mirando la imagen que está
1: muy al fondo
0: en el YouTube de la radio.
1: Sí.
0: Y en el fondo se ve celeste.
1: Se ve celeste, sí.
0: Es como que decís,
1: ojalá, che.
0: Ah, esta noche no llueve. No sé. Pero de que la tormenta se está yendo para otro lado, eso seguro.
1: Está dando vueltas, anda a saber, ¿no?
0: Vamos a ver qué pasa.
1: ¡Qué cosa, che!
0: ¡Ay,
1: impresionante!
0: ¡Ay, ay, ay, ay, ay, ay!
1: Raro. Impresionante.
0: Bien.
1: Bueno, ¿cuándo estará listo el megapuente que transformará el ingreso por el acceso norte a Neuquén? Hay muchos accesos que se están allí,
0: se están haciendo,
1: trabajando,
0: sí,
1: en Neuquén.
0: Sí,
1: la verdad que me llevé muchas vueltas el otro día también. Dije, ay, ay,
0: claro,
1: ay.
0: Tal cual. Y aparte, todo lo que no conocemos, porque habitualmente usamos este sector nada más.
1: Claro, sí.
0: Y no conocemos todo lo que viene de la parte norte, que es tremendo.
1: Sí,
0: toda la meseta, bueno, está lleno de barrios. A ver, es otra ciudad más, hay que decirlo. Es parte de la misma, pero me refiero a que es como si fuese otra ciudad totalmente distinta, ¿no?
1: Sí.
0: Con todo lo que conlleva, ¿no? Ya tiene supermercado, bueno, tiene un centro gastronómico, bueno, montones de cosas.
1: Una locura.
0: Hay que decirlo. Lo que pasa es que uno por ahí no toma dimensiones de todo lo que, sí, de lo, sí, que hay, sí, ¿no? Sí. Y de lo que es. Pero bueno, nada, es otra alternativa más que está buena.
1: Ya
0: bueno.
1: Se parece en Buenos Aires.
0: Ya.
1: Sí,
0: sí, sí.
1: Se,
0: sí,
1: parece,
0: sí,
1: en Buenos Aires.
0: Total. Aparte, traten de tener medida de lo que va a ser la obra cuando esté terminada, la del. ¿Cómo es? La Avenida Nueva y qué sé yo, y todo lo que va a ser el rulo de la Avenida Norte,
1: sí,
0: bueno, del sector de la entrada norte. ¿Entrada se llama? ¿Ingreso Norte?
1: Ingreso.
0: Ingreso Norte, norte, ¿no? Así, sí, que fíjense, sí, ustedes todo lo que.
1: Qué trabajito.
0: Lo que va a cambiar, ¿no?
1: Wow.
0: ¿Alcanzaremos a verlo? Esa es la pregunta.
1: Sí, sí.
0: Sí, yo creo
1: que sí.
0: Sí, sí, pongámosle onda.
1: Lo sí, vamos, sí, a ver, calculo que sí.
0: Sí, yo creo que sí.
1: Ahora a mí me estresa, te digo.
0: Sí.
1: Me estresa mucho.
0: Porque le errás y te vas a Cenillosa.
1: Sí. Eso, eso,
0: posta,
1: me estresa. Tenés,
0: sí,
1: sí, que, aparte de noche,
0: sí, no se ve.
1: No se ve.
0: No, no se ve,
1: entonces,
0: no se ve, no se ve.
1: Eso es.
0: Está el Parque de los Gigantes, ¿no? ¿Cómo se llama? No es Parque de los Gigantes, no me acuerdo cómo se llama.
1: Que está también. Pero es un parque.
0: Sí, sí, es un
1: es
0: parque.
1: Un parque.
0: ¿No? Un parque. Chicos, ¿cómo se llama? A ver si me ayudan. Viste que están los dinosaurios en Neuquén, no en el Chocón. ¿Cómo se llama? ¿El Parque de los Gigantes? No. Ah, no, no me acuerdo. Sí, Parque,
1: ¿sí?,
0: de los Gigantes, me dice,
1: bueno,
0: Fran. Sí, me dice que sí, ahí le ponen el sello. Bueno, sonó el top.
1: Algo así.
0: Algo parecido. Vamos a ir a la pausa de las,
1: dale,
0: noticias.
1: Dale,
0: ya venimos, dale.

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2: Hora 17 en la República Argentina, temperatura 13 grados centígrados, humedad relativa ambiente 89%, cielo cubierto.
1: Regionales.
2: Alarma en Rincón de Emilio de Neuquén, abrieron 6 vehículos y entraron a una casa durante la misma madrugada. La tranquilidad de Rincón de Emilio y Rincón del Río quedó en duda después de una noche en la que varios vecinos fueron víctimas de robos. En pocas horas, delincuentes abrieron 6 vehículos y también se registró el ingreso a una vivienda. La situación generó preocupación y fuertes cuestionamientos por falta de presencia policial. Los hechos ocurrieron durante la madrugada de este martes y afectaron a vecinos de ambos sectores.
1: Nacionales.
2: El gobierno va a apelar el fallo de la justicia para no acatar la ley de financiamiento universitario. Las autoridades nacionales sostienen que el Congreso es el que debe determinar de dónde saldrá el dinero para hacer frente a ese gasto no previsto en el presupuesto. El trabajo de la Procuración del Tesoro será determinante para que el Ejecutivo no tenga que cumplir con la medida.
1: Economía.
2: Granja Tres Arroyos venció la conciliación obligatoria y se confirmaron los 1.250 despidos en 3 de sus plantas. La empresa ratificó la desvinculación tras el fracaso de las negociaciones, mientras la justicia le ordenó explicar por qué tiene casi 30 millones de dólares depositados en 2 bancos, pese a alegar dificultades para pagar salarios.
1: Estos son los datos del tiempo.
2: Temperatura 13 grados centígrados, humedad relativa ambiente 89%, cielo cubierto. 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
3: Su servidor quien le habla, Dr. Javier Palacio Celorio, de la Congregación Gozo y Paz en Tehuacán, Puebla, México. 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Permítame contarle una historia. Después de la muerte del rey Salomón, Israel se dividió en dos: Reino del Norte, Reino del Sur. Las 10 tribus de Israel fueron esparcidas entre las naciones y está profetizado que al final de los tiempos, los descendientes de las 10 tribus perdidas de Israel regresarán a Yahweh a adorarle como él se merece. Le deseo lo mejor. Shalom.
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0: Bueno, muy bien. Estamos en una, se puede decir, tarde gris y nadie me espera.
1: Nadie te espera.
0: Empezar a cantar la canción. Tarde gris y nadie me espera. Bueno, ¿qué les contamos? Se viene una gira. Mirá, yo estoy acá sacando las fechas.
1: Sí.
0: Va a ser el 8, o sea, el jueves próximo. Van a estar en Neuquén.
1: Exacto.
0: En el teatro al lado a las 9 horas. A las 21 horas,
1: sí.
0: Digo bien. Al día siguiente van a estar en Villa Langostura. O sea, cortan ahí, tac,
1: y
0: a
1: ahí
0: dormir.
1: Nomás.
0: Villa Langostura.
1: Qué lindos lugares se van,
0: hermoso,
1: también.
0: Hermoso.
1: Qué linda
0: Villa
1: recorrida.
0: Langostura está hermoso. Van a tocar en la Biblioteca Popular, Osvaldo Bayer, a las 21 horas. Qué historia, Osvaldo Bayer, por Dios.
1: Sí.
0: Al otro día, no,
1: sí.
0: es uno atrás del otro. Al otro día, al 10, en Esquel.
1: En Esquel.
0: En la Casa del Piano,
1: sí.
0: A las 8 de la noche.
1: Uh-huh.
0: Al día siguiente, en Lago Puelo.
1: Sí,
0: bueno, todos los lugares feos.
1: Y termina en Bariloche, donde tiene que ser.
0: Todos los lugares, todos feos. Todos feos los lugares. ¿De quién estamos hablando? Estamos hablando de Manu Estrada y Fernando Rossini, a quien tenemos en comunicación, Fer Rossini. Fernando, ¿cómo estás? Bienvenido, buenas tardes. Sandra y Juan Pablo te saludan para La Voz del Comahue. ¿Cómo estás?
2: ¿Cómo andan? ¿Cómo les va? ¿Me escuchan bien ahí?
1: Perfecto.
0: Te escuchamos perfecto.
2: Buenísimo, buenísimo. Yo los escucho un poquito bajito, pero los escucho. Estoy en medio de la ruta, por eso es que...
1: Justito.
2: Acá estoy en pleno viaje. Pero bueno, nada, contento. Contento de charlar con ustedes de esta gira que estamos encarando junto al Manu para aquellos lados, para la Patagonia, así que nada, entusiasmado.
0: Qué bueno,
1: qué bien,
0: lindo está.
1: Qué lindo,
0: ¿cómo hace un jujeño y un tucumano para juntarse? ¿Cómo hacen para cruzar los caminos?
2: Bueno, la ciudad nos junta, en este caso con Manu nos conocemos hace ya unos 3 años. Y nos conocimos, o sea, ya conocíamos el laburo de cada uno mutuamente,
0: sí.
2: pero en este caso nos juntamos en los dos vivimos en Capital Federal,
0: sí.
2: y empezamos hace un par de años empezándonos a juntar, a compartir, digamos, desde el lugar sin más intereses que eso, y bueno, y se fue dando cada vez más. Al principio nos propusimos hacer algún concierto en Capital, lo hicimos, estuvo muy bonito, salió muy bien. Después ensamblamos los tríos de cada uno, porque yo tengo una formación trío con la que estoy trabajando desde hace muchos años, él también por su lado, y los ensamblamos a las dos formaciones también, y salió muy lindo también.
0: Qué bueno.
2: Después lo invité a grabar conmigo en un ciclo que llevé a cabo durante 2 años.
0: Sí.
2: En un ciclo de grabaciones en vivo en el estudio de grabación de acá de Buenos Aires.
0: Uh-huh.
2: Y también quedó un material muy bonito también. Entonces, a partir de ahí empezó a darse por sí solo, a caer de maduro, digamos, la posibilidad de seguir haciendo cosas juntos, uh-huh. por lo menos de manera esporádica.
1: Okay.
2: Así que bueno, el norte nos dio nacer y la ciudad nos dio juntarnos.
0: Mira, muy bueno.
1: Qué fusión, ¿eh?
0: Muy
1: qué
0: bueno,
1: fusión.
0: Qué fusión, por favor. Aparte... Son monstruos los
1: sí.
0: dos.
1: Tremendo. Hay algo que decía Fernando, que venías en ruta. Primero agradecerte por parar, tener la conexión que necesitamos para hablar. ¿Ya venís en gira? ¿Cómo es la cosa?
2: Sí, no, estoy justamente ahora volviendo a casa, en este
1: Ajá.
2: caso. No en ruta hacia allá, sino volviendo a casa para encarar el viaje el mismo jueves, que arrancan aquí el mismo jueves, tomamos el avión temprano y arrancamos por Neuquén, y una serie de 5 conciertos desde el jueves hasta el lunes. Así que en esa estoy. Mañana tenemos el ensayo final,
0: sí.
2: antes de encarar esta vuelta.
1: Bien.
0: Qué bueno está. Qué
1: muy bueno,
0: está.
1: Muy bueno.
0: ¿Con qué canciones nos vamos a encontrar, Fer?
2: Perdón, no te entendí muy bien la pregunta de recién.
0: ¿Con qué canciones nos vamos a encontrar en la fecha del jueves, por ejemplo, cuando estén en Neuquén?
2: Bien, bien. Mira, va a haber repertorio compartido, en el sentido de que hemos armado un repertorio específico para toda esta gira, un repertorio en el cual los dos vamos a estar tocando y cantando todo el tiempo. Un pequeño espacio para unir y vuelta, para algo que hagamos los dos solos, cada uno desde su individualidad.
1: Uh-huh.
2: Y ese repertorio va a pasar por de todo, en el sentido de va a ser una pasada por nuestros orígenes, digamos, en el sentido de un repertorio tanto que hable de mi provincia como de la suya, y bueno, también el concepto de la música popular que nosotros transitamos constantemente, somos somos músicos que si bien tenemos un origen muy marcado en nuestro norte, pero también hace mucho tiempo que nos fuimos y somos bastante permeables, digamos, a la hora de transitar todas las canciones. Entonces va a pasar, no sé, un repertorio de Silvio Rodríguez, va a haber músico popular rioplatense, entonces vamos a andar desde la samba, la chacarera, la tonada, hasta el candombe, el samba brasilero, música cuyana, en fin, vamos a pasar por varios, un concierto muy apuntado a la escucha, con pequeños matices para la danza también. Va a ser totalmente distendido, ameno y bueno, es básicamente es un encuentro de dos solistas que venimos trabajando juntos y que venimos haciendo cosas juntos y que tenemos ganas de compartirlas con ustedes, ¿no?
0: Qué buena está la propuesta, ¿eh? Me gusta mucho. Muy buena, muy aparte buena. Vamos a hacer un recorrido, pero por todos los lugares, está bárbaro eso.
1: Buen plan para este fin de semana.
0: Planazo. Viste que los fanáticos siempre preguntan cosas, che, terminan el show y después nos podemos hacer una foto, ese tipo de cosas, ¿van a estar?
2: Sí, esas cosas pasan también, estamos con la gente. A mí la verdad que me gusta mucho, generalmente la gira, muchas veces, sobre todo cuando vamos en auto, no en este caso que vamos por avión, porque por una cuestión de tiempo, pero soy el primero en llegar y el último en irme. Siempre cuidándome, por supuesto, pero siempre compartir con la gente después de los conciertos, un rato, porque me gusta conocer quiénes nos residen, de qué se trata. A veces hay gente que hace un refuerzo para ir a vernos, digamos, también, y los tiempos que corren y todo, y bueno, yo siempre le doy un tiempito a quien se acerca, ¿no? Que eso, por lo menos para mí es muy importante.
0: Por supuesto. Fer, yo te escuchaba cuando decías que, bueno, cuando salen en el auto y demás, y me imagino que escuchan música. ¿Qué escuchan ustedes principalmente? ¿Qué escuchan cuando viajan así?
2: ¿Qué escuchamos?
0: Sí.
2: Mirá, escuchamos de todo. La verdad que a mí particularmente, te contesto por mí, yo tengo épocas. Épocas en las que... por ejemplo, ahora estoy estudiando mucho la música brasileña, la cuestión de la pronunciación, el idioma y cosas así. Entonces, últimamente estoy muy metido en ese palo. Ahora, ¿viste? Tengo épocas, tengo meses enteros que escucho una cosa, otros meses enteros que me da por escuchar, no sé, música del Perú, y así voy cambiando, digamos, ¿no? Y bueno, de nuevos autores, de folclore, de la música popular, del rock, qué sé yo. Voy variando bastante, pero me agarran épocas a mí específicas, en lo que a mí respecta.
0: Qué bueno que está. Esto porque nosotros tratamos siempre de robar algo, ¿viste? Si, mirá, fíjate, Fer nos tiró un tip ahí, escucha por acá, así que música vamos a ir escuchando nosotros también, ¿viste? Como para ver. Pero, por ejemplo, ¿te pasa, Fer, que por momentos uno viene escuchando una música y te fuiste a ensayar o a tocar y de repente te vino un sonido que... es familiar a algo de lo que andabas tocando y se viene como solito que baja y empieza a ser parte de uno? ¿Te pasan esas cosas a veces?
2: Sí, a veces sí, la verdad que sí, que es justamente esas influencias musicales te hacen guardar diferentes sonidos ahí en esa cajita de herramientas y que después los vas planteando a la hora de tu repertorio para que un espectáculo tenga un hilo conductor por el cual uno lo quiera llevar. Entonces aparece de todo. Sí, está buenísimo. Mira, así como artistas específicos, ya que me preguntabas qué estabas escuchando y qué estuve escuchando tu último tiempo.
0: Sí.
2: No sé, mira, por ejemplo, de música brasileña estuve escuchando un poco de forró que tocado por Mestriño. Mestriño es un acordeonista del sur de Brasil y estuve escuchando un poco de eso últimamente. Después, bueno, estuve escuchando un poco de Juan Falú en los últimos discos, o sea, en mi último Spotify me aparecen esas cosas. Después estuve escuchando algunas cosas de un amigo que se llama Seba Caire, así, como muy, muy mezclado todo. Así que ahí voy yendo de un lado para el otro, como siempre, como me gusta a mí.
0: Qué gran, un genio total. Fer, te agradecemos que hayas parado. Sandrita me decía, no sabés, paró en la mitad de la ruta ese para atendernos. Es un montón eso para nosotros.
2: No, por favor, para mí es un placer. ojalá que se puedan acercar a los conciertos, uh-huh. que nada, nos pueden seguir ahí en las redes sociales también con nuestros nombres, están nuestros materiales en las plataformas. Espero que eso, sabemos que la situación no está fácil y asistir a un concierto no estaría fácil tampoco, así que nada, nosotros estamos más que agradecidos que puedan hacerlo, que se acerquen, que vengan a compartir con nosotros esto que con tanto amor hemos preparado para ustedes. Así que nada, agradecerles a ustedes por el espacio, por el tiempo también. Yo, el costado de la ruta, acá yo feliz de charlar con ustedes, uh-huh. así que gracias de corazón y les mando un abrazo gigante.
0: Qué muy genio. Bien. Gracias, bueno, Pedro. Un abrazo enorme.
1: Obvio. El jueves estaremos por ahí, entonces.
2: Por supuesto. Uh-huh. Nosotros felices de recibirlos de corazón. Muchísimas gracias.
1: Gracias.
0: Abrazo estamos. Enorme. Nos dimos un
1: qué
0: gustito.
1: Bárbaro, ¿eh? ¿Eh?
0: ¿Qué tal?
1: Sí, Fer Rossini, tucumano con un jujeño, se con van a juntar jujeño. A cantar aquí en la zona. Qué hermoso.
0: Bestias. Hay qué que decirlo para quienes han tenido un ratito de escuchar su música. Uh-huh. Lo que hacen, por favor, bueno, y sí. ponele, si hablamos de la historia de Manu Estrada, uh-huh. Manu Estrada es hijo de un luthier. Uh-huh. Se crió entre las cuerdas, entre la madera y qué sé yo. ¿Cómo no va a salir algo bueno
1: claro.
0: de eso? Me dijo alguien por ahí.
1: Eso.
0: Es tremendo.
1: Así es.
0: Es tremendo.
1: Bueno, este jueves entonces,
0: bien.
1: 8 de octubre, 21 horas, muy en bien. Teatro de al lado.
0: Sí, sí.
1: La dirección no la tengo, vamos a tener que googlear, Teatro de al lado, que está al lado. Las entradas es entrada web, allí están disponibles para que puedas acceder, ¿sí?
0: Muy bueno.
1: Muy bien.
0: A disfrutarlo, no se lo vayan a perder. ¿Nos vamos escuchando a la pausa?
1: Sí, dale hermoso.

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0: Hora 17:30 minutos en la República Argentina, temperatura 13 grados centígrados con 6 décimos, humedad en relativo ambiente 89%, cielo cubierto.
1: Regionales.
0: El Consejo Deliberante de General Roca aprobó la emergencia habitacional. La primera ordenanza declara la emergencia habitacional por el plazo de 36 meses. En este marco se decidió continuar y terminar con las obras previas a la urbanización de un lote que pertenece al Estado Nacional y que estaba incluido en el Fondo Integral de Sociurbana, creado en 2019 y que con la asunción de la gestión de Javier Milei fue desactivado. Por otro lado, se establece la normativa para acceder a los lotes sociales que se van a crear.
1: Nacionales.
0: La Casa Rosada descarta un acuerdo general con los gobernadores y apuesta a negociar por provincia. En plena tensión por las PASO, el Ejecutivo asegura que los tiempos también configuran una herramienta de negociación electoral. En Casa Rosada descartaron la posibilidad de cerrar un acuerdo macro con los 13 mandatarios provinciales que viajaron a París en el marco de la Argentina Week, y en su lugar hablan de conversaciones provincia por provincia.
1: Internacionales.
0: Flavio Bolsonaro suma respaldo clave en el balotaje. Reinaldo Caiado anunció su apoyo y llamó a derrotar a Lula. El exgobernador de Goiás quedó quinto en la primera vuelta con 2,18% de los votos y decidió alinearse con el senador del Partido Liberal pese a haberlo cuestionado durante la campaña.
1: Estos son los datos del tiempo.
0: Temperatura 13 grados centígrados con 6 décimos, humedad en relativo ambiente 89%, cielo cubierto. 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

0: La música de Chayanne.
1: Bailando bachata. Chata. ¡Ay, qué lindo! Qué bueno.
0: Cada vez que cae un relámpago hay que decir Chayanne.
1: Chayanne.
0: No, ¿no viste la película? Dice Shazam y cae el...
1: Claro. Sí, no, a ver si te vas para la selva.
0: A ver si me claro, hay que decir Chayanne.
1: Para el otro mundo. ¡Pum! Chayanne. Bueno, quiero enviarle un saludito a quien siempre está del otro lado y que se ha tenido que quedar...
0: En la casa
1: sin laburar hoy, como dicen, porque por la lluvia, ¿no?
0: Sí, sí, sí.
1: Para
0: nuestro jardinero Luis.
1: Nuestro jardinero Luis. Sí, señor, sí, no, se ha tenido que quedar, bueno, descansando, obligado por la lluvia, ¿eh?
0: Sí, está bravo, ¿eh?
1: También saluditos y a Mónica, que nos envía aquí un comunicado que tenemos también, lo tenemos en producción, sobre el acto que se iba a realizar en la Plaza de la Justicia a las 17:30, que quedó reprogramado para el 15 de octubre por las condiciones climáticas.
0: Claro, obvio.
1: Uh-huh. Así que, muchas cosas que quizás se van a tener que reprogramar, porque te digo la verdad, el tiempo no nos acompaña esta semana. A esta hora se ha mantenido la temperatura de 13 grados,
0: sí,
1: 6
0: verdad,
1: décimas, con cielo nublado. Queremos que se despeje, pero no, ahí
0: no
1: está, ¿viste? La humedad está allá altísima, 89%.
0: Mal día para pintar.
1: Sí, la presión atmosférica 979 hectopascales y mal 4.
0: Bien.
1: El viento viene del este. Y si viene del este,
0: lluvia
1: como peste. 13 kilómetros por hora no es tanto, pero viene del este. Hoy nos indica que va a seguir la lluvia durante toda la jornada y la noche.
0: Sí.
1: Mañana también lluvias y chaparrones aislados, pero baja la temperatura, Juanpi. Si hoy sentimos un poquito más fresco, mañana agárrate, 9 bueno. grados, la máxima nada más mañana.
0: Bueno.
1: Jueves también, 11 grados, sube un poquito más, pero continúa la inestabilidad.
0: Hay que abrigarse, no hay otra alternativa. Uh-huh. Bueno, mañana, ya vamos adelantando lo que va a pasar mañana.
1: Sí, mañana miércoles.
0: Charla de los miércoles con Iván Devia, que siempre te deja pensando porque siempre estamos usando mal las redes sociales. Uh-huh. Pero además de redes sociales, no solo redes sociales, sino un montón de otras cosas que vamos a charlar con Iván Devia. Así que todo lo que vos sea diferente, que no sepas, vos nos dejás la consulta, nosotros la pasamos para Iván Devia mañana a las 5 de la tarde.
1: Perfecto.
0: Y mañana vamos a hablar de la presentación que se viene en el Círculo Italiano de Cipolletti, porque viene un artista, un humorista viene y mañana vamos a enterarnos de todo, así que estén atentos también. Es Pablo Maltese, que va a estar en el Círculo Italiano.
1: Exactamente.
0: Sí, así que no perdéselo. A veces se me corren los lugares, ¿viste? Por ahí. Yo, por ejemplo, el otro día los mandé a la fiesta de los 80 a Mood, nada que ver.
1: Nada que ver.
0: Era la nonina del centro. Pero bueno, cada cual. Decir, hola, sí, acá la fiesta no, viste, todo disfrazado que hay. Bueno,
1: se inaugura este fin de semana un salón, un local, un salón bailable, puede ser en Neuquén.
0: Sí.
1: Así me estuvieron comentando.
0: Sí, sí,
1: que
0: sí.
1: Primero va a ser para los más jovencitos
0: y después para
1: y
0: los
1: después
0: más grandes.
1: Para los más grandes, dos días diferentes será.
0: Tal cual.
1: Así que están contentos los más grandes porque es la música de los
0: 80. Claro, que van
1: la
0: a tener. Por fin van a tener un lugar, claro, porque no lo había.
1: No lo había.
0: No lo había. Parece mentira, ¿no? Pero.
1: Lo viejo.
0: El que deja la plata
1: lo
0: más
1: viejo
0: grande.
1: Siempre funciona.
0: Tal cual.
1: La música
0: obvio.
1: De los 80,
0: sí, sí.
1: Digan lo que digan. Fue la mejor época y la mejor música que ha habido hasta la actualidad.
0: Sí, señor.
1: La verdad es así.
0: Es así.
1: En música de los 80. ¿Música romántica de esa época?
0: Hay un montón. Murmullo de cuidado de George Michael, por ejemplo. Carlos Whisper. Y si no, movidas. Yoko, te pido una movida de...
1: A ver.
0: Pone... Jóvenes Caníbales, así como suena.
1: Jóvenes
0: ¿eh?
1: Caníbales.
0: Jóvenes Caníbales, poné. Cosa Buena o Good Think. Vendría a ser, ¿no? Una cosa así. Cosa Buena, Good Think. Creo que es. Y arranca con una guitarra así.
1: Chararana,
0: y empezaba a mover el esqueleto. Te olvidás de que tenés artrosis. Hoy, ¿sabés qué me pasó? Hoy me apreté. Hoy, viste que los días de lluvia siempre te pasa algo.
1: Ajá.
0: Hoy descubrí que cuando la presión está baja, como hoy, me apreté un dedo, good think, T-H-I-S, good think, sale, fun, se llama Fun Young Cannibals, ¿no? Fun Young Cannibals, sí. Me apreté el dedo y después de un tiempo me di cuenta que no circulaba sangre por ese sector. Esa canción,
1: me digas.
0: Muy bien. Y es que me he estado volviendo viejo, pero para... sacarme toda esa poca lubricación.
1: Sí.
0: Vamos a ir bailando a la pausa.
1: Dale, vamos.

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0: Claro, y no sabés lo que dijo, claro. Como está ahí. Yoko, que no la saludamos, está en los controles. Yoko desde las 5 de la tarde con nosotros. Hoy con su pelo a la humedad.
1: A la humedad, sí.
0: En café la humedad, claro. Porque viste que yo lo decía, los días húmedos son... El que tiene el pelo lacio se le crespa.
1: ¿Viste?
0: Y el que tiene el pelo crespo se le lacia. Y el que lacia le crespa le lacia. ¿Se entiende? Bueno, sí. Acá estamos ya. En recta final hoy. Recuerden que no
1: recta,
0: vienen los chicos
1: sí,
0: de...
1: Recta final.
0: ¿De cómo es? Uh-huh. De sin tanta vuelta porque, bueno, hoy los... Tienen problemas estomacales. No, mentira, chicos. Está la previa de la despedida de Messi.
1: Claro,
0: por eso es que no,
1: sí.
0: Por eso es que no vienen.
1: Sí, sí, ya nosotros estamos viendo cómo están esperando la salida del colectivo sin, del micro sin techo.
0: Sin techo. Tenían,
1: ¿verdad? Descapotable. Que está en el predio. En
0: claro.
1: El predio, entonces. Están todos esperando ahí que salga.
0: Que salgan para.
1: Qué emoción.
0: Para el camino.
1: Qué emoción. Qué emoción.
0: Tremendo,
1: también
0: ¿no?
1: Jugar.
0: Sí.
1: No sé si la expresión es jugar por jugar hoy, porque eso es más que todo la emoción que va a sentir Messi,
0: sí.
1: Los compañeros. No todos van a estar tampoco
0: no,
1: en este último partido del de despedida, pero muy muy emocionante para él, para su familia. Una persona muy muy buena en todo sentido, ¿no?
0: Sí.
1: Muy carismática, como dice, ¿no? Que no sepa tu derecha lo que hace tu izquierda lo que hace tu derecha a la hora de donar, porque ha estado en momentos muy difíciles, como lo fue también el de Venezuela.
0: Sí, lo
1: ¿te acordás?
0: Lo dicho,
1: estuvo,
0: sí.
1: Estuvo.
0: Sin ir más lejos, sí. Recuerden que para pandemia él donó no sé qué cantidad de respiradores que quedaron guardados en un galpón.
1: Sí.
0: Porque algún
1: sí.
0: HDP
1: sí,
0: lo archivó eso.
1: Sí, sí.
0: No se olviden, ¿eh? Las cosas,
1: sí.
0: Las cosas como son, después no vengan a decir, no, porque la Argentina se arruinó ahora. No. Hay algunas cuestiones que son...
1: No se los dejaron pasar.
0: No se los dejaron
1: no
0: pasar.
1: No se los dejaron pasar.
0: Escuchame, eran para argentino. ¿Qué, ¿para dónde pensabas
1: sí,
0: que eran?
1: Sí, sí.
0: Qué sé yo. Bueno, no, tampoco no es nuestro caso, no nos metemos ahí. Pero sepan que esa es una de las verdades que poco se dice, ¿no? Pero, qué sé yo. Listo.
1: Mira.
0: Sigamos camino. ¿Qué más teníamos que contarles? Bueno, hay un montón de cosas. Hoy las camisetas, todo va a ser una fiesta total.
1: Sí, sí, sí.
0: A excepción yo que tengo que ir a ensayar, no quiero morir. Pero bueno. Cosas que pueden llegar a pasar. Tengo algo que contarles muy bueno.
1: Bien,
0: una
1: ver.
0: Tremenda banda traída sí. Desde la estratosfera de China y Córdoba. Desciende en Azar Restaurant de Casino Magic Neuquén este próximo domingo.
1: Ajá.
0: A partir de las 23 horas, Juan Pablo Carrizo, Leandro Baeza
1: sí.
0: Y Tiago Ortiz van a estar haciendo su música.
1: Hay Morphy, ¿no?
0: Tomá. Sí, hay para comer.
1: Claro. Porque si es domingo y sin Morphy, no, ¿viste?
0: Claro. El restaurante Azar de Casino Magic, Neuquén. Así que no se lo pierdan.
1: Casino
0: ¡tremenda banda!
1: Magic.
0: Magic, vení, jugá, participa.
1: Bueno, ay, Casino Magic.
0: No se lo pierdan, ¿eh?
1: Aparte, ¿a partir de qué hora?
0: A partir de las 23.
1: Ah.
0: Sí, me voy a poner una camisa planchada, todo.
1: Bueno,
0: sí,
1: a partir de las 23, recordando bien. Que el lunes es feriado.
0: Ah, tenés razón.
1: Así que, tranqui, tranqui.
0: Claro,
1: tranqui.
0: Hoy mi hijo me dice, papá, el lunes no hay clases. Ah, qué bueno, digo yo. Ya renegando, ¿viste? Yo, ¿cómo que vas a

0: ponerte de una mañana.
1: Claro, no hay clases. Claro. No hay clases. Bueno, completando lo que se viene ya sí. En minutos nada más, ¿quién va a estar cantando el himno nacional en la despedida de Lionel Messi? Fabio Santana. Ah, como vos, ¿quién es Fabio Santana?
2: A ver.
1: Bueno, él es un excombatiente de Malvinas.
2: Mirá.
1: Excombatiente bueno. de Malvinas. Y él será el encargado de cantar el himno nacional argentino.
2: Muy bueno.
1: Muy bueno.
2: ¿Es cierto que va a estar la Tela M o pura macana?
1: No tenemos información alguna.
2: Se habla
1: en cuanto
2: a la Tela M. Sí, mucho, bueno. ¿No? Yo como dicen, no.
1: Muchos pedían otras cosas también, pero ¿no? Bueno, él sigue vinculado con causa Malvinas y fue convocado a combatir en Malvinas en el 82, donde estuvo en Puerto Argentino y de ahí se trasladó al Wild Rice. Él y su equipo estaban a cargo de ubicar minas para impedir el avance por tierra de los enemigos. Así que, bueno, Chicas. Ahí está Fabio, es el encargado de cantar hoy. Había estado con otras celebridades también.
2: Acá en la Argentina podemos decir las Malvinas son argentinas, por si alguno hace una multa o algo.
1: Sí,
2: ¿viste?
1: No, si querés llevar la bandera, llévala.
2: Llévala, viejo.
1: Ya está. Yo creo que también los niños han tomado mucha conciencia al respecto, ¿no?
2: Ya salió el bondi. Ahí está,
1: lo veo.
2: Ahí está.
1: Muy bien.
2: No veo nada, pero...
1: La selección rumbo al estadio. Acaba de salir el colectivo o el micro, como vos quieras.
2: Me preguntan si Chiqui Tapia va a llevar otro equipo así a una despedida del mundo.
1: ¿Será Chiqui Tapia?
2: No, este Chiqui...
1: Bueno.
2: Pobre, los chicos de Benín, Chiqui Tapia. Este, viste. Bueno.
1: Vos preguntabas por el cantante o excombatiente, quien va a ser el responsable de cantar el himno. En marzo estuvo cantando en la previa del amistoso entre Zambia y Argentina. Ahí ya estaba también cantando el himno nacional, que la verdad pasa como desapercibido, diría uno, pero es cuestión de tomarlo ya en cuenta, sobre todo en estos asuntos tan especiales, ¿no?
2: Ya salió el bondi, bro.
1: Ya salió el bondi, exactamente.
2: Mira cómo corren los chicos en el costado.
1: ¡Qué locura! Sí, por favor.
2: A todo, imagínate vos, con solo hecho de poder verlo.
1: Tal cual. Porque hay gente que ya no puede ingresar al estadio, por diversas razones, pero están todos esperando ahí verlo. Mucha emoción, ¿eh? Mucha emoción.
2: Correr por un segundo, una cosa de locos.
1: Eso. Bueno, tenemos mensaje también de John. John nos está pidiendo un tema de Cacho Castaña. Está preparado ese, ¿verdad, Yoko? El de Cacho Castaña. Sí, más atorrante que nunca. Bueno, para John, entonces, nosotros nos vamos a ir casi despidiendo. Prepárese para una jornada todavía con inestabilidad, lluvia, todos estos días. Si te parece, vamos bajando la persiana, dijo.
2: Bajemos la persiana.
1: Y nos vamos, entonces. Nos vamos. Viene un ratito Camaña con nosotros para hacer noticias, ¿sí? Y los acompaña con algo de música.
2: Nos
1: ya
2: vamos.
1: Está haciendo música.
2: Yo estoy de acá temprano. Hoy me traje los pinceles, chicos. Nos vamos.
1: Muy
2: hasta
1: bien.
2: Mañana, si Dios quiere y solo si Dios quiere.
1: Sí.
2: A la misma hora, claro, a las 4 de la tarde, juntos para hacer
1: Tarde lo

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Hora 18, 5 minutos en la República Argentina. ¿Qué tal? Tengan ustedes muy buenas tardes. Bienvenidos a Música y Noticias a través de Radio LU19. Como es habitual, cuando hay partidos, ¿quién aparecemos? Aparecemos nosotros. En este caso los vamos a acompañar durante una hora. Hasta la hora 19 vamos a estar compartiendo con ustedes las últimas informaciones, tanto del ámbito regional, nacional y, por qué no, también internacional. Todo lo que tiene que ver con un resumen. Mi nombre es Gustavo Camaña y nos acompaña, como siempre, en la operación técnica Yoko Gutiérrez. Así que vamos a estar mechando un poquito de información junto con información y música durante esta hora que vamos a estar compartiendo con ustedes. Así que bueno, decíamos, ¿no? Nos acercamos hacia la ventana y ¿qué tenemos? Tenemos cielo cubierto. Estaba anunciado el cielo cubierto con lluvia. Que estuvo en el transcurso en mayor parte de la mañana, ¿no? Sobre todo en la mañana, que no ha parado. Y bueno, durante la tarde un momento y bueno, ahora ha parado. Así que, pero bueno, las condiciones van a continuar. Según lo establecido por el pronóstico del tiempo, que lo tenemos aquí. El último registro de temperatura, 13 grados centígrados con 6 décimos, humedad del 89% y el cielo se encuentra cubierto. Decíamos que para lo que resta de este martes 6 de octubre de 2026, se esperan lluvias débiles y dispersas. Y bueno, un poco de viento hacia la tarde-noche, que se va a incrementar, pero no mayor, en este caso muy importante con respecto a lo que tiene que ver con el viento, ¿no? Bueno, acercándonos a lo que tiene que ver con la jornada de mañana, miércoles el 7 de octubre, y bueno, como les decíamos, va a continuar durante toda la jornada. Lluvias y chaparrones aislados, dice aquí. Vamos a tener por momentos lluvia, por momentos como ahora, ¿no? En este caso. Pero atención, porque hay un descenso notable de la temperatura. Vamos a tener una mínima de 1 grado centígrado y solo una máxima de 9. Durante toda la jornada solamente 9 grados centígrados. Vientos a 34 kilómetros por hora y con algunas ráfagas de 40 kilómetros y el viento del sudeste. Si nos acercamos al jueves, va a continuar, en este caso ya inestable, pero sin lluvias y chaparrones. ¿Quién te dice? Puede modificarse esto, ¿no? Así que para bien o para mal. Así que tenemos que estar atentos a esto, pero va a seguir la inestabilidad. Va a subir un poquito la temperatura, la mínima 1 grado, la máxima no más de 11 grados centígrados. Vientos entre 25 y 19 kilómetros por hora, con viento que irá rotando hacia el este. Para el viernes 9 de octubre, cielo cubierto también, la mínima de 4 grados centígrados, la máxima 12 grados centígrados. Ya acercándonos lo que tiene que ver el fin de semana, sábado 10, la mínima de 5 grados y la máxima va a ascender un poquito más, en este caso va a ser de 17 grados centígrados y el cielo va a continuar cubierto, sin sol. Che, ¿cuándo vamos a ver el sol? Parece que durante toda esta semana no vamos a ver el sol, porque el domingo partido de Chipo, importante esto, a tenerlo en cuenta, porque vamos a tener durante la mañana inestabilidad, dice el pronóstico del tiempo, y hacia la tarde-noche mayormente cubierto, la mínima va a ser de 5 grados centígrados y la máxima de 19 grados centígrados, pero bueno, todavía de aquí al domingo puede modificarse, esto es un pronóstico y pueden haber modificaciones, así que bueno, vamos a ver si esto mejora. En síntesis, dice que el ingreso de un aire frío y húmedo con vientos del sudeste provoca periodos nubosos e inestables con lluvias y chaparrones en el Alto Valle, y esto obviamente con mejoramientos temporarios que se van a mantener estas condiciones durante la semana y el descenso de la temperatura. Así que está remolona la primavera, si bien ya estamos en primavera, pero bueno, parece que se está haciendo esperar. Y cuando llegue, prepárense, porque parece que va a venir con mucho calor, pero bueno, por el momento tenemos este fenómeno del Niño, que nos está dando lluvias, y bueno, lluvias que en algunos sectores hace años, canales, en este caso arroyos que estaban secos en la línea sur, leía los otros días, 10 años en que no pasaba agua, bueno, luego de 10 años el arroyo nuevamente volvió a tener agua, y bueno, esto es importante sobre todo para los campos, y bueno, también en cordillera vamos a tener lluvias y algunas nevadas todavía, y bueno, esto es importante justamente para que los lagos y los ríos nuevamente
vuelvan a tener agua allí para lo que viene después. Obviamente, recuerden ustedes que estuvimos largos años, en este caso, entre 12 y 13 años de sequía que tuvimos aquí en la región. Pero bueno, con respecto a esto, tiene su positividad y también su negatividad, pero bueno, en este caso es más positivo que negativo con respecto al proceso hidrológico que está teniendo hoy el Niño, no solamente aquí en la región, sino en todo el país.

Bueno, y la noticia del día es la despedida, ¿no? El día histórico, ¿eh? Hoy es un día histórico con respecto a lo que tiene que ver con la selección nacional y más precisamente con Lionel Messi, ¿eh? Que es el último partido con la selección argentina, ¿eh? Que a partir de nosotros de las 19 vamos a tomar contacto con la previa porque el partido es a la hora 20 en este caso. Y bueno, en este momento el micro que va escoltado allí va rumbo, en este caso al Monumental, justamente para la última noche del 10 con la camiseta de la selección argentina, que así que bueno, el micro de la selección partió rumbo al estadio para la despedida en este caso de Lionel Messi, este astro rosarino que pondrá por última vez en este caso la camiseta número 10 del albiceleste en una noche que será inolvidable, obviamente, y bueno, que después vamos a estar repasando el cronograma justamente con respecto a esto, ¿no? Pasadas las 16 se abrieron las puertas allí, y bueno, toda la gente que estaba allí esperando y que va a poder ser protagonista, ¿no?, de esta despedida de Lionel Messi, ¿no?, única e histórica con respecto a lo que tiene que ver con Lionel Messi en este caso, y que bueno, va a ser difícil, ¿no?, no verlo con la camiseta de la selección argentina, acostumbrado, ¿no?, en este caso durante 20 años en la selección argentina, y bueno, donde se atravesó momentos muy difíciles, ¿no?, que recuerdan ustedes, llegó un momento en el cual en 2006 justamente había decidido no jugar más en la selección y que bueno, afortunadamente después lo pensó en frío, recapacitó y bueno, volvió a la selección. Y bueno, después de algunos años de malas, bueno, estos últimos años que vivió en este caso Lionel Messi en la selección argentina le permitieron ganar muchos premios, en este caso un mundial tan esperado para él, ¿no? Si bien había ganado todo con, en este caso, el Barcelona, en su club, en este caso en el cual jugó la mayor cantidad de su carrera, en este caso de años, en España, bueno, finalmente vino la consagración en 2022 con esta Copa del Mundo, dos Copas Américas. Bueno, después vamos a estar repasando todos los títulos de Lionel Messi, pero bueno, ya lamentablemente esta noche será la última vez que lo veremos con la camiseta de la selección argentina. Bueno, sumado a esto en el ámbito nacional, deportivo, bueno, también hay noticias a nivel nacional con respecto a lo que tiene que ver con las universidades. Tenemos también temas que tienen que ver aquí con la región, con lo político, con lo judicial, con lo policial, que así que vamos a estar repasando todo esto. Si les parece, compartimos un poquito de música, nos acomodamos y comenzamos con todo el desarrollo de las últimas informaciones que están llegando a nuestra mesa aquí en Música y Noticias hasta la hora 19 junto a Yoko Gutiérrez.

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Hora 18, 28 minutos en la República Argentina. 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El último registro de temperatura, 13 grados centígrados con 4 décimos. Humedad relativo ambiente, 88%. Viento del este a 12 kilómetros por hora y el cielo se encuentra cubierto.

Bueno, decíamos, ¿no? Mientras el colectivo va rumbo al Monumental, ¿no? Ya para lo que será el último partido de Lionel Messi, hoy más temprano, la Universidad de Buenos Aires le entregó a Lionel Messi el máximo reconocimiento que le otorga y que distingue en este caso, que es el doctorado honoris causa. Es un evento que se realizó en el predio de la AFA, en Ezeiza, horas antes del partido de despedida, en este caso del capitán argentino. Y bueno, entre las breves palabras que se escucharon y que pudo decir, dijo: poder recibir un reconocimiento, así es un orgullo para mí, sobre todo poder decir que soy un doctor honorífico, dijo el futbolista rosarino de ya de 39 años ante los presentes que estaban allí. Es un día muy especial, sé que va a ser difícil y voy a intentar disfrutarlo, dijo. Estoy tranquilo, pero a medida que se acerca el momento del partido se va complicando un poquito más. Así que empezarlo de esta manera y con este reconocimiento lo hace mucho más especial. Muchísimas gracias, la verdad que es un orgullo muy grande, agregó Lionel Messi. La resolución que distinguió al campeón del mundo en Qatar de 2022 como doctor honoris causa de la Universidad de Buenos Aires se había votado la semana pasada por unanimidad, esto en el Consejo Superior de la Universidad, porque para otorgar justamente este galardón, justamente se necesita, en este caso, una votación, y bueno, fue unánime. Entre las consideraciones para darle el reconocimiento, remarcaron la trayectoria que constituye un ejemplo de excelencia, perseverancia, humildad y ejercicio ético en el desarrollo de la actividad que realizó el futbolista argentino, así como también el compromiso con la representación nacional de la República Argentina, valores que esta universidad promueve históricamente, manifestaron sus autoridades. Y bueno, decíamos que este evento se llevó a cabo en el predio de entrenamiento de la selección nacional en Ezeiza, que lleva su nombre, Lionel Andrés Messi. Allí estuvieron presentes los decanos y decanas de las distintas facultades, junto a todos los miembros del Consejo Superior. Y también estuvo allí el presidente de la Asociación del Fútbol Argentino, Claudio Chiqui Tapia. El capitán argentino Leo Messi recibió el título doctor honoris causa de la Universidad de Buenos Aires. Y felicitaciones, leyenda, compartió en su cuenta oficial, en este caso de la selección argentina, en las redes sociales. Nunca imaginé tener algo así, que no tiene que ver o sí con el fútbol, con lo que hice en el deporte, sentenció Messi en esta mini ceremonia que se realizó esta tarde. La distinción se entregó durante las primeras horas de este martes 6 de octubre, en una jornada especial para el cual el futbolista del Inter de Miami va a celebrar su retiro de la selección argentina en un amistoso contra Benín en el Estadio Monumental. Así que bueno, allí va en estos momentos el colectivo, cada vez más cerca, en este caso de lo que tiene que ver con el Estadio Monumental, ¿no? Y decíamos, ¿no?, de este futbolista que ganó todo. Lionel Messi en total ganó 6 títulos oficiales con la selección argentina, considerando en tanto a la absoluta como las categorías también juveniles. Los títulos con la selección mayor son 4, es decir, 2 Copa Américas, una en 2021, 2024, la Copa del Mundo FIFA, que fue en Qatar en 2022, y la finalísima también en 2022. En tanto lo que tiene que ver con los títulos del seleccionado juvenil, tiene la Copa Mundial Sub-20, ocurrido allá en 2005, la medalla de oro en los Juegos Olímpicos de Pekín de 2008 con el Sub-23, así que bueno, estos son todos los títulos que obtuvo Lionel Messi con la selección argentina. La verdad, números que son récord con respecto al mejor futbolista de todos los tiempos también. Algunos hablarán en este caso de Maradona, otros Messi, bueno. Pero bueno, lo bueno es que ambos son argentinos. Y bueno, ¿cuándo volveremos a tener un jugador de esta talla? Solo Dios dirá. En este caso, bueno, esperamos ahora a partir de las 20 disfrutar justamente de este partido que va a ser muy emocionante, ¿no? Y vamos a ver también, como lo decía el futbolista, ¿no? Si va a poder aguantar en este caso las emociones. Uno cree que no, ¿no? Pero bueno, vamos a ver cómo se desarrolla todo. Bueno, quien también en las últimas horas también envió un mensaje, uno de los los compañeros más cercanos que tuvo en su carrera, en este caso Neymar, el jugador brasileño, ¿no? La amistad entre Lionel Messi y Neymar, que se convirtió en uno de los símbolos del fútbol mundial,
El referente de Brasil y el líder de la selección argentina estrecharon un vínculo primero en Barcelona, que se convirtió en una relación de respeto mutuo, con una imagen inolvidable de ambos en el Estadio Maracaná, luego de la conquista del albicelete, en este caso de la Copa América, cuando le ganó a Brasil. Justamente quienes aman el fútbol te han disfrutado a lo largo de estos años, le puso Neymar. Hoy es tu último partido con la camiseta de tu selección, de tu país, y espero que lo disfrutes y disfrutes cada segundo, que todos los homenajes de hoy te hagan feliz. No solo Argentina te da las gracias, el mundo te agradece todo lo que has aportado al fútbol. Gracias por hacer que ame aún más el fútbol. Ha sido un honor haber jugado contra ti y más aún haber hecho historia a tu lado. Le pone un gracias, firmó el futbolista brasileño en su perfil, que tiene más de 241 millones de personas de seguidores. Y allí una foto abrazando a Lionel Messi. Este es el mensaje de Neymar, en este caso para la despedida de Lionel Messi.

Y volvemos nuevamente aquí a la región y más precisamente a la ciudad de Chipoleti porque vamos a hablar de temas judiciales, los últimos temas judiciales que tienen que ver justamente hoy con una audiencia que se llevó a cabo por el crimen de, en este caso, de un joven en Chipoleti. Esto tiene que ver justamente con el debate oral por el homicidio de Agustín Nicolás Troncoso. Este crimen ocurrido en diciembre del año pasado en el barrio 2 de agosto de Chipoleti. Bueno, justamente hoy entró en su etapa final tras la presentación de los alegatos de clausura. Durante esta audiencia, el Ministerio Público Fiscal y la querella solicitaron que el acusado, en este caso Agustín Ricardo Morales, sea declarado culpable como autor de homicidio simple, mientras que la defensa técnica pidió la absolución por la duda o una condena por exceso en la legítima defensa. Los hechos juzgados ocurrieron, decíamos, la noche del 7 de diciembre de 2025 en la calle Los Horneros. Según la acusación, fiscal Troncoso se encontraba en el interior de un automóvil, en este caso un Chevrolet Corsa, junto a un amigo previo a realizar un tatuaje cuando el imputado se sumó a este grupo. Y bueno, allí se produjo una discusión que se inició cuando Troncoso le pidió a Morales que descendiera del vehículo para irse a descansar, ya que debía trabajar al día siguiente. Y bueno, ante la negativa del acusado se desató un altercado verbal que derivó justamente en el descenso de ambos y un enfrentamiento allí en la vía pública. Y bueno, con el desenlace fatal en este caso justamente de Troncoso. Bueno, en este caso por parte de la Fiscalía, Martín Peseta sostuvo ante el tribunal que está integrado por la jueza Agustina Bañole y María Florencia Caruso y el juez Guillermo Merlo. La prueba acreditó la responsabilidad en este caso de Morales y bueno, el fiscal afirmó que el acusado acudió con una mochila donde llevaba justamente un cuchillo con el que le asestó la estocada mortal en este caso a este joven, ¿no? Y bueno, durante el alegato, Peseta remarcó la contradicción entre la declaración del imputado y la evidencia objetiva que tuvieron que presentó en este caso la fiscalía. Y bueno, la víctima que quería irse a su casa tenía que trabajar al otro día y por eso le pidió al imputado que se baje del auto porque se quería ir a descansar. Y bueno, el acusado no se quería bajar y por eso empezó este conflicto. Y bueno, lo que declaró el imputado no coincide con la prueba objetiva. Lo que coincide es que lo hirió con un cuchillo, lo escondió en su mochila y escapó del lugar, manifestó en este caso Martín Peseta, quien está a cargo justamente de la acusación fiscal. A su vez también remarcó que Morales huyó del lugar y estuvo prófugo un mes hasta ser detenido. Y bueno, por este caso obviamente lo tuvo que buscar la policía y bueno, el fiscal se preguntaba qué le tenía miedo, ¿no? A lo que tiene que ocurrir acá, que es que declaren culpable, que lo declaren culpable de homicidio. Y bueno, hoy se presentaron en este caso, decíamos entonces, en la audiencia, la querella, en este caso la defensa, y bueno, ahora habrá que determinar justamente qué es lo que deciden los jueces con respecto a esto, ¿no? Así que bueno, vamos a esperar justamente porque el próximo 9 de octubre se va a conocer justamente el veredicto final, decíamos, ¿no? Tras los alegatos que se realizaron hoy, el tribunal dio por cerrado este debate oral y, bueno, en este caso la jueza Agustina Bagnoli anunció que el veredicto de los magistrados se va a conocer el próximo viernes a partir de las 11:30 en una audiencia presencial, esto en la sede del Foro Penal de Chipoleti. Bueno, y otra de las informaciones ya que tiene que ver con lo político, porque en las últimas horas saben ustedes que Aníbal Tortorielo tiene intenciones de ser gobernador, en este caso, y bueno, lanzarse, en este caso, y representar a La Libertad Avanza. Y en las últimas horas manifestó que confirmó que va a ser, en este caso, candidato por La Libertad Avanza, pero ¿qué pasó? Parece que los libertarios no estuvieron de acuerdo porque salieron a desmentir justamente la postulación a gobernador de Tortorielo, y manifestaron que todavía no hay candidatos definidos. Es así que esto lo hizo el vicepresidente, en este caso de La Libertad Avanza aquí en Río Negro, que es Damián Torres. De esta manera se refirió a la certeza de Aníbal Tortorielo de encabezar la boleta del partido fundado por el presidente de la Nación, Javier Milei. Justamente hoy, en declaraciones de esta radio, el apoderado del Partido Liberal Libertario puso un manto frío con respecto a las declaraciones
del diputado nacional y exintendente de Chipoliti, Aníbal Tortorielo, que realizó en las últimas horas. En este sentido, expresó que Aníbal es un precandidato con aspiraciones a candidato, y confirmó que no hay definición todavía de candidaturas, y bueno, esta misma línea agregó que es solo una expresión de voluntad propia y legítima que tiene Tortorielo. Y bueno, durante el fin de semana circularon justamente en las redes sociales una imagen que simulaba una boleta de La Libertad Avanza con Tortorielo como candidato ya, ¿no? Y bueno, en ese contexto, en declaraciones a un medio de General Roca, Tortorielo aseguró que va a ser el candidato a gobernador por La Libertad Avanza. Torres hizo hincapié en que tienen una línea clara y ordenada de lo que quiere la conducción del Partido Nacional y que el objetivo principal, en este caso de La Libertad Avanza, es que sea el presidente que sea reelegido. Y bueno, eso sí, está claro justamente que el objetivo es que Milei sea reelecto, pero que el proyecto de La Libertad en todo el país continúa justamente con eso, pero todavía no hay nada definido con respecto a lo que tiene que ver con la provincia de Río Negro. Así que bueno, es así que el apoderado en Río Negro y en Neuquén del Partido Oficialista mantuvo una postura serena frente a la confirmación de la figura de Tortorielo como candidato para presidir la provincia de Río Negro, y sostuvo que llegado el momento se va a definir el cronograma en los municipios para que sean los candidatos a gobernador y legisladores e intendentes. Pero por el momento hay que ser, en este caso, precavidos porque todavía no hay nada. Así que bueno, vamos a ver cómo se dirime justamente en los próximos semanas o meses, justamente quién va a ser, quién va a encabezar, en este caso, el candidato libertario en la provincia de Río Negro.

Bueno, cruzamos el puente porque hay alarma de vecinos, sobre todo lo que tiene que ver con los barrios Rincón de Emilio, porque en las últimas horas la tranquilidad de estos barrios, en este caso estamos hablando de Rincón de Emilio y Rincón del Río, quedó en duda después de una noche en la que varios vecinos fueron víctimas de robos. Fíjense ustedes que en pocas horas delincuentes abrieron 6 vehículos y también se registró el ingreso a una vivienda. Esta situación obviamente generó preocupación y fuerte cuestionamiento por la falta de presencia policial en ese sector. Si bien los hechos ocurrieron durante la madrugada este martes y afectaron a vecinos de ambos sectores, una de las damnificadas encontró su camioneta con la luneta rota y le habían sustraído elementos del interior, entre ellos la rueda de auxilio y pertenencias que estaban guardadas en el baúl. Mostró su preocupación con respecto a esto. Manifiestan que no se trató de un hecho aislado. Otros 5 vehículos también fueron abiertos durante la misma noche. En algunos casos los delincuentes revisaron completamente el interior de los rodados y llevaron distintos objetos. Además, una vecina se presentó para denunciar que habían ingresado también a su vivienda. El episodio generó más indignación porque en abril se había inaugurado en el barrio un destacamento policial presentado como una herramienta para reforzar la seguridad de la zona, y justo en ese momento, según recordaron los vecinos, se anunció la presencia de 9 efectivos y un móvil destinado exclusivamente para ese sector. Sin embargo, los habitantes aseguran que la presencia policial no se traduce en los rondines que esperaban para prevenir este tipo de situaciones. Y bueno, ante esta situación hicieron un reclamo con respecto a que obviamente funcione la seguridad en el barrio, ¿no? Si existe ese móvil y la cantidad de efectivos que hay, porque en este caso no se hicieron presentes justamente en las últimas horas, donde estos delincuentes arrasaron con el barrio, ¿no? En este caso con estos 6 vehículos y también una vivienda.

Bueno, y volvemos a Chipoletti, y más precisamente lo que tiene que ver con el club Chipoletti, ¿no? Recuerdan ustedes que, bueno, si bien hubo un gran triunfo, ¿no?, del club Chipoletti, pero bueno, terminó un poco empañado por estas cuatro personas que cayeron desde la tribuna, ¿no? Y que, bueno, gracias a Dios, si bien estaban internadas, sufrieron graves heridas, pero bueno, su vida no corre riesgo, y en este caso, y bueno, ante esta situación, desde el club Chipoletti urge con respecto a esto los tiempos, debido a que recuerdan ustedes que Chipoletti volverá a jugar este próximo domingo, por la semifinal, en este caso, del torneo federal. Y bueno, ante esta situación se está analizando todo lo que tiene que ver con el estadio y el estado de las tribunas, ¿no? Para que no se vuelva a repetir, obviamente, un hecho que afortunadamente no terminó en tragedia, porque Dios es grande, en este caso. Así que bueno, luego de este accidente ocurrido durante el partido entre Chipoletti y Sol de América, la dirigencia del club Chipoletti comenzó a evaluar el estado de las tribunas, donde se produjo el desprendimiento de un sector de hormigón. Y bueno, justamente el objetivo es determinar qué ocurrió y establecer qué medidas serán necesarias para garantizar la seguridad del espectáculo del próximo domingo. Marcelo Bastía, que es el integrante de la dirigencia del club, confirmó que ya se puso en marcha el análisis de la estructura junto a profesionales. Y bueno, en las últimas horas estuvieron haciendo una recorrida allí por las tribunas, sobre todo en la que tiene que ver detrás del arco, lo que se denomina clepe, porque allí fue donde se produjo justamente el incidente, donde se desmoronó en este caso una parte de la tribuna, uno de los escalones en este caso. Y bueno, ante esta situación se detectó que habían 8 escalones en este caso que tenían alguna deficiencia. Bueno, ante esta situación se está trabajando justamente para justamente ponerlo todo en condiciones y que el domingo se pueda habilitar ese sector, ¿no? Bueno, de todas formas, desde el club manifestaron que en caso de que no se lleguen justamente con los trabajos, esa parte va a quedar clausurada, en este caso, porque, bueno, tener en cuenta que va a ser domingo, si bien el partido, que llevó mucha gente en este caso, se realizó por la mañana, este próximo domingo va a ser por la tarde, y se prevé justamente que vaya más gente en este caso de lo que fue el domingo por la mañana. Así que, bueno, ya están trabajando con respecto a esto. Durante las últimas horas, los integrantes de la institución recorrieron en distintas oportunidades la tribuna junto con los profesionales que se acercaron para observar justamente el lugar y analizar las condiciones en las que quedó la estructura luego del accidente. Recordar que la tribuna tiene alrededor de 50 años. 50 años. El desprendimiento se produjo en uno de los sectores de hormigón, y bueno, ahora el club espera contar con la evaluación técnica que permita conocer las causas y determinar si será necesario realizar reparaciones, refuerzos u otras intervenciones antes de volver a utilizar el sector. Pero bueno, estamos contra reloj, y además las condiciones climáticas también juegan en contra con respecto a cualquier tipo de trabajo que se pueda realizar justamente en ese sector de la tribuna. Hora 18:49 minutos ya, ya los últimos minutos de este Música y Noticias. El último registro de temperatura 13 grados centígrados con 4 décimos, humedad relativa ambiente 88%, viento del este a 12 kilómetros por hora y el cielo se encuentra cubierto.

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Hora 18:57 minutos en la República Argentina. Último registro de temperatura, 13 grados centígrados con, a ver si actualizó por acá, 4 décimos. 88% la humedad, viento del este a 12 kilómetros por hora y el cielo se encuentra cubierto. Estamos viendo aquí una de las cámaras de la ciudad y todavía sigue cubierto el cielo. Bueno, ya no nos queda más tiempo, ya tenemos que conectar con Splendid para vivir la previa, ¿no?, de lo que es la despedida de Lionel Messi. Bueno, acaba de llegar el colectivo al Monumental y ahí están bajando los jugadores. Ahí se lo ve a Scaloni, que ha bajado, Nico González y bueno, todos los jugadores, y todavía no se ve en Lionel Messi, que seguramente va a ser el último que va a bajar allí. Así que bueno, decíamos, ¿no? Mientras tanto, ahora ya el Monumental está repleto, estamos viendo unas imágenes de drones allí. Ya está lleno el Monumental, mucha gente también afuera, mucha gente que se quedó sin entradas y que también lo va a vivir desde afuera, mucha gente que estuvo allí siguiendo también al colectivo, rumbo al Monumental, expresando el afecto en este caso a la selección argentina y a Lionel Messi. Decíamos que la previa de lo que tiene que ver con a lo que fue, hay diferentes, en este caso, espectáculos que ya se estuvieron suscitando, porque esto arrancó 17:30. 17:30 estuvo, dice, un poco de ruido y una banda en vivo. 17:40 estuvo Sebastián Mendoza. 17:50 Román el Original. A las 18, Joe de Amar Azul, todos números musicales. A las 18:10 tocó Santi Cairo. 18:20, qué locura, mirá, cuarteto, estuvo, qué locura, mirá, de 18:20 estuvo, qué locura. 18:40, un poco de ruido nuevamente. A las 19, ahora ya, en un minuto más, Damas Gratis, va a ser el show de Damas Gratis. Y a las 20 va a ser, obviamente, el inicio del partido, el himno que va a estar a cargo de Fabio Santana, este ex veterano en este caso. Y bueno, después en el entretiempo va a estar el show de Gaspar Venegas. Y al cierre, en 22:03, va a haber un show de drones y fuegos artificiales. A las 22:10 está previsto el show de La Sole. Y a las 22:15 el show de Ulises Bueno. Y ya finalmente para las 22:30 dice un show sorpresa. Todavía no se conoce cuál es, obviamente es sorpresa, pero bueno, no nos imaginamos cuál va a ser, así que bueno, aquellos que puedan mirarlo por la televisión, en este caso, se van a poder enterar en este caso de cuál será ese show. Bueno, sonó el top, ya no nos queda más tiempo, nos estamos despidiendo y bueno, vamos a conectar en este caso ya con la previa de lo que tiene que ver con esta despedida de Lionel Messi con Radio Splendid, que así que ustedes lo van a vivir, así que quédense allí. Y Yoko Gutiérrez también va a estar del otro lado, que así que le agradecemos que también nos haya acompañado. Y bueno, nos volveremos a reencontrar cuando con un espacio similar, cuando haya nuevamente algún tipo de evento futbolístico. Por su compañía han sido muy amables y nos volveremos a reencontrar en breve.

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0: Julia, hace 5 meses lo operaron del cerebro, una operación muy delicada, y empezó a escribir de vuelta, y es él el que está escribiendo. ¡Qué bárbaro! ¡Qué hermoso! ¡Qué maravilla, por Dios! Si faltaba algo a esta noche de emociones, que Juli esté escribiendo, como lo hizo toda la vida. Gracias, Juli, te amo con toda mi vida. Ya dentro de poco te tenemos, para ir a la cancha, mi amor. Te amo, Juli, beso enorme. Qué lindo, por Dios, avanzamos, dale.
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0: Están mojando la cancha, parecería que va a haber un diluvio acá. Impresionante.
2: Pero cae mañana la tormenta, dicen. Es mañana a la mañana donde empieza a llover. Tenemos 4 días, sí, ahora está bárbaro el
0: campo. Qué bárbaro, por Dios, no tú. Dale, vamos.
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0: A ver, la primera impresión de David. A ver, David, ¿será un partido en serio o las emociones nos pueden embargar, David?
2: No, yo creo que va a ser un partido en serio. Si hay algo que caracterizó a Messi, que caracteriza a esta selección argentina, y lo vimos el otro día en el partido contra Burkina Faso, es que todos los partidos se juegan en serio. Y que creo yo es el legado que también quiere dejar Messi y que quieren dejar todos estos jugadores para la camada que viene, para los Prestiani, para Nico Paz, para Aranda, para Echeverri, para todos los pibes que van a venir en esta selección argentina a futuro. Bueno, es el legado de que todo se juega en serio, que todos los partidos son, como decía Bilardo, encuentros internacionales y no amistosos, y que no importa el rival. Bueno, eso es lo que tiene esta selección, que por eso lo hace ganadora, que por eso lo hace también competitiva y que no se rinde en ningún estadio del mundo. Yo creo que va a ser un partido en donde incluso Messi no lo permitiría, tampoco Otamendi, muchos de los chicos que van a jugar hoy su último partido con la selección, quizá De Paul también. De Paul no forma parte de esta convocatoria de la selección, tampoco Gio Lo Celso, y que parecería ser que también ellos forman parte del recambio generacional de la selección argentina. Habrá que ver, Dani, qué va a pasar con Paredes. El técnico el otro día dijo que Paredes a futuro puede llegar a estar, tiene que cumplir por ahora 10 fechas, habrá que ver cuánto le terminan dando, pero habrá que ver si Paredes también forma parte de ese recambio en un puesto donde me parece que Paredes todavía hace falta, por el nivel que tiene hoy en Boca, por la ascendencia, y porque creo que es un gran complemento también para los dos titulares indiscutidos, que son Enzo Fernández y Alexis McAllister en ese puesto. Bueno, me parece que ese tercer hombre que busca la selección argentina puede llegar a ser Paredes, para acompañar también a Nico Paz y a los dos puntas. Porque parecería ser, también digo, que desde la salida de Messi nos vamos a tener que acostumbrar a la presencia de Julián y Lautaro Martínez juntos.
4: Sí, coincido con vos, David, y el otro día ya Scaloni nos dio un pequeño indicio en estos partidos que se vienen jugando, estos amistosos, viéndolos juntos, ¿no? Porque en la formación era raro verlos juntos, porque Messi era uno de los dos delanteros titulares y él acompañaba a Julián o acompañaba a Lautaro. Pero cuando faltaba Messi, Scaloni muchas veces formaba con los dos delanteros. El equipo lo armaba alrededor de ellos, capaz con 4 volantes detrás, o como es el caso, como bien estás marcando ahora, de un enlace detrás, ¿no? Thiago Almada fue en muchas oportunidades. Ahora parece ser el turno de Nicolás Paz. Y como bien lo decís, creo que la selección va a ir camino a formar una base en el mediocampo con 2 o 3 mediocampistas. Nicolás Paz, capaz sea el protagonista de ser ese enlace, el típico enganche, ¿no? Que tanto hablamos nosotros acá en el fútbol argentino, que quizás no se ve tanto en el fútbol europeo. Pero Nicolás Paz está con un gran rendimiento, un gran momento en el Como de Italia, en donde es figura absoluta. Y obviamente arriba, ¿no? Julián, quizás no con el mejor presente después de la falsa salida del Atlético Madrid. Y Lautaro que sigue con un presente y un nivel en el Inter de Milán para destacar como hace mucho tiempo. Así que va a ser muy interesante, pero lo más destacado me parece, David, para marcar es que Scaloni viene trabajando en esto. Y por eso la importancia de que continúe el actual entrenador de la selección argentina. Porque es vital, ¿no? Conoce el plantel, conoce los nuevos que están viniendo y está trabajando con ellos. Mientras tanto, la típica salida, una vez más, a la mitad de la cancha de Leandro Paredes y Rodrigo De Paul.
5: David, Diego, sí. En esto que mencionaban de tomarse los partidos en serio y demás, la selección argentina de Lionel Scaloni lleva 21 triunfos en fila en partidos amistosos y 29 partidos invictos en esta misma índole de cotejos. Tiene apenas 2 derrotas en partidos amistosos. La última ante Venezuela en marzo de 2019, allá en Madrid, 3-1. Y la otra derrota que tiene en partidos amistosos Scaloni con la Argentina es contra Brasil 1-0 en octubre del 2018. Un total de 30 victorias, 4 empates y apenas 2 derrotas.
2: Bueno, creo que uno de los puntos que va a buscar Scaloni en la renovación del contrato es encontrar un punto medio para tener y subir la calidad de los equipos para enfrentar en amistosos. Hay una realidad que es imposible de sobresaltar, que es que el hecho que en Europa se juega la Nation League. Entonces, al jugarse un torneo continental, es muy difícil jugar contra equipos europeos, salvo alguno que quede libre. En Asia posiblemente también empiecen a jugar la Nation League y los rivales van a terminar siendo africanos o centroamericanos o alguno norteamericano alguna vez. Entonces se hace todo mucho más complejo. Bueno, pero creo yo que es uno de los puntos que Scaloni está tratando de encontrar un punto exacto. Hasta ahora la selección argentina, por varios motivos, incluso el económico, elegía rivales de menor valía. Bueno, veremos a ver ahora, a partir del año que viene, sin Messi en cancha, si la selección busca otros caminos.
4: Y no me sorprendería, David, en un futuro quizás no tan lejano, que así como lo mencionás que pasa en Europa hace ya más de 4 años con la Nation League, que es un torneo oficial, que entrega un título y que le da competitividad y que en cierto modo blinda a los europeos a jugar entre sí, entonces no te permite ese tipo de amistosos cuando hay fecha FIFA. No me sorprendería que las selecciones de América, no solo América del Sur, sino de todo el continente, Centroamérica y América del Norte, formaran quizás una América Nation League, así que veremos en el futuro.
6: Ya está la cábala, ya está De Paul y Paredes. Por más que Paredes no juegue, los dos que salieron mascando las gomitas, los caramelitos que comen ellos, ya están ahí vestidos de azul con el equipo que viste a la selección argentina. Avanzamos con 5 y voy a los llamados, dale.
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6: Acá estamos, señores, esperando por la previa, esperando por la fiesta, esperando por Messi, esperando por el subcampeón del mundo, esperando por Argentina.
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6: Alguien estaba llamando, ¿quién llamaba?
7: Sí, porque seguimos aquí en la calle y perdón la intromisión, pero ustedes estaban relatando de muy buena manera la llegada del micro a la Argentina. Bueno, fue a 50 metros donde estamos nosotros, la gente corriendo en Santo, yendo a ver cómo llegaba la selección. Y recién, hace 2 minutos, desde prensa de AFA, que están aquí cerca de nosotros, nos acaban de mostrar videos e imágenes. Leo Messi sentado solo al final del micro con un papel en Santos, llorando. Llegó aquí al Monumental el 10, ya haciéndose la cabeza de lo que le quedan estas últimas horas.
6: Bien, la imagen se queda en la televisión en estos momentos con la cara de De Paul. Ahora pasa con Paredes, el binomio que siempre sale para saludar antes del comienzo de Argentina.
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6: El saludo enorme para los amigos de Pipo, para Alberto de Pipo.
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6: Por tu sector, querido Juan, ¿qué tenés?
7: La gente que de a poco sigue ingresando ya en un menor caudal al que hace un rato. Ya se van empezando a colmar las tribunas, pero todavía las puertas siguen abiertas y la gente sigue llegando. Cuando quieran seguimos a hablar con la gente.
6: Dale, dale, dale, dale, dale, dale, dale, dale. Las voces del público que vino a esta fiesta.
7: Estamos en vivo para Radio Splendid. Bueno, la gente no quiere hablar, mucha emoción. Estamos en vivo para Radio Splendid. No quiere hablar la gente. Bueno
6: listo. Un consejo que te doy, sano. Páralo primero y después llamás. Porque si no vas a quedar así en seco. Dale, vamos. Avanzamos con la carpeta.
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6: ¿Por dónde anda Nicolás?
8: Seguimos aquí en la antesala de la Platea San Martín, con mucha gente que sigue llegando, con muchas celebridades. Lo veíamos pasar hace minutos a Guillermo Coppola, también apareció Rodolfo Donofrio, entre otros, por supuesto, muchos exjugadores, dirigentes del ascenso también que se hacen presentes aquí. Entre los exjugadores...
6: Hablá, Nicolás, si lo tenés cerca, ponelo, hablá con ellos, Hablemos.
8: Sí, lo que pasa es que ya se metió rápidamente Coppola, después de esquivar las cámaras, por supuesto, Guillote, porque todas las luces lo siguen a Guillermo, entonces se metió rápidamente en la zona del VIP. Y lo que te iba a mencionar es que también apareció hace minutos nada más el Colo, Carlos McAllister, que en las últimas horas estuvo mencionando quién debería ser el sucesor de la número 10. Y entre ellos, no solamente dijo que no debería haber un solo número 10, sino que también dio la opción de que un partido cada uno la lleven.
3: Nos recordemos que cuando se retiró Maradona hubo una seguidilla de número 10 hasta que apareció Messi, ¿no?
2: Y el más recordado fue quizá Ortega primero.
3: Ortega. Me acuerdo que estábamos en Chile con Leto y jugó Espina de número 10.
2: El primer partido, claro, contra Chile, el primer partido de Pasarela. Sí. Fue Espina. Pasarela tuvo una actitud que fue muy criticada en su momento en la Copa América de Bolivia en el 97, que lo hizo por orden alfabético y puso a Nacho González con la número 10. Lo puso a un arquero y fue, me acuerdo, una provocación muy grande, quizá en uno de los momentos de mayor pelea con Diego. Cuando la Copa América del 97 puso a Nacho González con la camiseta número 10. ¿No te acordás? Bueno, y una Copa América que a Argentina le fue muy mal, perdió en fase de grupo, perdió contra Perú un partido y quedó eliminada. Una Copa América que se jugó en la altura. Y después sí, bueno, Gallardo.
9: Cosa de Pasarela.
2: Sí.
9: Pedazo de jugador descomunal, pero tenía esas cosas.
2: Sí, tenía esas cosas.
9: Después, el pelo largo.
2: El arito. Después se la dio a Marcelo Gallardo cuando tenía 18 años.
9: Claro.
2: Y le cayó un mural encima. Gallardo, me acuerdo un partido en cancha de Quilmes, en la inauguración del estadio de Quilmes, que erró un penal contra Australia. Y bueno, ese día lo empezaron a criticar mucho. Después Gallardo fue un jugador enorme. Después, durante un rato, lo usó Aymar. Después Riquelme. Riquelme le gustaba más usar la 8 en la selección,
9: claro,
2: igual.
9: La 8 jugaba.
2: Que era la que utilizaba cuando estaba
9: acá. José Pérez, dos golazos con Chile, tremendo.
2: Sí, me acuerdo, un 2-0, un partido. Creo que fue uno de los primeros partidos de José como técnico de la selección.
9: De Pekerman, es cierto.
2: Y después, ya creo que pasamos directamente a Messi, ¿no?
9: Ahí vino Messi, claro, porque te acordás que Messi debuta con Pekerman.
2: En el Mundial 2006, el otro día tenemos la discusión si era Aymar o Román el que usaba la 10, y era Riquelme, el que tenía la camiseta número 10, Aymar tenía la 21, y después ya Diego llegó y dijo, no, mi 10 es Messi, y mi capitán es Mascherano. Y ahí se utilizó eso hasta que agarró Sabela. Isabela ya le dio la capitanía a Messi. Desde el año 2012 en adelante, Messi fue el capitán de la selección argentina.
3: Exactamente, Y ahora habrá que ver quién se queda con la número 10. ¡Vamos!
8: Dani.
3: Sí.
8: Dani, perdón que interrumpa. Estamos acá con Guillermo Coppola en la antesala de la Platea San Martín. Guillermo, estamos en vivo con Daniel Moyo para el show de los grandes de selección. ¿Qué significa venir a la despedida de Messi hoy?
10: Significa venir a la despedida de otro más grande. Yo tuve la suerte y le agradezco al Señor haber estado. La de Diego, no despedida. Estos grandes no se despiden, no. Homenaje. Hay que homenajearlo siempre. A Diego, en el lugar donde esté. Pero la gente lo sigue haciendo. Y a él hoy, a Diego acompañarlo hoy. Que rompió todos los récords, lo que existe lo rompió. Y en el Mundial somos tan futboleros que necesitamos más, ¿qué más?
8: Y te iba a preguntar, que a ver, hoy Messi, ¿habrá otro igual o no?
10: Sí, va a aparecer. Siempre hay que soñar. No se puede vivir sin soñar. Y hay que pensar en una tierra donde los jugadores nacen, debajo, que va a parir.
11: Gracias.
10: A vos.
11: Ahí pasaba, Guillermo Coppola, rápidamente, muy gentil, antes de meterse en las escaleras rumbo al lugar que le corresponde a las grandes estrellas que están presentes aquí esta noche en el Monumental.
0: Ahí está Guillermo Coppola, ¿no? Que tuvo la dicha, la suerte de ser el representante de Diego Maradona y que estuvo muy cerca, claro, está en cada uno de los partidos de Lionel Messi. Nos quedábamos con una imagen de Scaloni que recién fue seguramente que a ver o algo de sus familiares y estaba todo ok. Salió, se asomó hasta la parte más empinada de la escalera del túnel. Cuando vio que estaba todo en orden, está volviendo al vestuario donde seguramente en un ratito saldrán los jugadores para el trabajo previo.
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0: Vamos, un saludo grande para la familia de Flechabus. Vamos poniéndonos en clima con otro gol de Messi, dale.
12: Taja el tercero, dale play. Camiseta nacional, hoy Messi ganó el partido, se recibió de Román, se recibió Messi, hoy la entrega del título, a ver, vayamos cantando en ruso, el gol argentino.

Messi! Ahí está! ¡Messi, Messi, Messi, Messi! ¡El uno! ¡Por fin se recibió! ¡Que suba el escenario Messi! ¡Que suba el decano de la facultad! ¡Que le entreguen el diploma! ¡Hoy se graduó Messi por fin, carajo! ¡Hoy se graduó Messi por fin, carajo!

0: fiesta que estamos viviendo en el Monumental. Ya está Argentina. Ya está Argentina. En un momento más vamos a confirmar los equipos. Ya está Benín. Avanzamos con 5, vale.
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3: Dani.
4: Sí.
3: Además de retiro ya de la selección argentina de Lionel Messi, quienes concurren hoy al estadio, al más monumental, también verán el último partido de Nicolás Otamendi con la selección argentina, que hoy mismo se despide, al igual que Leo Messi, y son los dos jugadores con más años jugando en la selección argentina. Leo Messi tiene 21 años, un mes y 19 días interrumpidos, transformándose en el único o en el jugador más longevo en vestir la camiseta albiceleste. Y Nico Otamendi lo sigue en el segundo lugar con 17 años, 4 meses y 16 días. Completa el podio de jugadores que más vistieron la camiseta de la selección argentina, Diego Armando Maradona.
5: Y además, Dani, te complemento también este dato con respecto a Messi y el Estadio Monumental. Cabe destacar de que el capitán argentino nunca perdió allí mismo en la cancha de River cada vez que jugó con el seleccionado. Disputó 28 partidos, de los cuales ganó 22 y empató 6, además de que convirtió 19 goles.
0: Bien, son las voces que informan de Ezequiel Liniado y de Sebastián Traverso.
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0: Mira el viento que hay, mira el viento que se levantó, mira la cinta aquella cómo se mueve.
6: Mira, es verdad, ¿eh?
0: Mucho viento se levantó, estamos cerca del río acá. El estadio ya está repleto. En un ratito me decías, David, que van a cerrar las puertas, ¿no?
6: Sí, Juan Daniel nos decía recién que ya están entrando porque están cerrando todas las puertas. En 15 minutos se cierra todo. Ya estaba anunciado que antes de las 19:30 tenía que ingresar todo el público al estadio. Bueno, la verdad es un lío, pero ya tenemos estadio completo. Yo no sé cuánta gente entra o cuánta más pueden llegar a entrar, porque la verdad es ya las plateas que están enfrente, que nosotros veíamos con algunos huecos, ya están completamente llenas.
0: Impresionante, impresionante el aspecto que presenta la cancha de River, dale.
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0: Bien, le mando un saludo enorme a Roberto Leto, el querido Robert, que va a estar el próximo viernes a partir de las 5 de la tarde, tenemos la transmisión. Y obviamente a Marcelito Lerner, el binomio. La verdad que estoy cómodo con ustedes dos, David y Diego. Me parece que me voy a quedar con ustedes dos, Roberto, viste, tiene el tema de esto, del otro. Lerner tiene el tema de esto, del otro.
1: ¿Qué temas? Contanos, ¿qué temas?
0: Y los saluditos, esto, el otro.
1: Sí, escuchá lo que suena.
0: A ver. No.
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0: Ezequiel, hoy podés mandar saludos, no hay ningún problema ese.
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0: Se pone loco. Subí.
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0: cada vez que ponemos un tema, se golpea la cabeza contra el pulmón.
1: Ay, yo pensé
6: acordar. Cuando jueguen contra argentinos lo voy a llevar.
0: ¿A quién?
6: A este tema.
0: Sí.
6: Te decía de la cabina de ustedes.
1: Me encanta.
0: Se golpea la cabeza. Sí. Se enoja. Le dice, Ezequiel, ¿estás ahí?
8: Sí.
0: Contale a David, a Diego, a todos. ¿Cómo se pone Roberto cuando pones este tema?
3: No, furioso, se resigna, no quiere saber nada, la pasa mal, se angustia. No le gusta para nada.
6: Pero en algo tiene parecido a Roberto. Tiene 1,000,000 de amigos.
0: Sí,
1: claro.
0: Exactamente. Eso es buena idea.
1: 1,000,000 de saludos.
0: Sí, 1,000,000 de saludos también tiene Roberto, ¿no? A ver, subí, dale.

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1: Ya están los arqueros de Benín haciendo el trabajo previo. En un momento viene lo de Argentina y vamos a motivar al equipo argentino como lo hacemos habitualmente.
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3: ¿Dani?
1: Sí.
3: Estamos acá con Mostaza Merlo en el ingreso a la platea. Bueno, Mostaza, un placer tenerte en Splendid AM990. Preguntarte, qué noche linda, ¿no? Qué noche especial que vamos a tener.
4: Seguro, una noche linda porque venimos a despedir al mejor del mundo, así que estamos todo bien.
3: Tuviste la oportunidad, la suerte de disfrutar a Diego, ahora a Messi. ¿Qué opinión te merece haber sido el mejor del mundo?
4: Claro, que tuvimos los dos mejores, son nuestros. Ojalá que aparezca otro.
3: ¿Quién tiene que ser el sucesor de la 10?
4: No sé, eso que lo decía usted.
3: ¿Y para hoy qué noche esperás?
4: No, vamos a hacer una fiesta, algo lindo, ¿viste? Algo lindo y la tristeza que...
3: Muchas gracias. Se pasaba la palabra de Mostaza Merlo. Ya empieza a quedar poca gente aquí en la antesala de la platea San Martín, Dani. La gente empieza a entrar rápidamente porque, como decía David, ya quedan pocos lugares arriba.
1: Ahí están los tres arqueros de Benín haciendo el trabajo previo. Estamos esperando por los arqueros de Argentina.
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1: Estamos esperando por los arqueros de Argentina.
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1: Sí, un saludo grande para los amigos de 100 ducados. Esperemos que termine el aviso. Sí, ¿quién llamó?
3: Perdón, Dani, perdón. Estamos acá con Fede Coria. Bueno, Fede, qué noche especial que se nos viene, ¿no? La despedida del mejor de todos.
5: Sí, una locura, muy emotivo. Ya estoy un poco sentimentado porque a uno está en el cielo y todo video de Leo. Así que nada, estamos súper contentos y agradecidos por estar acá disfrutando la última noche del día.
3: ¿Tuviste la oportunidad de hablar, de cruzarte algún momento con él?
5: No, o sea, tuve la suerte de conocerlo en París en 2023. O 2022, no, 2023 fue un mundial, o sea, imagínate, una locura. Así que nada, súper agradecido también en ese momento. Me autografió una camiseta, la tengo cuadrada en casa. Y bueno, ahora también tengo esta linda que dice gracias. Así que nada, y Leo, el más grande de todo.
3: ¿Crees que puede haber algún sucesor o como él no va a haber otro?
5: Difícil, ojalá, por el bien de nosotros. Pero bueno, tenemos el Diego, a Leo. Vamos a ver si, bueno, ahí Nico, Pato o Mazan pueden hacerse cargo, pero bueno, de pobre chico no hay que ponerle presión.
3: Bueno, gracias, Fede, a disfrutar.
5: A ustedes, muchas gracias y aguante Argentina.
3: Ahí pasaba Fede Coria, el tenista argentino, el hijo de Willy, Guillermo Coria, que se mete rápidamente también aquí en el Monumental.
6: Un saludo grande a Mateo Sujarchuk, que está en Seúl, escuchando a nuestro compañero de la transmisión. 7:30 de la mañana, firme, escuchando la transmisión de el show de Boca de Selección para vivir este partido espectacular entre Argentina y Benín.
1: Bien, un saludo enorme allí en Seúl. Me llama la atención la imagen con el Dibu Martínez, que está haciendo un trabajo previo.
6: La elongación de ese hombro, ¿no?
1: Pero en la mano lleva una bebida, ¿cómo se llama esa bebida?
6: ¿Energizante?
1: Energizante. ¿No? Publicidad plena, pero...
0: Sí, la tiene siempre.
1: ¿Perdón?
0: La tiene siempre. Sí, pregúntalo, dale. A Pancho.
1: Juan, no, Pancho.
2: A mí, yo, ¿qué tengo? Sí, decime.
1: Pancho.
2: Sí.
1: Cuando ella me salta así, me dice, la tiene siempre, ¿qué me quiso decir?
2: Que a lo mejor no ha sido detallista en la observación del guardametas de la selección argentina de fútbol.
1: Ajá.
0: No quise decir eso. Era así, no. Boludo, la tiene siempre.
2: Ah, bueno.
7: Ah, bueno.
2: No,
0: era
2: no,
0: eso.
2: No quise.
8: Fue directa.
0: Sí,
2: claro, no.
0: Sí.
1: Mira vos, yo no lo vi en la primera vez que me doy cuenta. Y ella la tiene siempre.
0: Claro.
1: Ya te voy a agarrar yo. Date tranquilo.
2: La venganza será terrible.
0: Ay, no.
7: Exactamente.
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1: Señores, ahí está los arqueros argentinos. El Dibu Martínez saludando a todo el público argentino, ovacionado. Vienen el resto de los arqueros. El Dibu saluda a todo el público que lo ovaciona. Impresionante el romance del Dibu de los arqueros argentinos con el público.
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1: Entonces David dice que...
6: que están los equipos en cancha, que falta un ratito nada más para que empiece a rodar la pelota en el último acto de esta bellísima función de 22 años de Messi con la camiseta de la selección argentina.
1: Entonces Diego Bonifati dice que...
8: que van pasando los minutos, quedan ya menos de 30, como bien decía el ingeniero, ya todo el plantel de venir entrando en calor. Por el momento en la selección argentina, los arqueros, a falta de que salgan los jugadores, ya todos preparados para ver la última salida, la última entrada en calor del 10 y de todo el plantel argentino.
1: Ya están los jugadores de ellos totalmente vestidos de amarillo, de Benín. Ya están los arqueros de Argentina. Los tres arqueros son de la selección argentina, son...
8: tenemos al arquero titular, el Dibu Martínez, está Juan Musso y Santiago Beltrán.
1: Bien, el otro día entró otro al arco de Argentina, ¿no?
6: Entró Jerónimo Rulli, lo que Rulli. Pasa es que fueron rotando. El Dibu atajó todos los partidos, un día quedó afuera Beltrán, el otro partido quedó Musso y ahora le toca quedar a Rulli.
1: Bien, gracias David, vamos.
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1: Bien, ustedes ya tienen confirmados los equipos, querido Nicolás y querido Juan.
3: Sí, confirmada la selección argentina.
1: Juan, ¿tenés confirmado Benín?
9: Están confirmados los apellidos, faltan los nombres, porque todavía no han puesto los nombres en la planilla los amigos de Benín, pero los apellidos ya los tenemos.
1: Bueno, eso, directamente, dan los nombres, no le damos bola, tranquilo. Entonces, vamos con música, presentación de Argentina, esta presentación.
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3: El último tango de la selección argentina y de Lionel Andrés Messi tendrá al Dibu Martínez en el arco, en la defensa, el 4 Agustín Giai, 13 Cristian Romero, 19 Nicolás Otamendi, número 3 Nicolás Tagliafico. En la mitad de la cancha el 7 Rodrigo De Paul, el 8 Enzo Fernández, número 20 Alexi McAllister, arriba el 9 Julián Álvarez, el 22 Lautaro Martínez y el número 10 el capitán, el mejor de todos, Lionel Andrés Messi.
1: Cámbiame la música, presentamos a Benín.
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9: En el arco Marcel Dancineu, en la defensa Omar Mohamed Tijani, Johan Roche y Tamiru Ouroneu, en la mitad de la cancha Imanone Hassan junto con Cecil Almeida, acompañado de Rodolfo Aloco, Junior Olaitán y Yameniu Ouroneu. Tenés el mismo de lateral que de extremo, no son familiares, tienen el mismo apellido, y arriba Tosin, el 11 del alemán Gernot Rohner, el 11 de Benín, para la despedida del 10, para la despedida de Leo.
1: Bien, yo no lo tengo al 11 acá, tenemos que buscarlo, vamos a ir conformándolo cuando llegue la planilla oficial. Buscame si sí, la diferenciación del 3 Orou y del 6 Orou, ¿no? Si estaría Lerner, te diría nombre, cuál es la diferencia.
9: El nombre del 3 es Yamirou y el nombre del extremo es Yamirou.
1: Yamirou,
6: sí.
1: Mirou y el otro, Yamirou. ¿Cómo es el Yamirou y el otro?
9: Yamirou.
6: ¿Yamirou y Yamirou se llaman?
9: Yamirou, el que va a jugar por extremo izquierda, y Tamiru, el que va a jugar de lateral por izquierda.
1: No, mi amor, decime los números. El 3, ¿cómo se llama? No estamos con Boca River. ¿Quién con el 3? ¿Cómo se llama?
9: Yamirou Ouroneu.
1: Yamirou. Bien. ¿Y el 6?
7: y el 6 se llama Mohamed Tijani.
1: Ahí está, Mohamed, ahí está. Como Ali, Mohamed. Bien, listo. Vamos a esperar la planilla oficial que llegue. Entonces, esperemos que nos llegue la planilla oficial. Dale, vamos.
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1: Bien, acá está llegando la planilla, la podemos ir confirmando. Dale, avanza, vamos.
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1: Ahí están siguiendo el trabajo previo, estamos esperando por los jugadores argentinos.
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1: Saludo enorme para el querido Germán Luna, nos ponemos en clima, otro gol de Argentina, dale. Le va a pegar Messi. La tiene que clavar Messi. Un jugador argentino se pone delante de la pelota. Es Paredes. Ahí se está yendo, era Thiago. Paredes que queda para pegarle de derecha. De vuelta a la barrera donde arranca el área grande. La carrera de Lionel. Clávala, Lionel. Clávala, Lionel. Contén el aire. El primer grito del domingo es para Lionel. El primer grito del domingo es para Lionel.

extraordinario. Hace lo que quiere, por arriba, por abajo. Te amaga de que va y para el norte y va para el sur. Es tremendo este chiquilín. ¡Gol! Música para mis oídos. Gol del Pulga, gol del Pulga, gol de Messi. Gol del Pulga, gol del Pulga, gol de Messi. Gol del Pulga, gol del Pulga, de Lionel. El gol de Argentina lo hizo Messi. El arquero de vuelta agarró la avenida Corrientes desde el Luna Park para Chacarita. Se fue de contramano. Toda la lógica indicaba que la pelota iba para ese sector. ¿Y qué hizo este? ¿Qué hizo este tremendo jugador? Este jugador descomunal. ¿Qué hizo este maestro? Por bajo, a la derecha, para que el arquero diga, patapúfete, me van a volver loco, loco lo van a volver. Primero lo Chelsea y ahora Messi, lo enloquecieron el arquero de Jordania. Apareció Messi. Apareció Messi. Apareció Lionel y adentro, adentro, adentro. Ahí está Lionel. Ahí está Messi. Aplaudan, aplaudan, no dejen de aplaudir. Los goles de Messi, que ya van a venir. Lleva 6 y va para mucho más. Caramba, caramba, qué pedazo de jugador. Para Jorge, que es la mejor vitamina, Lionel, acordate, lo hizo Messi. Ahora sí, como dice Nito Artaza, sana, sana, calma, calma, calma. Todo volvió a la normalidad, todo está en orden. Gana Argentina, como debe ser, 3-1. ¿Saben por qué? Porque tiene el mejor jugador del mundo, porque tiene a Lionel. ¡Qué feliz me hace cada vez que grito un gol del Lionel! ¡Qué feliz me hace cada vez que grito un gol de Argentina! ¡Viva Argentina! ¡Carajo! Subí la música, subí el ambiente, digo Horacio. Horacio, subí. Acaba de ingresar la Argentina para el trabajo previo. Impresionante. La gente argentina saludándolo a Lionel. Escuchen, subí Horacio.

0: enloquecedor para Leo Messi, que está viviendo el partido soñado. El partido soñado, el de la despedida. El hombre que debe tener un millón de cosas que le están pasando por la cabeza. Ahí está Messi, señores. Comienza el trabajo previo y nosotros motivamos a la Argentina de esta manera. ¡Dale! ¿Cómo se motivaba Diego en el Napoli? ¿Cómo se llama este tema, querido Pancho?
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0: ¿Viste cómo me lo dice Julieta? Live is Life.
2: Sí. ¿Eh? Presume de su acento.
0: Qué bárbaro, qué maravilla. Ahí estamos motivando a la Argentina. Dale, subamos, vamos. Vamos, Argentina. Canta Ezequiel, canta Sebastián, vamos. Lo vamos a hacer cantar a David, ¿eh? Lo hicimos cantar a Leto, como lo vamos a cantar a David.
2: Hacelo cantar, hacelo cantar.
0: Vamos, David, canta.
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0: Ah, puta,
3: oh, mira cómo lo puso. No, bueno, madre. Lo hacemos bien.
0: A ver, vamos, dale, vamos.
3: Vamos, dale. Life is life.
0: Dale, a ver, celo, dale, vamos.
3: Vamos, que venga, dale.
2: Ahí vamos, ¿eh?
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0: ¡Es maravilla! ¡Canta, David! A ver, canta Diego, dale.
2: Está tímido.
4: Está complicado.
0: Vamos, Diego. Así
4: vamos,
0: estamos
4: Argentina.
0: Motivando al Dibu Martínez. Aquí hay a Romero, a Otamendi, Tagliafico, a De Paul, Enzo Fernández, McAllister, a Messi, a Lautaro Martínez y a Julián Álvarez.

0: están anunciando ya la formación de los equipos. Escuchen, escuchen, subí a ver cómo es el público. Escuchen.
1: Con el número 19, Nicolás Otamendi. Con el número 4, Agustín.

capitán, el máximo goleador de la historia de la selección.

0: palabra. Veamos cuando anuncian Scaloni.
1: Con el número 12, Jerónimo Rulli. Con el número 2, Leonardo Baerli. Con el número 6,

lo que esperamos, la respuesta del público, también para Scaloni, que lo tiene que motivar y mucho a Scaloni para eso.

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1: Van por venir Jouqué, Amore, Dijani, Roche y Ourou. Este rompepelotas son dos, ¿no? Uno es Taminú y el otro es Yamirú. De Almeida y Morane Hassan. Hassan será este. Aloko, Olaitán y Tosin.
0: ¿Lo puedes repetir?
1: En italiano te lo voy a decir.
2: Sí.
1: ¿Querés que te lo diga en la... ¿Qué? ¿No notaste algún número? ¿No notaste?
0: Ojo. Sí, me quedó algún tipo de incógnita con respecto a los apellidos.
1: Sí, ¿tú capiche cuando uno te para en italiano?
0: Sí, sí.
1: Va a pillar un fuego, un jugo. Vamos.
0: Bueno.
2: ¿Qué va, Pavar? Va.
1: Va. Avanzamos, dale.
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1: Entonces David dice que
3: la figura de este equipo es Olaitán, el jugador con el número 18 que juega en el Beşiktaş de Turquía, uno de los grandes de Turquía. Bueno, es el jugador más destacado que tiene la selección de venir, la estrella de este equipo y al que seguramente vamos a tener que prestarle atención. Juega de media punta, juega atrás de Tosin, que es un jugador que juega en el Lorient de Francia. También es otro de los que juega en equipos importantes y ligas importantes del fútbol europeo. Benín es una selección clase media del fútbol africano. No es ni de las mejores ni de las peores. Es un equipo que está en plena evolución. Ocupa el ranking 90 de la FIFA. Y es uno de los equipos que clasificó a la última Copa África. Bueno, es un rival que no digo que sea de temer, está claro que es un partido amistoso este, pero es un rival más respetable que el que jugamos el otro día, que era Burkina Faso, que encima vino con una selección alternativa.
1: Entonces, Diego Bonifati de Argentina, Benín dice que
4: ya vemos los últimos trabajos precompetitivos del seleccionado argentino, entrando en calor todos los jugadores, ya listos. Como bien decía el ingeniero, sería raro que esto arranque a las 8 en punto, ya que estamos a 8 minutos solamente y aún siguen ambos planteles haciendo la entrada en calor. Así que seguramente se demora unos minutos, pero ya se puede ver cómo están todos preparados cerca del banco suplentes, cuando aún están los jugadores dentro de la cancha. Pero va a ser un momento único para guardar en cada cámara de cada fotógrafo, en cada reportero allí cercano, para ver la última vez que salga a la cancha con la número 10, Lionel Messi.
1: Estamos esperando por Argentina, Benín.
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1: 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Qué rico, gracias, David. Trajo varias botellitas de Ives, David. Dale, avanzamos.
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1: El trabajo previo que está haciendo la selección argentina. Recorro el Monumental. ¿Por dónde andás, Nicolás Mormandi?
5: Esperando que la selección argentina termine los movimientos dentro del campo de juego para luego meterse en el vestuario, la última charla técnica por parte de Lionel Scaloni y luego saltar al campo de juego. Algo para ir mencionando, Dani, a lo largo de la transmisión, los compañeros con los que Messi mayor cantidad de partidos compartió en la selección mayor, 113 partidos de los 207 que jugó Lionel Messi fueron con Ángel Di María, el compañero con el que más veces estuvo en cancha, 111 con Mascherano y 106 con Otamendi. Hoy llegará el 107 con Ota.
1: ¿Por dónde andás, querido Juan Añel?
6: Ya ubicados en la zona de prensa, esperando a que ya Benín se meta a los vestuarios y la confirmación de los suplentes, porque bueno, el 11 y los números ya estaban, pero todavía falta que confirmen la otra parte para saber, como bien David decía, es un equipo que está en ascenso, que estuvo cerca de clasificar al Mundial y que la goleada de Nigeria en la última fecha lo dejó afuera y que le hizo un buen partido en Copa África-Egipto, llevándolo a tiempo suplementario, relacionado con Messi y este equipo, el técnico Rohr, el alemán, que era técnico de Nigeria en aquel partido Argentina-Nigeria, que Messi mete el gol en el Mundial 2018.
1: Entonces

0: Sebastián Traverso dice que...
1: Este será el partido número de 28 de la selección argentina frente a combinados africanos. Hasta el momento, en 27 encuentros disputados, Argentina ganó en 21 oportunidades, empató dos veces y solamente cayó en 4 oportunidades.
0: Y Ezequiel Liñado dice que...
2: Que el Estadio Monumental para Messi es el cuarto escenario en el que más goles convirtió y si hoy marcará al menos un gol, iguala al Parque de los Príncipes con 20 anotaciones en este estadio.
0: A ver, los oyentes, ¿a qué número están llamando?
2: Al 1138-28-0990, 1138-28-0990. Juan Carlos de Villa Urquiza nos escribe: hola Daniel Moyo, querido, sos el mejor, qué grande escuchar la despedida de Messi con tus relatos, abrazo grande. Y también
0: gracias,
2: nos escribe...
0: Juan Carlos.
2: ¿Cómo?
0: Gracias Juan Carlos, le agradecía a Juan
2: sí.
0: Carlos.
2: Y sí. También nos escribe Daniel Alberto de Florencio Varela: vamos Messi, hoy mínimo un hat-trick. Vamos Leo, te vamos a extrañar.
0: Daniel Alberto, gracias por escribirnos. Daniel Alberto, un apellido ilustre aquí en la cancha de River. Daniel Alberto, en referencia al gran Pasarela, el mejor defensor de la historia argentina.
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0: Estamos esperando por el Dibu, por Guiay, Romero también, Tagliafico, De Paul, Enzo Fernández, McAllister, Messi, Lautaro Martínez y Julián Álvarez.
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0: para Mariela de Brasil, que me está escribiendo besos gigantes y gracias por la deferencia, Mariela, un beso enorme.
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0: Estamos esperando para que termine el trabajo previo. Ya estamos en las 8 de la noche. Ustedes tienen confirmación, Nicolás o Juan, de que esto arranca 20:15, que está demorado.
3: Sí, va a haber una demora en cuanto al inicio por la demora en la llegada del micro de la selección argentina. Estamos esperando la confirmación oficial si es 20:15.
0: Bien, 20:15 seguramente porque estamos en el trabajo previo. Ya ahí están terminando los arqueros argentinos. Todavía sigue trabajando el equipo de Benín. A la derecha de nosotros está trabajando intensamente el equipo argentino.
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0: Ahí se están yendo los jugadores argentinos. Terminó el trabajo previo de Argentina. Dale.
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0: Uno más, ¿qué te parece?
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0: El saludo enorme para la gran familia de Maracaibo.
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0: Dani, el saludo para Rosita y para José que nos están escuchando en Mar del Plata, sí.
5: Recordemos que hoy Messi fue distinguido por la UBA, recibió el título de doctor honoris causa de la Universidad de Buenos Aires.
6: Y además, Dani, hace un ratito River distinguió también a Lionel Messi como socio honorario del club con una entrega de una plaqueta y una camiseta con su nombre.
0: Muy bien, muy bueno el gesto de River para con Messi, dale.
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0: A ver, en el 5, dale, Messi recibió el doctorado honoris causa de la UBA, lo tenemos, dale, el 5.
7: Bueno, simplemente agradecer, ¿no? La verdad que es una locura haber recibido esto, sé lo que significa esta distinción. Nunca imaginé poder tener una cosa así, algo que no tiene nada que ver, o sí relacionado con el fútbol, con todo lo que yo hice en el deporte, y nada, es un orgullo para mí poder haberlo recibido, poder decir que soy un doctor honorífico, así que era... muchas gracias, y la verdad que es un día muy, muy especial para mí. Que sé que va a ser difícil, que voy a intentar disfrutarlo, estoy tranquilo, pero bueno, a medida que se va acercando el momento del partido se va complicando un poquito más, y empezarlo de esta manera con este reconocimiento lo hace mucho, mucho más especial también, así que nada, muchísimas gracias.
0: Ahí estaba Lionel en el momento del reconocimiento, en un día especial, en un día muy, pero muy particular, dale.
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0: Están todos los fotógrafos esperando por la salida de Messi.
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0: Un beso enorme, gigante para mi amado y querido hijo Estefano, que está escuchando la transmisión allá en Italia.
2: Feliz cumpleaños.
0: Terminando el día de su cumpleaños como reina.
2: Feliz cumpleaños, le decía.
0: Feliz cumpleaños, así es, está cumpliendo años. Ya en Italia, 1:00 a.m, nosotros seguimos celebrándolo y pronto habrá un gran tirón de orejas que nunca olvidarás para mi amado y querido hijo Estefano, que está siguiendo la transmisión. Beso enorme, te amo, hijo.
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0: Están mojando el otro sector de la cancha, que no mojaron tanto antes, ¿no, David?
8: Sí, están mojando todo. La cancha de River tiene la particularidad de ser muy rápida. Ajá. Es algo que le gusta mucho a los jugadores de la selección argentina. Por eso, entre otras cosas, siempre pidieron jugar en este estadio.
0: Mira vos, no tenía ese detalle. Es decir, que sea rápida
8: la cancha. Que sea rápida la cancha, que sea más parecida al fútbol europeo. La cancha de River,
0: un
8: que...
0: Un tremendo acierto el que decidió de eliminar la... La pista que nos usaba.
8: Es otro estadio.
0: Es otro estadio. Un tremendo acierto. El que tuvo esa visión, hay que felicitarlo. No sé quién fue, hay que felicitarlo.
8: Nah, aparte de lo que costó, porque bajaron creo que fueron 5 metros hacia abajo, 3 metros hacia abajo, el campo de juego para que se pueda ver en la zona de platea, lo que es hoy la platea baja.
0: Pero con la cantidad de gente que ganaron, lo recuperaron.
8: Aparte, bueno, como nunca. Bueno, el fútbol argentino, habrá que ver, para charlarlo en otro momento, la reestructuración de todos los estadios llenos. Después de la pandemia vemos todos los estadios llenos.
0: Todos.
8: Algo que no pasaba nunca. Nosotros somos de una edad en donde íbamos hasta en un superclásico a buscar entradas el mismo día y se conseguían.
0: Sí. Es increíble lo que estás diciendo, pero uno que ve fútbol, yo que me encierro a ver fútbol y veo todos los estadios de todo. Sea clásico, no sea clásico. Y además tenés la posibilidad de verlo por televisión, también tenés que garparlo, ¿no? Pero es impresionante. La gente después de la pandemia se inclinó con el fútbol, ¿no? Y se dio cuenta que en un minuto se puede terminar todo, sí, y dijo, se dan todos los gustos.
8: Hay que disfrutarlo.
0: ¿No? Se están esperando todo lo que viene previamente a esto, todo lo que viene... a este homenaje que se le va a rendir a Leo Messi, dale.
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0: Una más.
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0: Ahí se está abriendo una bandera, contá lo que está viendo Diego, dale.
9: Sí, se está desplegando en la pre de salida del equipo lo que parece ser una camiseta de la selección argentina con el 10 dorado bien grande, la frase gracias, y eso es lo que le dice todo el país a Lionel Andrés Messi. Gracias, gracias por todo lo que nos dio, por lo que nos da y por la fiesta que va a ser esta noche.
0: Ahí está la camiseta, ¿no? Mirá qué lindo que está, mirá esa foto, qué linda.
8: No, espectacular.
0: Maravillosa.
8: Es muy linda la camiseta de la selección para este partido.
0: Exactamente. Gracias. En dorado, el 10 en dorado. Y además la forma de la camiseta, toda perfecta, ¿no? Lo que sería la espalda, el dorsal, ¿no?
9: La forma del sol, ¿no? El sol de la bandera medio difuminado de fondo. Que toma el contorno, ¿no? Detrás del 10 dorado. Ajá. Un 10 dorado mucho más fuerte, ¿no? Que lo que es habitué. El sol clásico de insignia de la camiseta de la selección debajo de la nuca. Y que bueno, ¿no? Así lo espera y así lo recibe la gente, el estadio, a Lionel Andrés Messi en su última presentación.
0: Bien, ya Horacio te va a meter todo el clima y todo el ambiente que se va a vivir acá en el momento en que ingrese el trabajo extraordinario de Horacio Villegas. Para que ustedes tengan este sonido, para que ustedes tengan esta fidelidad en el aire a través de AM990. Después me dicen quiénes están trabajando allí en la operación técnica, por favor.
2: Maxi Ibáñez y Mariano Blanco.
0: Muy bien, gracias a Maxi, gracias Mariano por meternos, por participar. Los operadores son claves, son decisivos. Más con un loco de relator que le pide música, que suben, bajan, que esto, que el otro. clave y decisivo. Son Samo, dale.
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0: Uno más, dale.
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0: Es como que el momento en que se está conteniendo el aire, ¿no? Que nadie está alentando, David. Perdóname, te agarré con un poco, David.
8: No, sí, estábamos calentando un poco la ola. Pero sí. Pero
0: fíjate, están conteniendo el aire, esperando el momento de la exclamación cuando salgan los jugadores, ¿no?
8: Sí, es el último momento para charlar, para sacarse fotos. Sí, yo creo que va a ser un momento espectacular, porque aparte uno ve la preparación de los fuegos artificiales. Yo creo que va a ser un momento inolvidable la salida de la selección argentina.
0: Aquí estamos esperando, señores, en esta noche pletórica. Pletórica era, ¿no, Ezequiel?
5: Sí, pletórica. Pletórica de emociones, Dani, hoy.
0: Ah, caramba, pletórica de emociones.
8: Qué léxico, ¿no?
0: No, maneja un idioma. No,
1: tremendo. Impresionante.
2: Dani.
0: Maneja el léxico y las cuentas. Se hace unos quilombos con las cuentas, pero...
2: Dani, sí, Julieta, me sí. quedó una palabra que dijo Diego, difuminado.
0: ¿Qué dijo?
2: Difuminado. No manejamos ese nivel acá.
9: Muy complicado, ¿no?
2: No, buscalo. No, nivel,
1: sí,
2: nivel.
1: ¿Cómo que no?
2: Es nivel.
0: Buscalo, ¿viste manejamos. Qué significa? ¿Qué significa eso, Diego?
9: Sí, estoy haciendo referencia. No tengo la definición de la RAE exacta.
1: Difuminado es algo que... está totalmente corrido o mezclado entre algo más concreto.
9: Claro.
8: Parece Rabinovich explicándolo, ¿verdad?
2: Es verdad.
9: Gracias por esa explicación, impecable.
8: Muy bien, ¿eh? Muy bien, muy bien.
1: No sé si fue bueno o malo eso, pero...
8: No, buenísimo, uno de los grandes del humor argentino, Rabinovich.
1: Daniel Rabinovich.
8: Sí. Mega crack.
1: Un lelutín.
8: Sí, por supuesto.
0: ¿Eh? Marquitos.
1: Lo mío era más Munstock, pero bueno.
8: Ah, Munstock, que es verdad. Marco más Munstock.
0: Marco Munstock claro. Jugó 22 años a la pelota con el grupo.
8: Mira vos.
0: Y cuando le salió el tumor, pobrecito, lo único que le pidió al médico, nos vamos a otra cosa de emoción. Él hacía todo menos dejar de jugar a la pelota. Y jugó hasta un martes a la pelota y falleció un jueves.
8: Qué bárbaro.
0: Lo que es el fútbol, lo que es eso.
8: Y sí, lo que te hace feliz.
0: Un monstruo, un monstruo. Un monstruo, un divino. ¿Eh? Hasta el último minuto.
1: Y un gran locutor.
0: Un gran locutor, claro, ¿no? Bien.
1: Y cantante lírico.
0: Exactamente. Estamos esperando, señores, por Argentina. Estamos esperando por Argentina, que viene con el Dibu, con Guiay, con Romero, también Tagliafico, De Paul, Enzo Fernández, McAllister, Messi, Lautaro Martínez y Julián Álvarez.
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0: Tú te vamos.
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0: Ajá, decías, Diego.
9: No, que hace un ratito las pantallas del estadio estaban mostrando cómo los jugadores de la selección argentina se preparan para salir en minutos a la cancha, y se puede ver a Lionel, ¿no?, junto a sus tres hijos, a Thiago, Mateo y Ciro, en lo que va a ser, me parece, imposible que el capitán aguante las lágrimas en lo que va a ser algo histórico, en la salida en su último partido ante su gente de la selección argentina con sus hijos.
0: Está Di María también en el campo y lo vimos a Paredes.
1: Thiago Almada creo que también.
0: Estaba Thiago Almada.
8: Thiago Almada, Montiel también. ¿Quién? Estaba.
3: Sí.
1: Acuña.
3: Están Paredes, Montiel, Correa, Acuña, Thiago Almada, Di María, Guido Rodríguez y Pesela, los campeones del mundo que están aquí. Los que no pudieron formar parte, Armani por compromiso con Atlético Nacional en Colombia, Molina y Dybala no fueron autorizados por la Roma, Foyt que se volvió al Villarreal y el Papu Gómez por compromisos en Arabia.
0: Bien, ahí estamos esperando. Es el momento del silencio, el momento en que tienen que aparecer los jugadores, el momento donde vemos algunas caras emocionadas. Es un momento único que se vive el día del retiro. A ver qué dicen. A ver qué dicen.
10: Le pedimos por favor al personal que se encuentra en el campo de juego mantener una distancia de 8 metros entre los envases de fuegos artificiales ubicados detrás de los arcos y en los laterales del campo de juego, con el fin de resguardar su integridad física y evitar inconvenientes. Muchas gracias.
0: Ahí estaba, pidiendo distintas recomendaciones, claro. porque va a haber fuegos de artificio seguramente, ¿no?
9: Como bien decía David, ¿no? Y la voz del estadio advierte a la gente que está en el estadio que se aleje porque va a haber mucho fuego artificial, mucho color, seguramente celeste y blanco, mientras algunos de la delegación de Benítez ya empiezan a salir al banco suplentes, los suplentes del equipo africano se empiezan a acercar, lo que es un indicio más de que ya se acerca la delegación completa de Benín y en cualquier momento del equipo argentino, ya que se empiezan a ver como suben las escaleras más jugadores, más del cuerpo técnico de la delegación de Benín, y de a poquito también van a ir apareciendo los de la selección argentina.
0: Estamos esperando por la presentación de Argentina, dale.
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0: Estamos esperando por Lionel Messi.
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0: Estamos por Argentina como siempre.
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0: Ahí comienzan a venirse los jugadores de Argentina. Poneme la música de Presti, poneme la música que viene Argentina. A ver, dale, poné. Es el momento en que cada uno comenzará a recordar esto. Martes 6 de octubre, 8:15 de la noche. Comienzan a descender los distintos peldaños de ese largo túnel que tiene River, los jugadores que no son titulares. Hay muchos chicos allí que esperan saludar a sus ídolos. Y al número uno, más de uno, esa palma, esa manito no se la lavará por un par de días. Le sacará una foto para cuando tenga 20, 30, 40 años. Y le pueda decir a sus hijos, esta mano saludó a Messi. La emoción comienza a circular por cada uno de los pasillos, por cada una de las gradas, por cada uno de los peldaños de las butacas, del aire que pulula por aquí, por Núñez, por la cancha de River. Hay ojos enrojecidos. Hay ojos llenos de lágrimas, hay emociones contenidas, hay agradecimientos eternos para Messi y para esta selección. Hay padres que estarán diciéndole, yo tuve la suerte de ver a Di Stéfano, a Maradona y a Messi. A tres de los que seguramente están entre los cinco más grandes. Aquí se confunden los distintos colores, además del celeste y blanco. Aquí hoy no hay Boca, River, Racing, Independiente. Aquí está Argentina, el nombre que engloba absolutamente todo. Aquí está Lionel Messi, el nombre que es la síntesis del fútbol de hoy. Aquí estamos nosotros para poder transmitirles, entregarles esta emoción, esta locura que es poder relatar y esta hermosa profesión que me dio la oportunidad de relatar Copas del Mundo, de relatar campeonatos mundiales de Boca, de relatar triunfos de Argentina en Copa América y Copa del Mundo, de relatar triunfos de Argentina en las eliminatorias, el retiro de Maradona, el de Riquelme y de otros grandes. Hoy les tengo que decir una vez más gracias, que me permite estar relatando junto con David Burstein y Diego Bonifati, Nicolás Mormandi, Juan Añel, Sebastián Traverso, Ezequiel Lineado, Pancho Fernández, Julieta Lugo, relatar la despedida de Lionel Messi. Señores, se viene Messi, se viene Argentina, cabeza baja de Lionel, solito adelante, atrás el Cuti Romero, el que quedará como capitán, atrás el subcapitán, el Dibu Martínez, con pantalones verdes el Dibu, el resto pantalones negro. Ahí está Messi con el pelo más largo que otras veces, con esa incipiente barba. Los árbitros lo saludan. Saluda a cada uno, Lionel, de los chicos que están allí aguardándolo, los hijos, ¿no? El mayor que lo abraza. Y el estadio que lo espera de esta manera. ¡Lionel!

0: adelante, vení, avanzamos con la carpeta, vamos.
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0: Ahí terminó el himno de Benín.
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0: El himno argentino.

0: impresionante. El himno argentino emociona siempre. Y además ver las caras, la de Lionel Scaloni, la de Messi. Es un día de muchas emociones, Rito.
1: Sí, vos sabés que recién lo enfocaban a Messi. Y me acuerdo que durante muchos años se lo criticó por no cantar el himno. Y en el último partido, que seguramente juega en la selección argentina en esta casa, no cantó el himno. Esta vez no fue por un acto de rebeldía, sino que fue porque no le podía salir una palabra. Porque cada vez que intentaba abrir la boca, tragaba saliva, se le notaba cómo se le movía la nuez de Adán, porque no le entraba nada en ese cuerpo. La emoción por dentro, el abrazo seguramente bien apretado con sus hijos que estaban al lado y a un costado, los hijos de los otros jugadores. Un momento sublime en esta noche que arrancó con muchísimas emociones y creo que vamos a tener un montón a lo largo de toda la jornada.
0: Tremendo ver la cara, Diego, de Scaloni, ¿no? Esa gota de lágrimas que le corría por el surco del cachete, ¿no?
2: Impactante, Daniel, y como bien lo describía David también, ¿no? Porque el himno argentino siempre emociona, pero se veía en la cara del entrenador los ojos llorosos antes que comenzara el himno y en la imagen del capitán muy fuerte, porque como bien decía David, ¿no? Convivimos cuando se lo criticó muchas veces por no cantar el himno a Messi y hoy en su último partido con la selección argentina no lo cantó. Y no porque no quiso, porque no pudo, porque como bien decía David, no podía abrir la boca, expresar, quiso cantar la última estrofa y se veía como le temblaba la nuez, como bien lo dice David, ¿no? Imposible, momento histórico y que va a quedar guardado. La última vez que Lionel Messi participó del himno argentino saliendo a la cancha como jugador.
0: Ahí está. Alguna vez saldrá como entrenador de la selección argentina, seguramente, ¿no? Si sigue la carrera de entrenador. No sé si lo ha manifestado o no.
1: Yo no lo veo. Yo lo veo más por el lado empresarial.
0: ¿Ah, sí?
1: Sí, yo creo que sí.
0: Ajá. Bien.
1: Igual la vuelta de la vida, uno no sabe, ¿no?
0: No sabe. Qué sé yo, quizás se prenda a jugar algún partido en Miami, qué sé yo, ¿viste? Ahí le están entregando un obsequio a Messi.
1: Le está hablando el capitán de la selección de Benín y le están entregando una carta también.
0: Sí, le está hablando en francés, algo de francés debe saber Messi, porque tuvo 2 años. En Benín el idioma oficial es el francés, así que seguramente porque o Messi le decía sí, sí, por decirle, pero algo tiene que entender de los 2 años que estuvo en Francia, Messi, ¿no? Ahí está. Qué bárbaro, todas las cosas que le están dando y todos los homenajes, ¿eh?
2: Tiene su banderín, una carta y un mini monumento, ¿no? Una estatua, es una ofrenda de parte del capitán, el número 15 de Almeida, y le dedicó unas palabras, ¿no? Como bien decía vos, Daniel, veremos en qué idioma y cuánto le entendió Messi, pero el capitán de Benín no se lo olvida nunca más tampoco.
0: Bien, y además salen las fotos, ¿no? Buena la camiseta amarilla con número rojo, se ven bien, como tiene que ser siempre.
1: El buzo estaba buenísimo, ¿no? Que le dieron a Messi en el costado.
0: Sí.
1: Estaba espectacular. Un saludo grande a nuestro colega, un gran redactor, Adrián Broski.
0: Un abrazo enorme.
1: Santafesino, que está escuchando la transmisión.
0: Un abrazo gigante, Adrián. Gracias por estar prendidos en la radio. A todos los que nos están escuchando y nos están escribiendo, a todos, muchas gracias. Está todo listo, señores. Cachete izquierdo para la Argentina. Cachete derecho para Benín. Va a comenzar la última función, el último tango. Que no es el último tango en París, el último tango en Núñez. Podríamos hacer un París, ¿no? Con lo poco que me gusta París a mí. Mamá, qué lindo que es París. Qué lindo que es. Todo listo, soy. Qué grandote este. ¿Quién es hoy este? El 18.
2: Gran porte físico. De
0: Olaitán, más gordo que yo, está Olaitán, míralo.
2: Gran porte físico tiene los jugadores de Benín, ¿eh?
0: Ah, amigo mío.
1: Bueno, pero Olaitán es la gran figura del equipo, ¿eh?
0: Ah, caramba.
1: Es el que juega en el Beşiktaş de Turquía.
0: Ah, mira vos, qué dato. Tiene todos los datos, David, te los tiene con todo escrito. Qué maravilla.
1: Todo, tengo donde juega cada jugador.
0: Bien. Navarro Montoya hacía eso en el Mundial también. Muy bien, ¿eh? Impecable. Señores, ni Leto ni Lerner lo hacen, ¿no? Señores, presentamos el primer tiempo, ¿vale?
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0: Gracias Pancho querido, gracias Pancho querido. Ahí están jugando ya, cachete izquierdo para la Argentina, cachete derecho para Benin. Ahí controla la pelota, la viene buscando De Paul la juega hacia el medio. La viene controlando Otamendi, que ya está acostumbrado a este campo de juego. Viene jugando seguido en River. La toca para De Paul, ahí lo tiene De Paul. De Paul la pone para McAllister. McAllister se la dio para el capitán, para Messi. Messi juega hacia atrás, la toca para el Cuti Romero. La viene buscando el Cuti, el Cuti le puede jugar hacia el medio. La termina jugando para Otamendi, Otamendi la pone hacia la izquierda. Ahí la toca y sale el equipo argentino a través de Enzo Fernández, a través del hombre de San Martín, mi vecino allá en Billingur. La juegan y la vienen tocando para De Paul. Recibe De Paul, De Paul se la da para McAllister. McAllister que la pone por bajo, se la está dando para el Toro. Ahí la viene buscando Lautaro Martínez. Lautaro Martínez la toca para McAllister. McAllister que la pone en profundidad. Viene el centro para la corrida y le venía a quedando para McAllister en la corrida de Guiay. Y ahí la pone hacia el medio, la juegan para el Cuti y salida para la Argentina.
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0: Hay salida, salida para la Argentina, salida que la viene buscando De Paul. La tiene el número 7 parado como número 8. La pone para Julián, Julián la toca hacia atrás para McAllister. McAllister que tiene quincho nuevo, me hace acordar. La juegan hacia la izquierda, va a tener el centro. El centro que tiene que poner, pones el centro ahí, le tiene que pegar, le pega. La juegan hacia el medio, va a tirar hacia atrás, viene el centro. Pelota que termina cortando. Y se va el tiro de esquina, tiro de esquina, tiro de esquina. Tiro de esquina que tiene que ser para la Argentina.
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0: El tiro de esquina que lo viene a hacer Messi desde la izquierda. Los aplausos que caen desde esa esquina. Ahí la juega cortita. Cortita la tocaron hacia la izquierda, la toca para Enzo Fernández. Enzo Fernández que se la da para Leonel, la pica Leonel, Leonel la juega para Enzo. La viene buscando Enzo, Enzo que la puede jugar, la juega hacia atrás, la baja para De Paul. La controla De Paul, corrige De Paul. La viene buscando De Paul para Leonel, ahí se juntaron los socios. Recibe Leonel, ahí está el capitán argentino. La juega para De Paul, De Paul que la puede picar, la pica. Ahí salida, salida del fondo por parte de Tijani.
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0: Ahí se viene buscando Julián, Julián que hace rebotar la pelota en Omoré, que estaba en la marca. Hay un nuevo tiro de esquina para la Argentina. Un nuevo tiro de esquina que va a venir desde la izquierda. El tiro de esquina que tiene que venir.
5: Atención, el menor Daniel Miranda está extraviado.
0: Hay un menor extraviado. Menos mal que Presti no vino hoy a la cancha. Si no estábamos preocupados. Hay tiro de esquina para la Argentina, tiro de esquina que viene cerrado, sale el arquero, lo pifió, y en dos tiempos la termina controlando Souke.
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0: Hay salida, salida para Benin.
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0: La salida por parte de Roche.
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0: Pelota que se pierde fuera de juego, tiene que reponer en posición defensiva a la Argentina. La primera impresión de David Buster.
1: Los dos equipos juegan 4-3-3. Argentina con Messi volcado sobre el sector derecho, Lautaro por el medio y Álvarez por izquierda. El conjunto de Benín tiene a Tosin tirado por el sector derecho, a Loco y Olaitán como los otros delanteros, con una presión alta por parte del conjunto africano en los primeros minutos.
0: Hay salida, salida para la Argentina, salida que la viene buscando McAllister. McAllister que la pone para De Paul. Ahí recibe De Paul, la termina perdiendo con de Almeida. La juega de Almeida, este de Almeida pinta para hacer la figura de ellos. Tiene la colita, el 15, se identifica, de Almeida. ¿Qué otro puede jugar mejor que este? Ninguno, ¿no? Gran figura va a ser. Hay tiro libre para Tarabenín, dale.
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0: Ahí está online que mete el centro, pelota que viene cayendo. Guarda que le quedó por allí, mira qué situación que tuvieron. La termina sacando Romero, un nuevo centro que viene cayendo allí. La saca en una segunda oportunidad este Enzo. Le pega nuevamente a Enzo. Qué distracción tuvo el equipo argentino. Ahí salida, salida. válidas para venir ahora.
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0: Entonces Diego Bonifati dice que...
2: Sí, totalmente. Benín no se replega, sino que presiona alto. Ah, juega abierto, juega amplio en la cancha y por el momento tiene el balón.
0: Hay salida, salida que la viene buscando Roche. Roche la puede abrir hacia la derecha. La juega para Omoré. Omoré que le intenta poner por bajo. Viene para trabar y para ganar. Caramba, mirá los chicos de amarillo cómo se animan. La juega para McAllister. McAllister se la dio para Lautaro. Lautaro para Leonel. Dibuja Leonel. Se viene Leonel. Hay una jugada de Leonel. No la puede parar. Viene para cortar McAllister. McAllister la juega hacia la derecha. Se la está dando para que la venga a buscar Guiay. Guiay la juega de atrás para el Cuti. Sale el Cuti.
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0: Espera, espera que se viene Leonel. Espera que se viene Leonel. Encara Leonel. Espera que le tire Leonel. Leonel que mete el centro. La terminan sacando. Se venía Leonel. La termina controlando por el sector izquierdo. Se viene Argentina. La juegan hacia atrás. Se la están dando para Otamendi. Otamendi que la juega hacia el medio. La toca para el Cuti. Espérame, Julieta. Espérame que Argentina está enloquecida. Está enloquecida. La juega el Cuti. El Cuti que la termina perdiendo. Ahora sí, dale, va entero.
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0: Hay salida, salida para la Argentina. La viene buscando Julián. Julián la juega hacia el medio. Se la dio para De Paul. De Paul la juega para Julián. La puede tocar para Tagliafico. La pone en el medio para el Colorado. El Colorado que la pone por abajo para Leonel. Toca y toca a la Argentina. La juega para De Paul. Recibe De Paul. Ahí se viene el limpia uno. Pegale, le pegó. Sacó al arquero. Sacó el arquero abajo, no desaparece el peligro. La viene buscando, la tiene Fernández. Ahí la controla el arquero. Bien, Argentina tuvo dos oportunidades, David, Argentina.
1: Primer recorte de Messi de la derecha hacia el centro. Le pegó fuerte contra el palo derecho, muy buena tapada por parte del arquero Bandoyú. Una primera aproximación, ¿quién iba a ser si no es Lionel Messi con su jugada registrada?
0: Dos situaciones claras tuvo Argentina, Diego, en esta jugada.
2: Llegó dos veces la selección, primero con Messi, después con Enzo. Y ahora la selección de Benín que sale jugando de abajo. La mueve para un lado, para el otro, no regala el balón.
0: Hay salida, salida para la Argentina. Ahí viene buscando la pelota, la pelota y ahí se la da atrás para Martínez.
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0: ¿Por dónde andás, Nicolás? ¿Qué viste, Nicolás?
6: Los aplausos por parte de Scaloni para Messi por este recorte del número 10. Después te cuento una estadística.
0: Hay salida, salida que le viene buscando desde el fondo el grandote Olaitán. Olaitán la puede poner hacia la derecha para Omoré. Ahí se viene Omoré. Hace un corte, una quebrada, juega hacia atrás, se la está dando para Tijani. Sale Benini.
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0: 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Tres. Con mucho formaggio, aceite y pimienta. ¿Eh? Hay salida, salida para Benín.
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0: Con agua sucia, ¿no? Por supuesto.
4: Obvio.
0: La termina controlando y sale el arquero Benín.
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0: Por el sector derecho la viene buscando Omoré. Omoré la juega para Tijani. Tijani la toca para Souke, el arquero de Benín, que está vestido de bordeaux, de bordeaux, el color que usaba Chávez. ¿Se acuerdan el expresidente de Venezuela? Ese color bordeaux. Así está vestido el arquero.
1: Vino tinto sería el color.
0: Claro, la vino tinto, tenés razón, ¿no? Hay salida, salida para Benín.
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0: Estamos en los primeros minutos, estamos en 9 minutos. Entre piquete y pácate, 9 minutos de este primer tiempo. Están empatando la Argentina. Argentina andas 0, Benin 0.
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0: Ahí la viene buscando el control de la pelota Ourou. Este es Daminou. La juega hacia atrás para que la venga a buscar Roche. ¡Sale Roche!
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0: Ahí la corta, la viene buscando Fernández. Fernández que la puede abrir hacia la izquierda para Julián. En cara Julián, se viene por el medio Lautaro. La tiene Julián, la pone hacia atrás. ¿A quién, Julián? ¿A quién, Julián? Julián, ¿qué va? Vamos, Juliano. Vamos, Juliano. Pelota que la termina controlando, la tiene el Dibu Martínez. Momento de escuchar un Ezequiel Liñado que dice.
7: Muy bien, los oyentes que escriben al 11-38-28-0-9-90. Federico de Wilde. Vamos, Leo, un bolsito hoy, por favor, sí o sí.
0: A ver, espera, minuto 10, minuto 10. Se para el partido, señores. Minuto 10.
8: Gracias, Leo.
0: Juegos Artificiales.
8: Estarás siempre, siempre en nuestro corazón.
0: Todo el equipo de Benítez viene a saludarlo de Leo. Mirá qué emocionante. Sí, qué lindo. Minuto 10. Saluda Leo. Pone de pie todo el Monumental. Se para el partido.

0: mundo coreando el nombre de Messi. Leo emocionado hasta el llanto. Se reanuda el partido. Justo en el minuto 10. Duró un minuto. El homenaje para Lionel Messi. El homenaje que se merece el mejor jugador del mundo, que agarra la pelota, la tiene Messi. Messi la juega hacia atrás. Se la está dando para que la venga a buscar y la controle Otamendi. Vamos, vamos el público, vamos a alentarlo a Lionel, vamos. Hay que alentarlo a Lionel. Ahí la viene buscando Guía y la juega hacia atrás, se la está dando para Romero, sale Argentina.
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0: Un traje de Talleres para Messi, ¿no? Para ponerle a Messi en esta noche de gala para el 10.
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0: Entonces, David dice que...
3: Qué difícil es meterse en partido para los jugadores de la selección argentina, que lentamente van a tratar de agarrar la pelota en la mitad de la cancha. Todavía hay poca participación tanto de Enzo Fernández como de Paul, como de McAllister, que son los que tienen que mandar en el juego.
0: Hay salida para Benín. Estamos en 12 minutos del primer tiempo. Están empatando 0-0 la Argentina y Benín. Ahí controla la pelota. La viene buscando Enzo. Enzo la juega para Messi. Cara Messi. Se viene Messi. La pica para ahí, está para Messi. No llega al 10 argentino. La termina controlando el arquero de Benín.
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0: Entonces Diego Bonifati dice que...
4: Intercepta a Mendy, llega a la Messi para Otamendi.
0: Ahí viene Argentina y está para... No se lo comió. Estaba adelantado. Se lo comió Lautaro, pero una situación clara, independientemente de que estaba adelantado, una situación clara que desperdició, ¿no?
4: Sí, se interceptó muy bien Otamendi cuando Benín intentaba salir del fondo. El defensor central jugó con Messi, que después de un toqueteo habilitaron a Lautaro Martínez. Bueno, no, habilitaron no, según el línea estaba adelantado. Y Lautaro se lo perdió llegando al área chica.
0: Hay salida de Benín.
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0: Ahí la controla, la viene buscando Roche.
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0: Ahí sale Roche, la juega hacia la izquierda, se la está dando para Ourou. Ourou la juega hacia atrás para el arquero que le pega fuerte y alto. Para que la pelota vuele por los cielos de Núñez. Para que venga el Cuti contra el Cuti. La juega para De Paul. De Paul se la da para McAllister para Lionel. Ahí se viene Lionel, encara a Lionel. Lionel la pone hacia la izquierda para la corrida de Julián. La viene buscando por allí. Tagliafico se la dio para Julián. La controla Julián. Julián la pone hacia el medio. La están jugando para Enzo. Se viene Julián. Pegale, viene el centro para pam, pam, pam, pam, pam. Ahí. Desperdició De Paul una situación clara.
3: No mató el pique De Paul. Dejó que pique la pelota. Después del pique se le fue demasiado larga al número 7 de la selección. Una pelota bárbara. Era por parte de Julián Álvarez. Aparecía Messi para recepcionar el último toque de De Paul. No pudo llegar el volante del Inter de Miami.
0: Hay salida sólida para Benín. Empatan 0-0. Entre piquete y pácate. 15 minutos del primer tiempo. Empatan 0-0. La Argentina y Benín.
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0: Ahí viene buscando la pelota Benín. Controla la pelota y salen jugando desde el fondo. Ahí sale Olaitán, que la abre hacia la derecha para Aloco. Aloco está enloquecido. Mira, está jugando la cancha. ¡Epa! Enloqueció Aloco. Está espaleando Aloco. Juega hacia atrás, se la dan para Roche. Sale Roche.
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0: Una joyita tiene que ser hoy la despedida de Messi. Controla la pelota. Una joyita del Fenicio, claro está. Controla la pelota Jay. Jay la puede jugar hacia abajo. La toca hacia atrás, se la está dando para Jay. Jay la juega para McAllister, la perdieron. Guarda que se viene Benín. Guarda que se viene Benín. Qué cazzo faches. La juegan hacia la izquierda. Ahí la juegan hacia la izquierda. Se viene Benín, el centro que tiene que venir. Pelota que se pierde fuera de juego. Y tiene que reponer. Hay un 11 finalmente Benín, Hay un 11, Me parece que hay un 11, yo no lo tengo acá en la planilla.
3: No, tenemos la planilla, ahora vamos a averiguar quién es.
0: Pero hay un, ahí está, mirá, el 11.
3: Sí, el 11. Al lado de Julián.
0: Fíjate el 11, quién es. Recién encaraba por este sector.
5: Ahí estaremos confirmando quiénes son. Recién en prensa están repartiendo la planilla.
0: El centro que viene para... miremos. Recién en prensa. El 11 finalmente es Jamiroud. Honoró. Este es el 11 de Cibo, Diego.
4: Sí, sí, efectivamente.
0: Ahí está.
4: El que juega por de extremo izquierdo es el número 11. El que juega de lateral izquierdo es el número 3.
0: Ahí está, el 11. Ouro, el 11. Que había desbordado por ese sector izquierdo recién, ¿no? Hay salida, salida para el Dibu.
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0: Controla la pelota, la viene buscando el Cuti. Ahí recibe el Cuti. El Cuti puede abrir hacia la derecha. La viene buscando el Cuti. Cuti lo tiene allá para recibir. Ahí juega el número 4. El 4 se la da para el subcapitán argentino, para el Cuti Romero. La puede abrir hacia la izquierda para Otamendi. La viene buscando, controla de Paul. De Paul se la dio para McAllister. McAllister que la juega para Lautaro. Ahí viene la corrida. Vamos a ver si llega el argentino que corría por allá, que era Julián. No llega Julián. Del partido poco por decir, ¿no, David?
3: Del partido poco, Argentina parece ser, o tiene la mano mucho más pesada, da la sensación de que cuando pasa tres cuartos tiene mucho más peso como para terminar la jugada. Igualmente Benín no se queda, es un equipo que tiene buen juego ofensivo, queda un poco abierto en la mitad de la cancha y veremos si Argentina con el correr de dos minutos lo puede aprovechar.
0: Ahí se viene Benín, guarda que está la corrida de Benín, guarda que son tres contra dos, guarda que... El gol de ellos, la concha de mi tía. ¡Ay, por Dios, el gol que se acaba de comer! El gol que se acaba de comer el grandote este. Hola, Itán. Era gol de Benín. Increíble el gol que se comió la Itán. Le erró al arco. Le ganó en una corrida. Llegó al fondo desarmado totalmente el equipo argentino. El centro que vino. Le erró en la definición, pero fue una situación tremenda.
3: Se terminó cayendo el pecho de Taliafico contra la línea. Tuvo que salir Otamendi, salió a cruzar también el Cuti Romero. El centro apareció Laitán solo. Me parece que estaba vencido ya el Dibu. Le erró al arco, por eso el partido está 0-0.
0: Ahí viene buscando la pelota, la controla Argentina, la viene buscando Julián. Julián la juega hacia atrás para que la tome Enzo Fernández. Ahí recibe Enzo Fernández, se la da para McAllister. McAllister que la puede jugar por bajo. La juega para el Cuti. El Cuti la está tocando para De Paul. De Paul la abre hacia la izquierda. La recibe, la tiene Tagliafico. Se la puede dar para Otamendi. Se te fue el miedo, Diego. Te asustaste con esa corrida, ¿no?
4: Se acercaron. Como bien contaba David, se cayó Tagliafico. Lo perdió solo Laitán, porque era el primero de Benini, el primero del partido.
0: Hay salida, salida que la viene buscando. Salida que la controla, tiene el Cuti. El Cuti se la da para De Paul. De Paul que juega de derecha hacia izquierda. La juegan hacia la izquierda. La viene tocando para Enzo. Ahí la tiene Enzo. Enzo la juega para el Cuti. El Cuti por bajo. La puede jugar. La situación más clara del partido la tuvieron ellos. La juegan por bajo. La viene buscando para Julián. Ahí recibe Julián. Julián la juega hacia la izquierda. El centro que le tiene que pegar Tagliafico. Tagliafico que hace un corto, una quebrada. La juega por bajo. Ahí la tiene para que la venga a buscar Julián. Recibe el jugador del Manchester City. La juega Julián. Julián se la dio para Otamendi. Otamendi la está jugando para Romero. Controla la pelota Romero. Romero se la dio para Lionel. Controla Lionel. Hace la pausa. La juega para McAllister. La tiene McAllister. Argentina toca y toca. No tiene profundidad todavía. La puede abrir hacia la derecha. La abre hacia la derecha. Se la están dando para De Paul. De Paul que la puede abrir hacia la izquierda. La abre para que se venga Enzo. Enzo se la dio para Messi. La pierde Messi. La pierde Messi. Hay corrida y contra de ellos. Son pocos los que atacan. Afortunadamente se armó Argentina. Sale Benín.
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0: y el gesto típico de bronca cuando no llegas a la pelota. Se siente vencido los jugadores argentinos muchas veces ante la presión, ante el pase rápido de Benín, y podíamos ver en detalle el gesto de Messi para Xhai, como pasá. El lateral derecho muchas veces no avanza y Messi tiene la costumbre de ver al lateral avanzar.
1: ¿Será un exceso de festejo, David, por el momento?
2: Y yo creo que le paró el partido a Argentina. Cuando mejor se había metido, cuando había tenido la doble chance de Messi y Enzo Fernández, justo frenaron el partido para el festejo, y creo que eso lo benefició un poquito a Benín.
1: Hay salida para la Argentina, empatan 0-0.
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1: Ahí viene buscando la pelota, la controla, la tiene en el fondo Otamendi. Otamendi puede salir jugando para la derecha, que lo tiene el Cuti. Juega a la derecha, pero para De Paul. Recibe el número 7 parado como número 8, que es De Paul. De Paul se la dio para McAllister. Ahí está De Paul con la pelota, la juega para Lionel. Encara el número 10 de la Argentina, la tiene Messi. Mirá qué paso le puso Messi a Julián, qué paso le puso. Va a llegar al fondo, nace el primero. Ahí está el primero, se equivocó en el pase. El delantero argentino se equivoca en el pase, en la definición. Le está faltando puntada final a la Argentina.
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1: La imagen se quedaba con Charlie García. Está Charlie García, qué lindo que Charlie venga. Qué lindo. Pongamos música, che, porque esto no despega. Pongamos un poquitito de música al estilo del Joe, como lo hacemos habitualmente. Empecemos a poner música, y de paso se luce nuestro locutor, que conoce todos los temas musicales. Bien arriba para bailar, para divertirnos. Estamos en la despedida de Messi. Estamos en la despedida de Messi. Ahí se viene buscando la pelota Messi, la juega Messi. Messi se la dio para Enzo. Enzo la puede abrir para Julián, la tiene Julián. Él la puede jugar para Messi nuevamente. Hace la pausa. A ver, arriba la música, a ver qué pusiste. La juega De Paul que la pone. No fue gol de pedo. Ay, no fue gol de pedo. El centro que vino se tiró Messi.

0: Paul de Paul la pone para Messi, no llega, lo quería buscar, muy anunciado el pase, la recuperó, la tiene ahí Messi, encara Messi, la tiene Messi, Messi la puede jugar para Jai, se viene Jai, va a llegar al fondo, ellos son grandotes, la pone para Messi, le puede pegar Messi, Messi que encara, la abre hacia la izquierda, se equivocó en el pase Messi, no se entendieron, se salía Piqui y Julián, pelota que se pierde en la terna, a ver, subí la música, a ver lo que pusiste.
1: Ajá. Take on me.
0: Entonces, dale.
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0: Comienzo recorrida, David dice que...
3: El partido empieza a tomar color, Argentina empieza a agarrar la pelota en tres cuartos de cancha hacia adelante y en la búsqueda de profundidad, lo de Benín es agruparse y salir rápido de contra.
0: Hay salida, salida para la Argentina, salida que le viene buscando Messi, le comete infracción, Diego dice...
4: Y tiro libre que buscaba el 10, un poco lejos del área quizás, pero es el primer infracción que le cobra el árbitro en contra de los jugadores de Benín. Messi necesita más de los laterales, tanto de Taliafico, como recién se veía el pase fallido, como de Jai.
0: Hay tiro libre para la Argentina, es lejos, es lejos del arco, es recto y lejos. Vamos a ver si Messi mete un centro. Ahí se vienen los chafalotes de Argentina y se viene Romero y se viene Otamendi para cabecear. No lo tenés a Di Lolo, qué lástima, no.
1: Una pena, una pena.
0: Pancho.
1: ¿Y una quién? ¿A quién dijiste?
0: A Di Lolo.
5: Bueno.
0: Ay, tiro libre. El otro día en el gol todo el mundo me lo preguntaba, qué lindo. Ay, tiro libre. Tiro libre que le tiene que pegar. Está para pegarle Messi. Al lado aparece para salir solamente en la foto De Paul. Pero Messi va a meter el centro para que cabecee el Cuti. No le va a pegar al arco, es muy lejos, ¿no? No le va a pegar al arco, es muy lejos, ¿no? No le va a pegar este atrevido al arco, es muy lejos, ¿no? Le pegó al arco, sacó el arquero. Sacó el arquero, voló, voló, voló, voló el arquero. Y la sacó, voló, voló, voló. Volare, oh, cantare. Voló, voló, voló, Souke. Voló, voló como una gaviota. Yo lo he visto. Viene el tiro libre. Viene el arquero.
3: Que le ahogó por segunda vez el festejo a Messi. La anterior había sido con un recorte también a ese mismo palo. Un tapadón y un gran tiro libre de Messi. Con su sello, el jugador que más tiro libres convirtió en la historia de la selección argentina.
0: Ahí controla la pelota, la viene buscando De Paul. De Paul se la dio para Julián, para Enzo. Enzo la juega para el Cuti, sale el Cuti para Argentina.
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0: 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Viene buscando la pelota Julián, ahí se agacha Julián, se busca la mejor oposición, la mejor posición. La jugó hacia atrás, le cometen infracción al hombre de Argentina y un lindo tiro libre para Argentina.
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0: Hay tiro libre para Argentina que se hizo rápido. Ahí la viene buscando De Paul, De Paul para Messi. Messi para Lautaro, gira Lautaro, Lautaro la jugó para que le tenga que pegar Julián. Julián la toca hacia atrás, se la dieron para Gaitán. Ahí viene el centro. Me parece que van a insistir para que el gol lo haga Messi, ¿no? Ahí podía Lautaro haber pateado, ¿no?
4: Sí, da la sensación que hay una fuerza excesiva, ¿no? De buscar siempre a Messi como primer pase y si no está también como segundo. Pero yo creo que Argentina, como bien decía David, se acerca de a poco porque ya le llegó por un lado o por el otro. Se acerca a la selección y se siente más cómodo en el partido.
0: ¡Ay! Salida para el Cuti la juega atrás para el Dibu Martínez.
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0: La salida por parte de Otamendi.
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0: Ahí la viene buscando, la controla De Paul, la tiene De Paul. De Paul la puede poner hacia abajo. La abre para Otamendi. La juega Otamendi, Otamendi la puede tomar para que la agarre Tagliafico. Tagliafico la puede jugar hacia el medio. Ahí se la dieron para De Paul, De Paul para McAllister. McAllister que la pone para Messi, encara Messi parado como número 8. Se viene Messi, encara Messi. Dejó a dos en el camino, se viene Messi. El tercero que venía, el grandote Roche. Evita, la recupera De Paul, la tiene De Paul, De Paul va hacia el medio. Se viene De Paul, dásela a Messi. Lo del Tarroche, es un paredón. Es una muralla.
3: Roche es el que encontraban en 11, ¿no?
0: Mamá.
3: Que estaba comprando cosas.
0: Estaba comprando cosas.
1: No,
0: y
1: no, no.
0: Ahí en el fonte.
1: No, ah, era no, el otro central.
0: Espera que viene el centro, viene el centro.

0: El cabezazo de Lautaro Martínez. Pero qué grandote este Roche, ¿eh? ¡Hay tiro de esquina para la Argentina!
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0: Ahí se viene la selección argentina. Este Roche te lo cruzás fuerte y te parte en ocho, te digo.
2: Metro 88 para Roche.
0: No, mamita.
2: Y metro 89 para Tijani, la dupla central de Benín.
0: Te cruzás con él, viste, y sabés si te pega.
3: El del mate parte es en ocho. De nombre Mohamed.
4: Sillani, exactamente.
3: Sillani,
4: Mohamed Sillani.
0: El centro que va a venir, señores, ahí le va a pegar Messi. Viene Messi bien cerrado. Al primer palo, quería un gol olímpico Messi. Le va a quedar para De Paul, dásela a Messi. Encara Messi. El centro para Lautaro como contra Inglaterra. El rebote que pega finalmente en Ourou Jamirou. La pegó en Jamirou. Guarda que se viene 3 contra 3. Guarda que está la contra de ellos. 3 contra 3. Guarda que se viene 3 contra 3. Termina sacando y despejando Tagliafico. Era Enzo Fernández que vino acompañando. Son rápidos cuando salen, David.
5: Y la búsqueda es esa: agruparse, achicarle espacios, tratar de salir rápido de contra. Con los tres delanteros bien fijos. Si hay algo que no resigna a Benín, son los tres delanteros, porque le permite a Argentina tener menos gente en zona ofensiva.
0: Ahí controla la pelota el Cuti la puede jugar hacia el medio. Se la dio para De Paul. De Paul que la juega para que venga la corrida de Julián. Julián que no llega, viene para marcar Taminou. Taminou mandó la pelota al lateral. La controla De Paul, la recibe De Paul para el Cuti. La viene buscando el Cuti. El Cuti la pone para Julián, recibe Julián. Pegale Julián, se le dio para Messi. Messi la juega para el Toro. Pegale Messi, pegale Messi, pegale Messi. El centro que viene y está. Pelota que terminan rechazando. Pelota que finalmente la agarra Hassan. Hassan que va al piso, la recupera, comete infracción el hombre de la Argentina. Hay salida, salida para la Benín. Le pegaron a Loco Mía. Pone a Loco Mía, dale, pone a Loco Mía. Que le gusta bailarlo a Pancho Fernández. Loco Mía, te gusta Loco Mía, ¿no?
3: No, para nada.
0: Pone un poquitito de Loco Mía, dale, dale. Y presentalo, a ver cómo presentás. Ahí lo tenés, dale.
3: No, esto es Loco Mía, pero nada más.
1: Abanico.
3: De aquí hay que arranque.
0: ¿Cómo se llama este tema, Pancho?
3: ¿Eh?
0: ¿Cómo se llama?
3: Rumba Samba Mambo.
0: Preséntalo bien, dale, como vos lo sabés hacer.
1: Con ganas, Pancho, dale, vos podés.
0: Vamos.
3: Loco Mía. Rumba Samba Mambo.
5: Pero es un Shazam este hombre. Es increíble.
0: Todo lo que sabe. Y bueno, lo sabés lo que es bailando con los abanicos. No sabés lo que es, ¿no?
3: Sí, justamente.
0: Está melena al viento, baila todo.
1: Sí, la melena sobre todo.
0: Ahí se viene, señores, se viene Argentina y está para pam pam pam pam pam pam pam pam pam. Se lo perdió Leonel. Se lo perdió Leonel, por el amor de Dios. El centro que le puso a Lautaro. Y Leonel que la agarró mordida, que la agarró enganchada y salió cerca del palo izquierdo. Buena situación de Argentina.
5: Un pelotón de Lautaro Martínez que le pegó con el revés del pie, con la coma invertida. Cosa que vaya allá afuera. Llegó a la carrera a Messi y le quedó un cachitín atrás a Leo. Por eso quiso pegarle con la pierna izquierda, se le fue apenas ancha. Otra gran posibilidad de la selección y otra gran posibilidad de Leo.
0: Hay salida, salida para Benín. Clarísima, Diego, la de Argentina, clarísima.
2: Muy clara, muy clara. Una más clara que otra viene siendo de la selección. Gran pase de Lautaro Martínez. Y parecía que la sacaba el arquero, no. Pero no, después de la volea de Messi se iba abriendo la pelota. Lo tuvo el capitán.
0: Hay infracción. Cometió infracción el jugador argentino. ¿Quién es este? ¿Tagliafico? Tagliafico vino y lo amonestó. ¿Lo amonestaron a Tagliafico, chicos?
6: No, se salvó de la amarilla Nicolás Tagliafico, que recordamos que se perdió los primeros dos amistosos. Hoy retorna.
0: Ajá. Hay tiro libre para la selección de Benín. Entre Piquiti y Pacata, 33 minutos de este primer tiempo. Están empatando la Argentina y Benín 0-0.
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0: Ponelo a Loco Mía, que le gusta tanto a Panchito. Ponelo. Con los zapatitos en punta. Ahí lo tenés, mirá. En la fiesta de fin de año lo vamos a hacer bailar como Loco Mía, Pancho.
1: Sí. Difícil. Lunares.
0: Con los zapatitos en punta. A ver, subilo, dale. ¿Cómo se llama ese tema, Panchito?
3: Rumba Samba Mambo.
0: Rumba Samba Mambo.
1: ¿Sabés quién tiene que poner la música, no?
0: ¿Quién tiene que poner la música?